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1: Señor, ábreme los labios.
2: Y mi boca proclamará tu alabanza.
1: Dios mío, ven en mi auxilio.
2: Señor, date prisa en socorrerme.
1: Gloria al Padre, y al Hijo, y al Espíritu Santo.
2: Como era en el principio, ahora y siempre, por los siglos de los siglos. Amén.
1: Misterios dolorosos del Santo Rosario.

0: Misterios que dan sentido al dolor físico, a la enfermedad, al sufrimiento moral, a la muerte.
1: Todo, unido al valor redentor de Cristo, que sufre y muere en la cruz, y unido a la cooperación de María, la Madre Dolorosa.
2: Primer misterio, la oración de Jesús en el huerto.

0: Jesús se alejó de los discípulos como a un tiro de piedra, y su sudor se hizo como gotas de sangre que caían por tierra.
1: Cristo, te acompaño en tu oración y aprendo de ti a aceptar la voluntad del Padre, que a veces exige renuncia, sacrificio, sangre.
2: Padre nuestro que estás en el cielo, santificado sea tu nombre. Venga a nosotros tu reino. Hágase tu voluntad en la tierra como en el cielo.
3: Danos hoy nuestro pan de cada día. Perdona nuestras ofensas como también nosotros perdonamos a los que nos ofenden. No nos dejes caer en la tentación y líbranos del mal. Amén.
2: Dios te salve María, llena eres de gracia, el Señor es contigo, bendita tú eres entre todas las mujeres, y bendito es el fruto de tu vientre Jesús.
3: Santa María, Madre de Dios, ruega por nosotros pecadores, ahora y en la hora de nuestra muerte. Amén.
2: Dios te salve María, llena eres de gracia, el Señor es contigo, bendita tú eres entre todas las mujeres, y bendito es el fruto de tu vientre Jesús.
3: Santa María, Madre de Dios, ruega por nosotros pecadores, ahora y en la hora de nuestra muerte. Amén.
2: Dios te salve María, llena eres de gracia, el Señor es contigo, bendita tú eres entre todas las mujeres, y bendito es el fruto de tu vientre Jesús.
3: Santa María, Madre de Dios, ruega por nosotros pecadores, ahora y en la hora de nuestra muerte. Amén.
2: Dios te salve María, llena eres de gracia, el Señor es contigo, bendita tú eres entre todas las mujeres, y bendito es el fruto de tu vientre Jesús.
3: Santa María, Madre de Dios, ruega por nosotros pecadores, ahora y en la hora de nuestra muerte. Amén.
2: Dios te salve María, llena eres de gracia, el Señor es contigo, bendita tú eres entre todas las mujeres, y bendito es el fruto de tu vientre Jesús.
3: Santa María, Madre de Dios, ruega por nosotros pecadores, ahora y en la hora de nuestra muerte. Amén.
2: Dios te salve María, llena eres de gracia, el Señor es contigo, bendita tú eres entre todas las mujeres, y bendito es el fruto de tu vientre Jesús.
3: Santa María, Madre de Dios, ruega por nosotros pecadores, ahora y en la hora de nuestra muerte. Amén.
2: Dios te salve María, llena eres de gracia, el Señor es contigo, bendita tú eres entre todas las mujeres, y bendito es el fruto de tu vientre Jesús.
3: Santa María, Madre de Dios, ruega por nosotros pecadores, ahora y en la hora de nuestra muerte. Amén.
2: Dios te salve María, llena eres de gracia, el Señor es contigo, bendita tú eres entre todas las mujeres, y bendito es el fruto de tu vientre Jesús.
3: Santa María, Madre de Dios, ruega por nosotros pecadores, ahora y en la hora de nuestra muerte. Amén.
2: Dios te salve María, llena eres de gracia, el Señor es contigo, bendita tú eres entre todas las mujeres, y bendito es el fruto de tu vientre Jesús.
3: Santa María, Madre de Dios, ruega por nosotros pecadores, ahora y en la hora de nuestra muerte. Amén.
2: Dios te salve María, llena eres de gracia, el Señor es contigo, bendita tú eres entre todas las mujeres, y bendito es el fruto de tu vientre Jesús.
3: Santa María, Madre de Dios, ruega por nosotros pecadores, ahora y en la hora de nuestra muerte. Amén.
2: Gloria al Padre, y al Hijo, y al Espíritu Santo.
3: Como era en el principio, ahora y siempre, por los siglos de los siglos. Amén.
2: Segundo misterio. Los azotes que padeció el Señor atado a la columna.
0: Entonces Judas besó a Jesús. Los que le seguían lo sujetaron y lo prendieron. Y todos los discípulos le abandonaron y huyeron. Pilato, queriendo complacer a la gente, le soltó a Barrabás y entregó a Jesús después de azotarle.
1: Señor, traicionado, abandonado, azotado, escarnecido, por tus dolores, enséñame a sufrir en silencio la enfermedad, el desprecio, la injuria, la soledad.
3: Padre nuestro que estás en el cielo, santificado sea tu nombre, venga a nosotros tu reino, hágase tu voluntad en la tierra como en el cielo.
2: Danos hoy nuestro pan de cada día. Perdona nuestras ofensas como también nosotros perdonamos a los que nos ofenden. No nos dejes caer en la tentación y líbranos del mal. Amén.
3: Dios te salve María, llena eres de gracia, el Señor es contigo.
4: Bendita tú eres entre todas las mujeres y bendito es el fruto de tu vientre, Jesús.
2: Santa María, Madre de Dios, ruega por nosotros pecadores, ahora y en la hora de nuestra muerte. Amén.
4: Dios te salve María, llena eres de gracia, Señor es contigo. Bendita tú eres entre todas las mujeres y bendito es el fruto de tu vientre, Jesús.
2: Santa María, Madre de Dios, ruega por nosotros pecadores, ahora y en la hora de nuestra muerte. Amén.
4: Dios te salve María, llena eres de gracia, Señor es contigo. Bendita tú eres entre todas las mujeres y bendito es el fruto de tu vientre, Jesús.
2: Santa María, Madre de Dios, ruega por nosotros pecadores, ahora y en la hora de nuestra muerte. Amén.
4: Dios te salve María, llena eres de gracia, el Señor es contigo. Bendita tú eres entre todas las mujeres y bendito es el fruto de tu vientre, Jesús.
2: Santa María, Madre de Dios, ruega por nosotros pecadores, ahora y en la hora de nuestra muerte. Amén.
4: Dios te salve María, llena eres de gracia, el Señor es contigo. Bendita tú eres entre todas las mujeres y bendito es el fruto de tu vientre, Jesús.
2: Santa María, Madre de Dios, ruega por nosotros pecadores, ahora y en la hora de nuestra muerte. Amén.
4: Dios te salve María, llena eres de gracia, el Señor es contigo. Bendita tú eres entre todas las mujeres y bendito es el fruto de tu vientre, Jesús.
2: Santa María, Madre de Dios, ruega por nosotros pecadores, ahora y en la hora de nuestra muerte. Amén.
4: Dios te salve María, llena eres de gracia, el Señor es contigo. Bendita tú eres entre todas las mujeres y bendito es el fruto de tu vientre, Jesús.
2: Santa María, Madre de Dios, ruega por nosotros pecadores, ahora y en la hora de nuestra muerte. Amén.
4: Dios te salve María, llena eres de gracia, el Señor es contigo. Bendita tú eres entre todas las mujeres y bendito es el fruto de tu vientre, Jesús.
2: Santa María, Madre de Dios, ruega por nosotros pecadores, ahora y en la hora de nuestra muerte. Amén.
4: Dios te salve María, llena eres de gracia, el Señor es contigo. Bendita tú eres entre todas las mujeres y bendito es el fruto de tu vientre, Jesús.
2: Santa María, Madre de Dios, ruega por nosotros pecadores, ahora y en la hora de nuestra muerte. Amén.
4: Dios te salve María, llena eres de gracia, el Señor es contigo. Bendita tú eres entre todas las mujeres y bendito es el fruto de tu vientre, Jesús.
2: Santa María, Madre de Dios, ruega por nosotros pecadores, ahora y en la hora de nuestra muerte. Amén.
4: Gloria al Padre, al Hijo y al Espíritu Santo.
2: Como era en el principio, ahora y siempre, por los siglos de los siglos. Amén. Tercer misterio: la coronación de espinas.
0: Los soldados del procurador llevaron consigo a Jesús dentro del pretorio y reunieron alrededor de él a toda la cohorte. Le desnudaron y le echaron encima un manto de púrpura, y trenzando una corona de espinas, se la pusieron sobre su cabeza, y en su mano derecha una caña. Después doblaban la rodilla delante de él y le hacían burla. Le escupían y le quitaban la caña para golpearle en la cabeza.
1: Señor, aunque te vea en ese estado irrisorio, sé tú mi rey, quien gobierne mi vida, quien imponga su cetro cuando yo camine al margen de tu ley.
2: Padre nuestro que estás en el cielo, santificado sea tu nombre, venga a nosotros tu reino, hágase tu voluntad en la tierra como en el cielo.
3: Danos hoy nuestro pan de cada día, perdona nuestras ofensas como también nosotros perdonamos a los que nos ofenden. No nos dejes caer en la tentación y líbranos del mal. Amén.
2: Dios te salve María, llena eres de gracia, el Señor es contigo. Bendita tú eres entre todas las mujeres y bendito es el fruto de tu vientre, Jesús.
3: Santa María, Madre de Dios, ruega por nosotros pecadores, ahora y en la hora de nuestra muerte. Amén.
2: Dios te salve María, llena eres de gracia, el Señor es contigo. Bendita tú eres entre todas las mujeres y bendito es el fruto de tu vientre, Jesús.
3: Santa María, Madre de Dios, ruega por nosotros pecadores, ahora y en la hora de nuestra muerte. Amén.
2: Dios te salve María, llena eres de gracia, el Señor es contigo. Bendita tú eres entre todas las mujeres y bendito es el fruto de tu vientre, Jesús.
3: Santa María, Madre de Dios, ruega por nosotros pecadores, ahora y en la hora de nuestra muerte. Amén.
2: Dios te salve María, llena eres de gracia, el Señor es contigo. Bendita tú eres entre todas las mujeres y bendito es el fruto de tu vientre Jesús.
3: Santa María, Madre de Dios, ruega por nosotros pecadores, ahora y en la hora de nuestra muerte. Amén.
2: Dios te salve María, llena eres de gracia, el Señor es contigo. Bendita tú eres entre todas las mujeres y bendito es el fruto de tu vientre Jesús.
3: Santa María, Madre de Dios, ruega por nosotros pecadores, ahora y en la hora de nuestra muerte. Amén.
2: Dios te salve María, llena eres de gracia, el Señor es contigo. Bendita tú eres entre todas las mujeres y bendito es el fruto de tu vientre Jesús.
3: Santa María, Madre de Dios, ruega por nosotros pecadores, ahora y en la hora de nuestra muerte. Amén.
2: Dios te salve María, llena eres de gracia, el Señor es contigo. Bendita tú eres entre todas las mujeres y bendito es el fruto de tu vientre Jesús.
3: Santa María, Madre de Dios, ruega por nosotros pecadores, ahora y en la hora de nuestra muerte. Amén.
2: Dios te salve María, llena eres de gracia, el Señor es contigo. Bendita tú eres entre todas las mujeres y bendito es el fruto de tu vientre Jesús.
3: Santa María, Madre de Dios, ruega por nosotros pecadores, ahora y en la hora de nuestra muerte. Amén.
2: Dios te salve María, llena eres de gracia, el Señor es contigo. Bendita tú eres entre todas las mujeres y bendito es el fruto de tu vientre Jesús.
3: Santa María, Madre de Dios, ruega por nosotros pecadores, ahora y en la hora de nuestra muerte. Amén.
2: Dios te salve María, llena eres de gracia, el Señor es contigo. Bendita tú eres entre todas las mujeres y bendito es el fruto de tu vientre Jesús.
3: Santa María, Madre de Dios, ruega por nosotros pecadores, ahora y en la hora de nuestra muerte. Amén.
2: Gloria al Padre y al Hijo y al Espíritu Santo.
3: Como era en el principio, ahora y siempre, por los siglos de los siglos. Amén.
2: Cuarto misterio. Cristo con la cruz a cuestas.

0: cruz del deber, del trabajo, del dolor. No a la fuerza, sino voluntariamente, con generosidad.
1: Padre nuestro que estás en el cielo, santificado sea tu nombre. Venga a nosotros tu reino. Hágase tu voluntad en la tierra como en el cielo.
2: Danos hoy nuestro pan de cada día. Perdona nuestras ofensas como también nosotros perdonamos a los que nos ofenden. No nos dejes caer en la tentación y líbranos del mal. Amén.
1: Dios te salve María, llena eres de gracia, el Señor es contigo. Bendita tú eres entre todas las mujeres y bendito es el fruto de tu vientre Jesús.
2: Santa María, Madre de Dios, ruega por nosotros pecadores, ahora y en la hora de nuestra muerte. Amén.
1: Dios te salve María, llena eres de gracia, el Señor es contigo. Bendita tú eres entre todas las mujeres y bendito es el fruto de tu vientre, Jesús.
2: Santa María, Madre de Dios, ruega por nosotros pecadores, ahora y en la hora de nuestra muerte. Amén.
1: Dios te salve María, llena eres de gracia, el Señor es contigo. Bendita tú eres entre todas las mujeres y bendito es el fruto de tu vientre, Jesús.
2: Santa María, Madre de Dios, ruega por nosotros pecadores, ahora y en la hora de nuestra muerte. Amén.
1: Dios te salve María, llena eres de gracia, el Señor es contigo. Bendita tú eres entre todas las mujeres y bendito es el fruto de tu vientre, Jesús.
2: Santa María, Madre de Dios, ruega por nosotros pecadores, ahora y en la hora de nuestra muerte. Amén.
1: Dios te salve María, llena eres de gracia, el Señor es contigo. Bendita tú eres entre todas las mujeres y bendito es el fruto de tu vientre, Jesús.
2: Santa María, Madre de Dios, ruega por nosotros pecadores, ahora y en la hora de nuestra muerte. Amén.
1: Dios te salve María, llena eres de gracia, el Señor es contigo. Bendita tú eres entre todas las mujeres y bendito es el fruto de tu vientre, Jesús.
2: Santa María, Madre de Dios, ruega por nosotros pecadores, ahora y en la hora de nuestra muerte. Amén.
1: Dios te salve María, llena eres de gracia, el Señor es contigo. Bendita tú eres entre todas las mujeres y bendito es el fruto de tu vientre, Jesús.
2: Santa María, Madre de Dios, ruega por nosotros pecadores, ahora y en la hora de nuestra muerte. Amén.
1: Dios te salve María, llena eres de gracia, el Señor es contigo. Bendita tú eres entre todas las mujeres y bendito es el fruto de tu vientre, Jesús.
2: Santa María, Madre de Dios, ruega por nosotros pecadores, ahora y en la hora de nuestra muerte. Amén.
1: Dios te salve María, llena eres de gracia, el Señor es contigo. Bendita tú eres entre todas las mujeres y bendito es el fruto de tu vientre, Jesús.
2: Santa María, Madre de Dios, ruega por nosotros pecadores, ahora y en la hora de nuestra muerte. Amén.
1: Dios te salve María, llena eres de gracia, el Señor es contigo. Bendita tú eres entre todas las mujeres y bendito es el fruto de tu vientre, Jesús.
2: Santa María, Madre de Dios, ruega por nosotros pecadores, ahora y en la hora de nuestra muerte. Amén.
1: Gloria al Padre, al Hijo y al Espíritu Santo.
2: Como era en el principio, ahora y siempre, por los siglos de los siglos. Amén. Quinto misterio: la crucifixión y muerte del Señor.

0: Cuando llegaron al lugar llamado Calvario, lo crucificaron allí, a él y a los dos malhechores, uno a la derecha y otro a la izquierda. Junto a la cruz de Jesús estaba su madre.
1: Señor, tan acostumbrado estoy a verte en la cruz, que apenas me sorprende el horrendo deicidio que cometimos los hombres y el maravilloso gesto de darnos tu vida y tu sangre por amor. Déjame que me quede meditando con tu madre al pie de la cruz.
2: Padre nuestro que estás en el cielo, santificado sea tu nombre, venga a nosotros tu reino, hágase tu voluntad en la tierra como en el cielo.
3: Danos hoy nuestro pan de cada día, perdona nuestras ofensas como también nosotros perdonamos a los que nos ofenden. No nos dejes caer en la tentación y líbranos del mal. Amén.
2: Dios te salve María, llena eres de gracia, el Señor es contigo. Bendita tú eres entre todas las mujeres y bendito es el fruto de tu vientre, Jesús.
3: Santa María, Madre de Dios, ruega por nosotros pecadores, ahora y en la hora de nuestra muerte. Amén.
2: Dios te salve María, llena eres de gracia, el Señor es contigo. Bendita tú eres entre todas las mujeres y bendito es el fruto de tu vientre, Jesús.
3: Santa María, Madre de Dios, ruega por nosotros pecadores, ahora y en la hora de nuestra muerte. Amén.
2: Dios te salve María.

0: llena eres de gracia, el Señor es contigo. Bendita tú eres entre todas las mujeres y bendito es el fruto de tu vientre, Jesús.
1: Santa María, Madre de Dios, ruega por nosotros pecadores, ahora y en la hora de nuestra muerte. Amén.
0: Dios te salve María, llena eres de gracia, el Señor es contigo. Bendita tú eres entre todas las mujeres y bendito es el fruto de tu vientre, Jesús.
1: Santa María, Madre de Dios, ruega por nosotros pecadores, ahora y en la hora de nuestra muerte. Amén.
0: Dios te salve María, llena eres de gracia, el Señor es contigo. Bendita tú eres entre todas las mujeres y bendito es el fruto de tu vientre, Jesús.
1: Santa María, Madre de Dios, ruega por nosotros pecadores, ahora y en la hora de nuestra muerte. Amén.
0: Dios te salve María, llena eres de gracia, el Señor es contigo. Bendita tú eres entre todas las mujeres y bendito es el fruto de tu vientre, Jesús.
1: Santa María, Madre de Dios, ruega por nosotros pecadores, ahora y en la hora de nuestra muerte. Amén.
0: Dios te salve María, llena eres de gracia, el Señor es contigo. Bendita tú eres entre todas las mujeres y bendito es el fruto de tu vientre, Jesús.
1: Santa María, Madre de Dios, ruega por nosotros pecadores, ahora y en la hora de nuestra muerte. Amén.
0: Dios te salve María, llena eres de gracia, el Señor es contigo. Bendita tú eres entre todas las mujeres y bendito es el fruto de tu vientre, Jesús.
1: Santa María, Madre de Dios, ruega por nosotros pecadores, ahora y en la hora de nuestra muerte. Amén.
0: Dios te salve María, llena eres de gracia, el Señor es contigo. Bendita tú eres entre todas las mujeres y bendito es el fruto de tu vientre, Jesús.
1: Santa María, Madre de Dios, ruega por nosotros pecadores, ahora y en la hora de nuestra muerte. Amén.
0: Dios te salve María, llena eres de gracia, el Señor es contigo. Bendita tú eres entre todas las mujeres y bendito es el fruto de tu vientre, Jesús.
1: Santa María, Madre de Dios, ruega por nosotros pecadores, ahora y en la hora de nuestra muerte. Amén.
0: Gloria al Padre y al Hijo y al Espíritu Santo.
1: Como era en el principio, ahora y siempre, por los siglos de los siglos. Amén.
0: Letanías de Nuestra Señora. Señor, ten piedad.
1: Señor, ten piedad.
0: Cristo, ten piedad.
1: Cristo, ten piedad.
0: Señor, ten piedad.
1: Señor, ten piedad.
0: Cristo, óyenos.
1: Cristo, óyenos.
0: Cristo, escúchanos.
1: Cristo, escúchanos.
0: Dios Padre Celestial,
1: ten misericordia de nosotros.
0: Dios Hijo Redentor del mundo,
1: ten misericordia de nosotros.
0: Dios Espíritu Santo,
1: ten misericordia de nosotros.
0: Trinidad Santa, un solo Dios,
1: ten misericordia de nosotros.
0: Santa María,
1: ruega por nosotros.
0: Santa Madre de Dios,
1: ruega por nosotros.
0: Santa Virgen de las Vírgenes,
1: ruega por nosotros.
0: Madre de Cristo,
1: ruega por nosotros.
0: Madre de la Iglesia,
1: ruega por nosotros.
0: Madre de la Divina Gracia,
1: ruega por nosotros.
0: Madre Purísima,
1: ruega por nosotros.
0: Madre Castísima,
1: ruega por nosotros.
0: Madre y Virgen,
1: ruega por nosotros.
0: Madre Santa,
1: ruega por nosotros.
0: Madre Inmaculada,
1: ruega por nosotros.
0: Madre Amable,
1: ruega por nosotros.
0: Madre Admirable,
1: ruega por nosotros.
0: Madre del Buen Consejo,
1: ruega por nosotros.
0: Madre del Creador,
1: ruega por nosotros.
0: Madre del Salvador,
1: ruega por nosotros.
0: Virgen Prudentísima,
1: ruega por nosotros.
0: Virgen digna de veneración,
1: ruega por nosotros.
0: Virgen digna de alabanza,
1: ruega por nosotros.
0: Virgen Poderosa,
1: ruega por nosotros.
0: Virgen Clemente,
1: ruega por nosotros.
0: Virgen Fiel,
1: ruega por nosotros.
0: Ideal de Santidad,
1: ruega por nosotros.
0: Morada de la Sabiduría,
1: ruega por nosotros.
0: Causa de nuestra alegría,
1: ruega por nosotros.
0: Templo del Espíritu Santo,
1: ruega por nosotros.
0: Honor de los pueblos,
1: ruega por nosotros.
0: Modelo de entrega a Dios,
1: ruega por nosotros.
0: Rosa escogida,
1: ruega por nosotros.
0: Fuerte como la Torre de David,
1: ruega por nosotros.
0: Hermosa como Torre de Marfil,
1: ruega por nosotros.
0: Casa de Oro,
1: ruega por nosotros.
0: Arca de la Nueva Alianza,
1: ruega por nosotros.
0: Puerta del Cielo,
1: ruega por nosotros.
0: Estrella de la Mañana,
1: ruega por nosotros.
0: Salud de los enfermos,
1: ruega por nosotros.
0: Refugio de los pecadores,
1: ruega por nosotros.
0: Consoladora de los afligidos,
1: ruega por nosotros.
0: Auxilio de los cristianos,
1: ruega por nosotros.
0: Reina de los ángeles,
1: ruega por nosotros.
0: Reina de los patriarcas,
1: ruega por nosotros.
0: Reina de los profetas,
1: ruega por nosotros.
0: Reina de los apóstoles,
1: ruega por nosotros.
0: Reina de los mártires,
1: ruega por nosotros.
0: Reina de los que viven su fe,
1: ruega por nosotros.
0: Reina de las vírgenes,
1: ruega por nosotros.
0: Reina de todos los santos,
1: ruega por nosotros.
0: Reina concebida sin pecado original,
1: ruega por nosotros.
0: Reina elevada al cielo,
1: ruega por nosotros.
0: Reina del Santísimo Rosario,
1: ruega por nosotros.
0: Reina de la familia,
1: ruega por nosotros.
0: Reina de la paz,
1: ruega por nosotros.
0: Cordero de Dios que quitas el pecado del mundo,
1: perdónanos, Señor.
0: Cordero de Dios que quitas el pecado del mundo,
1: escúchanos, Señor.
0: Cordero de Dios que quitas el pecado del mundo,
1: ten misericordia de nosotros.
0: Ruega por nosotros, Santa Madre de Dios,
1: para que seamos dignos de las promesas de Cristo.
0: Te pedimos, Señor, que nosotros, tus siervos, gocemos siempre de salud de alma y cuerpo, y por la intercesión de Santa María la Virgen, líbranos de las tristezas de este mundo y concédenos las alegrías del cielo. Por Jesucristo nuestro Señor.

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1: Hay tragedias que la costumbre hace invisible. Durante demasiado tiempo, las imágenes de cayucos llegando a las costas de Canarias han formado parte del paisaje informativo cotidiano, sin que ello haya generado la respuesta política y humanitaria que la situación exige. Las Islas Canarias son hoy la puerta de entrada a Europa para miles de personas que huyen del hambre, la violencia y la falta de futuro en el África subsahariana y en el norte del continente. Y ese flujo no se detiene. La ruta atlántica es estadísticamente una de las más mortíferas del mundo. Personas que se embarcan en pateras y cayucos con la esperanza de alcanzar las costas canarias sabiendo que el riesgo es enorme, pero convencidas de que quedarse es aún peor. Organizaciones han denunciado que España no ha garantizado condiciones adecuadas para acogida ni acceso a procedimientos de asilo justos. El hacinamiento en los centros de primera acogida, la falta de atención a menores no acompañados, la lentitud de los trámites, estas son realidades documentadas que la Iglesia no puede ignorar. La visita del Papa León XIV a Canarias ha tenido precisamente en la migración su eje pastoral más visible. León XIV ha elegido ir a Arguineguín, ese puerto del sur de Gran Canaria que se convirtió en símbolo de la crisis allá en el 2020, para decirle al mundo que la Iglesia está junto a los más vulnerables. Su primera encíclica, Magnifica Humanitas, ya anticipaba esta perspectiva. La dignidad de la persona humana no admite excepciones geográficas ni administrativas. No hay papel, no hay frontera, no hay estadística que valga más que una vida. Comunidad cristiana en Canarias, tenemos una responsabilidad especial. Vivimos en el territorio donde esta realidad se hace más visible. Somos testigos directos, y ser testigos implica no mirar para otro lado, implica comprometerse con las entidades que trabajan en primera línea, implica exigir a las instituciones que cumplan con sus obligaciones, e implica también rezar por quienes han perdido la vida en el mar, buscando lo mismo que cualquiera de nosotros querría para sus hijos, un futuro más digno.
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2: Rezando voy. Todo comienza con una promesa.

0: Me dispongo a continuar este camino contigo, Señor. Si antes me decías, ven y verás, hoy te digo, aquí estoy. Quiero venir y ver. Vengo a este rato de oración con el corazón abierto a tu palabra, Señor. Vengo para ver. Quiero estar disponible y escuchar tu promesa. Intento apartar las distracciones. Dejo a un lado las urgencias del día a día. Este momento es para ti, Señor. Rezamos hoy con el libro del Génesis.
1: Cuando Abraham tenía 99 años, se le apareció el Señor y le dijo: Yo soy el Dios Todopoderoso. Camina en mi presencia y sé honrado. Yo haré una alianza contigo. Haré que te multipliques sin medida. Abraham cayó rostro en tierra y Dios le habló así: Mira, este es mi pacto contigo. Serás padre de una multitud de pueblos. Ya no te llamarás Abraham, sino Abraham, porque te hago padre de una multitud de pueblos. Te haré fecundo sin medida, sacando pueblos de ti, y reyes nacerán de ti. Estableceré mi alianza contigo y con tu descendencia a través de las generaciones. Mi alianza será una alianza eterna. Yo seré tu Dios y el de tus descendientes. Yo te daré en posesión perpetua, a ti y a tus descendientes, toda la tierra de Canaán, esa tierra donde ahora resides como extranjero, y yo seré vuestro Dios. Después, Dios dijo a Abraham: Tú, por tu parte, serás fiel a mi alianza. Tú y todos tus descendientes a lo largo de las generaciones.

Todo camino de fe comienza con una promesa, no con una petición, una exigencia, unas condiciones. No. Es una promesa que supera todas las expectativas. La promesa de algo bueno. Abraham tiene 99 años. Su mujer es estéril. Es imposible que sean padres. Su tiempo parece acabarse. Y sin embargo, Dios irrumpe con una promesa increíble. Serán padres de una multitud. ¿Es esto posible?

La promesa de Dios habla de un fruto incalculable, de una fecundidad sin medida. Pueblos enteros, reyes, generaciones y generaciones. El plan de Dios es desbordante para Abraham, como lo es para cada uno de nosotros. Es el amor sin medida. Pues bien, en esta búsqueda de mi vocación, intuyo que Dios tiene una promesa para mí, la promesa de algo bueno. ¿Lo puedo intuir así?

La promesa de Dios en la vida religiosa es también sorprendente. Una fecundidad sin hijos, una familia con vínculos más profundos que la sangre, un encuentro con otros tras las mismas huellas, una misión que le da sentido a la propia vida, un lugar propio, único, diferente, un hombre nuevo, como el de Abraham. ¿Cómo me suena eso? ¿Me ilusiona? ¿Me asusta? ¿Me abre un horizonte diferente?

0: Contemplo de nuevo la escena e intento imaginarme la sorpresa de Abraham. Imagino la desproporción que siente entre su ancianidad y la promesa que se le hace. Con él, caigo rostro en tierra y me dejo bendecir por la generosidad de Dios.
1: Cuando Abraham tenía 99 años, se le apareció el Señor y le dijo: «Yo soy el Dios Todopoderoso. Camina en mi presencia y sé honrado. Yo haré una alianza contigo. Haré que te multipliques sin medida». Abraham cayó rostro en tierra y Dios le habló así: «Mira, este es mi pacto contigo. Serás padre de una multitud de pueblos. Ya no te llamarás Abraham, sino Abraham, porque te hago padre de una multitud de pueblos. Te haré fecundo sin medida, sacando pueblos de ti, y reyes nacerán de ti. Estableceré mi alianza contigo y con tu descendencia a través de las generaciones. Mi alianza será una alianza eterna. Yo seré tu Dios y el de tus descendientes. Yo te daré en posesión perpetua, a ti y a tus descendientes, toda la tierra de Canaán, esa tierra donde ahora resides como extranjero. Y yo seré vuestro Dios». Después, Dios dijo a Abraham: «Tú, por tu parte, serás fiel a mi alianza. Tú y todos tus descendientes a lo largo de las generaciones».

0: En este momento, Señor, dejo que tu promesa descienda sobre mí. No te pongo límites. Quiero entrar en ese sueño tuyo que es el reino de Dios. Un reino donde todos vivimos conforme a tu alianza, caminando en tu presencia, amándonos como hermanos. Un reino en el que entra quien confía en tus promesas.
1: Dios te salve María, llena eres de gracia, el Señor es contigo. Bendita tú eres entre todas las mujeres, y bendito es el fruto de tu vientre, Jesús. Santa María, Madre de Dios, ruega por nosotros pecadores, ahora y en la hora de nuestra muerte. Amén.

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1: Hoy te dejé un mensaje en el contestador.

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Comienzo este momento de oración con el deseo de que tu palabra, Señor, se convierta en llamada y propuesta. Quiero escucharte y que tu voz sea aliciente, estímulo, provocación. Que tu evangelio sea camino y sea destino. Que tu amor sea la fuerza que guíe mis días. Con ese deseo vengo a orar. Habla, que yo escucho. Tú que eres en mi vida agua fresca, puerta abierta y pan en la mesa.

0: La lectura de hoy es del Evangelio de Mateo.
1: Jesús dijo a sus discípulos: No deis lo santo a los perros, ni les echéis vuestras perlas a los cerdos, no sea que las pisoteen con sus patas y después se revuelvan para destrozaros. Así pues, todo lo que deseéis que los demás hagan con vosotros, hacedlo vosotros con ellos. Pues esta es la ley y los profetas. Entrad por la puerta estrecha, porque ancha es la puerta y espacioso el camino que lleva a la perdición, y muchos entran por ellos. Qué estrecha es la puerta y qué angosto el camino que lleva a la vida, y pocos dan con ellos.

cuánta gente desaprovecha el Evangelio. Desaprovecha la oportunidad de zambullirse en tu lógica, Señor. Cuánta gente que ante tu mensaje se las da de indiferente, se reviste de cinismo o desprecia tu lógica. Se da a las de indiferente, se reviste de cinismo o desprecia tu lógica. Quizás también a veces yo seré como esos que teniendo un manjar al alcance, sin embargo, no son capaces de apreciarlo. ¿De verdad me doy cuenta del tesoro que es la fe?

la puerta es estrecha porque no es fácil tomar en serio el Evangelio. Es bueno que nos lo recuerdes, Señor. Si no, puede parecer que esto es un cuento de buen rollo, de palabras bonitas y de sentimientos fáciles. Y es verdad que el Evangelio es positivo, pero también ha de conjugar la exigencia, la renuncia y la cruz. ¿Soy consciente de ello?

El camino lleva a la vida. Es importante tenerlo en cuenta. De otro modo, el seguimiento de Jesús puede convertirse en una obligación moral, una carga o un deber. Pero es mucho más. Es un viaje hacia una vida en plenitud, hacia una historia fecunda, hacia una existencia llena de pasión, de verdad y de hondura. Me pregunto por un momento si mis pasos me encaminan hacia esa vida que promete, Señor.

0: Escucho de nuevo a Jesús. Sus palabras son severas y las dice con seriedad, pero porque quiere lo mejor para ellos y para mí. Quiere que no desperdicie la vida, que no desaproveche su enseñanza, que no pierda la posibilidad de amar, crecer y ser feliz a su modo.
1: Jesús dijo a sus discípulos: «No deis lo santo a los perros, ni les echéis vuestras perlas a los cerdos, no sea que las pisoteen con sus patas y después se revuelvan para destrozaros. Así pues, todo lo que deseéis que los demás hagan con vosotros, hacedlo vosotros con ellos. Pues esta es la ley y los profetas. Entrad por la puerta estrecha, porque ancha es la puerta y espacioso el camino que lleva a la perdición, y muchos entran por ellos. Qué estrecha es la puerta y qué angosto el camino que lleva a la vida, y pocos dan con ellos».

responde a la invitación de Jesús. Él te llama a entrar por esa puerta estrecha. Quizá eso evoca dificultad, resistencia, renuncia o riesgo. Y ante esas palabras se despiertan en cada persona distintas formas de responder. ¿Cuál es la tuya? Háblale de ella y ponlo en sus manos.

0: Alma de Cristo, santifícame. Cuerpo de Cristo, sálvame. Sangre de Cristo, embriágame. Agua del costado de Cristo, lávame. Pasión de Cristo, confórtame. Oh buen Jesús, óyeme. Dentro de tus llagas, escóndeme. No permitas que me aparte de ti. Del maligno enemigo, defiéndeme. En la hora de mi muerte, llámame y mándame ir a ti, para que con tus santos te alabe por los siglos de los siglos. Amén.
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0: Rezo del Ángelus. El ángel del Señor anunció a María.
1: Y concibió por obra y gracia del Espíritu Santo.
0: Dios te salve María, llena eres de gracia, el Señor es contigo, bendita tú eres entre todas las mujeres y bendito es el fruto de tu vientre Jesús.
1: Santa María, Madre de Dios, ruega por nosotros pecadores, ahora y en la hora de nuestra muerte. Amén.
0: He aquí la esclava del Señor.
1: Hágase en mí según tu palabra.
0: Dios te salve María, llena eres de gracia, el Señor es contigo, bendita tú eres entre todas las mujeres y bendito es el fruto de tu vientre Jesús.
1: Santa María, Madre de Dios, ruega por nosotros pecadores, ahora y en la hora de nuestra muerte. Amén.
0: Y el Verbo se hizo carne.
1: Y habitó entre nosotros.
0: Dios te salve María, llena eres de gracia, el Señor es contigo, bendita tú eres entre todas las mujeres, bendito es el fruto de tu vientre Jesús.
1: Santa María, Madre de Dios, ruega por nosotros pecadores, ahora y en la hora de nuestra muerte. Amén.
0: Ruega por nosotros, Santa Madre de Dios.
1: Para que seamos dignos de alcanzar las promesas de nuestro Señor Jesucristo. Amén.
0: Derrama, Señor, tu gracia sobre nosotros, que por el anuncio del ángel hemos conocido la encarnación de tu Hijo, para que lleguemos por su pasión y su cruz a la gloria de la resurrección. Por Jesucristo nuestro Señor.
1: Amén.
0: Gloria al Padre, al Hijo y al Espíritu Santo.
1: Como era en un principio, ahora y siempre, por los siglos de los siglos. Amén.
0: Gloria al Padre, al Hijo y al Espíritu Santo.
1: Como era en un principio, ahora y siempre, por los siglos de los siglos. Amén.
0: Gloria al Padre, al Hijo y al Espíritu Santo.
1: Como era en un principio, ahora y siempre, por los siglos de los siglos. Amén.
2: 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La fiesta de Nuestra Señora del Pino ha sido declarada Fiesta de Interés Turístico Nacional, un reconocimiento otorgado por la Secretaría de Estado de Turismo que sitúa a la celebración mariana más importante del archipiélago entre las grandes manifestaciones festivas del país. La distinción convierte a la Fiesta Mayor de Gran Canaria en la octava fiesta de Canarias en obtener este reconocimiento y supone un impulso a una tradición profundamente vinculada a la fe, la devoción y la identidad de miles de peregrinos que cada año acuden hasta la Villa Mariana de Teror para encontrarse con la patrona de la diócesis de Canarias. La catedral acogerá el próximo sábado 18 de julio a las 11 de la mañana la celebración de la ordenación diaconal de Carlos Aitor, María Escurrena y Domingo Antonio Morales, quienes recibirán el ministerio del diaconado permanente en una eucaristía presidida por Monseñor José Mazuelos. Los catequistas de Gran Canaria participaron en un encuentro formativo celebrado el pasado 20 de junio en la Casa de Espiritualidad Santiago Apóstol, en Lomo Cementerio, Telde. La jornada reunió a agentes de pastoral de distintas parroquias de la isla en un espacio de convivencia, formación y reflexión con el objetivo de fortalecer su misión evangelizadora y compartir experiencias al servicio de la catequesis. La Diócesis de Canarias ha sido reconocida con el sello InfoParticipa 2025, un distintivo otorgado por la Universidad Autónoma de Barcelona que acredita las buenas prácticas en transparencia y calidad de la comunicación institucional a través de las páginas web de las instituciones eclesiales españolas. Nuestra diócesis ha destacado especialmente al alcanzar el 100% de valoración, situándose entre las 13 instituciones eclesiales que lograron la máxima puntuación en esta edición. Para obtener este sello, las diócesis deben superar al menos el 90% de cumplimiento de los 33 indicadores que evalúan aspectos relacionados con la información institucional, la rendición de cuentas y la accesibilidad de los contenidos publicados en sus páginas web. Los talleres de oración y vida continúan promoviendo espacios de encuentro, silencio y crecimiento espiritual a través de los encuentros de experiencia de Dios, inspirados en el método del Padre Ignacio Larrañaga. Este año, además del tradicional encuentro que se celebra anualmente, se han organizado dos convocatorias especiales, una en Tenerife, del 12 al 17 de julio, en la Casa de Espiritualidad La Candelaria, en Santa Cruz de Tenerife, y otro encuentro en Sevilla del 2 al 7 de agosto. Del 24 al 26 de julio, la ciudad de Málaga será sede del Encuentro de Laicos de Parroquia, organizado por Acción Católica General, bajo el lema Compartiendo Caminos, Acompañando Esperanzas. La convocatoria está dirigida a laicos de parroquia de todas las edades, así como a sacerdotes, seminaristas, religiosos y familias que deseen compartir un tiempo de encuentro, formación, celebración y misión. Este encuentro quiere poner en el centro el acompañamiento en la vida parroquial, destacando así la importancia de caminar juntos. La inscripción y toda la información sobre el encuentro pueden consultarse en la web oficial de Acción Católica General, acciónCatólicaGeneral.es.

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1: Hay tragedias que la costumbre hace invisible. Durante demasiado tiempo, las imágenes de cayucos llegando a las costas de Canarias han formado parte del paisaje informativo cotidiano, sin que ello haya generado la respuesta política y humanitaria que la situación exige. Las Islas Canarias son hoy la puerta de entrada a Europa para miles de personas que huyen del hambre, la violencia y la falta de futuro en el África subsahariana y en el norte del continente. Y ese flujo no se detiene. La ruta atlántica es estadísticamente una de las más mortíferas del mundo. Personas que se embarcan en pateras y cayucos con la esperanza de alcanzar las costas canarias sabiendo que el riesgo es enorme, pero convencidas de que quedarse es aún peor. Organizaciones han denunciado que España no ha garantizado condiciones adecuadas para acogida ni acceso a procedimientos de asilo justos. El hacinamiento en los centros de primera acogida, la falta de atención a menores no acompañados, la lentitud de los trámites, estas son realidades documentadas que la Iglesia no puede ignorar. La visita del Papa León XIV a Canarias ha tenido precisamente en la migración su eje pastoral más visible. León XIV ha elegido ir a Arguineguín, ese puerto del sur de Gran Canaria que se convirtió en símbolo de la crisis allá en el 2020, para decirle al mundo que la Iglesia está junto a los más vulnerables. Su primera encíclica, Magnifica Humanitas, ya anticipaba esta perspectiva. La dignidad de la persona humana no admite excepciones geográficas ni administrativas. No hay papel, no hay frontera, no hay estadística que valga más que una vida. Comunidad cristiana en Canarias, tenemos una responsabilidad especial. Vivimos en el territorio donde esta realidad se hace más visible. Somos testigos directos, y ser testigos implica no mirar para otro lado, implica comprometerse con las entidades que trabajan en primera línea, implica exigir a las instituciones que cumplan con sus obligaciones, e implica también rezar por quienes han perdido la vida en el mar, buscando lo mismo que cualquiera de nosotros querría para sus hijos, un futuro más digno.
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0: 23 de junio, conmemoración de muchos santos mártires de Nicomedia, en la actual Turquía, que en tiempo del emperador Diocleciano, refugiados por montañas y cuevas, con ánimo sereno, aceptaron el martirio por el nombre de Cristo. En Alatri, en la región del Lacio, en Italia, Beata María Rafaela, Santina, Simanti, Virgen de la Congregación de Hermanas Hospitalarias de la Misericordia, que llevó una vida humilde y oculta y mostró constantemente su caridad atendiendo a los enfermos, especialmente a los pobres. En Turín, en la región del Piamonte, en Italia, San José Cafaso, presbítero, que se dedicó a la formación espiritual y cultural de los futuros clérigos y a reconciliar con Dios a los presos encarcelados y a los condenados a muerte.
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En este camino hacia la reconciliación, prepárate para dar un paso que es al tiempo difícil y sanador. Todos necesitamos mirarnos por dentro y ponerle nombre a lo que hemos hecho o dejado de hacer. Es importante revisar la vida. Es importante pedir perdón. Y es importante el saber por qué lo hacemos, pues nuestra vida deja huella. Antes de comenzar a orar, pídele a Dios lucidez, valentía y honestidad para ponerle nombre a la parte más sombría de tu historia. El canto Ad Tende Domine es una oración para presentarle a Dios nuestra fragilidad. Escucha, Señor, y ten misericordia de nosotros, porque hemos pecado contra ti.

0: Rezamos hoy con el Evangelio de Lucas.
1: Un hombre tenía dos hijos. El menor dijo al padre: «Padre, dame la parte de la fortuna que me corresponde». Él le repartió los bienes. A los pocos días, el hijo menor reunió todo y emigró a un país lejano, donde derrochó su fortuna viviendo como un libertino. Cuando gastó todo, sobrevino una carestía grave en aquel país y empezó a pasar necesidad. Fue y se puso al servicio de un hacendado del país, el cual lo envió a sus campos a cuidar cerdos. Deseaba llenarse el estómago de las bellotas que comían los cerdos, pero nadie se las daba. Entonces, recapacitando, pensó: «¿A cuántos jornaleros de mi padre les sobra el pan mientras yo me muero de hambre? Me pondré en camino a casa de mi padre y le diré: he pecado contra Dios y te he ofendido. Ya no merezco llamarme hijo tuyo. Trátame como a uno de tus jornaleros». Y se puso en camino a casa de su padre.

Seguro que has oído muchas veces la parábola del hijo pródigo. Presta atención aquí a la primera parte. Esa historia de un muchacho insensato, apresurado, quizás un poco banal, que abandona padre y hermano, derrocha bienes y vida, y lo pierde todo. Pero fíjate en la palabra que describe lo que ocurre entonces. Se nos dice que el joven recapacita. Recapacitar es tratar de mirar la propia verdad. Se te invita a ti hoy a recapacitar, a mirar tu vida reciente y tratar de descubrir tu pecado.

Para examinar tu pecado, piensa primero en la ofensa contra el prójimo. Trata de recapacitar. ¿Has podido herir a gente con tus palabras, tus actitudes o tus acciones, cuando podrías haberlo evitado?

Te descubres tratando con abuso, con injusticia, con egoísmo, con soberbia, con frialdad a otros.

Tal vez el problema no es lo que haces, sino lo que no haces. ¿El pecado de omisión? Hay asignaturas pendientes con el prójimo, cercano y lejano, que nunca parecen encontrar su momento en tu vida.

Dedica ahora un espacio a pensar en el pecado contra ti misma, contra ti mismo. Dios nos llama a ser su imagen. Nos ha dado la posibilidad de serlo. Nos ha creado con tantas capacidades y talentos, pero a menudo uno entierra el talento y deja que crezcan otras cosas. Piensa en si hay palabras, pensamientos, dinámicas personales, adicciones, consumos, maneras de vivirte que te encierran, te empobrecen o te dañan.

dedica un momento a pensar en el pecado contra Dios. Padre, he pecado contra ti. Piensa si tu fe tiene más de rutina que de pasión. Si en realidad vives un ateísmo práctico. Si su palabra cae en terreno baldío y no da fruto. Piensa si de verdad le dejas amarte. Y si respondes a ese amor. Piensa si cultivas la fe, buscando crecer y seguirle más. Si tomas en serio su evangelio.

Me declaro culpable de no haber hecho, con estas manos que me dieron, una escoba. ¿Por qué no hice una escoba? ¿Por qué me dieron manos? ¿Para qué sirvieron si solo vi el rumor del cereal, si solo tuve oídos para el viento y no recogí el hilo de la escoba, verde aún en la tierra, y no puse a secar los tallos tiernos y no los pude unir en un haz áureo, y no junté una caña de madera a la falda amarilla hasta dar una escoba a los caminos? Así fue. No sé cómo, se me pasó la vida sin aprender, sin ver, sin recoger y unir los elementos. En esta hora no niego que tuve tiempo, tiempo, pero no tuve manos y así, ¿cómo podía aspirar con razón a la grandeza si nunca fui capaz de hacer una escoba, una sola, una? Sí, soy culpable de lo que no dije, de lo que no sembré, corté, medí, de no haberme incitado a poblar tierras, de haberme mantenido en los desiertos y de mi voz hablando con la arena.

0: La última palabra no la tiene el mal, ni la tiene nuestra fragilidad o nuestro pecado. La tiene un Dios que perdona, que acoge, al que se puede volver. Quizás puedes terminar este momento como ese hijo pródigo. Después de recapacitar, puedes decir: me levantaré y volveré donde mi padre para pedirle perdón.
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1: Misterios dolorosos. Primer misterio, la oración de Jesús en el huerto. Jesús salió como de costumbre al monte de los Olivos y lo siguieron los discípulos. Al llegar al sitio, les dijo:
2: Orad para no caer en la tentación.
1: Él, arrodillado, oraba diciendo:
2: Padre, si quieres, aparta de mí este cáliz, pero que no se haga mi voluntad, sino la tuya.
1: Y se le apareció un ángel del cielo que lo animaba. En medio de la angustia oraba con más insistencia y le bajaba el sudor a goterones como de sangre hasta el suelo. Y levantándose, fue hacia sus discípulos, los encontró dormidos y les dijo:
2: ¿Por qué dormís? Levantaos y orad para no caer en la tentación.
3: La soledad de Cristo y su dolor interior llegan hasta extremos que no hay pensamiento humano capaz de imaginarnos. El Padre ha cargado sobre él el pecado del mundo. Todo el pecado del mundo. Señor, que esta hora no haya sido inútil para nosotros.
1: Padre nuestro que estás en el cielo, santificado sea tu nombre. Venga a nosotros tu reino. Hágase tu voluntad en la tierra como en el cielo.
4: Danos hoy nuestro pan de cada día. Perdona nuestras ofensas, como también nosotros perdonamos a los que nos ofenden. No nos dejes caer en la tentación y líbranos del mal. Amén.
1: Dios te salve, María, llena eres de gracia, el Señor es contigo. Bendita tú eres entre todas las mujeres, y bendito es el fruto de tu vientre, Jesús.
5: Santa María, Madre de Dios, ruega por nosotros, pecadores, ahora y en la hora de nuestra muerte. Amén.
1: Dios te salve, María, llena eres de gracia, el Señor es contigo. Bendita tú eres entre todas las mujeres, y bendito es el fruto de tu vientre, Jesús.
5: Santa María, Madre de Dios, ruega por nosotros, pecadores, ahora y en la hora de nuestra muerte. Amén.
1: Dios te salve, María, llena eres de gracia, el Señor es contigo. Bendita tú eres entre todas las mujeres, y bendito es el fruto de tu vientre, Jesús.
5: Santa María, Madre de Dios, ruega por nosotros, pecadores, ahora y en la hora de nuestra muerte. Amén.
1: Dios te salve, María, llena eres de gracia, el Señor es contigo. Bendita tú eres entre todas las mujeres, y bendito es el fruto de tu vientre, Jesús.
5: Santa María, Madre de Dios, ruega por nosotros, pecadores, ahora y en la hora de nuestra muerte. Amén.
1: Dios te salve, María, llena eres de gracia, el Señor es contigo. Bendita tú eres entre todas las mujeres, y bendito es el fruto de tu vientre, Jesús.
5: Santa María, Madre de Dios, ruega por nosotros, pecadores, ahora y en la hora de nuestra muerte. Amén.
1: Dios te salve, María, llena eres de gracia, el Señor es contigo. Bendita tú eres entre todas las mujeres, y bendito es el fruto de tu vientre, Jesús.
5: Santa María, Madre de Dios, ruega por nosotros, pecadores, ahora y en la hora de nuestra muerte. Amén.
1: Dios te salve, María, llena eres de gracia, el Señor es contigo. Bendita tú eres entre todas las mujeres, y bendito es el fruto de tu vientre, Jesús.
5: Santa María, Madre de Dios, ruega por nosotros, pecadores, ahora y en la hora de nuestra muerte. Amén.
1: Dios te salve, María, llena eres de gracia, el Señor es contigo. Bendita tú eres entre todas las mujeres, y bendito es el fruto de tu vientre, Jesús.
5: Santa María, Madre de Dios, ruega por nosotros, pecadores, ahora y en la hora de nuestra muerte. Amén.
1: Dios te salve, María, llena eres de gracia, el Señor es contigo. Bendita tú eres entre todas las mujeres, y bendito es el fruto de tu vientre, Jesús.
5: Santa María, Madre de Dios, ruega por nosotros, pecadores, ahora y en la hora de nuestra muerte. Amén.
1: Dios te salve, María, llena eres de gracia, el Señor es contigo. Bendita tú eres entre todas las mujeres, y bendito es el fruto de tu vientre, Jesús.
5: Santa María, Madre de Dios, ruega por nosotros, pecadores, ahora y en la hora de nuestra muerte. Amén.
1: Gloria al Padre, al Hijo y al Espíritu Santo.
5: Como era en el principio, ahora y siempre, por los siglos de los siglos. Amén.
1: Segundo misterio, la flagelación del Señor. Pilato preguntó a Jesús:
6: ¿Eres tú el rey de los judíos?
1: Él respondió:
2: Tú lo dices.
1: Los sumos sacerdotes lo acusaban de muchas cosas. Pilato le preguntó de nuevo:
6: ¿No contestas nada? Mira de cuántas cosas te acusan.
1: Jesús no contestó más. Los sumos sacerdotes soliviantaron a la gente para que pidieran la libertad de Barrabás. Pilato tomó de nuevo la palabra y les preguntó:
6: ¿Qué hago con el que llamáis rey de los judíos?
1: Ellos gritaron:
7: ¡Crucifícalo!
1: Pilato les dijo:
6: Pues qué mal ha hecho.
1: Ellos gritaron más fuerte:
2: ¡Crucifícalo!
1: Y Pilato, queriendo dar gusto a la gente, le soltó a Barrabás, y a Jesús, después de azotarlo, lo entregó para que lo crucificaran.
3: Cristo silencioso, atado a la columna, sufriendo el terrible suplicio de la flagelación. Ha empezado su pasión cruenta y sabe de las negaciones de los suyos, de las nuestras. ¿Podremos negarle algo?
4: Padre nuestro que estás en el cielo, santificado sea tu nombre. Venga a nosotros tu reino. Hágase tu voluntad en la tierra como en el cielo.
1: Danos hoy nuestro pan de cada día. Perdona nuestras ofensas, como también nosotros perdonamos a los que nos ofenden. No nos dejes caer en la tentación y líbranos del mal. Amén.
5: Dios te salve María, llena eres de gracia. El Señor es contigo. Bendita tú eres entre todas las mujeres y bendito es el fruto de tu vientre, Jesús.
1: Santa María, Madre de Dios, ruega por nosotros pecadores, ahora y en la hora de nuestra muerte. Amén.
5: Dios te salve María, llena eres de gracia. El Señor es contigo. Bendita tú eres entre todas las mujeres y bendito es el fruto de tu vientre, Jesús.
1: Santa María, Madre de Dios, ruega por nosotros pecadores, ahora y en la hora de nuestra muerte. Amén.
5: Dios te salve María, llena eres de gracia. El Señor es contigo. Bendita tú eres entre todas las mujeres y bendito es el fruto de tu vientre, Jesús.
1: Santa María, Madre de Dios, ruega por nosotros pecadores, ahora y en la hora de nuestra muerte. Amén.
5: Dios te salve María, llena eres de gracia. El Señor es contigo. Bendita tú eres entre todas las mujeres y bendito es el fruto de tu vientre, Jesús.
1: Santa María, Madre de Dios, ruega por nosotros pecadores, ahora y en la hora de nuestra muerte. Amén.
5: Dios te salve María, llena eres de gracia. El Señor es contigo. Bendita tú eres entre todas las mujeres y bendito es el fruto de tu vientre, Jesús.
1: Santa María, Madre de Dios, ruega por nosotros pecadores, ahora y en la hora de nuestra muerte. Amén.
5: Dios te salve María, llena eres de gracia. El Señor es contigo. Bendita tú eres entre todas las mujeres y bendito es el fruto de tu vientre, Jesús.
1: Santa María, Madre de Dios, ruega por nosotros pecadores, ahora y en la hora de nuestra muerte. Amén.
5: Dios te salve María, llena eres de gracia. El Señor es contigo. Bendita tú eres entre todas las mujeres y bendito es el fruto de tu vientre, Jesús.
1: Santa María, Madre de Dios, ruega por nosotros pecadores, ahora y en la hora de nuestra muerte. Amén.
5: Dios te salve María, llena eres de gracia. El Señor es contigo. Bendita tú eres entre todas las mujeres y bendito es el fruto de tu vientre, Jesús.
1: Santa María, Madre de Dios, ruega por nosotros pecadores, ahora y en la hora de nuestra muerte. Amén.
5: Dios te salve María, llena eres de gracia. El Señor es contigo. Bendita tú eres entre todas las mujeres y bendito es el fruto de tu vientre, Jesús.
1: Santa María, Madre de Dios, ruega por nosotros pecadores, ahora y en la hora de nuestra muerte. Amén.
5: Dios te salve María, llena eres de gracia. El Señor es contigo. Bendita tú eres entre todas las mujeres y bendito es el fruto de tu vientre, Jesús.
1: Santa María, Madre de Dios, ruega por nosotros pecadores, ahora y en la hora de nuestra muerte. Amén.
5: Gloria al Padre, al Hijo y al Espíritu Santo.
1: Como era en el principio, ahora y siempre, por los siglos de los siglos. Amén. Tercer misterio, la coronación de espinas. Los soldados del gobernador se llevaron a Jesús al pretorio, lo desnudaron y le pusieron un manto de color púrpura y trenzando una corona de espinas, se la ciñeron a la cabeza y le pusieron una caña en la mano derecha. Y doblando ante él la rodilla, se burlaban diciendo: ¡Salve, rey de los judíos! Luego lo escupían, le quitaban la caña y le golpeaban con ella la cabeza. Y terminada la burla, le quitaron el manto, le pusieron su ropa y lo llevaron a crucificar.
3: Los soldados tienen ante sí al reo. Cristo es el reo, terriblemente maltratado. Se acuerdan de que le han llamado rey de los judíos y hacen ese feroz juego de burla y escarnio a aquel que ha venido a salvar la dignidad humana. ¿Cómo le costó dignificarnos?
1: Padre nuestro que estás en el cielo, santificado sea tu nombre. Venga a nosotros tu reino. Hágase tu voluntad en la tierra como en el cielo.
4: Danos hoy nuestro pan de cada día. Perdona nuestras ofensas, como también nosotros perdonamos a los que nos ofenden. No nos dejes caer en la tentación y líbranos del mal. Amén.
1: Dios te salve, María, llena eres de gracia, el Señor es contigo. Bendita tú eres entre todas las mujeres, y bendito es el fruto de tu vientre, Jesús.
5: Santa María, Madre de Dios, ruega por nosotros pecadores, ahora y en la hora de nuestra muerte. Amén.
1: Dios te salve María, llena eres de gracia, el Señor es contigo, bendita tú eres entre todas las mujeres y bendito es el fruto de tu vientre Jesús.
5: Santa María, Madre de Dios, ruega por nosotros pecadores, ahora y en la hora de nuestra muerte. Amén.
1: Dios te salve María, llena eres de gracia, el Señor es contigo, bendita tú eres entre todas las mujeres y bendito es el fruto de tu vientre Jesús.
5: Santa María, Madre de Dios, ruega por nosotros pecadores, ahora y en la hora de nuestra muerte. Amén.
1: Dios te salve María, llena eres de gracia, el Señor es contigo, bendita tú eres entre todas las mujeres y bendito es el fruto de tu vientre Jesús.
5: Santa María, Madre de Dios, ruega por nosotros pecadores, ahora y en la hora de nuestra muerte. Amén.
1: Dios te salve María, llena eres de gracia, el Señor es contigo, bendita tú eres entre todas las mujeres y bendito es el fruto de tu vientre Jesús.
5: Santa María, Madre de Dios, ruega por nosotros pecadores, ahora y en la hora de nuestra muerte. Amén.
1: Dios te salve María, llena eres de gracia, el Señor es contigo, bendita tú eres entre todas las mujeres y bendito es el fruto de tu vientre Jesús.
5: Santa María, Madre de Dios, ruega por nosotros pecadores, ahora y en la hora de nuestra muerte. Amén.
1: Dios te salve María, llena eres de gracia, el Señor es contigo, bendita tú eres entre todas las mujeres y bendito es el fruto de tu vientre Jesús.
5: Santa María, Madre de Dios, ruega por nosotros pecadores, ahora y en la hora de nuestra muerte. Amén.
1: Dios te salve María, llena eres de gracia, el Señor es contigo, bendita tú eres entre todas las mujeres y bendito es el fruto de tu vientre Jesús.
5: Santa María, Madre de Dios, ruega por nosotros pecadores, ahora y en la hora de nuestra muerte. Amén.
1: Dios te salve María, llena eres de gracia, el Señor es contigo, bendita tú eres entre todas las mujeres y bendito es el fruto de tu vientre Jesús.
5: Santa María, Madre de Dios, ruega por nosotros pecadores, ahora y en la hora de nuestra muerte. Amén.
1: Dios te salve María, llena eres de gracia, el Señor es contigo, bendita tú eres entre todas las mujeres y bendito es el fruto de tu vientre Jesús.
5: Santa María, Madre de Dios, ruega por nosotros pecadores, ahora y en la hora de nuestra muerte. Amén.
1: Gloria al Padre, al Hijo y al Espíritu Santo.
5: Como era en el principio, ahora y siempre, por los siglos de los siglos. Amén.
1: Cuarto misterio, Jesús con la cruz a cuestas. Mientras lo conducían, echaron mano de un cierto Simón de Cirene y le cargaron la cruz para que la llevase detrás de Jesús. Lo seguía un gran gentío del pueblo y de mujeres que se daban golpes y lanzaban lamentos por él. Jesús se volvió hacia ellas y les dijo:
2: Hijas de Jerusalén, no lloréis por mí, llorad por vosotras y por vuestros hijos.
3: El camino doloroso de Cristo al Calvario y con nuestra cruz a cuestas. Nosotros somos su cruz. El que no toma su cruz y le sigue no es digno de él. ¿Cuál ha de ser nuestro encuentro con Jesús en la vía dolorosa?
4: Padre nuestro que estás en el cielo, santificado sea tu nombre. Venga a nosotros tu reino. Hágase tu voluntad en la tierra como en el cielo.
1: Danos hoy nuestro pan de cada día. Perdona nuestras ofensas, como también nosotros perdonamos a los que nos ofenden. No nos dejes caer en la tentación y líbranos del mal. Amén.
5: Dios te salve María, llena eres de gracia. El Señor es contigo. Bendita tú eres entre todas las mujeres y bendito es el fruto de tu vientre, Jesús.
1: Santa María, Madre de Dios, ruega por nosotros pecadores, ahora y en la hora de nuestra muerte. Amén.
5: Dios te salve María, llena eres de gracia. El Señor es contigo. Bendita tú eres entre todas las mujeres y bendito es el fruto de tu vientre, Jesús.
1: Santa María, Madre de Dios, ruega por nosotros pecadores, ahora y en la hora de nuestra muerte. Amén.
5: Dios te salve María, llena eres de gracia. El Señor es contigo. Bendita tú eres entre todas las mujeres y bendito es el fruto de tu vientre, Jesús.
1: Santa María, Madre de Dios, ruega por nosotros pecadores, ahora y en la hora de nuestra muerte. Amén.
5: Dios te salve María, llena eres de gracia. El Señor es

0: ahora y en la hora de nuestra muerte. Amén.
1: Dios te salve María, llena eres de gracia, el Señor es contigo, bendita tú eres entre todas las mujeres, y bendito es el fruto de tu vientre, Jesús.
0: Santa María, Madre de Dios, ruega por nosotros pecadores, ahora y en la hora de nuestra muerte. Amén.
1: Dios te salve María, llena eres de gracia, el Señor es contigo, bendita tú eres entre todas las mujeres, y bendito es el fruto de tu vientre, Jesús.
0: Santa María, Madre de Dios, ruega por nosotros pecadores, ahora y en la hora de nuestra muerte. Amén.
1: Dios te salve María, llena eres de gracia, el Señor es contigo, bendita tú eres entre todas las mujeres, y bendito es el fruto de tu vientre, Jesús.
0: Santa María, Madre de Dios, ruega por nosotros pecadores, ahora y en la hora de nuestra muerte. Amén.
1: Dios te salve María, llena eres de gracia, el Señor es contigo, bendita tú eres entre todas las mujeres, y bendito es el fruto de tu vientre, Jesús.
0: Santa María, Madre de Dios, ruega por nosotros pecadores, ahora y en la hora de nuestra muerte. Amén.
1: Gloria al Padre, al Hijo y al Espíritu Santo.
0: Como era en el principio, ahora y siempre, por los siglos de los siglos. Amén. Quinto misterio. Jesús muere en la cruz. Tomaron a Jesús y lo crucificaron. Junto a la cruz de Jesús estaba su madre. Jesús, al ver a su madre y cerca al discípulo que tanto quería, dijo a su madre:
2: Mujer, ahí tienes a tu hijo.
0: Luego dijo al discípulo:
2: Ahí tienes a tu madre.
0: Y desde aquella hora el discípulo la recibió en su casa. Después Jesús dijo:
2: Tengo sed.
0: Había allí un jarro lleno de vinagre, y sujetando una esponja empapada en vinagre a una caña de hisopo, se la acercaron a la boca. Jesús, cuando tomó el vinagre, dijo:
2: Está cumplido.
0: E inclinando la cabeza, entregó el espíritu.
3: La hora plena de la entrega y de la seguridad total. Nos amó hasta el extremo. Todos hemos de saborear frecuentemente las siete palabras de Cristo en ese momento crucial de nuestra historia humana. Todo un programa de vida, muerte y esperanza de gloria.
0: Padre nuestro que estás en el cielo, santificado sea tu nombre. Venga a nosotros tu reino. Hágase tu voluntad en la tierra como en el cielo.
4: Danos hoy nuestro pan de cada día. Perdona nuestras ofensas, como también nosotros perdonamos a los que nos ofenden. No nos dejes caer en la tentación y líbranos del mal. Amén.
0: Dios te salve, María, llena eres de gracia, el Señor es contigo. Bendita tú eres entre todas las mujeres y bendito es el fruto de tu vientre, Jesús.
1: Santa María, Madre de Dios, ruega por nosotros pecadores, ahora y en la hora de nuestra muerte. Amén.
0: Dios te salve, María, llena eres de gracia, el Señor es contigo. Bendita tú eres entre todas las mujeres, y bendito es el fruto de tu vientre, Jesús.
1: Santa María, Madre de Dios, ruega por nosotros pecadores, ahora y en la hora de nuestra muerte. Amén.
0: Dios te salve, María, llena eres de gracia, el Señor es contigo. Bendita tú eres entre todas las mujeres, y bendito es el fruto de tu vientre, Jesús.
1: Santa María, Madre de Dios, ruega por nosotros pecadores, ahora y en la hora de nuestra muerte. Amén.
0: Dios te salve, María, llena eres de gracia, el Señor es contigo. Bendita tú eres entre todas las mujeres, y bendito es el fruto de tu vientre, Jesús.
1: Santa María, Madre de Dios, ruega por nosotros pecadores, ahora y en la hora de nuestra muerte. Amén.
0: Dios te salve, María, llena eres de gracia, el Señor es contigo. Bendita tú eres entre todas las mujeres, y bendito es el fruto de tu vientre, Jesús.
1: Santa María, Madre de Dios, ruega por nosotros pecadores, ahora y en la hora de nuestra muerte. Amén.
0: Dios te salve, María, llena eres de gracia, el Señor es contigo. Bendita tú eres entre todas las mujeres, y bendito es el fruto de tu vientre, Jesús.
1: Santa María, Madre de Dios, ruega por nosotros pecadores, ahora y en la hora de nuestra muerte. Amén.
0: Dios te salve, María, llena eres de gracia, el Señor es contigo. Bendita tú eres entre todas las mujeres, y bendito es el fruto de tu vientre, Jesús.
1: Santa María, Madre de Dios, ruega por nosotros pecadores, ahora y en la hora de nuestra muerte. Amén.
0: Dios te salve, María, llena eres de gracia, el Señor es contigo. Bendita tú eres entre todas las mujeres, y bendito es el fruto de tu vientre, Jesús.
1: Santa María, Madre de Dios, ruega por nosotros pecadores, ahora y en la hora de nuestra muerte. Amén.
0: Dios te salve, María, llena eres de gracia, el Señor es contigo. Bendita tú eres entre todas las mujeres, y bendito es el fruto de tu vientre, Jesús.
1: Santa María, Madre de Dios, ruega por nosotros pecadores, ahora y en la hora de nuestra muerte. Amén.
0: Dios te salve, María, llena eres de gracia, el Señor es contigo. Bendita tú eres entre todas las mujeres, y bendito es el fruto de tu vientre, Jesús.
1: Santa María, Madre de Dios,

0: Ruega por nosotros, pecadores, ahora y en la hora de nuestra muerte. Amén.
1: Gloria al Padre, al Hijo y al Espíritu Santo.
0: Como era en el principio, ahora y siempre, por los siglos de los siglos. Amén.
1: Letanías de Nuestra Señora. Señor, ten piedad.
2: Señor, ten piedad.
1: Cristo, ten piedad.
2: Cristo, ten piedad.
1: Señor, ten piedad.
2: Señor, ten piedad.
1: Santa María,
2: ruega por nosotros.
1: Santa Madre de Dios,
2: ruega por nosotros.
1: Santa Virgen de las Vírgenes,
2: ruega por nosotros.
1: Hija predilecta del Padre,
2: ruega por nosotros.
1: Madre de Cristo Rey,
2: ruega por nosotros.
1: Gloria del Espíritu Santo,
2: ruega por nosotros.
1: Virgen hija de Sion,
2: ruega por nosotros.
1: Virgen pobre y humilde,
2: ruega por nosotros.
1: Virgen sencilla y obediente,
2: ruega por nosotros.
1: Esclava del Señor,
2: ruega por nosotros.
1: Madre del Señor,
2: ruega por nosotros.
1: Colaboradora del Redentor,
2: ruega por nosotros.
1: Llena de gracia,
2: ruega por nosotros.
1: Fuente de hermosura,
2: ruega por nosotros.
1: Conjunto de todas las virtudes,
2: ruega por nosotros.
1: Fruto escogido de la redención,
2: ruega por nosotros.
1: Discípula perfecta de Cristo,
2: ruega por nosotros.
1: Imagen purísima de la Iglesia,
2: ruega por nosotros.
1: Mujer nueva,
2: ruega por nosotros.
1: Mujer vestida de sol,
2: ruega por nosotros.
1: Mujer coronada de estrellas,
2: ruega por nosotros.
1: Señora llena de benignidad,
2: ruega por nosotros.
1: Señora llena de clemencia,
2: ruega por nosotros.
1: Señora nuestra,
2: ruega por nosotros.
1: Alegría de Israel,
2: ruega por nosotros.
1: Esplendor de la Iglesia,
2: ruega por nosotros.
1: Honor del género humano,
2: ruega por nosotros.
1: Abogada de la gracia,
2: ruega por nosotros.
1: Dispensadora de la piedad,
2: ruega por nosotros.
1: Auxiliadora del pueblo de Dios,
2: ruega por nosotros.
1: Reina de la caridad,
2: ruega por nosotros.
1: Reina de la misericordia,
2: ruega por nosotros.
1: Reina de la paz,
2: ruega por nosotros.
1: Reina de los ángeles,
2: ruega por nosotros.
1: Reina de los patriarcas,
2: ruega por nosotros.
1: Reina de los profetas,
2: ruega por nosotros.
1: Reina de los apóstoles,
2: ruega por nosotros.
1: Reina de los mártires,
2: ruega por nosotros.
1: Reina de los confesores,
2: ruega por nosotros.
1: Reina de las vírgenes,
2: ruega por nosotros.
1: Reina de todos los santos,
2: ruega por nosotros.
1: Reina concebida sin pecado original,
2: ruega por nosotros.
1: Reina asunta a los cielos,
2: ruega por nosotros.
1: Reina del mundo,
2: ruega por nosotros.
1: Reina del cielo,
2: ruega por nosotros.
1: Reina del universo,
2: ruega por nosotros.
1: Cordero de Dios, que quitas el pecado del mundo,
2: perdónanos, Señor.
1: Cordero de Dios, que quitas el pecado del mundo,
2: escúchanos, Señor.
1: Cordero de Dios, que quitas el pecado del mundo,
2: ten piedad de nosotros.
1: Ruega por nosotros, Santa Madre de Dios,
2: para que seamos dignos de las promesas de Jesucristo.
1: Oremos. Señor y Dios nuestro, concédenos gozar de constante salud de alma y cuerpo, y por los ruegos de la Virgen María, líbranos de las penas de esta vida, y haz que alcancemos la alegría sin fin. Por Cristo nuestro Señor.
2: Amén.

0: primero ser consciente de que ocupamos un lugar de privilegio, cada uno a su nivel. Pues eso, para empezar, al nivel que sea, poder estar todos los días delante de la radio o escribir en un medio, sea cual sea, y que tengas tu audiencia, sea mayor o menor, eso es un privilegio. O sea, al final la gente, de alguna forma, te inviste de una autoridad que te tienes que ganar. Hay que ganarse lo que llamaba Michael Ignatieff, hablaba del derecho a ser escuchado. Un periodista, un político también, una autoridad pública que vive de su palabra, tiene que conquistar el derecho a ser escuchado. Porque como hay tanto ruido, como todo el mundo tiene su propia tribuna individual, para que sobresalga una, tiene que ganarse el derecho a que todos digan, no te voy a escuchar, voy a escuchar a ese. Todos los días voy a escuchar a ese. Todos los días tienes que ganarte el derecho a ser escuchado. Y decía Ignatieff, hay un momento en el que lo conquistas, que después de mucho trabajo, la gente dice, voy. Y entonces, ahora se trata de no perder el derecho que has ganado con tu trabajo.
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0: Martes de la cuarta semana. Señor, ábreme los labios.
1: Y mi boca proclamará tu alabanza.
0: Gloria al Padre, y al Hijo, y al Espíritu Santo.
1: Como era en el principio, ahora y siempre, por los siglos de los siglos. Amén.
0: Aleluya. Venid, adoremos al Señor Dios grande.
1: Venid, adoremos al Señor Dios grande.
0: Venid, aclamemos al Señor, demos vítores a la roca que nos salva. Entremos a su presencia dándole gracias, aclamándolo con cantos.
1: Porque el Señor es un Dios grande, soberano de todos los dioses. Tiene en su mano las cimas de la tierra, son suyas las cumbres de los montes. Suyo es el mar porque Él lo hizo, la tierra firme que modelaron sus manos.
0: Entrad, postrémonos por tierra, bendiciendo al Señor, Creador nuestro, porque Él es nuestro Dios, y nosotros su pueblo, el rebaño que Él guía.
1: Ojalá escuchéis hoy su voz. No endurezcáis el corazón como en Meribá, como el día de Masá en el desierto, cuando vuestros padres me pusieron a prueba y me tentaron, aunque habían visto mis obras.
0: Durante 40 años aquella generación me asqueó y dije, es un pueblo de corazón extraviado, que no reconoce mi camino. Por eso he jurado en mi cólera que no entrarán en mi descanso. Gloria al Padre, y al Hijo, y al Espíritu Santo.
1: Como era en el principio, ahora y siempre, por los siglos de los siglos. Amén.
0: Venid, adoremos al Señor Dios grande.
1: Venid, adoremos al Señor Dios grande.

0: Mi grito, Señor, llegue hasta ti. No me escondas tu rostro.
1: Mi grito, Señor, llegue hasta ti. No me escondas tu rostro.
0: Salmo 101. Señor, escucha mi oración. Que mi grito llegue hasta ti. No me escondas tu rostro el día de la desgracia. Inclina tu oído hacia mí. Cuando te invoco, escúchame enseguida.
1: Que mis días se desvanecen como humo. Mis huesos queman como brasas. Mi corazón está agostado como hierba. Me olvido de comer mi pan. Con la violencia de mis quejidos se me pega la piel a los huesos.
0: Estoy como lechuza en la estepa, como búho entre ruinas. Estoy desvelado, gimiendo, como pájaro sin pareja en el tejado. Mis enemigos me insultan sin descanso. Furiosos contra mí me maldicen.
1: En vez de pan, como ceniza. Mezclo mi bebida con llanto, por tu cólera y tu indignación, porque me alzaste en vilo y me tiraste. Mis días son una sombra que se alarga, me voy secando como la hierba.
0: Gloria al Padre, y al Hijo, y al Espíritu Santo.
1: Como era en el principio, ahora y siempre, por los siglos de los siglos. Amén.
0: Mi grito, Señor, llegue hasta ti, no me escondas tu rostro.
1: Mi grito, Señor, llegue hasta ti, no me escondas tu rostro.

0: Escucha, Señor, las súplicas de los indefensos.
1: Escucha, Señor, las súplicas de los indefensos.
0: Tú, en cambio, permaneces para siempre, y tu nombre de generación en generación. Levántate y ten misericordia de Sión, que ya es hora y tiempo de misericordia.
1: Tus siervos aman sus piedras, se compadecen de sus ruinas. Los gentiles temerán tu nombre, los reyes del mundo tu gloria.
0: Cuando el Señor reconstruya Sión y aparezca en su gloria, y se devuelva a las súplicas de los indefensos, y no desprecie sus peticiones. Quede esto escrito para la generación futura, y el pueblo que será creado alabará al Señor.
1: Que el Señor ha mirado desde su excelso santuario, desde el cielo se ha fijado en la tierra, para escuchar los gemidos de los cautivos y librar a los condenados a muerte.
0: Para anunciar en Sión el nombre del Señor y su alabanza en Jerusalén, cuando se reúnan unánimes los pueblos y los reyes para dar culto al Señor. Gloria al Padre y al Hijo y al Espíritu Santo.
1: Como era en el principio, ahora y siempre, por los siglos de los siglos. Amén.
0: Escucha, Señor, las súplicas de los indefensos.
1: Escucha, Señor, las súplicas de los indefensos.

0: Tú, Señor, cimentaste la tierra, y el cielo es obra de tus manos.
1: Tú, Señor, cimentaste la tierra, y el cielo es obra de tus manos.
0: Él agotó mis fuerzas en el camino, acortó mis días, y yo dije: Dios mío, no me arrebates en la mitad de mis días.
1: Tus años duran por todas las generaciones. Al principio cimentaste la tierra, y el cielo es obra de tus manos.
0: Ellos perecerán, tú permaneces, se gastarán como la ropa, serán como un vestido que se muda. Tú, en cambio, eres siempre el mismo, tus años no se acabarán.
1: Los hijos de tus siervos vivirán seguros, su linaje durará en tu presencia.
0: Gloria al Padre, y al Hijo, y al Espíritu Santo.
1: Como era en el principio, ahora y siempre, por los siglos de los siglos. Amén.
0: Tú, Señor, cimentaste la tierra, y el cielo es obra de tus manos.
1: Tú, Señor, cimentaste la tierra, y el cielo es obra de tus manos.
0: Escucha, pueblo mío, mi enseñanza.
1: Inclina el oído a las palabras de mi boca.

0: Del libro de Job. Job abrió la boca y maldijo su día diciendo: muera el día en que nací, la noche que dijo: se ha concebido un varón. Que ese día se vuelva tinieblas, que Dios desde lo alto se desentienda de él, que sobre él no brille la luz, que lo reclamen las tinieblas y las sombras, que la niebla se pose sobre él, que un eclipse lo aterrorice, que se apodere de esa noche la oscuridad, que no se sume a los días del año, que no entre en la cuenta de los meses, que esa noche quede estéril y cerrada a los gritos de júbilo, que la maldigan los que maldicen el océano, los que entienden de conjurar al Leviatán, que se velen las estrellas de su aurora, que espere la luz y no llegue, que no vea el parpadear del alba, porque no me cerró las puertas del vientre y no escondió a mi vista tanta miseria. ¿Por qué al salir del vientre no morí o perecí al salir de las entrañas? ¿Por qué me recibió un regazo y unos pechos me dieron de mamar? Ahora dormiría tranquilo, descansaría en paz, lo mismo que los reyes de la tierra que se alzan mausoleos, o como los nobles que amontonan oro y plata en sus palacios. Ahora sería un aborto enterrado, una criatura que no llegó a ver la luz. Allí acaba el tumulto de los malvados. Allí reposan los que están rendidos. Con ellos descansan los prisioneros sin oír la voz del capataz. Se confunden pequeños y grandes, y el esclavo se libra de su amo. ¿Por qué dio luz a un desgraciado y vida al que la pasa en amargura, al que ansía la muerte que no llega y escarba buscándola más que un tesoro, al que se alegraría ante la tumba y gozaría al recibir sepultura, al hombre que no encuentra camino porque Dios le cerró la salida? Por alimento tengo mis sollozos, y los gemidos se me escapan como agua. Me sucede lo que más temía, lo que más me aterraba me acontece. Vivo sin paz y sin descanso, entre continuos sobresaltos. Palabra de Dios.
1: Te alabamos, Señor.
0: Por alimento tengo mis sollozos, y los gemidos se me escapan como agua. Me sucede lo que más temía, lo que más me aterraba me acontece.
1: Tu indignación, Señor, ha caído sobre mí.
0: Ya no encuentro apoyo en mí, y la suerte me abandona.
1: Tu indignación, Señor, ha caído sobre mí.

0: Del libro de las Confesiones de San Agustín, obispo. Conózcate a ti, conocedor mío, conózcate a ti como tú me conoces. Fuerza de mi alma, entra en ella y ajústala a ti, para que la tengas y poseas sin mancha ni arruga. Esta es mi esperanza, por eso hablo. Y en esta esperanza me gozo cuando rectamente me gozo. Las demás cosas de esta vida tanto menos se han de llorar cuanto más se las llora, y tanto más se han de deplorar cuanto menos se las deplora. He aquí que amaste la verdad, porque el que realiza la verdad se acerca a la luz. Yo quiero obrar según ella, delante de ti por esta mi confesión y delante de muchos testigos por este mi escrito. Y ciertamente, Señor, a cuyos ojos está siempre desnudo el abismo de la conciencia humana, ¿qué podría haber oculto en mí, aunque yo no te lo quisiera confesar? Lo que haría sería esconderte a ti de mí, no a mí de ti. Pero ahora que mi gemido es un testimonio de que tengo desagrado de mí, tú brillas y me llenas de contento, y eres amado y deseado por mí hasta el punto de llegar a avergonzarme y desecharme a mí mismo, y de elegirte solo a ti, de manera que en adelante no podré yo complacerme si no es en ti, ni podré serte grato si no es por ti. Como quiera pues que yo sea, Señor, manifiesto estoy ante ti. También he dicho ya el fruto que produce en mí esta confesión, porque no la hago con palabras y voces de carne, sino con palabras del alma y clamor de la mente, que son las que tus oídos conocen. Porque cuando soy malo, confesarte a ti no es otra cosa que tomar disgusto de mí. Y cuando soy bueno, confesarte a ti no es otra cosa que no atribuirme eso a mí, porque tú, Señor, bendices al justo, pero antes de ello, haces justo al impío. Así pues, mi confesión en tu presencia, Dios mío, es a la vez callada y clamorosa. Callada en cuanto que se hace sin ruido de palabras, pero clamorosa en cuanto al clamor con que clama el afecto. Tú eres, Señor, el que me juzgas, porque aunque ninguno de los hombres conoce lo íntimo del hombre, sino el espíritu del hombre que está dentro de él, con todo hay algo en el hombre que ignora aún el mismo espíritu que habita dentro de él. Pero tú, Señor, conoces todas tus cosas, porque tú lo has hecho. También yo, aunque en tu presencia me desprecie y me tenga por tierra y ceniza, sé algo de ti que ignoro de mí. Ciertamente ahora te vemos confusamente en un espejo, aún no cara a cara. Y así, mientras peregrino fuera de ti, me siento más presente a mí mismo que a ti, y sé que no puedo de ningún modo violar el misterio que te envuelve. En cambio, ignoro a qué tentaciones podré yo resistir y a cuáles yo no podré, estando solamente mi esperanza en que eres fiel y no permitirás que seamos tentados más de lo que podamos soportar. Antes, con la tentación, das también el éxito, para que podamos resistir. Confiese, pues, yo lo que sé de mí. Confiese también lo que de mí ignoro, porque lo que sé de mí lo sé porque tú me iluminas. Y lo que de mí ignoro no lo sabré hasta tanto que mis tinieblas se conviertan en mediodía ante tu presencia. Del libro de las Confesiones de San Agustín, obispo. Señor, tú me sondeas y me conoces.
1: De lejos penetras mis pensamientos.
0: ¿A dónde iré lejos de tu aliento? ¿A dónde escaparé de tu mirada?
1: De lejos penetras mis pensamientos.

0: Oración. Concédenos tu ayuda, Señor, para que el mundo progrese según tus designios, gocen las naciones de una paz estable y tu iglesia se alegre de poder servirte con una entrega confiada y pacífica. Por nuestro Señor Jesucristo, tu Hijo, que vive y reina contigo en la unidad del Espíritu Santo y es Dios por los siglos de los siglos.
1: Amén.

Finaliza el oficio de lectura y ya saben que a las 7:30 tendremos el martirologio, palabras de vida, y ya luego a las 8:10 el rezo de laudes, 8:30 la misa desde el Císter en Teror, y a las 9:05 la entrevista del día en la Casa de la Iglesia, 9:30 el rezo del Santo Rosario.

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1: Son las 7:30 de la mañana en Canarias. 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
2: Les ofrecemos la actualidad diocesana. La fiesta de Nuestra Señora del Pino ha sido declarada Fiesta de Interés Turístico Nacional, un reconocimiento otorgado por la Secretaría de Estado de Turismo que sitúa a la celebración mariana más importante del archipiélago entre las grandes manifestaciones festivas del país. La distinción convierte a la Fiesta Mayor de Gran Canaria en la octava fiesta de Canarias en obtener este reconocimiento y supone un impulso a una tradición profundamente vinculada a la fe, la devoción y la identidad de miles de peregrinos que cada año acuden hasta la Villa Mariana de Teror para encontrarse con la patrona de la diócesis de Canarias. La catedral acogerá el próximo sábado 18 de julio a las 11 de la mañana la celebración de la ordenación diaconal de Carlos Aitor, María Escurrena y Domingo Antonio Morales, quienes recibirán el ministerio del diaconado permanente en una eucaristía presidida por Monseñor José Mazuelos. Los catequistas de Gran Canaria participaron en un encuentro formativo celebrado el pasado 20 de junio en la Casa de Espiritualidad Santiago Apóstol, en Lomo Cementerio, Telde. La jornada reunió a agentes de pastoral de distintas parroquias de la isla en un espacio de convivencia, formación y reflexión con el objetivo de fortalecer su misión evangelizadora y compartir experiencias al servicio de la catequesis. La Diócesis de Canarias ha sido reconocida con el sello InfoParticipa 2025, un distintivo otorgado por la Universidad Autónoma de Barcelona que acredita las buenas prácticas en transparencia y calidad de la comunicación institucional a través de las páginas web de las instituciones eclesiales españolas. Nuestra diócesis ha destacado especialmente al alcanzar el 100% de valoración, situándose entre las 13 instituciones eclesiales que lograron la máxima puntuación en esta edición. Para obtener este sello, las diócesis deben superar al menos el 90% de cumplimiento de los 33 indicadores que evalúan aspectos relacionados con la información institucional, la rendición de cuentas y la accesibilidad de los contenidos publicados en sus páginas web. Los talleres de oración y vida continúan promoviendo espacios de encuentro, silencio y crecimiento espiritual a través de los encuentros de experiencia de Dios, inspirados en el método del Padre Ignacio Larrañaga. Este año, además del tradicional encuentro que se celebra anualmente, se han organizado dos convocatorias especiales, una en Tenerife, del 12 al 17 de julio, en la Casa de Espiritualidad La Candelaria, en Santa Cruz de Tenerife, y otro encuentro en Sevilla del 2 al 7 de agosto. Del 24 al 26 de julio, la ciudad de Málaga será sede del Encuentro de Laicos de Parroquia, organizado por Acción Católica General, bajo el lema Compartiendo Caminos, Acompañando Esperanzas. La convocatoria está dirigida a laicos de parroquia de todas las edades, así como a sacerdotes, seminaristas, religiosos y familias que deseen compartir un tiempo de encuentro, formación, celebración y misión. Este encuentro quiere poner en el centro el acompañamiento en la vida parroquial, destacando así la importancia de caminar juntos. La inscripción y toda la información sobre el encuentro pueden consultarse en la web oficial de Acción Católica General, acciónCatolicaGeneral.es.

0: 23 de junio, conmemoración de muchos santos mártires de Nicomedia, en la actual Turquía, que en tiempo del emperador Diocleciano, refugiados por montañas y cuevas, con ánimo sereno, aceptaron el martirio por el nombre de Cristo. En Alatri, en la región del Lacio, en Italia, Beata María Rafaela, Santina, Simanti, Virgen de la Congregación de Hermanas Hospitalarias de la Misericordia, que llevó una vida humilde y oculta y mostró constantemente su caridad atendiendo a los enfermos, especialmente a los pobres. En Turín, en la región del Piamonte, en Italia, San José Cafaso, presbítero, que se dedicó a la formación espiritual y cultural de los futuros clérigos y a reconciliar con Dios a los presos encarcelados y a los condenados a muerte.
1: Hoy es martes 23 de junio.

Comienzo este momento de oración con el deseo de que tu palabra, Señor, se convierta en llamada y propuesta. Quiero escucharte y que tu voz sea aliciente, estímulo, provocación. Que tu evangelio sea camino y sea destino. Que tu amor sea la fuerza que guíe mis días. Con ese deseo vengo a orar. Habla, que yo escucho. Tú que eres en mi vida agua fresca, puerta abierta y pan en la mesa.

0: La lectura de hoy es del Evangelio de Mateo.
1: Jesús dijo a sus discípulos: No deis lo santo a los perros, ni les echéis vuestras perlas a los cerdos, no sea que las pisoteen con sus patas y después se revuelvan para destrozaros. Así pues, todo lo que deseéis que los demás hagan con vosotros, hacedlo vosotros con ellos. Pues esta es la ley y los profetas. Entrad por la puerta estrecha, porque ancha es la puerta y espacioso el camino que lleva a la perdición, y muchos entran por ellos. Qué estrecha es la puerta y qué angosto el camino que lleva a la vida, y pocos dan con ellos.

cuánta gente desaprovecha el Evangelio. Desaprovecha la oportunidad de zambullirse en tu lógica, Señor. Cuánta gente que ante tu mensaje se las da de indiferente, se reviste de cinismo o desprecia tu lógica. Se da a las de indiferente, se reviste de cinismo o desprecia tu lógica. Quizás también a veces yo seré como esos que teniendo un manjar al alcance, sin embargo, no son capaces de apreciarlo. ¿De verdad me doy cuenta del tesoro que es la fe?

la puerta es estrecha porque no es fácil tomar en serio el Evangelio. Es bueno que nos lo recuerdes, Señor. Si no, puede parecer que esto es un cuento de buen rollo, de palabras bonitas y de sentimientos fáciles. Y es verdad que el Evangelio es positivo, pero también ha de conjugar la exigencia, la renuncia y la cruz. ¿Soy consciente de ello?

0: Escucho de nuevo a Jesús. Sus palabras son severas y las dice con seriedad, pero porque quiere lo mejor para ellos y para mí. Quiere que no desperdicie la vida, que no desaproveche su enseñanza, que no pierda la posibilidad de amar, crecer y ser feliz a su modo.
1: Jesús dijo a sus discípulos: «No deis lo santo a los perros, ni les echéis vuestras perlas a los cerdos, no sea que las pisoteen con sus patas y después se revuelvan para destrozaros. Así pues, todo lo que deseéis que los demás hagan con vosotros, hacedlo vosotros con ellos. Pues esta es la ley y los profetas. Entrad por la puerta estrecha, porque ancha es la puerta y espacioso el camino que lleva a la perdición, y muchos entran por ellos. Qué estrecha es la puerta y qué angosto el camino que lleva a la vida, y pocos dan con ellos».

responde a la invitación de Jesús. Él te llama a entrar por esa puerta estrecha. Quizá eso evoca dificultad, resistencia, renuncia o riesgo. Y ante esas palabras se despiertan en cada persona distintas formas de responder. ¿Cuál es la tuya? Háblale de ella y ponlo en sus manos.

0: Alma de Cristo, santifícame. Cuerpo de Cristo, sálvame. Sangre de Cristo, embriágame. Agua del costado de Cristo, lávame. Pasión de Cristo, confórtame. Oh buen Jesús, óyeme. Dentro de tus llagas, escóndeme. No permitas que me aparte de ti. Del maligno enemigo, defiéndeme. En la hora de mi muerte, llámame y mándame ir a ti, para que con tus santos te alabe por los siglos de los siglos. Amén.
1: Concluye Palabras de Vida y ahora ya nos preparamos para 8:10 el rezo de laudes y a las 8:30 la Eucaristía desde el Monasterio del Cister en Teror. 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

es una forma de custodiar en el corazón, de guardar la presencia de lo amado. Madre, tú que guardabas todo en tu corazón, enséñanos a guardar a Cristo.

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Querida familia, con permiso, muy buenos días. Son las 8 de la mañana en Canarias. Estamos en la Casa de la Iglesia, en la Diocesana de Canarias. ¿Qué tal? Bienvenidos a Tú también puedes ser santo, un espacio para descubrir que la santidad es posible hoy, en lo pequeño y en lo cotidiano, en lo humilde. Recordando lo que nos decía el Papa Francisco, los santos de la puerta de al lado. Cada santo nos deja una luz, una pista, un gesto para vivir el amor de Dios en lo real de la vida. Óscar Romero era tímido, prudente, reservado. Nunca buscó protagonismo. Pero cuando la injusticia se hizo insoportable en su país, la fe lo empujó a dar un paso adelante. Todo comenzó con la muerte de su amigo, el jesuita Rutilio Grande. Romero se quebró por dentro. Ese día entendió que callar sería traicionar el Evangelio, y se convirtió en la voz humana de Dios para un pueblo oprimido. Predicaba fuerte, pero sin odio. Denunciaba el mal, pero sin violencia. Señalaba la injusticia, pero proponía el perdón. Fue amenazado, vigilado, atacado, y aún así siguió defendiendo la vida. Murió celebrando la misa, pronunciando palabras de amor. Dio la vida por su pueblo. Pero tú y yo necesitamos ser mártires para ser santos como él. ¿Qué podemos hacer hoy? La valentía de Óscar Romero se imita así: no participar en chismes, no burlarte de quienes todo critican, defender a alguien humillado, ser justo en tus decisiones, hablar con respeto pero con claridad, no quedarte callado frente a una injusticia pequeña, y tantas otras cosas que podemos hacer. La santidad de Romero consiste en tener un corazón que nunca abandona a los pequeños. Y tú puedes ser esa voz hoy, en tu casa, en tu trabajo, en la calle, en la comunidad.

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0: Dios mío, ven en mi auxilio.
1: Señor, date prisa en socorrerme.
0: Gloria al Padre, al Hijo y al Espíritu Santo.
1: Como era en el principio, ahora y siempre, por los siglos de los siglos. Amén.
0: Aleluya. Señor de nuestras horas, origen, Padre, dueño, que con el sueño alivias y en la tregua de un sueño tu escala tiendes a Jacob, al filo de los gallos, en guardia labradora, despiertan en los montes los fuegos de la aurora, y de tus manos sube el sol.
1: Incendia el cielo en sombras el astro matutino, y el que pecó en tinieblas recobra su camino, en la inocencia de la luz. Convoca brazo y remo la voz de la marea, y llora Pedro, el duro patrón de Galilea, cimiento y roca de Jesús.
0: El gallo nos increpa, su canto al sol dispara, desvela al soñoliento, y al que pecó lo encara con el fulgor de la verdad. A su gozosa alerta la vida se hace fuerte, renace la esperanza, da un paso atrás la muerte, y el mundo sabe a pan y a hogar.
1: Del seno de la tierra convocas a tu ungido, y el universo entero recién amanecido encuentra en Cristo su esplendor. Él es la piedra viva donde se asienta el mundo, la imagen que lo ordena, su impulso más profundo hacia la nueva creación.
0: Por Él, en cuya sangre se lavan los pecados, estamos a tus ojos recién resucitados y plenos en su plenitud. Y, con el gozo nuevo de la criatura nueva, al par que el sol naciente, nuestra oración se eleva en nombre del Señor Jesús. Amén.

0: Para ti es mi música, Señor. Voy a explicar el camino perfecto.
1: Para ti es mi música, Señor. Voy a explicar el camino perfecto.
0: Voy a cantar la bondad y la justicia. Para ti es mi música, Señor. Voy a explicar el camino perfecto. ¿Cuándo vendrás a mí?
1: Andaré con rectitud de corazón dentro de mi casa. No pondré mis ojos en intenciones viles.
0: Aborrezco al que obra mal. No se juntará conmigo. Lejos de mí el corazón torcido. No aprobaré al malvado.
1: Al que en secreto difama a su prójimo, lo haré callar. Ojos engreídos, corazones arrogantes, no los soportaré.
0: Pongo mis ojos en los que son leales. Ellos vivirán conmigo. El que sigue un camino perfecto, ese me servirá.
1: No habitará en mi casa quien comete fraudes. El que dice mentiras no durará en mi presencia.
0: Cada mañana haré callar a los hombres malvados para excluir de la ciudad del Señor a todos los malhechores. Gloria al Padre, al Hijo y al Espíritu Santo.
1: Como era en el principio, ahora y siempre, por los siglos de los siglos. Amén.
0: Para ti es mi música, Señor. Voy a explicar el camino perfecto.
1: Para ti es mi música, Señor. Voy a explicar el camino perfecto.

0: No apartes de nosotros tu misericordia, Señor.
1: No apartes de nosotros tu misericordia, Señor.
0: Bendito eres, Señor, Dios de nuestros padres. Digno de alabanza y glorioso es tu nombre.
1: Porque eres justo en cuanto has hecho con nosotros, y todas tus obras son verdad, y rectos tus caminos, y justos todos tus juicios.
0: Porque hemos pecado y cometido iniquidad, apartándonos de ti, y en todo hemos delinquido. Por el honor de tu nombre, no nos desampares para siempre, no rompas tu alianza, no apartes de nosotros tu misericordia.
1: Por Abraham, tu amigo, por Isaac, tu siervo, por Israel, tu consagrado, a quienes prometiste multiplicar su descendencia como las estrellas del cielo, como la arena de las playas marinas.
0: Pero ahora, Señor, somos el más pequeño de todos los pueblos. Hoy estamos humillados por toda la tierra a causa de nuestros pecados.
1: En este momento no tenemos príncipes, ni profetas, ni jefes, ni holocausto, ni sacrificios, ni ofrendas, ni incienso, ni un sitio donde ofrecerte primicias para alcanzar misericordia.
0: Por eso, acepta nuestro corazón contrito y nuestro espíritu humilde, como un holocausto de carneros y toros, o una multitud de corderos cebados.
1: Que este sea hoy nuestro sacrificio, y que sea agradable en tu presencia, porque los que en ti confían no quedan defraudados.
0: Ahora te seguimos de todo corazón, te respetamos y buscamos tu rostro. Gloria al Padre, al Hijo y al Espíritu Santo.
1: Como era en el principio, ahora y siempre, por los siglos de los siglos. Amén.
0: No apartes de nosotros tu misericordia, Señor.
1: No apartes de nosotros tu misericordia, Señor.

0: Te cantaré, Dios mío, un cántico nuevo.
1: Te cantaré, Dios mío, un cántico nuevo.
0: Bendito el Señor, mi roca, que adiestra mis manos para el combate, mis dedos para la pelea.
1: Mi bienhechor, mi alcázar, baluarte donde me pongo a salvo, mi escudo y mi refugio, que me somete los pueblos.
0: Señor, ¿qué es el hombre para que te fijes en él? ¿Qué los hijos de Adán para que pienses en ellos? El hombre es igual que un soplo, sus días una sombra que pasa.
1: Señor, inclina tu cielo y desciende, toca los montes y echarán humo, fulmina el rayo y dispérsalos, dispara tus saetas y desbarátalos.
0: Extiende la mano desde arriba, defiéndeme, líbrame de las aguas caudalosas, de la mano de los extranjeros, cuya boca dice falsedades, cuya diestra jura en falso.
1: Dios mío, te cantaré un cántico nuevo, tocaré para ti el arpa de 10 cuerdas, para ti que das la victoria a los reyes y salvas a David, tu siervo.
0: Gloria al Padre, al Hijo y al Espíritu Santo.
1: Como era en el principio, ahora y siempre, por los siglos de los siglos. Amén.
0: Te cantaré, Dios mío, un cántico nuevo.
1: Te cantaré, Dios mío, un cántico nuevo.

0: Del libro de Isaías. Oíd, sedientos todos, acudid por agua, también los que no tenéis dinero. Venid, comprad trigo, comed sin pagar vino y leche de balde. Señor, escucha mi voz, he esperado en tus palabras.
1: Señor, escucha mi voz, he esperado en tus palabras.
0: Me adelanto a la aurora pidiendo auxilio.
1: He esperado en tus palabras.
0: Gloria al Padre, al Hijo y al Espíritu Santo.
1: Señor, escucha mi voz, he esperado en tus palabras.

0: De la mano de todos los que nos odian, sálvanos, Señor.
1: De la mano de todos los que nos odian, sálvanos, Señor.
0: Bendito sea el Señor, Dios de Israel, porque ha visitado y redimido a su pueblo, suscitándonos una fuerza de salvación en la casa de David, su siervo, según lo había predicho desde antiguo, por la boca de sus santos profetas.
1: Es la salvación que nos libra de nuestros enemigos y de la mano de todos los que nos odian, realizando la misericordia que tuvo con nuestros padres, recordando su santa alianza y el juramento que juró a nuestro padre Abraham.
0: Para concedernos que, libres de temor, arrancados de la mano de los enemigos, le sirvamos con santidad y justicia en su presencia todos nuestros días.
1: Y a ti, niño, te llamarán profeta del Altísimo, porque irás delante del Señor a preparar sus caminos, anunciando a su pueblo la salvación, el perdón de sus pecados.
0: Por la entrañable misericordia de nuestro Dios, nos visitará el sol que nace de lo alto, para iluminar a los que viven en tinieblas y en sombras de muerte, para guiar nuestros pasos por el camino de la paz. Gloria al Padre, al Hijo y al Espíritu Santo.
1: Como era en el principio, ahora y siempre, por los siglos de los siglos. Amén.
0: De la mano de todos los que nos odian, sálvanos, Señor.
1: De la mano de todos los que nos odian, sálvanos, Señor.
0: Dios nos otorga el gozo de poder alabarlo en este comienzo del día, reavivando con ello nuestra esperanza. Invoquémosles pues diciendo: escúchanos, Señor, por la gloria de tu nombre.
1: Escúchanos, Señor, por la gloria de tu nombre.
0: Dios y Padre de nuestro Salvador Jesucristo, te damos gracias porque por mediación de tu Hijo nos has dado la sabiduría y la inmortalidad.
1: Escúchanos, Señor, por la gloria de tu nombre.
0: Concédenos un corazón humilde, para que seamos sumisos unos a otros con respeto cristiano.
1: Escúchanos, Señor, por la gloria de tu nombre.
0: Derrama tu espíritu en nosotros, tus siervos, para que nuestra caridad fraterna no sea una farsa.
1: Escúchanos, Señor, por la gloria de tu nombre.
0: Tú, que has dispuesto que el hombre dominara el mundo con su esfuerzo, haz que nuestro trabajo te glorifique y santifique a nuestros hermanos.
1: Escúchanos, Señor, por la gloria de tu nombre.
0: Ya que Dios nos muestra siempre su amor de Padre, velando amorosamente por nosotros, nos atrevemos a decir: Padre nuestro que estás en el cielo, santificado sea tu nombre. Venga a nosotros tu reino. Hágase tu voluntad en la tierra como en el cielo. Danos hoy nuestro pan de cada día. Perdona nuestras ofensas, como también nosotros perdonamos a los que nos ofenden. No nos dejes caer en la tentación y líbranos del mal. Amén. Oración. Aumenta, Señor, nuestra fe, para que la alabanza que sale de nuestros labios vaya siempre acompañada de frutos de vida eterna. Por nuestro Señor Jesucristo, tu Hijo, que vive y reina contigo en la unidad del Espíritu Santo, y es Dios por los siglos de los siglos.
1: Amén.

0: Nos vamos acercando a las 8:30 de la mañana en Canarias. A esa hora, como cada día, les vamos a ofrecer la celebración de la Eucaristía desde el Monasterio del Cister en Teror. 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Esto es la Casa de la Iglesia, cada día con ustedes desde las 7 de la mañana. Y ya saben que a las 9:05 tenemos la entrevista y a las 9:30 el rezo del Santo Rosario.
1: Propaganda es lo contrario del pensamiento crítico, es decir, queremos que pienses como yo te digo que pienses, que no escuches las razones del adversario, no se te ocurra poner la radio del adversario, porque hay un muro que nos separa, esta es la verdad, lo que yo te cuento, y si crees otra cosa, estás con el fascismo, por ejemplo. Bueno, pues hay gente que vive en esa burbuja mental. Y habrá gente en el lado contrario que diga hay que ilegalizar a todos los que tengan que ver con el gobierno actual y con la gente que les defiende, y cuando lleguemos al poder haremos todo lo que están haciendo ellos, pero al revés. Haremos todo lo contrario, pero lo mismo. Entonces deberíamos ser capaces de detener el péndulo. ¿Sabes? La ley del péndulo, ¿no? Después de un extremo, el péndulo no se queda quieto aquí. El péndulo hace así. Por su propia fuerza inercial, la gente está tan caliente, y lo estamos viendo en las elecciones, está tan enfadada que parece que hay que pegarle una patada y que el péndulo gire. Pero entonces nunca vamos a salir de los extremos, nunca vamos a corregir la polarización. Pero por desgracia estamos en un momento oscuro. Pero como decía Batman, la noche es más oscura justo antes del amanecer.
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0: En el nombre del Padre, y del Hijo, y del Espíritu Santo. Amén. El Dios de la esperanza, que por la acción del Espíritu Santo nos colma con su alegría y con su paz, permanezca siempre con todos vosotros.
1: Y con tu espíritu.
0: El Señor Jesús, que nos invita a la mesa de la Palabra y de la Eucaristía, nos llama también en esta mañana a la conversión. Reconozcamos, pues, que somos pecadores e invoquemos con esperanza la misericordia de Dios.

0: Defensor de los pobres, Señor, ten piedad. Refugio de los débiles, Cristo, ten piedad. Esperanza de los pecadores, Señor, ten piedad. Dios Todopoderoso, tenga misericordia de nosotros, perdone nuestros pecados y nos lleve a la vida eterna. Oremos. Concédenos tener siempre, Señor, respeto y amor a tu santo nombre, porque jamás dejas de dirigir a quienes estableces en el sólido fundamento de tu amor. Por nuestro Señor Jesucristo, tu Hijo, que vive y reina contigo en la unidad del Espíritu Santo y es Dios por los siglos de los siglos.
1: Lectura del segundo libro de los Reyes. En aquellos días, Senaquerib, rey de Asiria, envió mensajeros a Ezequías para decirle: Decid a Ezequías, rey de Judá, que no te engañe tu Dios en quien confías, pensando que Jerusalén no caerá en manos del rey de Asiria. Tú mismo has oído cómo han tratado los reyes de Asiria a todos los países, exterminándolos. ¿Y tú te vas a librar? Ezequías tomó la carta de manos de los mensajeros y la leyó. Después subió al templo, la desplegó ante el Señor y oró. Señor, Dios de Israel, sentado sobre querubines, tú solo eres el Dios de todos los reinos del mundo. Tú hiciste el cielo y la tierra. Inclina tu oído, Señor, y escucha. Abre tus ojos, Señor, y mira. Escucha el mensaje que ha enviado Senaquerib para ultrajar al Dios vivo. Es verdad, Señor, los reyes de Asiria han asolado todos los países y su territorio. Han quemado todos sus dioses, porque no son dioses, sino hechura de manos humanas, leño y piedra, y los han destruido. Ahora, Señor Dios nuestro, sálvanos de su mano, para que sepan todos los reinos del mundo que tú solo, Señor, eres Dios. Isaías, hijo de Amós, mandó a decir a Ezequías: Así dice el Señor, Dios de Israel. He oído lo que me pides acerca de Senaquerib, rey de Asiria. Esta es la palabra que el Señor pronuncia contra él. Te desprecia y te burla la doncella, ciudad de Sión. Menea la cabeza a tu espalda la ciudad de Jerusalén. Pues de Jerusalén saldrá un resto, del monte Sión los supervivientes. El celo del Señor lo cumplirá. Por eso, así dice el Señor acerca del rey de Asiria: No entrará en esta ciudad, no disparará contra ella su flecha, no se acercará con escudo, ni levantará contra ella un talud. Por el camino por donde vino, se volverá. Pero no entrará en esta ciudad, oráculo del Señor. Yo escudaré a esta ciudad para salvarla, por mi honor y el de David, mi siervo. Aquella misma noche salió el ángel del Señor e hirió en el campamento asirio a 185.000 hombres. Por la mañana, al despertar, los encontraron ya cadáveres. Senaquerib, rey de Asiria, levantó el campamento, se volvió a Nínive y se quedó allí. Palabra de Dios.
0: Te alabamos, Señor.
1: Dios ha fundado su ciudad para siempre. Grande es el Señor y muy digno de alabanza en la ciudad de nuestro Dios. Su monte santo, una altura hermosa, alegría de toda la tierra. Dios ha fundado su ciudad para siempre. El monte Sión, vértice del cielo, ciudad del gran rey. Entre sus palacios, Dios descuella como un alcázar. Dios ha fundado su ciudad para siempre.

El Señor esté con vosotros. Lectura del Santo Evangelio según San Mateo. En aquel tiempo dijo Jesús a sus discípulos: No deis lo santo a los perros, ni les echéis vuestras perlas a los cerdos, no sea que las pisoteen con sus patas y después se revuelvan para destrozaros. Así pues, todo lo que deseáis con los demás, que los demás hagan con vosotros, hacedlo vosotros con ellos, pues esta es la ley y los profetas. Entrad por la puerta estrecha, porque ancha es la puerta y espacioso el camino que lleva a la perdición, y muchos entran por ellos. Qué estrecha es la puerta y qué angosto es el camino que lleva a la vida, y pocos dan con ellos. Palabra del Señor. Querida comunidad monástica, hermanos reunidos en esta iglesia abacial y los que celebran la Eucaristía a través de la radio diocesana. Sin duda, esta lectura continua del libro primero y ahora segundo de los Reyes tiene momentos en los que podemos preguntarnos qué implica, cómo interpretar estos libros históricos en la Iglesia. Afectan principalmente a la historia del pueblo de Israel. ¿Y a nosotros qué? ¿Tiene algo que ver? ¿No son simplemente andanzas, decisiones correctas y sobre todo incorrectas de los reyes de Israel y los profetas de Dios teniendo que llamarles la atención? Sí, pero como suele decirse, la historia no se repite, pero rima. Hay elementos del corazón humano que son perennes, de generación en generación. Tener buenos gobernantes o gobernantes corruptos no es simplemente cuestión de una época, es cuestión de siempre. En cada momento de la historia podemos tener responsables de gestionar el bien común, sean reyes o sean elegidos de manera democrática o algo así, y realmente dar con personas con profundos valores incorruptibles y otros no tanto, o nada del todo. Así ocurre con Ezequías. El rey de Asiria le dice: te voy a invadir, y además se ríe de Dios. Ezequías se pone en oración. Y aquí hay algo importante para nosotros hoy. Cuando oramos por necesidad, no solamente la oración confiada, serena que hacemos de diario, sino cuando oramos a pura necesidad por nosotros, por alguien muy cercano de casa, amigos o alguien no tan cercano, lo hacemos con una viva y profunda convicción de que Dios realmente tiene poder para cambiar la situación de desgracia en dicha. Dicho de otro modo, piensen por un momento que ustedes van paseando por uno barranco de los que tenemos por aquí tan hermosos y se resbalan. Se agarran de una rama y debajo hay un precipicio que si caen no van a escapar vivos. ¿Ustedes agarrarían de una manera muy suave, así, ligeramente, o con todas sus fuerzas, con todo el corazón, con lágrimas en los ojos incluso? Seguramente esta segunda opción. Yo haría igual, no me gusta morirme. Con la oración igual. Tendemos a orar pues de una manera como muy serena, sin ponerle suficiente corazón, sin ponerle suficiente intensidad. Tal vez sea
por no comprometer a Dios, para que Dios no se vea en la obligación de tener que venir a actuar. O tal vez incluso porque si Dios no actúa en favor nuestro, nos vamos a frustrar. Así casi será mejor dejar a Dios a un lado u orar de una manera muy serena para no llevarnos ese chasco. En cualquier caso, la oración con intensidad, con fuerza, con potencia, hay que hacerla con toda el alma. Si Dios quiere actuar en beneficio nuestro, bienvenido sea. Y si esa oración de salvación, de protección o de curación no ocurre en beneficio de la persona por la que pedimos, descuiden que esa oración será aplicada en beneficio de otra. Pero cada oración tiene siempre, siempre su fruto. Jesús, por su parte, y ya voy terminando, viene a seguir con la explicación y con un recorrido para entender toda la vida del discipulado. Después de las bienaventuranzas, pues Jesús va teniendo esta enseñanza para los discípulos, para nosotros, los del siglo I y los del XXI. Y hay una cosa aquí importante, y es que los mismos cristianos hemos incluido, o tal vez incluso más los sacerdotes, parece que hubiéramos perdido el sentido de lo sagrado. Da igual de qué manera se comulga, da igual en estas celebraciones más o menos sociales o multitudinarias, hasta qué punto los que vienen están preparados. ¿Hasta qué punto incluso tienen fe? No hay que darla, por supuesto. ¿Hasta qué punto trabajan en contra de Cristo y en contra de la Santa Iglesia? Y aún así están, seas en la foto, tal vez incluso comulguen. Y la palabra de Jesús aquí es clara: no den lo santo a los perros. No porque estas personas sean perros, obviamente que no. Pero Jesús lo dice con esta radicalidad precisamente por el sentido de lo sagrado. Las cosas de Dios debemos cuidarlas, protegerlas siempre, empezando con nuestro testimonio y ocasionalmente también con nuestra palabra. Pero que aquellos que se acercan a nuestras celebraciones de una manera inconsciente, que vean en nuestra piedad profunda y sincera la expresión de que lo que ocurre es real y cambia la vida. Si lo hacemos así, tal vez algunos o muchos cambien en su corazón y empiecen a amar a Cristo. Así sea.

0: Oremos con fe al Señor nuestro Dios.
1: Por todos los que colaboran en nuestra parroquia, en la liturgia, en las catequesis, en la ayuda a los necesitados, en la economía, en el mantenimiento, en la limpieza y en cualquier otra labor, oremos al Señor.
0: Escucha, Señor, nuestra oración.
1: Por los que se dedican a la ayuda de los hermanos necesitados, por los que luchan por la justicia y la paz, por los que ofrecen su servicio en los países más pobres, oremos al Señor.
0: Escucha, Señor, nuestra oración.
1: Por los que se han quedado sin trabajo o se ven obligados a trabajar sin condiciones dignas, oremos al Señor.
0: Escucha, Señor, nuestra oración. Te lo pedimos por Jesucristo, tu Hijo, camino único que lleva

Bendito sea, Señor, Dios del universo, por este pan, fruto de la tierra y del trabajo humano, que recibimos de tu generosidad y ahora te presentamos. Él será para nosotros pan de vida. Bendito sea, Señor, Dios del universo, por este vino, fruto de la vid y del trabajo humano, que recibimos de tu generosidad y ahora te presentamos. Él será para nosotros bebida de salvación.

En el momento de ofrecer el sacrificio de toda la Iglesia, oremos a Dios Padre Todopoderoso. Acepta, Señor, este sacrificio de reconciliación y alabanza, y concédenos que, purificados por su eficacia, te ofrezcamos el obsequio agradable de nuestro corazón. Por Jesucristo nuestro Señor. El Señor esté con vosotros. Levantemos el corazón. Demos gracias al Señor nuestro Dios. En verdad es justo y necesario, es nuestro deber y salvación, darte gracias siempre y en todo lugar, Señor, Padre Santo, Dios Todopoderoso y Eterno, que por amor creaste al hombre y, aunque condenado justamente, con tu misericordia lo redimiste, por Cristo, Señor nuestro. Por él los ángeles alaban tu gloria, te adoran las dominaciones y tiemblan las potestades. Los cielos, sus virtudes y los santos serafines te celebran unidos en común alegría. Permítenos asociarnos a sus voces, cantando humildemente tu alabanza. Santo, santo, santo es el Señor, Dios del universo. Llenos están el cielo y la tierra de tu gloria. Hosanna en el cielo. Bendito el que viene en nombre del Señor, hosanna en el cielo. Santo eres en verdad, Señor, fuente de toda santidad. Por eso te pedimos que santifiques estos dones con la efusión de tu Espíritu, de manera que se conviertan para nosotros en el cuerpo y la sangre de Jesucristo nuestro Señor, el cual, cuando iba a ser entregado a su pasión voluntariamente aceptada, tomó pan, dándote gracias, lo partió y lo dio a sus discípulos diciendo: tomad y comed todos de él, porque esto es mi cuerpo, que será entregado por vosotros.

Del mismo modo, acabada la cena, tomó el cáliz y dándote gracias de nuevo, lo pasó a sus discípulos diciendo, tomad y bebed todos de él, porque este es el cáliz de mi sangre, sangre de la alianza nueva y eterna, que será derramada por vosotros y por muchos para el perdón de los pecados.

Este es el sacramento de nuestra fe. Así pues, Padre, al celebrar ahora el memorial de la muerte y resurrección de tu Hijo, te ofrecemos el pan de vida y el cáliz de salvación, y te damos gracias, porque nos haces dignos de servirte en tu presencia. Te pedimos humildemente que el Espíritu Santo congregue en la unidad a cuantos participamos del cuerpo y la sangre de Cristo. Acuérdate, Señor, de tu Iglesia extendida por toda la tierra, y con el Papa León, con nuestro obispo José, con su obispo auxiliar Cristóbal, y todos los pastores que cuidan de tu pueblo, llévala a su perfección por la caridad. Acuérdate también de nuestros hermanos que durmieron en la esperanza de la resurrección, de Saturnina Rosales, y de todos los que han muerto en tu misericordia. Admítelos a contemplar la luz de tu rostro. Ten misericordia de todos nosotros, y así con María, la Virgen Madre de Dios y Madre nuestra, su esposo San José, los apóstoles y cuantos vivieron en tu amistad a través de los tiempos, merezcamos por tu Hijo Jesucristo compartir la vida eterna y cantar tus alabanzas. Por Cristo, con Él y en Él, a ti Dios Padre omnipotente, en la unidad del Espíritu Santo, todo honor y toda gloria, por los siglos de los siglos. Amén. Fieles a la recomendación del Salvador y siguiendo su divina enseñanza, nos atrevemos a decir: Padre nuestro que estás en el cielo, santificado sea tu nombre. Venga a nosotros tu reino, hágase tu voluntad en la tierra como en el cielo. Danos hoy nuestro pan de cada día, perdona nuestras ofensas, como también nosotros perdonamos a los que nos ofenden. No nos dejes caer en la tentación y líbranos del mal. Líbranos de todos los males, Señor, y concédenos la paz en nuestros días, para que, ayudados por tu misericordia, vivamos siempre libres de pecado y protegidos de toda perturbación, mientras esperamos la gloriosa venida de nuestro Salvador Jesucristo. Señor Jesucristo, que dijiste a tus apóstoles: la paz os dejo, mi paz os doy. No tengas en cuenta nuestros pecados, sino la fe de tu Iglesia. Y conforme a tu palabra, concédele la paz y la unidad. Tú que vives y reinas por los siglos de los siglos. La paz del Señor esté siempre con vosotros. Daos fraternalmente la paz.

Este es el Cordero de Dios que quita el pecado del mundo. Dichosos los invitados a esta mesa del Señor. Señor, no soy digno de que entres en mi casa, pero una palabra tuya bastará para sanarme.

Oremos. Renovados por la recepción del cuerpo santo y de la sangre preciosa, imploramos tu bondad, Señor, para obtener con segura clemencia lo que celebramos con fidelidad constante. Por Jesucristo nuestro Señor. El Señor esté con vosotros. Y la bendición de Dios Todopoderoso, Padre, Hijo y Espíritu Santo, descienda sobre vosotros y os acompañe siempre. En el nombre del Señor podéis ir en paz.

0: Pero voy a saludar ahora mismo que me están acompañando ya al teléfono y no quiero hacerlos esperar más los obispos de las dos diócesis, que bueno, que además han formado parte de esta visita del Papa León XIV a las islas. Saludamos a José Mazuelos, obispo de la diócesis de Canarias. Señor Mazuelos, ¿qué tal? Muy buenos días.
1: Buenos días.
0: También nos escucha Luis Santiago, obispo de la diócesis nibariense. Señor Santiago, ¿qué tal? Muy buenos días.
2: Buenos días, Estivali, y todos los oyentes de tertulio.
0: Señor Mazuelos, ¿qué balance hace de esta visita del Papa León XIV? Ya ha pasado algunas horas, por decir horas, y sobre todo, ¿qué mensaje cree que deja el Papa, le deja a las instituciones, a Europa, después de recorrer incluso uno de los lugares, como hemos nombrado aquí ahora mismo, tan simbólicos como puede ser el puerto de Arguineguín?
1: Sí, bueno, yo, un mensaje de esperanza nos deja a todos, y sobre todo de que no podemos cerrar los ojos ante esta realidad, ni podemos aceptar como quieren ese pacto de la migración europeo con ese atentado que se quiera hacer a la dignidad de la persona. Habrá que ver, que lo expongan. Te lo digo esto porque estaba escuchando hablar ahora hace poco en el programa, y bueno, pues eso es un toque que el Papa nos dará luz para poder iluminar también esas leyes europeas que quieren dejar en Canarias como si fuera aquí una antesala de Europa para mantener aquí a los inmigrantes, ¿no? Hay que acoger, pero también integrar, que es lo importante.
0: El caso es que han sido emotivos todos los actos, sobre todo también por la respuesta ciudadana, y si emotivo fue el acto de Arguineguín, también emotivo, Eloy Santiago, fue el acto del Papa León XIV también en el centro de acogida de las raíces, ¿verdad?
2: Efectivamente, sí, fue el primer encuentro con las personas, los migrantes allí presentes, en el que pude escuchar los testimonios de primera mano y saludarlos y acogerlos. Bueno, vimos las imágenes también de la niña que saltaba al cuello al Papa allí agarrándolo.
0: Esa foto, etcétera, ha quedado para la posteridad.
2: Sí, no se despegaba, ¿no? El Papa es fuerte porque levantó a la niña en el aire, es decir, que eso... Esos son ya unos cuantos kilos, pero sí, un gesto muy bonito. Y después la monocámara, no sé la cámara, pero ahí estaban las madres con los ojos, vamos, llorosos, y también hay unas personas. Era un momento muy, muy, muy, muy, muy emocional, yo creo, muy emotivo, lo vivían así ellos, y escuchar los testimonios de los que estaban allí, ¿no? Sabemos que las raíces, pues, ha sido un lugar de acogida de hasta 4.000 personas en las condiciones que están allí, efectivamente, y bueno, y hay que agradecer la labor de tantas personas que trabajan allí, que colaboran allí, pero también reconocer la situación en la que se encuentran estos migrantes cuando llegan a nuestras islas.
0: Aquí estamos abiertos a preguntas, sí, para los dos obispos.
3: Buenos días, señor obispo. Entonces, para entrevistar a un obispo es fácil, puede decir señor obispo, pero claro, como tenemos a dos...
0: Obispo Mazuelos y obispo...
3: Obispo Mazuelos o obispo Santiago, cualquiera de los dos. Claro, ¿cómo se sienten ustedes o cómo afrontan el hecho de que León XIV aparezca ante la opinión pública mundial como un líder global? Con contenido político me refiero, porque está claro que el señor Mazuelos lo acaba de decir ahora mismo, ¿no? Esta cuestión de la política migratoria europea, además, es claramente un discurso político. ¿Cómo afrontan ese hecho con toda su potencia y también con sus potenciales riesgos?
2: Bueno, yo creo que, si me permite, yo creo que es importante porque, bueno, es decir, el Papa no hace política, la Iglesia no hace política, pero la Iglesia, a través de su doctrina social, desde los principios que laten en el Evangelio, en la enseñanza de la Iglesia, pues da su palabra también, claro, tiene derecho a opinar sobre la política, la economía, la cultura, el mundo del deporte, etcétera, ¿no? Somos personas, estamos en la sociedad, los cristianos estamos en la sociedad, no imponemos, pero sí proponemos e invitamos sobre todo a hacer las cosas con unos principios, unos criterios que definan sobre todo el ser humano. En eso estamos unidos a cualquier otra religión o no religión, en la defensa del ser humano, de su dignidad, como el Papa ha puesto en relieve también esta primera encíclica, de contenido también social, evidentemente. Y yo creo que es importante que en este contexto internacional pues se escuchen voces que estén supraparte, digamos, ¿no? Que no tienen intereses económicos, que no está de un lado o de otro lado, sino que tiene la autoridad moral para decir, bueno, pues aquí hay unos principios que es la paz, el bien común, el ser humano, que hay que defender y hay que decirlo con la boca abierta y fuerte, que se oiga.
0: Obispo Mazuelos, ¿quiere responder también?
1: Sí, mira, yo me acordaba siempre de Benito XVI, lo de la fe y la razón. Cuando dice una razón que elimina la fe, malo, pero una fe que elimina la razón, todavía peor. Y en este sentido, que haya un referente moral es importante en una sociedad donde incluso se va contra razón, y contra la razón se está anulando con este relativismo, con los populismos, con estos líderes que tenemos, como decía el Papa, que prefieren imponer la ideología olvidándose que la realidad es más grande que la ideología. Bueno, pues que aparezca un referente moral ahí, un referente moral a nivel racional, donde puede contactar con todo, creyente y no creyente, la base humana que está cimentada en toda la filosofía griega, el derecho romano, eso está ahí, y eso hay que recordárselo a todos. Por eso un referente moral es importante en nuestra sociedad, sobre todo cuando están faltando esos referentes morales a nivel político. Entonces, una luz, pues viene, es una bendición que aparece ahí este hombre que está defendiendo lo que por razón humana defenderían tantas y tantas personas, que es la dignidad de la persona.
0: Ángeles, querías preguntar, ¿verdad?
4: Sí, quería, siguiendo con la misma razonamiento, quería preguntar al obispo Mazuelos. Ha dicho, no podemos aceptar el pacto europeo, ha utilizado una serie de calificativos, ¿no? Lo que significa este pacto europeo, ¿no? Aquí podemos añadir el elemento de los centros de retención en terceros países. Que eso suena, vamos, eso es una marcha atrás, ¿no? En la política europea, ¿no? Los valores europeos. Lo que le pregunto al obispo es, ¿en qué se concreta este? El no podemos aceptar, porque claro, en democracia la política se traduce en votos. Están los políticos, mira, están los obispos posicionándose ante una, pues eso, ante las opciones políticas que ahora mismo hay en nuestro panorama, ¿no?
1: Bueno, yo pienso que en el discurso del Papa en el Parlamento te aclara un poco la idea, ¿no? Porque la ley la ya declara la mayoría una ley justa y una ley maravillosa y estupenda. Pero sobre lo que digo, el Pacto de Migración Europeo, todavía, como nos han dicho antes, estabais hablando ahí en la mesa, no tenemos los datos exactos. Se rumorea, se orienta, parece ser. Y en ese sentido estoy hablando yo. Si eso va por ahí, no podemos aceptarlo. Y lo que tiene que hacer Europa no es precisamente ese pacto de migración. Lo que tiene que hacer Europa es preocuparse de que en los países de orígenes se acaben las mafias y se humanice un poco los países de orígenes. Y después intentemos que la gente salga de los países de orígenes y vengan realmente con unas condiciones, no atravesando el Atlántico o el Sahara, sino intentando venir con unas condiciones para poder desarrollar el trabajo. Es curioso que cuando la migración española a Alemania, Suiza, bueno, pues se hizo y volvían después la gente y fueron. A lo mejor habrá que mirar eso, porque Europa necesita también de esos inmigrantes. Necesita una Europa que tiene la demografía totalmente por los suelos, pues a ver cómo vamos a atender todos los servicios.
4: Un minuto, Paco. ¿Pero qué le está diciendo usted a los católicos? Que voten, que se manifiesten. Porque claro, esto tiene que concretarse, ¿no?
1: Mire, pero eso un momento. Mire, en la democracia todos somos ciudadanos y todos somos responsables y tenemos dos armas. Una es la libertad de expresión, que la tiene todo el mundo, y la otra es los votos. Entonces, ahora mismo estamos todavía en un proceso de libertad de expresión, pero lo que sí estamos pidiendo es que nos digan exactamente qué es lo que van a aprobar con esa ley de inmigración europea. Eso es lo que queremos. Ahora, si lo que eso implica es retener en Canarias como una cárcel sin policía aquí en Canarias para que los canarios gestionen toda la realidad de la migración, pues ahí tendremos que decir, levantar la voz, y tendrá que el gobierno español levantar la voz también frente a Europa. Es decir, estoy hablando una hipótesis, por hipótesis que están ahí orientando en ese sentido que va por ahí. Esperemos, ya veremos y ya utilizaremos el arma democrática de la libertad de expresión para expresar lo que realmente veamos en función de una ley, buscando siempre la dignidad de la persona y el respeto de toda persona humana.
5: Buenos días a ambos. La pregunta va dirigida a ambos. El discurso del Papa en el Congreso fue compartido y reconocido por el conjunto de las fuerzas políticas. Es más, su lectura fue de que es coincidente con los mensajes que cada uno de los partidos de diferente pensamiento en el asunto de la inmigración y partidarios de diferentes medidas lo compartieron totalmente. Trataron, digamos, de apropiarse del discurso del Papa. ¿Esto cómo lo interpretan ustedes? ¿Como un reconocimiento al pensamiento católico vaticano, ¿no? ¿O una hipocresía por parte de los partidos políticos?
0: Eloy Santiago.
2: Sí, bueno, mire usted, esto es un fenómeno que se ha dado siempre, ¿no? Ya está en la época de Jesús, si queremos, veremos cómo traen a Jesús, lo ponen a prueba con preguntas para ver si era partidario de un sector o de otro sector. Y lo mismo ha pasado con el Papa Francisco, Benito XVI, Juan Pablo II, Pablo VI, y podemos hacer la historia de la Iglesia, ¿no? Yo creo que efectivamente el Papa manifiesta lo que son los contenidos. Después, un uso ideológico partidarizado de los mensajes, pues tela, lamentablemente, ¿no? Porque cada uno subraya o tira la sardina a lo que a ellos les interesa, efectivamente, ¿no? Pero bueno, yo creo que una cosa que somos conscientes de que esto se produce, de que esto se da, pero yo valoro sobre todo el hecho de que se ha dicho y se ha expresado, y que efectivamente lo suyo es que uno acoge el mensaje integral, ¿no? El peligro es cuando uno manipula, pero esto pasa incluso con el Evangelio, es decir, ha habido grandes fans, importantes o destacados personajes de la historia que se han apropiado un mensaje del Evangelio y con eso han defendido posturas indefendibles del Evangelio, que efectivamente, entonces yo creo que esto es una realidad humana que se da bastante. Dígame.
5: No, discúlpeme, yo ahora termine usted, por favor, que quería plantear otra cuestión.
2: No, yo prácticamente lo que digo, efectivamente que es una acción que se da en el discurso humano, que somos así los humanos, que buscamos justificar lo nuestro con lo del otro, sin aceptar la globalidad. Eso es hipocresía, no sé si el concepto de hipocresía, eso es intereses, será intereses, no sé definirlo.
5: Entonces, por lo que usted está comentando, pues bueno, pues el discurso del Papa queda en el aire, porque como los humanos somos así, y no tenemos posibilidad de que mejoren las cosas en ese sentido, ¿no? Sino que bueno pues la historia de la humanidad es esa y tenemos que vivir con ella, ¿no?
2: Yo diría que esto no lo he dicho yo, ciertamente, me parece que para no han sido así mucho menos. Usted ha preguntado por los usos de partidistas de los contenidos, sí. Digo que eso se da.
5: Sí, pero ha dicho que ha pasado siempre en la historia, ¿no? En la historia supuesto, ha pasado así, con lo cual no, la historia nos demuestra que las circunstancias van a seguir enfrentadas, que no va a haber nada nuevo y que lamentablemente pues la visita del Papa no va a mejorar la situación en este sentido.
2: Esa conclusión no creo que se llegue con mi discurso, intento discrepar con lo que usted ha dicho, pero efectivamente yo espero y deseo efectivamente que el mensaje del Papa en el Congreso en otros lugares a la sociedad, a la Iglesia, cale en la sociedad, en la Iglesia. El hecho de que seamos humanos y en la historia humana se verifica y se verifica en el presente que efectivamente nos cuesta esos cambios y cuesta esas conversiones, no significa que no se vayan a dar o que no tengamos que hacer nada para que se den. Al contrario, hay que potenciar y trabajarlo. Le hablo yo a nivel ya eclesial. Nosotros en la diócesis nuestra vamos a trabajar lo que el Papa ha expresado para ver cómo lo concretamos y hacemos realidad. Pero efectivamente lo que vamos a hacer es un partido, una propaganda política de un contenido político según lo que el Papa ha dicho para imponer en la sociedad. El Papa ha dado unas líneas, ha dado unas ideas de cómo debe ser, no solo aquí en España, sino en Europa y en el mundo entero, la convivencia, ¿no? Son mensajes que están ahí presentes y después corresponderá, como te decía don José, a la sociedad asumir o no asumirlos, ¿no? Que se manifiesta también pues en esa libertad de expresión, esa libertad de elección, de votación, etcétera, en los países democráticos, donde uno podrá, bueno, pues orientar o pedir a sus políticos, a su gobernante, que tomen una medida u otra medida, ¿no?
0: Y señor Masuelo, ¿usted también quiere responder sobre este asunto?
1: Sí, mira, yo lo que veo que el Papa, lo que dijo en el Parlamento, yo no pienso que fueran todos unos cínicos, ni que fueran todos ahora que se vayan a convertir todos. Despertó un poco la conciencia de todos, y todos coincidieron en una cosa, el amor a la razón, que es lo que el Papa reivindicó ahí. Y muchos políticos metidos en ideología, en polarizados y demás, por lo menos hubo una vez una luz en el Parlamento que hizo una llamada a la razón. Y ahí estamos todos, por nuestra humanidad, estamos de acuerdo. Porque el Papa lo que hizo fue una cosa que yo la comenté con él, y es la píldora del respeto a la vida, es una píldora que hay que tragársela entera. Porque como te pongan a quitar cachitos, al final siempre traemos problemas. Y eso es lo que hizo el Papa. Y al final todo el mundo sabe que en lo profundo de su corazón, si quiere ser coherente, si quiere haber una vida, hay que buscar la fórmula de tragarse la píldora del respeto a la vida enterita. Y eso es lo que reivindicó el Papa, despertó las conciencias. Algunos políticos entrarán un poquito en razón, otros a lo mejor la conciencia le irá diciendo, oye, vamos a ser humanos y razonar y la razón. Porque como decía Benito de Isaías, el problema de hoy, de nuestros políticos, de nuestra sociedad, es que han abandonado la razón. Y yo le decía a mis universitarios, señores, pensad, hay que pensar. Y no me vale a mí una eutanasia sin los cuidados paliativos. Eso es una barbaridad. Cuando haya cuidados paliativos para todo el mundo, entonces me habla usted de eutanasia. Por eso pensemos un poquito, simplemente.
4: Yo quería hacer una pregunta a ambos, cambiando un poco el tema. ¿Esperan nuevas vocaciones, más asistencia a las iglesias, mayor actividad en las parroquias después de estos días, ¿no?, de auténtico fervor en España en general y en Canarias, ¿no? Hombre, evidentemente no es toda la población canaria, desde luego, pero bueno, ha sido multitudinaria, ¿no?, la asistencia a los actos del Papa. ¿Esperan que tenga un efecto, de más vocaciones, de más, de animar, ¿no?, la Iglesia Católica en las islas?
2: Sí, efectivamente. Vamos uno por otro. Efectivamente, sí, esto es claro, ¿no? Es decir, yo siempre incido en ello. Es decir, el Papa, por cuanto jefe de un Estado, Estado Ciudad del Vaticano, Estado en la Santa Sede, el Papa no es la fe, es sucesor de Pedro, cuya misión es confirmar a los hermanos la fe. Y estamos ante un viaje apostólico, por tanto, un viaje, declaró matiz, eclesiológico, eclesial, la Iglesia. Y esta visita a la Iglesia no es una visita de turismo, es una visita que lo que busca es apoyar a la Iglesia, animar a las comunidades, a los cristianos, a vivir la fe. Las muestras que hemos visto en las calles, en la participación, es un índice, efectivamente, de ese deseo de animar a las comunidades, a los cristianos y a algunos quizás no cristianos. Y esperamos, efectivamente, que esto, yo espero ciertamente, y creo que no, José, esperamos de que esta vida tenga sus frutos en la vida de la Iglesia, ¿no? Que los cristianos llevamos nuestra fe con alegría, que sigamos testimoniándola en la ayuda a los demás, a las personas vulnerables, a los pobres, también a los migrantes, y también que nuestras comunidades sean más vivas, acogedoras y vivas y misioneras, claro.
0: Don José Masuelo, diga.
1: Mira, ya tenemos un fruto, y es haber descubierto una Iglesia que sigue viva, que es un pueblo, que no se prepara y no se improvisa una visita en menos de 2 meses como hemos improvisado, sino hay detrás una Iglesia fuerte, muchos laicos, mucha gente dispuesta a trabajar, a preparar los acontecimientos que hemos preparado con tantos voluntarios. Esto nos quiere decir, oye, que nos hemos puesto en rebumba, que este pueblo se ha despertado, que estamos ahí, que hemos visto la comunión, la unión y todos a una. Bueno, pues ya eso es un fruto, y estoy segurísimo que traerá más fruto. Cuando pasaba Pedro, la sombra de Pedro siempre daba su fruto. Habrá enfermos que se curarán, también habrá enfermos curados, habrá gente que retornarán de nuevo a su fe, que pues claro, ahora bien, sabemos una cosa clara, el nacional catolicismo no va a volver ni lo queremos, que se empieza que el Papa va a traer el nacional catolicismo, no lo queremos.
0: Bueno, ya casi a modo de anécdota le quería preguntar a ambos, señor Masuelo y Eloy Santiago, ¿cómo ha sido viajar en Papa Móvil? Señor Masuelo.
1: Uy, para mí una experiencia única, y me emocionaba tanto cuando veía a la gente, el cariño, la acogida, cuando había un niño que lo cogía al Papa. Uy, la verdad que es, de pronto se paraba a ver una persona discapacitada, se paraba, le bendecía, le daban un rosario. Yo, para mí, la experiencia del Papa del Papa Móvil ha sido una cosa única, con tantos momentos emocionantes, yo no lo olvidaré nunca.
0: Bueno, y Eloy Santiago también, la experiencia de ir en carrito de golf, ¿verdad?
2: sí, también. No, la verdad que coincido. Sobre todo, yo me quedo muy impactado de la cantidad de gente que hemos encontrado en el camino aquí en la Laguna o en Santa Cruz de Tenerife, y los rostros de las personas, que es que era asombroso. O sea, que hay que ver las caras de la gente, porque todos, cuando digo todos, son todos niños, jóvenes, adultos, ancianos, en silla de ruedas, enfermo, lo que sea, todos, con una cara de alegría, no sé cuánto, gritando, una alegría, una cara, es impresionante el rostro de la gente.
3: Pero León XIV se siente como cómodo con las multitudes, ¿no? Se siente como relajado, ¿no? Por lo menos esa es la imagen que transmitía, ¿no?
2: Yo creo que él
3: te lo tenía al lado,
2: lo lleva, digamos. Es decir, él, sí, yo creo que él, me parece que más, yo creo que hasta hacer un poco los gestos, de suyo quizás es como más tímido, un poco más así, pero digamos que entra con ese interlocutor, no entra en esa dinámica de la mirada a la cara, del gesto, de la sonrisa, y bueno, no es forzado, es natural evidentemente, pero bueno, yo creo que lo lleva bien, la verdad que, y se nota en la gente, que la gente responde a esos gestos del Papa, ¿no? A esas miradas, a sonrisas, a esa mirada cómplice, ese dedo que sube, ese gesto que hace de complicidad, la gente lo valora, y hay como un diálogo ahí no verbal entre Santo Padre y los que están ahí en el camino.
0: Bueno, pues saludamos, despedimos a nuestros dos obispos canarios, a José Masuelo y a Luis Santiago. Gracias por habernos atendido en esta mañana de lunes. Un saludo.
2: Muchas gracias a ustedes y buen día.
0: 8:43 minutos de la mañana.
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0: Santo Rosario, por la señal de la Santa Cruz, de nuestros enemigos, líbranos, Señor, Dios nuestro. En el nombre del Padre, del Hijo y del Espíritu Santo.
1: Amén.
0: El Rosario nos ayuda a contemplar la vida de Jesús a través de los ojos de María. Por eso le pedimos a ella que nos deje acompañarla en su largo caminar. El Rosario es una oración de contemplación y reflexión.

0: Acto de contrición. Señor mío Jesucristo, Dios y hombre verdadero, Creador, Padre, Redentor mío, por ser tú quien eres, bondad infinita, y porque te amo sobre todas las cosas, me pesa de todo corazón haberte ofendido. También me pesa porque puedes castigarme con las penas del infierno. Ayudado de tu divina gracia, propongo firmemente nunca más pecar, confesarme y cumplir la penitencia que me fuera impuesta. Amén.
1: Los misterios que vamos a meditar en el día de hoy son los dolorosos. Primer misterio doloroso, la oración de Jesús en el huerto de Getsemaní.

0: Padre nuestro que estás en el cielo, santificado sea tu nombre. Venga a nosotros tu reino. Hágase tu voluntad en la tierra como en el cielo.
1: Danos hoy nuestro pan de cada día. Perdona nuestras ofensas, como también nosotros perdonamos a los que nos ofenden. No nos dejes caer en la tentación y líbranos del mal. Amén.
0: Dios te salve, María, llena eres de gracia, el Señor es contigo. Bendita tú eres entre todas las mujeres, y bendito es el fruto de tu vientre, Jesús.
1: Santa María, Madre de Dios, ruega por nosotros, pecadores, ahora y en la hora de nuestra muerte. Amén.
0: Dios te salve, María, llena eres de gracia, el Señor es contigo. Bendita tú eres entre todas las mujeres, y bendito es el fruto de tu vientre, Jesús.
1: Santa María, Madre de Dios, ruega por nosotros, pecadores, ahora y en la hora de nuestra muerte. Amén.
0: Dios te salve, María, llena eres de gracia, el Señor es contigo. Bendita tú eres entre todas las mujeres, y bendito es el fruto de tu vientre, Jesús.
1: Santa María, Madre de Dios, ruega por nosotros, pecadores, ahora y en la hora de nuestra muerte. Amén.
0: Dios te salve, María, llena eres de gracia, el Señor es contigo. Bendita tú eres entre todas las mujeres, y bendito es el fruto de tu vientre, Jesús.
1: Santa María, Madre de Dios, ruega por nosotros, pecadores, ahora y en la hora de nuestra muerte. Amén.
0: Dios te salve, María, llena eres de gracia, el Señor es contigo. Bendita tú eres entre todas las mujeres, y bendito es el fruto de tu vientre, Jesús.
1: Santa María, Madre de Dios, ruega por nosotros, pecadores, ahora y en la hora de nuestra muerte. Amén.
0: Dios te salve, María, llena eres de gracia, el Señor es contigo. Bendita tú eres entre todas las mujeres, y bendito es el fruto de tu vientre, Jesús.
1: Santa María, Madre de Dios, ruega por nosotros, pecadores, ahora y en la hora de nuestra muerte. Amén.
0: Dios te salve, María, llena eres de gracia, el Señor es contigo. Bendita tú eres entre todas las mujeres, y bendito es el fruto de tu vientre, Jesús.
1: Santa María, Madre de Dios, ruega por nosotros, pecadores, ahora y en la hora de nuestra muerte. Amén.
0: Dios te salve, María, llena eres de gracia, el Señor es contigo. Bendita tú eres entre todas las mujeres, y bendito es el fruto de tu vientre, Jesús.
1: Santa María, Madre de Dios, ruega por nosotros, pecadores, ahora y en la hora de nuestra muerte. Amén.
0: Dios te salve, María, llena eres de gracia, el Señor es contigo. Bendita tú eres entre todas las mujeres, y bendito es el fruto de tu vientre, Jesús.
1: Santa María, Madre de Dios, ruega por nosotros, pecadores, ahora y en la hora de nuestra muerte. Amén.
0: Dios te salve, María, llena eres de gracia, el Señor es contigo. Bendita tú eres entre todas las mujeres, y bendito es el fruto de tu vientre, Jesús.
1: Santa María, Madre de Dios, ruega por nosotros, pecadores, ahora y en la hora de nuestra muerte. Amén.
0: Gloria al Padre, y al Hijo, y al Espíritu Santo,
1: como era en el principio, ahora y siempre, por los siglos de los siglos. Amén.
0: Ave María Purísima,
1: sin pecado concebida,
0: María, Madre de Gracia, Madre de Misericordia, en la vida y en la muerte, ampáranos, Señora.
2: Segundo misterio doloroso, la flagelación de Jesús.

0: venga a nosotros tu reino. Hágase tu voluntad en la tierra como en el cielo.
1: Danos hoy nuestro pan de cada día. Perdona nuestras ofensas, como también nosotros perdonamos a los que nos ofenden. No nos dejes caer en la tentación y líbranos del mal. Amén.
0: Dios te salve María, llena eres de gracia, el Señor es contigo. Bendita tú eres entre todas las mujeres. Y bendito es el fruto de tu vientre, Jesús.
1: Santa María, Madre de Dios, ruega por nosotros pecadores, ahora y en la hora de nuestra muerte. Amén.
0: Dios te salve María, llena eres de gracia, el Señor es contigo. Bendita tú eres entre todas las mujeres. Y bendito es el fruto de tu vientre, Jesús.
1: Santa María, Madre de Dios, ruega por nosotros pecadores, ahora y en la hora de nuestra muerte. Amén.
0: Dios te salve María, llena eres de gracia, el Señor es contigo. Bendita tú eres entre todas las mujeres. Y bendito es el fruto de tu vientre, Jesús.
1: Santa María, Madre de Dios, ruega por nosotros pecadores, ahora y en la hora de nuestra muerte. Amén.
0: Dios te salve María, llena eres de gracia, el Señor es contigo. Bendita tú eres entre todas las mujeres, y bendito es el fruto de tu vientre, Jesús.
1: Santa María, Madre de Dios, ruega por nosotros pecadores, ahora y en la hora de nuestra muerte. Amén.
0: Dios te salve María, llena eres de gracia, el Señor es contigo. Bendita tú eres entre todas las mujeres. Y bendito es el fruto de tu vientre, Jesús.
1: Santa María, Madre de Dios, ruega por nosotros pecadores, ahora y en la hora de nuestra muerte. Amén.
0: Dios te salve María, llena eres de gracia, el Señor es contigo. Bendita tú eres entre todas las mujeres. Y bendito es el fruto de tu vientre, Jesús.
1: Santa María, Madre de Dios, ruega por nosotros pecadores, ahora y en la hora de nuestra muerte. Amén.
0: Dios te salve María, llena eres de gracia, el Señor es contigo. Bendita tú eres entre todas las mujeres. Y bendito es el fruto de tu vientre, Jesús.
1: Santa María, Madre de Dios, ruega por nosotros pecadores, ahora y en la hora de nuestra muerte. Amén.
0: Dios te salve María, llena eres de gracia, el Señor es contigo. Bendita tú eres entre todas las mujeres, y bendito es el fruto de tu vientre, Jesús.
1: Santa María, Madre de Dios, ruega por nosotros pecadores, ahora y en la hora de nuestra muerte. Amén.
0: Dios te salve María, llena eres de gracia, el Señor es contigo. Bendita tú eres entre todas las mujeres, y bendito es el fruto de tu vientre, Jesús.
1: Santa María, Madre de Dios, ruega por nosotros pecadores, ahora y en la hora de nuestra muerte. Amén.
0: Dios te salve María, llena eres de gracia, el Señor es contigo. Bendita tú eres entre todas las mujeres, y bendito es el fruto de tu vientre, Jesús.
1: Santa María, Madre de Dios, ruega por nosotros pecadores, ahora y en la hora de nuestra muerte. Amén.
0: Gloria al Padre, y al Hijo, y al Espíritu Santo.
1: Como era en el principio, ahora y siempre, por los siglos de los siglos. Amén.
0: Ave María Purísima,
1: sin pecado concebida.
0: María, Madre de Gracia, Madre de Misericordia, en la vida y en la muerte, ampáranos, Señora.
2: Tercer misterio doloroso. Jesús es coronado de espinas.

0: Padre nuestro que estás en el cielo, santificado sea tu nombre. Venga a nosotros tu reino. Hágase tu voluntad en la tierra como en el cielo.
1: Danos hoy nuestro pan de cada día. Perdona nuestras ofensas, como también nosotros perdonamos a los que nos ofenden. No nos dejes caer en la tentación y líbranos del mal. Amén.
0: Dios te salve María, llena eres de gracia, el Señor es contigo. Bendita tú eres entre todas las mujeres y bendito es el fruto de tu vientre, Jesús.
1: Santa María, Madre de Dios, ruega por nosotros pecadores, ahora y en la hora de nuestra muerte. Amén.
0: Dios te salve María, llena eres de gracia, el Señor es contigo. Bendita tú eres entre todas las mujeres y bendito es el fruto de tu vientre, Jesús.
1: Santa María, Madre de Dios, ruega por nosotros pecadores, ahora y en la hora de nuestra muerte. Amén.
0: Dios te salve María, llena eres de gracia, el Señor es contigo. Bendita tú eres entre todas las mujeres y bendito es el fruto de tu vientre, Jesús.
1: Santa María, Madre de Dios, ruega por nosotros pecadores, ahora y en la hora de nuestra muerte. Amén.
0: Dios te salve María, llena eres de gracia, el Señor es contigo. Bendita tú eres entre todas las mujeres y bendito es el fruto de tu vientre, Jesús.
1: Santa María, Madre de Dios, ruega por nosotros pecadores, ahora y en la hora de nuestra muerte. Amén.
0: Dios te salve María, llena eres de gracia, el Señor es contigo. Bendita tú eres entre todas las mujeres y bendito es el fruto de tu vientre, Jesús.
1: Santa María, Madre de Dios, ruega por nosotros pecadores, ahora y en la hora de nuestra muerte. Amén.
0: Dios te salve María, llena eres de gracia, el Señor es contigo. Bendita tú eres entre todas las mujeres y bendito es el fruto de tu vientre, Jesús.
1: Santa María, Madre de Dios, ruega por nosotros pecadores, ahora y en la hora de nuestra muerte. Amén.
0: Dios te salve María, llena eres de gracia, el Señor es contigo. Bendita tú eres entre todas las mujeres y bendito es el fruto de tu vientre, Jesús.
1: Santa María, Madre de Dios, ruega por nosotros pecadores, ahora y en la hora de nuestra muerte. Amén.
0: Dios te salve María, llena eres de gracia, el Señor es contigo. Bendita tú eres entre todas las mujeres y bendito es el fruto de tu vientre, Jesús.
1: Santa María, Madre de Dios, ruega por nosotros pecadores, ahora y en la hora de nuestra muerte. Amén.
0: Dios te salve María, llena eres de gracia, el Señor es contigo. Bendita tú eres entre todas las mujeres y bendito es el fruto de tu vientre, Jesús.
1: Santa María, Madre de Dios, ruega por nosotros pecadores, ahora y en la hora de nuestra muerte. Amén.
0: Dios te salve María, llena eres de gracia, el Señor es contigo. Bendita tú eres entre todas las mujeres y bendito es el fruto de tu vientre, Jesús.
1: Santa María, Madre de Dios, ruega por nosotros pecadores, ahora y en la hora de nuestra muerte. Amén.
0: Gloria al Padre y al Hijo y al Espíritu Santo.
1: Como era en el principio, ahora y siempre, por los siglos de los siglos. Amén.
0: Ave María Purísima,
1: sin pecado concebida.
0: María, Madre de gracia, Madre de misericordia, en la vida y en la muerte, ampáranos, Señora.
2: Cuarto misterio. Jesús con la cruz a cuestas.

0: la tierra como en el cielo.
1: Danos hoy nuestro pan de cada día. Perdona nuestras ofensas, como también nosotros perdonamos a los que nos ofenden. No nos dejes caer en la tentación y líbranos del mal. Amén.
0: Dios te salve, María, llena eres de gracia. El Señor es contigo. Bendita tú eres entre todas las mujeres. Y bendito es el fruto de tu vientre, Jesús.
1: Santa María, Madre de Dios, ruega por nosotros pecadores, ahora y en la hora de nuestra muerte. Amén.
0: Dios te salve, María, llena eres de gracia. El Señor es contigo. Bendita tú eres entre todas las mujeres. Y bendito es el fruto de tu vientre, Jesús.
1: Santa María, Madre de Dios, ruega por nosotros pecadores, ahora y en la hora de nuestra muerte. Amén.
0: Dios te salve, María, llena eres de gracia. El Señor es contigo. Bendita tú eres entre todas las mujeres. Y bendito es el fruto de tu vientre, Jesús.
1: Santa María, Madre de Dios, ruega por nosotros pecadores, ahora y en la hora de nuestra muerte. Amén.
0: Dios te salve María, llena eres de gracia, el Señor es contigo. Bendita tú eres entre todas las mujeres, y bendito es el fruto de tu vientre, Jesús.
1: Santa María, Madre de Dios, ruega por nosotros pecadores, ahora y en la hora de nuestra muerte. Amén.
0: Dios te salve María, llena eres de gracia, el Señor es contigo. Bendita tú eres entre todas las mujeres, y bendito es el fruto de tu vientre, Jesús.
1: Santa María, Madre de Dios, ruega por nosotros pecadores, ahora y en la hora de nuestra muerte. Amén.
0: Dios te salve María, llena eres de gracia, el Señor es contigo. Bendita tú eres entre todas las mujeres, y bendito es el fruto de tu vientre, Jesús.

0: de Dios, ruega por nosotros pecadores, ahora y en la hora de nuestra muerte. Amén.
1: Dios te salve María, llena eres de gracia, el Señor es contigo, bendita tú eres entre todas las mujeres, y bendito es el fruto de tu vientre Jesús.
0: Santa María, Madre de Dios, ruega por nosotros pecadores, ahora y en la hora de nuestra muerte. Amén.
1: Dios te salve María, llena eres de gracia, el Señor es contigo. Bendita tú eres entre todas las mujeres, y bendito es el fruto de tu vientre, Jesús.
0: Santa María, Madre de Dios, ruega por nosotros pecadores, ahora y en la hora de nuestra muerte. Amén.
1: Gloria al Padre, y al Hijo, y al Espíritu Santo,
0: como era en el principio, ahora y siempre, por los siglos de los siglos. Amén.
1: Ave María Purísima,
0: sin pecado concebida,
1: María, Madre de Gracia, Madre de Misericordia, en la vida y en la muerte, ampáranos, Señora.
2: Quinto misterio: Jesús muere en la cruz.

0: Padre nuestro que estás en el cielo, santificado sea tu nombre. Venga a nosotros tu reino. Hágase tu voluntad en la tierra como en el cielo.
1: Danos hoy nuestro pan de cada día. Perdona nuestras ofensas, como también nosotros perdonamos a los que nos ofenden. No nos dejes caer en la tentación y líbranos del mal. Amén.
0: Dios te salve María, llena eres de gracia, el Señor es contigo. Bendita tú eres entre todas las mujeres, y bendito es el fruto de tu vientre, Jesús.
1: Santa María, Madre de Dios, ruega por nosotros pecadores, ahora y en la hora de nuestra muerte. Amén.
0: Dios te salve María, llena eres de gracia, el Señor es contigo. Bendita tú eres entre todas las mujeres, y bendito es el fruto de tu vientre, Jesús.
1: Santa María, Madre de Dios, ruega por nosotros pecadores, ahora y en la hora de nuestra muerte. Amén.
0: Dios te salve María, llena eres de gracia, el Señor es contigo. Bendita tú eres entre todas las mujeres, y bendito es el fruto de tu vientre, Jesús.
1: Santa María, Madre de Dios, ruega por nosotros pecadores, ahora y en la hora de nuestra muerte. Amén.
0: Dios te salve María, llena eres de gracia, el Señor es contigo. Bendita tú eres entre todas las mujeres, y bendito es el fruto de tu vientre, Jesús.
1: Santa María, Madre de Dios, ruega por nosotros pecadores, ahora y en la hora de nuestra muerte. Amén.
0: Dios te salve María, llena eres de gracia, el Señor es contigo. Bendita tú eres entre todas las mujeres, y bendito es el fruto de tu vientre, Jesús.
1: Santa María, Madre de Dios, ruega por nosotros pecadores, ahora y en la hora de nuestra muerte. Amén.
0: Dios te salve María, llena eres de gracia, el Señor es contigo. Bendita tú eres entre todas las mujeres, y bendito es el fruto de tu vientre, Jesús.
1: Santa María, Madre de Dios, ruega por nosotros pecadores, ahora y en la hora de nuestra muerte. Amén.
0: Dios te salve María, llena eres de gracia, el Señor es contigo. Bendita tú eres entre todas las mujeres, y bendito es el fruto de tu vientre, Jesús.
1: Santa María, Madre de Dios, ruega por nosotros pecadores, ahora y en la hora de nuestra muerte. Amén.
0: Dios te salve María, llena eres de gracia, el Señor es contigo. Bendita tú eres entre todas las mujeres, y bendito es el fruto de tu vientre, Jesús.
1: Santa María, Madre de Dios, ruega por nosotros pecadores, ahora y en la hora de nuestra muerte. Amén.
0: Dios te salve María, llena eres de gracia, el Señor es contigo. Bendita tú eres entre todas las mujeres, y bendito es el fruto de tu vientre, Jesús.
1: Santa María, Madre de Dios, ruega por nosotros pecadores, ahora y en la hora de nuestra muerte. Amén.
0: Dios te salve María, llena eres de gracia, el Señor es contigo. Bendita tú eres entre todas las mujeres, y bendito es el fruto de tu vientre, Jesús.
1: Santa María, Madre de Dios, ruega por nosotros pecadores, ahora y en la hora de nuestra muerte. Amén.
0: Gloria al Padre, y al Hijo, y al Espíritu Santo.
1: Como era en el principio, ahora y siempre, por los siglos de los siglos. Amén.
0: Ave María Purísima.

0: pecado concebida.
1: María, Madre de gracia, Madre de misericordia, en la vida y en la muerte, ampáranos, Señora. Letanías de la Virgen. Señor, ten piedad.
0: Señor, ten piedad.
1: Cristo, ten piedad.
0: Cristo, ten piedad.
1: Señor, ten piedad.
0: Señor, ten piedad.
1: Cristo, óyenos.
0: Cristo, óyenos.
1: Cristo, escúchanos.
0: Cristo, escúchanos.
1: Dios Padre Celestial,
0: ten misericordia de nosotros.
1: Dios Hijo Redentor del mundo,
0: ten misericordia de nosotros.
1: Dios Espíritu Santo,
0: ten misericordia de nosotros.
1: Trinidad Santa, un solo Dios,
0: ten misericordia de nosotros.
1: Santa María,
0: ruega por nosotros.
1: Santa Madre de Dios,
0: ruega por nosotros.
1: Santa Virgen de las Vírgenes,
0: ruega por nosotros.
1: Madre de Cristo,
0: ruega por nosotros.
1: Madre de la Iglesia,
0: ruega por nosotros.
1: Madre de la Divina Gracia,
0: ruega por nosotros.
1: Madre Purísima,
0: ruega por nosotros.
1: Madre Castísima,
0: ruega por nosotros.
1: Madre Siempre Virgen,
0: ruega por nosotros.
1: Madre Inmaculada,
0: ruega por nosotros.
1: Madre amable,
0: ruega por nosotros.
1: Madre admirable,
0: ruega por nosotros.
1: Madre del buen consejo,
0: ruega por nosotros.
1: Madre del Creador,
0: ruega por nosotros.
1: Madre del Salvador,
0: ruega por nosotros.
1: Virgen prudentísima,
0: ruega por nosotros.
1: Virgen digna de veneración,
0: ruega por nosotros.
1: Virgen digna de alabanza,
0: ruega por nosotros.
1: Virgen poderosa,
0: ruega por nosotros.
1: Virgen clemente,
0: ruega por nosotros.
1: Virgen fiel,
0: ruega por nosotros.
1: Espejo de justicia,
0: ruega por nosotros.
1: Trono de la sabiduría,
0: ruega por nosotros.
1: Causa de nuestra alegría,
0: ruega por nosotros.
1: Vaso espiritual,
0: ruega por nosotros.
1: Vaso digno de honor,
0: ruega por nosotros.
1: Vaso de insigne devoción,
0: ruega por nosotros.
1: Rosa mística,
0: ruega por nosotros.
1: Fuerte como la torre de David,
0: ruega por nosotros.
1: Hermosa como la torre de marfil,
0: ruega por nosotros.
1: Casa de oro,
0: ruega por nosotros.
1: Arca de la nueva alianza,
0: ruega por nosotros.
1: Puerta del cielo,
0: ruega por nosotros.
1: Estrella de la mañana,
0: ruega por nosotros.
1: Salud de los enfermos,
0: ruega por nosotros.
1: Refugio de los pecadores,
0: ruega por nosotros.
1: Consoladora de los afligidos,
0: ruega por nosotros.
1: Auxilio de los cristianos,
0: ruega por nosotros.
1: Reina de los ángeles,
0: ruega por nosotros.
1: Reina de los patriarcas,
0: ruega por nosotros.
1: Reina de los profetas,
0: ruega por nosotros.
1: Reina de los apóstoles,
0: ruega por nosotros.
1: Reina de los mártires,
0: ruega por nosotros.
1: Reina de los confesores,
0: ruega por nosotros.
1: Reina de las vírgenes,
0: ruega por nosotros.
1: Reina de todos los santos,
0: ruega por nosotros.
1: Reina concebida sin pecado original,
0: ruega por nosotros.
1: Reina elevada a los cielos,
0: ruega por nosotros.
1: Reina del Santísimo Rosario,
0: ruega por nosotros.
1: Reina de la familia,
0: ruega por nosotros.
1: Reina de la paz,
0: ruega por nosotros.
1: Cordero de Dios que quitas el pecado del mundo,
0: perdónanos, Señor.
1: Cordero de Dios que quitas el pecado del mundo,
0: escúchanos, Señor.
1: Cordero de Dios que quitas el pecado del mundo,
0: ten misericordia de nosotros.
1: Ruega por nosotros, Santa Madre de Dios,
0: para que seamos dignos de alcanzar las promesas de nuestro Señor Jesucristo. Amén.
1: Te rogamos, nos conceda, Señor Dios nuestro, gozar de continua salud de alma y cuerpo, y por la gloriosa intercesión de la bienaventurada siempre Virgen María, nos veamos libres de las tristezas de la vida presente y disfrutemos de las alegrías eternas. Por Jesucristo nuestro Señor.
0: Amén.
1: Salve. Dios te salve, Reina y Madre de Misericordia, vida, dulzura y esperanza nuestra. Dios te salve, a ti llamamos los desterrados hijos de Eva, a ti suspiramos gimiendo y llorando en este valle de lágrimas. Ea pues, Señora, abogada nuestra, vuelve a nosotros esos tus ojos misericordiosos, y después de este destierro, muéstranos a Jesús, fruto bendito de tu vientre. Oh clementísima, oh piadosa, oh dulce siempre Virgen María, ruega por nosotros, Santa Madre de Dios, para que seamos dignos de alcanzar las promesas
0: de nuestro Señor Jesucristo. Amén.
1: Oremos ahora por las intenciones de nuestro Santo Padre el Papa. Padre nuestro que estás en el cielo, santificado sea tu nombre. Venga a nosotros tu reino. Hágase tu voluntad en la tierra como en el cielo.
0: Danos hoy nuestro pan de cada día. Perdona nuestras ofensas, como también nosotros perdonamos a los que nos ofenden. No nos dejes caer en la tentación y líbranos del mal. Amén.
1: Dios te salve María, llena eres de gracia, el Señor es contigo. Bendita tú eres entre todas las mujeres, y bendito es el fruto de tu vientre, Jesús.
0: Santa María, Madre de Dios, ruega por nosotros pecadores, ahora y en la hora de nuestra muerte. Amén.
1: Gloria al Padre, y al Hijo, y al Espíritu Santo.
0: Como era en el principio, ahora y siempre, por los siglos de los siglos. Amén.
1: Ave María Purísima,
0: sin pecado.

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1: Hay tragedias que la costumbre hace invisible. Durante demasiado tiempo, las imágenes de cayucos llegando a las costas de Canarias han formado parte del paisaje informativo cotidiano, sin que ello haya generado la respuesta política y humanitaria que la situación exige. Las Islas Canarias son hoy la puerta de entrada a Europa para miles de personas que huyen del hambre, la violencia y la falta de futuro en el África subsahariana y en el norte del continente. Y ese flujo no se detiene. La ruta atlántica es estadísticamente una de las más mortíferas del mundo. Personas que se embarcan en pateras y cayucos con la esperanza de alcanzar las costas canarias sabiendo que el riesgo es enorme, pero convencidas de que quedarse es aún peor. Organizaciones han denunciado que España no ha garantizado condiciones adecuadas para acogida ni acceso a procedimientos de asilo justos. El hacinamiento en los centros de primera acogida, la falta de atención a menores no acompañados, la lentitud de los trámites, estas son realidades documentadas que la Iglesia no puede ignorar. La visita del Papa León XIV a Canarias ha tenido precisamente en la migración su eje pastoral más visible. León XIV ha elegido ir a Arguineguín, ese puerto del sur de Gran Canaria que se convirtió en símbolo de la crisis allá en el 2020, para decirle al mundo que la Iglesia está junto a los más vulnerables. Su primera encíclica, Magnifica Humanitas, ya anticipaba esta perspectiva. La dignidad de la persona humana no admite excepciones geográficas ni administrativas. No hay papel, no hay frontera, no hay estadística que valga más que una vida. Comunidad cristiana en Canarias, tenemos una responsabilidad especial. Vivimos en el territorio donde esta realidad se hace más visible. Somos testigos directos, y ser testigos implica no mirar para otro lado, implica comprometerse con las entidades que trabajan en primera línea, implica exigir a las instituciones que cumplan con sus obligaciones, e implica también rezar por quienes han perdido la vida en el mar, buscando lo mismo que cualquiera de nosotros querría para sus hijos, un futuro más digno.
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0: 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Gracias.
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1: Que viva la vida y la sexualidad. Muy buenas, bienvenidos a un Que viva la vida, en donde vamos a hablar sobre no solo la sexualidad, pero sí, obviamente, vamos a estar enfocados en este aspecto en particular. Queríamos hablar sobre el hedonismo y su influencia en la familia y en la cultura de la vida. Y para eso, pues primero hay que empezar por definir qué es el hedonismo, ¿no? En poquitas palabras vamos a intentar situarnos todos en lo que nos queremos referir. El hedonismo es una posición, un modo de vida que considera que el placer y, por consecuencia, la ausencia de dolor es un bien supremo y que es la última meta de la vida. Es decir, que a eso nosotros tenemos que aspirar, a todo lo que nos traiga placer, disfrute, y que el resto hay que desecharlo, que no tiene por qué ser parte de nuestra vida. ¿Y esto a qué nos lleva? Pues nos lleva a ser esclavos de nuestras apetencias, a un individualismo, incluso a un descartar a las personas que no nos traen placer, a una utilización de los demás y a una conducta ya enfocada a los temas que a nosotros nos interesan, que tiene que ver con la sexualidad, con la familia, con el compromiso en la crianza de los hijos, en pues entregarse, a volcarse a otros, sacrificarse incluso. Por supuesto que el hedonismo es totalmente contrario a esto. Y pues es algo que al final termina minando nuestra identidad, nuestra propia esencia sexuada y en nuestra vida de familia, de pareja y hacia los hijos. Entonces, en ese sentido nos queremos nosotros centrar específicamente en esta faceta que perjudica si vivimos instalados en el hedonismo. Esperemos haber sido claros, si no, el equipo ahora se los presento y agrega lo que le parezca. Hoy estamos con Isabel, con Remedios, con Macadi, con Romina. ¿Qué tal, chicas?
2: Muy bien.
3: Bien.
2: Gracias.
3: Bueno, aquí
4: con un tema bastante difícil, ¿verdad?
2: Sí, mucho.
4: Esperemos mucho saber expresarnos, ¿no? Porque que no haya confusión, porque así también nosotros, haciendo comentarios antes de empezar el programa, nos hemos encontrado con cosas que nos asustan un poquito. Esperemos poder clarificar algo desde nuestro conocimiento.
5: Sí, desde nuestro saber.
1: Y también desde el invitado del día de hoy, que es el que más luz nos va a arrojar. Nosotras, claro, aquí humildemente vamos a intentar dar una simple introducción a través de una noticia que se publicó en el periódico La Razón, que se titula El sexo en 2026, sí, más humano, y a la vez se contradice porque dice más tecnológico,
4: sí, sí, sí, sí,
1: y más libre. O sea, ya desde el título no estamos nada de acuerdo.
4: Y es que no lo entendemos, es lo que acabo de decir, ¿verdad?
2: Y que, o sea, se contradice totalmente.
1: Claro, pero, a ver, lo traemos a colación con una mirada crítica. Obviamente, esto que vamos a compartir no es lo que nosotros preconizamos para vivir desde nuestra identidad sexuada y desde lo que estamos llamados a ser, que es, pues, ser complementarios, hombre y mujer, y así pues poder formar un matrimonio y después una familia con los hijos. Entonces, bueno, también tenemos a veces que fijarnos en lo que dice el mundo y decir, oiga, no, nosotros tenemos que contrarrestar esto, no podemos vivir de espaldas a lo que se vive en la sociedad en general. Entonces, bueno, guiar un poco también desde ahí, ¿no? La noticia empieza diciendo que la sexualidad es mucho más que el acto sexual, que está ligada a la identidad, por supuestísimo, en eso estamos de acuerdo, a la cultura y al contexto social que habitamos. Fíjense que no habla para nada de la moral ni de los valores. Así lo afirma Elizabeth Neumann, sexóloga titulada y responsable de investigación de usuario en Love Honey Group, quien apunta que los cambios económicos, tecnológicos y culturales de los últimos años han modificado la forma en que pensamos el sexo, pero también nuestras actitudes hacia el placer, ahí está el hedonismo que estábamos refiriéndonos al principio, también nuestras actitudes hacia el placer y las relaciones que están influyendo en la sociedad.
4: Pero no entiendo mucho lo del cambio económico, porque tal vez está empleando dinero en el hedonismo.
1: Sí, claro.
4: Porque ya no es solamente donde no cuesta dinero, sino que se va a lugares donde hay que pagar. Entonces,
1: no, yo creo que se refiere más bien a esto de que se trabaja tantas horas, de que se llega cansado, bueno, en parte puede ser eso, y que al final no hay tiempo para tener relaciones verdaderamente entregadas, humanas, y se va al consumismo sexual, o sea, es decir, tengo una necesidad fisiológica simplemente y voy y pago, pues tengo cuestiones ocasionales, no tengo tiempo de comprometerme, de formar una relación o una familia. Entiendo que puede ir por ahí.
3: Yo creo que es una justificación. Está justificando esta, entre comillas, modernidad sexual en base a estos motivos, estas causas. Cambios económicos, cambios tecnológicos, culturales. Yo según he ido viendo, y no sé si estaréis de acuerdo, lo veo como un progreso, ¿no? Hemos progresado.
1: Ellos lo ven como un progreso.
4: Nosotros todo lo contrario.
3: Estoy tratando de ponerme en la piel de ellos e interpretar.
1: Sí.
3: Y por tanto, interpretándolos a ellos, yo pienso que de esta manera justifica estos cambios a este tipo de, pues, de sexualidad, que para nada tiene que ver con la que realmente tenemos, lo que somos o Dios nos ha dado, quiero decir.
1: Sí. Fíjate que habla mucho de eso, de cambios, de mutación, y como acabas tú un poco de vislumbrar, Isabel, o sea, nosotros hemos sido creados siempre igual. Quiero decir, nuestra esencia desde el inicio de la humanidad hasta hoy sigue siendo la misma.
3: La misma.
1: Dios no ha mutado en ese sentido, nos ha creado a todos con la misma dignidad, siendo hijos de Dios de la misma manera y con la misma capacidad de amar, y que nuestro cuerpo es la manera de expresar ese amor. Pero claro, si no hay nada que sea inmutable, estamos pues amenazados o estamos al albur de cualquier cambio, claro, que nos venga desde el exterior, la cultura, ahora la tecnología, etcétera, los modos de vida, las prioridades que van cambiando en cada país o en cada hemisferio o en cada época.
4: Sí, pero según el título parece que va increciendo en este año 2026, o sea, como que se va empeorando esa situación, ¿no?
1: Sí, justamente sobre todo por la parte tecnológica, yo creo, que tiene mucho que ver con esto, como con que se le está dando.
4: Y con también con las técnicas de las redes sociales y todo eso también va ayudando a hacer todo más crudo, todo más de otra forma, menos espiritual, menos profunda, menos amor.
1: Exacto. Exacto. Te lo ponen como que además está siendo más consciente el sexo porque hay consentimiento, este fenómeno ahora que han sacado como si fuera lo más de lo más, el consentimiento, el cual pues hay que estar asegurándose a cada rato, porque claro, como estas personas están con gente que realmente no conocen, no están en un matrimonio con estas personas.
4: Expuesta.
3: Ni tienen un plan.
1: Ni tienen un proyecto de vida. Exacto. Entonces, claro, todo el rato tienen que estar asegurándose de que hay consentimiento e incluso, pues ya hemos visto a toda una ex ministra de Igualdad diciendo que hasta los niños, si consentían, podían tener relaciones con quienes quisieran.
4: Madre mía.
1: O sea, estamos abriendo ya la puerta a depravaciones auténticas.
4: La caja de Pandora.
1: ¿Cómo un niño va a dar un consentimiento si no tiene ni conocimiento ni la madurez para hacerlo? Y ya está, o sea, es decir, con consentir, ya está. Y además puedo consentir en este minuto y el siguiente no. Y vamos, que esto es más bien un riesgo en todo momento en vez de ser una expresión verdadera de amor y de entrega hacia el otro, ¿no?
3: Es que no, lo que pasa es que realmente no se están siguiendo los ritmos normales de la naturaleza, de nuestra naturaleza. Entonces, en vez de ser, digamos, que la cultura que el ser humano vaya formando o sí, los pasos que vayamos dando nos vayan siguiendo a nosotros, nuestro entorno nos siga como personas, lo que nos dan a entender es que el ser humano sigue al exterior. Uh-huh. Pues sí, como habla aquí, que si los cambios culturales, que si que llegó la tecnología, que si además avanza. Esto nos está haciendo estar fuera de nosotros y al fin y al cabo instrumentalizarnos, ser como objetos.
1: Bueno, sin ir más lejos, cualquier joven que diga hoy en día que quiere llegar virgen al matrimonio es visto como que tiene una enfermedad.
3: Una enfermedad, sí. Sí,
1: ¿eh? Sí. O sea, si cuando habla de castidad, esto es anatema. Mm. ¿Mm? Sí, y recordemos que, bueno, tenemos ahí un gran ejemplo a seguir en este asunto. Ya no solo hablando de Jesucristo, que bueno, que él no formó una familia, pero de sus padres, o sea, de su padre putativo, San José, y la Virgen María, ahí tenemos un ejemplo de pureza y castidad enorme.
4: Yo creo que si alguien piensa así, hablando de la juventud, para no crear confusión, se lo calla. No se atreven tal vez a expresarlo,
1: claro,
4: por temor a que lo califiquen de ser rarito, de ser anormal.
3: Claro, porque te
4: entonces
3: sales de...
4: tal vez no creo que haya mucho.
1: Y no,
4: pero...
1: solo es de esta generación, ¿eh? O sea, esto viene ya de antes. O sea, a mí misma, que ya soy una pureta, pues también sí, no me lo creían. O sea, cuando yo era joven.
4: Claro, claro.
2: No, y si alguno se atreve a decirlo, incluso te pueden hasta tener un acoso y una persecución abierta, ¿eh?
1: Uh-huh. Sí,
2: sí, así sí es.
3: Pero igualmente, a pesar de que eso es así, fijaos la necesidad de enmascarar como bueno, como como progreso, como mejora, este desajuste que hay, que me perdonen, pero es que lo veo así. Entonces te dicen, no, en el 2025 marcó la integración definitiva de la diversidad sexual y la tecnología. Pero en el 2026 se perfila ya, como ya adelantabas, como un año de mayor conciencia. Es decir, te usan eufemismos para enmascararte y disfrazarte de algo mejor, de que estamos mejorando, avanzando, cuando realmente es que estamos igual o peor.
1: Total.
3: O sea,
1: totalmente.
4: Yo quiero también hacer un comentario. Ustedes saben que nosotros preparamos un poquito el programa y hacemos un resumen final, que unas veces es un poco en plan poesía, otras veces...
2: una reflexión.
4: Sí, reflexión.
2: Sí.
4: Entonces... he aprovechado a pasar a algunos jóvenes ese final que ustedes escucharán en un momento y he tenido respuestas. He tenido respuestas de algunos jóvenes que me han causado bastante impresión, donde me dicen, sí, yo he tenido relaciones, pero me han dejado frío, vacío. Entonces eso es importante, ¿no? Porque ya me dio pie a seguir comentando de la importancia. Aunque en ese final, vamos a escucharlo, se explica bastante. Y eso ha causado la sinceridad en esa respuesta. Esperemos que tal vez no nos escuchan demasiado jóvenes, sino nuestro público sea un poco mayor, pero que ellos también tengan la posibilidad de traspasarlo a los suyos, porque yo lo he hecho con niños jóvenes de 24, 25 años, bueno, niños no, pero sí jóvenes, y me he atrevido, pues, que sus familiares también se atrevan a hacerlo con sus hijos, con sus nietos, uh-huh. porque creo que puede ser algo que los lleve a reflexionar.
2: El hecho este de que busquen relaciones, porque también es a lo que se les está inculcando a tener relaciones también, para ser feliz, para conocerte, para
1: probar.
2: Para aprender, en fin. Entonces, claro, se daña la persona, porque no solamente eres físico, eres también, tienes un alma, tienes un espíritu que te va a dañar esa relación, si no es una relación de amor y en las condiciones adecuadas, en una situación adecuada, una madurez que se da en un momento dado, que no es cualquier momento. Y nosotros como creyentes es desde el matrimonio. Bueno, entonces, como después no se quedan ellos mal, después buscan otras. Bueno, pues será que esta no es, voy a buscar otra, voy a seguir buscando, voy a seguir probando. Incluso pues ya empiezan a buscar otros métodos, pues mecánicos, pornografía, etcétera, uh-huh. que les lleva todavía a una mayor confusión y a un mayor daño. Y no solamente los jóvenes, sino también los adultos.
1: Total. Y ahora se exacerba con el tema de la inteligencia artificial. Ajá. Y voy a aprovechar para hacer dos salvedades.
2: Sí.
1: Uno, no estamos en contra de la tecnología per se. La tecnología bien usada puede ser un buen instrumento. El propio Papa León acaba de sacar una encíclica advirtiendo, por supuesto, de los peligros de la inteligencia artificial, pero no diciendo descártenla absolutamente porque es cosa del demonio, no. O sea, es decir, hay que tener pues esa conciencia y esa crítica, ¿no? También tener en cuenta que detrás de la inteligencia artificial hay personas, es decir, hay conglomerados que están manejando esto con intereses, tanto económicos como ideológicos. No es algo puro, ingenuo y que no sea un instrumento, o sea, lo es. Entonces hay que tener cuidado también de eso. Y la segunda salvedad es que nosotros no estamos defenestrando la sexualidad en absoluto. Al contrario, es algo sagrado y querido por Dios. Lo que queremos es que se le dé la importancia y el lugar que tiene, que es eso, es algo sublime que Dios nos dio para demostrarnos amor y en un contexto en concreto, que es dentro del matrimonio, ¿no? Bueno, dicho esto, en la noticia dice que aparece un actor también en este plano, que es la inteligencia artificial, que lo que comenzó como una herramienta de productividad se ha convertido en acompañante emocional, consejera sexual y mediadora en las citas. Cuidado a este peligro. Para muchas personas, hablar de deseo, límites o rendimiento sigue siendo incómodo, incluso dentro de la pareja. Solo el 17,5% afirma conversar abiertamente sobre sexo de forma habitual con su pareja, y este silencio explica por qué tantas consultas íntimas se trasladan a la IA. Preguntas sobre placer, desempeño, comunicación, libido o validación emocional encuentran allí un espacio sin juicio. Aunque una parte de la población, sobre todo mayor de 45 años, sigue siendo reticente, la mayoría muestra apertura a interactuar con sistemas de IA en temas sensibles. Esta dependencia creciente plantea la necesidad urgente de regulación, estándares éticos y garantías para evitar riesgos como la desinformación, la manipulación emocional o el uso indebido de datos personales, especialmente cuando ya existen aplicaciones de compañías que sustituyen vínculos humanos y atraen a usuarios marcados por la soledad. Para nosotros no es suficiente una regulación, simplemente. Y también es verdad lo que estábamos hablando, que hay gente que está llenando ese vacío que dejan las relaciones humanas con estas cuestiones tecnológicas y aprovechando la vulnerabilidad de las personas que se sienten solas para esto mismo que estábamos comentando, para manipular, porque todo esto no tiene una intencionalidad, como decíamos, pura y cristalina. Entonces, cuidado también con esas herramientas que no solo están usando chicos jóvenes, en su mayoría lo son.
2: También los adultos.
1: Pero también adultos.
2: Sí, sí, sí, sí. Bueno, yo vuelvo a hacer, haciendo un poco, recopilando lo que dije. Qué peligrosa es la cuestión de la información desde la pornografía que se está filtrando desde todos los puntos, también a los niños y a los adultos, que le hace muchísimo daño. Entonces, desde esto, los datos de estudios demuestran que conscientemente los consumidores de pornografía tienen el doble de probabilidades de experimentar un divorcio o una ruptura matrimonial, porque también se da en los matrimonios que buscan ayudarme, a ver cómo puedo yo mejorar en las relaciones, en lugar de buscarlo con la pareja, hablarlo, como se ha dicho, la comunicación en la pareja, que es tan importante, pues se callan muchas cosas y se buscan estereotipos y cosas en páginas súper inadecuadas, ¿no? Entonces, una realidad preocupante es que la mayoría de los jóvenes obtienen al menos parte de su educación sexual desde estas páginas pornográficas. Y entonces, esto es increíblemente ya a nivel bastante elevado los porcentajes. Una encuesta reveló que el 53% de los chicos y el 39% de las chicas, que esto puede haber crecido, creían que la pornografía era una representación realista del sexo. Y entonces, claro, tienen una desinformación total, no tienen información.
1: Para ir cerrando este bloque, remele, por favor, un extracto de la encíclica. No es una encíclica, sino del documento del Papa Francisco.
2: Una exhortación apostólica.
1: Christus vivit.
2: De Papa Francisco decía: recuerdo que Dios nos creó sexuados. Él mismo creó la sexualidad, que es un regalo maravilloso para sus criaturas. Dentro de la vocación al matrimonio hay que reconocer y agradecer que la sexualidad, el sexo, son un don de Dios. Nada de tabús, son un don de Dios, un don que el Señor nos da. Tienen dos propósitos: amarse y generar vida. Es una pasión, es el amor apasionado. El verdadero amor es apasionado. El amor entre un hombre y una mujer, cuando es apasionado, te lleva a dar la vida para siempre, siempre, y a darla con cuerpo y alma.
1: Pues esto es lo que nos enseña la Iglesia Católica. Hay muchísimo más. Existe la teología del cuerpo de San Juan Pablo II, que magistralmente también ha explicado esto de una manera súper extensa y que ahora la Iglesia parece que está redescubriendo. Y lo que decíamos, reforzar que nosotros como creyentes la sexualidad la tenemos en un plano muy alto. No la defenestramos, ni mucho menos, al contrario. Para nosotros es una expresión máxima de amor que se da entre los cónyuges con la intención de unirse más y de poder estar abiertos a la vida.
4: Hubo, perdón, Romina, hubo un momento, no, yo creo que de unos años para atrás, siempre el tema era tabú, sobre todo en la familia. Los mayores no informaban y se llegaba a una edad en ignorancia y en preparación. Y ahora ha ocurrido todo lo contrario. Ahora la información es tan exagerada y tan desviada.
2: Desinformación, en
4: sí,
2: muchos casos.
4: Exacto. La desinformación o una información mal dada.
2: Sí.
4: O sea, un salto.
2: Incompleta también.
4: Sí, un salto muy grande de ser un tema tabú, donde también se ha sufrido mucho.
2: Por eso sí.
4: Porque se llegaba al matrimonio tal vez con espanto.
1: Pues para reforzar esta unión que decimos que tienen los esposos y que se expresan de manera no solo física, sino también con todo su ser, tenemos la canción del día de hoy, que canta Tercer Cielo y que se titula El Uno para el Otro.

0: Continuamos en Que Viva la Vida con nuestro programa del día de hoy y hablando de el hedonismo y cómo influye en la familia y en la vida. Y para profundizar en este tema vamos a hablar con nuestro invitado del día de hoy, que ya les presento. Él es don Higinio Marín Pedreño, es profesor de Filosofía del Hombre y de la Cultura en el Instituto Universitario de Humanidades Ángel Ayala y en el Departamento de Humanidades de la Universidad CEU Cardenal Herrera, de la cual también es rector. Ya le damos la bienvenida. Muy buenas, profesor.
1: Muy buenas tardes y muchas gracias.
0: Muchas gracias a usted. Desde luego que como rector es un hombre muy ocupado y se agradece muchísimo el que nos haya hecho este espacio. Y vamos al tema. ¿Cómo definiría usted el hedonismo en el contexto contemporáneo?
1: Bueno, en primer lugar, nada, muchas gracias a vosotros, estoy con mucho gusto. Bueno, para convertir esto en una lección universitaria, pues el hedonismo en términos generales y comunes, entendemos la filosofía que identifica el bien de la vida humana con el placer, se quiere de una manera menos intensa con el bienestar personal, y se piensa que eso es el horizonte que colma el deseo humano, el horizonte que razonablemente se puede intentar lograr o conseguir, y que subordina el conjunto de las dimensiones de la realidad de la vida humana pues a esa consecución de un bienestar. En términos de placer, el hedonismo, que es por así decir su expresión más genuina, pensar que el bien y la felicidad se identifican con el placer, pues es una posición, por así decir, que requiere más elaboración reflexiva. Pero si se rebaja un tanto el octanaje de la idea y se traslada a la idea de bienestar, pues entonces es, me parece a mí, lo que los filósofos llamamos el ethos del mundo contemporáneo, o sea, la manera de pensar acerca de lo mejor y lo deseable, que tiene una vigencia y una predominancia más extendida entre nuestros contemporáneos en las sociedades desarrolladas, evidentemente, porque esa es una posición ética y moral respecto de la propia existencia, que tiene un arraigo en las sociedades del bienestar, ¿no? Y en las sociedades desarrolladas y económicamente más capaces.
0: Y justamente hay también una correlación del hedonismo en la autoestima, en la intimidad o en la capacidad de compromiso.
1: Hombre, si el bienestar es el fin al que podemos aspirar y que nos cabe esperar, pues entonces eso condiciona por completo los criterios de decisión, ¿no? Pues una vida que acosada por enfermedades se convierte en una vida dura y por momentos quizás tremendamente dura, pues pasa a ser una vida indeseable, ¿no? Y puede ser lo de suyo, pero esa indeseabilidad se convierte en un criterio para legitimar, por ejemplo, pues el poder acabar con la propia vida, porque es incapaz de acoger ninguna clase de bienestar o de experiencia positiva de la existencia. Todos podemos entender que hay formas de vida tan dramáticas que realmente tienen la condición de lo indeseable, pero siendo lo indeseable no quiere decir que se pueda desear o que sea legítimo acabar con esa vida de manera voluntaria, ¿no? Es indeseable porque uno no le desea a nadie semejante desgracia. Pero las relaciones personales también se miden según eso. Si se presenta una temporada extensa en la que el bienestar acostumbrado en la relación con la otra persona pues desaparece o se hace más arduo o requiere de un empeño mayor, pues entonces uno se puede sentir inclinado a decir que el amor acabó, como se dice hoy tanto, ¿no? Sí. Entonces el amor que nos teníamos, que era un amor para toda la vida, en eterno y con una entrega absoluta, pero se agotó y ya se sabe, y para siempre tiene fecha, ¿no? Y en general el conjunto de los procesos pues se miden de esa manera, pues si un estudiante tiene que asumir privaciones voluntarias, postergaciones de de satisfacciones para conseguir algo, pues entonces me dirá el bienestar que espera acoger con el bienestar presente. Entonces el bienestar presente pues es más inmediato, más fácil y más seguro, y el otro es improbable porque requiere un... O sea, las posiciones morales no son militancias políticas, aunque las militancias políticas puedan expresar las posiciones morales. Las posiciones morales son posiciones infalsificables del sujeto respecto de la realidad, tal y como concibe la realidad de su propia vida y la realidad en general. Nadie se engaña a sí mismo. Uno puede engañar a los demás, incluso se puede engañar a sí mismo en términos psicológicos, manteniendo que lo bueno sería una cosa, pero en realidad lo bueno es lo que decidimos hacer. Nuestra idea final de lo bueno es lo que decidimos hacer. Una persona puede pensar pues que la fidelidad y la lealtad con los amigos es muy loable y que uno debería incluso tener sentimiento de culpa por no hacerlo, pero lo cierto es que no lo hace. Y no lo hace porque en última instancia prefiere la ventaja que puede lograr mediante la deslealtad a mantenerse fiel a la deslealtad. Entonces, pues el hedonismo es una posición moral, no es una posición, no es una militancia ideológica ni religiosa ni ningún tipo de todo eso, y por tanto en muy buena medida es infalsificable. Y si uno cree que el placer es el tipo de, o el bienestar es el tipo de bien a nuestro alcance, pues eso va a dar forma a su vida, a sus relaciones personales, a sus propias convicciones, sin ninguna duda.
0: El hedonismo evidentemente abarca todas las facetas, por lo que usted nos está diciendo, pero nosotros nos centramos en este programa en la vida y en la familia. Entonces, en ese sentido, ¿en qué momento considera que la sexualidad dejó de ser vivida como don y pasó a ser principalmente búsqueda de placer o de bienestar, como usted comenta?
1: Bueno, vamos a ver, eso es como preguntar en qué momento la ira se volvió homicida, pues desde que el hombre es hombre, ¿no? Pues, no hay otra cosa. Es que digamos, ¿cuándo ha surgido una cultura que ha legitimado y autorizado que la identificación entre la sexualidad y el placer? Bueno, eso es otra cosa. Una cultura que haya identificado de manera explícita y teórica y también convivencial, pues eso es un asunto probablemente moderno, pero quizás también arcaico y antiguo. O sea, las formas de la sexualidad en las sociedades primitivas son un arcano, son un misterio, ¿no? No nos quedan restos fósiles de eso, pero podemos hacer suposiciones muy, conjeturas muy plausibles, ¿no? O sea que en la sexualidad no cabe hacer una especie de historia lineal y decadente, ¿no? O sea, que va hacia menos. Es muy probable que encontremos flujos y reflujos, mejoras y empeoramientos, ¿no? Ahora, en las sociedades contemporáneas, el hecho de que hayamos podido desvincular de manera artificial la sexualidad activa de la procreación, pues sin duda es un hito. Y que esa desvinculación no haya sido una desvinculación práctica, como la que podía tener un padre, que sencillamente pues se ponía de espalda a su familia, o incluso a los hijos fuera de la familia, o lo que fuera, o la que podía tener una madre que abandonaba a sus hijos en la calle, ¿no? Esa es una vinculación de naturaleza práctica. No, que sea una desvinculación de naturaleza biológica y que además se pudiera extender masivamente mediante la red de distribución de la farmacología moderna y que se pudiera comprar en la farmacia, y son obviamente la píldora anticonceptiva que inundó los mercados occidentales de los años 60 y también los demás medios de anticonceptivos, pues es un momento relevante porque ahí se ofrece una posibilidad que ya mercantilmente era previsible que fuera un éxito, y efectivamente lo ha sido mercantilmente, y ha transformado los hábitos de la sexualidad occidental y de los individuos y de los sujetos. Y cuando las uniones sexuales no están vinculadas a las dimensiones procreativas, las uniones sexuales se separan del ámbito en el que sexualidad y procreación están correlacionados, y que es el ámbito familiar. Y entonces, de una manera masiva, que no digo que fuera nueva ni inédita, pero de una manera masiva en las sociedades occidentales, que también de una manera predominante eran culturas, al menos inicialmente cristianas, pues el contexto de la familia y de la vida se convirtió en el lugar de impacto, un impacto del que en términos culturales pues todavía vivimos las consecuencias, ¿no? A mí me parece que ese es un momento, muy un hito histórico muy muy determinante, pero que en cierta medida es causa y efecto de la cultura, de la emancipación sexual que tuvo lugar también en los años relativos a lo de la extensión mercantil, quiero decir, la distribución mercantil de la de los sistemas preservativos, ¿no? Todo esto además coincide también con los movimientos de emancipación femenina, con lo que hemos conocido como el feminismo y su lucha por esa igualdad androcéntrica, porque lo curioso de una parte de los empeños emancipadores de las mujeres es que lo que querían era que replicara los roles masculinos. Y efectivamente una sexualidad femenina que está desvinculada de la procreación, pues es una sexualidad androcéntrica, es una réplica de la sexualidad del varón, y una sexualidad que por desvinculada de los procesos creativos y de las dependencias que generan los la prole, permita presencias más constantes en el mundo laboral y productivo, pues también es un modelo androcéntrico, ¿no? El feminismo de la igualdad es paradójicamente muy androcéntrico, pero el sistema social y económico de nuestras sociedades lo ha demandado así. En un momento que no hay que remontarse al 60, sino que hay que remontarse a final del siglo XX, en el que las potencias emergentes consiguen colocar productos con carácter global, pero con unos costes de producción bajísimos, porque los costes laborales en sus países son muy bajos, y los sistemas desarrollados tienen que replicar, tienen que dar respuesta a ese reto, y la forma en la que han dado respuesta a ese reto es una congelación de los niveles salariales que hacen imposible que un solo sueldo mantenga una unidad familiar y que convierte en inevitable que la mujer se tenga que incorporar al puesto de trabajo. Otra cosa es que las mujeres occidentales se incorporan al puesto de trabajo como una acción emancipadora, pero de facto y en muchas ocasiones era sencillamente una instrumentalización del sistema de producción, del sistema desarrollado capitalista, para afrontar una competencia contra la que no tenía otro recurso fácil, que sí, de la que todavía vivimos en esa situación. O sea que las variables son tan múltiples, pero claro, si pueden trabajar, no pueden, si tienen que trabajar, no pueden mantener unas relaciones sexuales vinculadas procreativamente, porque eso genera disrupción y es disfuncional desde el punto de vista productivo, laboral, económico, pero al mismo tiempo si se vuelve necesario. Estamos en un mundo en el que ya no es solo una decisión personal, es un condicionamiento social y estructural el que conspira para que las personas desvinculen la sexualidad como forma de intimidad comunicativa y emocional y libre con otras personas, las desvinculen de la dimensión procreativa. Y de ahí, obviamente, muy buena parte de la caída demográfica, ¿no?
0: Justamente estaba yo pensando en algunos de los efectos de esto que usted está comentando, y la baja natalidad es una de estas consecuencias. ¿Esto es algo que es buscado? ¿Es algo que ahora se está exacerbando, incluso, por ejemplo, con agendas como la 2030? ¿Es algo que se da de manera natural? ¿Cómo devenimos a esta realidad?
1: Bueno, esta pregunta es muy compleja, ¿eh? Vamos a ver, desde finales del siglo XIX y luego durante el propio siglo XX, han sido manifiestas, explícitas y públicas las posiciones malthusianas y neomalthusianas que creían que tenía que haber una planificación global de la población y que todavía tienen vigencia en buena parte del medioambientalismo más duro, más extremo, algunas de cuyos trazos se presentan en algunos de los objetivos de desarrollo sostenible de la Agenda 2030, pero se presentan también en los programas electorales de los partidos de nuestras sociedades, se presentan en las opiniones, en los medios de comunicación. No hay que darle a la Agenda 2030 un protagonismo mayor que el que tiene, que es un lugar donde se expresan los perfiles sintomáticos de la manera de pensar de nuestro tiempo, ¿no? Entonces, claro que hay personas y organizaciones completamente persuadidas de que la habitabilidad del planeta requiere que se aplique una planificación en el nacimiento. Forma parte de las políticas de muchas de las agencias transnacionales, como las Naciones Unidas, el control de la natalidad. Pero en el mundo occidental, en el que nosotros nos situamos, la caída demográfica tiene que ver con estas dimensiones estructurales de la vida laboral, de los niveles salariales, de la imposición, de la implantación del bienestar como el eto, como la manera de pensar acerca del bien, y tienen una sede en cada uno de nosotros, que es lo sorprendente del mundo occidental, es la inapetencia por los hijos. Que es que ahí hay un elemento que es una inclinación plausible entre mamíferos, como nosotros somos, que es que el crecimiento esté asociado a la multiplicación y que aquello que uno pues valora y aprecia, y los seres vivos valoramos y apreciamos nuestra vida sobre cualquier otra cosa de carácter natural, pues no dejamos de apetecer que crezca y que se multiplique en nosotros y en aquellos en los que amamos, porque ese apetito se ha sofocado, y se ha sofocado porque ese apetito se vuelve problemático respecto de la estabilidad de los niveles de bienestar con los que uno cree que su vida resulta deseable. Esa inapetencia me resulta mucho más, voy a decir, sorprendente, pero en realidad la palabra que quería utilizar es estremecedora, entre las jóvenes. Porque significa que la condición de mamífero, que hoy está muy relegada como si fuera una cuestión accidental o secundaria, pero no se corresponde con la realidad del ser humano. Nosotros somos constitutivamente un cuerpo vivo que piensa, que ama, que toma decisiones libres, pero somos un cuerpo vivo, y ese cuerpo vivo es un cuerpo mamífero que nos dualiza sexualmente, que implanta un apetito de vivir, ¿no? De la sofocación del apetito de vivir que encontramos y de crecer y multiplicarse, está bajo la capa predominante de los niveles de bienestar con los que creemos que nuestra vida es deseable. Y eso sí me parece un fenómeno de una transformación, una mutación antropológica incluso. Es verdad que dependiente de elementos culturales y económicos y sociales, pero me parece un acontecimiento nuevo, ¿sí? Y mucho más, además, cuando se transforma en una especie de bandera de la emancipación, ¿no? Muchas mujeres declaran no querer tener hijos porque eso las mantiene en un nivel de igualdad, porque mantiene su íntegra libertad. También es muy revelador de qué entendemos por libertad, claro.
0: Desde luego que hasta ahora pareciera ser como que estamos presentando un panorama bastante negativo, pero hay motivos para la esperanza, ¿no? Me imagino cómo se puede contrarrestar esto desde la educación o desde otros ámbitos para que no nos gobierne el hedonismo, sino que seamos capaces de recuperar ese sentido de la donación, del compromiso. ¿Cómo se tiene que emprender?
1: Sí, un pequeñito comentario de asunto. Si fuera negativo sería erróneo, ¿no? El problema es si es realista o no. Porque uno no puede elegir si el panorama es positivo o negativo. Uno lo que sí puede pretender es que la idea o los análisis o las interpretaciones sobre la realidad sean realistas, ¿no? A mí me parece que obviamente toda conversación es fragmentaria y parcial, porque no podemos hablar de todo. También es verdad que podríamos haber dicho, y es cierto, que bajo muchos aspectos vivimos en el mejor momento histórico que ha conocido la humanidad. Nunca somos capaces, hemos sido capaces de combatir la pobreza, la ignorancia y las enfermedades, nunca hemos tenido una esperanza de media de vida, nunca hemos de salir, o sea, no, una cosa, la vida humana es multifacética y a veces contradictoria, y la historia humana también. Dicho eso, a mí me parece que lo tenemos muy a mano. A mí me parece que el acto más contracultural, o sea, la posición de la existencia que se opone de una manera más consistente a todo este estado de cosas, es fundar familias con hijos y estables. Porque es la familia donde se refuta, no en sentido teórico, que eso ya nos encargamos lo académico, bueno, se refuta en el orden práctico, más que eso, lo refuta en el corazón de las personas, porque genera los hábitos del corazón que no se avienen

0: todo lo contrario, la realización más intensa y plena que cabe pensar de esa libertad, que el vínculo de lealtad mutua que entre el esposo y la esposa, la incondicionalidad de las promesas que median entre el esposo y la esposa, por la que los esposos están dispuestos a contravenir sus inclinaciones, ya, pues eso es, tiene un valor inmenso, genera un entorno de reconocimiento, de pertenencia, de vinculación, de aprendizaje vital. Lo más contracultural que cabe hacer es fundar familias estables y con hijos. Y trasladar de manera, con una militancia social consciente, digo militancia, pues de una manera deliberada, trasladar esos valores que hacen amable la vida familiar, que la hacen entrañablemente humana. En todo el orden social no hay ningún órgano capaz de afirmar el valor absoluto de cada uno de nosotros. Eso no lo aprecia nadie. Eso se aprecia en la vida familiar, y por la vida familiar se traslada como un valor al orden social. Los estados no saben de eso. Y trasladar esos valores de la vida familiar al orden social, creando iniciativas cooperativas, educativas, creando colegios, universidades, medios de comunicación, club de ocio, asociaciones culturales, pues esa es la, ahí está la esperanza. La esperanza está en que la verdad prevalece, y que prevalece si se la deja crecer sin sofocarla de una manera pues torcida o malentendida, ¿no? Así que no será por falta de esperanza. En la familia la vida se hace amable, en la familia la vida se revela, se desvela, se entiende que la libertad no es la antagonista del servicio, que el bien no tiene que ver siempre con el bienestar, y que la felicidad es perfectamente posible en vidas dramáticamente duras, aunque es verdad que se vuelve más problemática, y por eso no son deseables, por lo menos no gratuitamente, esas dificultades que hay que evitar siempre que se pueda.
1: Desde luego que nos sumamos a esa propuesta de la revolución pacífica de las familias, y le agradecemos muchísimo, profesor, el que haya compartido con nosotros su saber, y bueno, estamos eso siempre siguiéndolo también en las diversas charlas y exposiciones que realiza usted y la universidad, así que un honor haber contado con usted.
0: El honor es mío, y mucho más. Además, quiero agradeceros vuestro, porque hacéis esto exactamente, ¿no? Que habéis convertido la familia y la vida que crece y se multiplica gozosa y generosamente en un motivo para vuestro trabajo, que yo me sumo con entusiasmo y con la certeza que da pues haberlo podido vivir, afortunadamente.
1: Pues sí, pues que muchas otras familias entonces sigan este consejo que nos ha dado, y nos vamos despidiendo y diciéndole que siempre estaremos ahí disponibles, y será hasta la próxima, si Dios quiere.
0: Bueno, mucho ánimo y muchas gracias.
1: Un saludo. Luego de esta entrevista de lujo que hemos tenido con un gran catedrático, profesor y rector de toda una universidad, pues vamos a ir desmenuzando un poco y resumiendo lo que hemos hablado en este programa con la reflexión del día de hoy.
2: El hedonismo. El hombre está llamado a algo más profundo que a la satisfacción inmediata de los deseos. No es que debamos rechazar el gozo, pero sí se trata de saber distinguir entre un placer pasajero a una alegría que da madurez y plenitud. Todos deseamos ser felices, pero debemos orientar al bien que alimenta nuestro corazón, a un amor verdadero y duradero, y por supuesto que nos dé paz interior. El placer debemos vivirlo como un regalo que nos da la vida, y no como un todo que puede casi seguro dejarnos vacíos.

0: Por esto, busquemos la alegría que nunca encontraremos en situaciones ocasionales, no en lo que creemos que nos da más placer, sino en lo que nos conduce a saber amar más y a crecer como personas. Y recordemos, lo verdaderamente duradero nos exige compromiso y donación. Ese compromiso se hace carne en la familia, lugar privilegiado, donde el amor se integra y se recibe de modo cotidiano e incondicional. Allí, en la donación generosa por el otro, se revela el amor por antonomasia y es lo que nos plenifica y nos lleva más a Dios.
1: Pues recordemos que Dios nos quiere muchísimo, es el que más nos ama y nos quiere ver felices. Por eso nos ha dado la capacidad de amar y ser amados, y nos ha dado un orden también. Pues desde este lugar decirles y desearles que se sientan muy amados y que también puedan prodigar mucho amor, y que podamos decir todos juntos:
2: ¡que viva la vida!

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0: Rezo del Ángelus.
1: El ángel del Señor anunció a María.
0: Y ella concibió por obra y gracia del Espíritu Santo.
1: Dios te salve María, llena eres de gracia, el Señor es contigo. Bendita tú eres entre todas las mujeres, y bendito es el fruto de tu vientre Jesús.
0: Santa María, Madre de Dios, ruega por nosotros pecadores, ahora y en la hora de nuestra muerte. Amén.
1: He aquí la esclava del Señor.
0: Hágase en mí según tu palabra.
1: Dios te salve María, llena eres de gracia, el Señor es contigo. Bendita tú eres entre todas las mujeres, y bendito es el fruto de tu vientre Jesús.
0: Santa María, Madre de Dios, ruega por nosotros pecadores, ahora y en la hora de nuestra muerte. Amén.
1: Y el Verbo de Dios se hizo carne.
0: Y habitó entre nosotros.
1: Dios te salve María, llena eres de gracia, el Señor es contigo. Bendita tú eres entre todas las mujeres, y bendito es el fruto de tu vientre, Jesús.
0: Santa María, Madre de Dios, ruega por nosotros pecadores, ahora y en la hora de nuestra muerte. Amén.
1: Ruega por nosotros, Santa Madre de Dios,
0: para que seamos dignos de alcanzar las promesas y gracias de nuestro Señor Jesucristo. Amén.
1: Infunde, Señor, tu gracia en nuestros corazones, para que cuantos por el anuncio del ángel hemos conocido la encarnación de tu Hijo Jesucristo, por su pasión y su cruz, lleguemos a la gloria de su resurrección. Por Jesucristo nuestro Señor.
0: Amén.
1: Gloria al Padre, y al Hijo, y al Espíritu Santo.
0: Como era en el principio, ahora y siempre, por los siglos de los siglos. Amén.
1: Gloria al Padre, y al Hijo, y al Espíritu Santo.
0: Como era en el principio, ahora y siempre, por los siglos de los siglos. Amén.
1: Gloria al Padre, y al Hijo, y al Espíritu Santo.
0: Como era en el principio, ahora y siempre, por los siglos de los siglos. Amén.
2: Mi madre había escrito en la pared de la cocina una frase de San Francisco de Asís. Decía, ahí está la fórmula de la felicidad. La frase decía, deseo poco y lo poco que deseo, lo deseo poco. El deseo, según decía un señor del que tuve la suerte de ser discípulo, Krishnamurti, él decía, el deseo es el principio del conflicto. Además, las cosas maravillosas, las grandes, las verdaderas, llegan a la vida de uno cuando uno menos le espera y casi siempre son gratis. El amor, el verano, la nieve.
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0: Bienvenidos a Solidaridad. Bueno, sin voz pasan unos minutos de las 12 de la mañana y hoy tenemos un programa también interesante, al menos con cariño e interés lo hemos preparado. Escuchamos primero unas palabras de Facundo Cabral, dedicadas a su madre y a Francisco de Asís, y vamos a conversar con Aya Lofti, porque la postura de la teoría o de la propuesta musulmana sobre no estar a favor, sino en contra del préstamo con interés, ha desarrollado una cooperativa, COP Halal. Vamos a hablar con ella. Y vamos también a conversar con Rodrigo Lastra sobre un personaje colosal, el Noi del Sucre, Solidaridad.
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0: Damos la bienvenida en Solidaridad a Aya Lofti, que es economista y ahora dirige COP Halal, que es una cooperativa de servicios financieros con estilo o ideas islámicas. Pero cuéntanos un poco más de esto, Aya.
2: Hola, buenos días. Primero de todo, pues gracias por la invitación y por el interés por este tema. Vale. Pues yo me llamo Aya Lofti, española de origen marroquí y economista, y he tenido mi doctorado aquí en España por la Universidad de Madrid. Y bueno, he llegado como cualquier migrante, pero en mi caso pues estoy intentando y he intentado pues aportar mi granito de arena a esta sociedad, y sobre todo en el tema de la economía y las finanzas.
0: Mira, nuestros oyentes en general, aunque lo hayamos dicho alguna vez, desconocen que, diríamos de alguna manera, la filosofía de vida de la religión islámica es más radical de lo que nosotros pensamos, quizás sobre los intereses. Dinos un poco el principio. ¿Cuál es
2: exactamente?
0: Exactamente.
2: Pues nuestro modelo financiero, digamos, visto desde la óptica islámica, es un poco diferente y casi al revés. O sea, se prohíbe lo que aquí en Occidente es un poco normal y es lo único que hay, que es préstamo con interés, la financiación de cualquier proyecto, la vivienda o lo que sea con préstamo con interés. Este mismo concepto en la economía islámica o en la percepción islámica de la economía es totalmente prohibido y es un pecado. Es un pecado tanto dar como recibir intereses por el mero financiación o préstamo de dinero. Porque desde el punto de vista islámico, el dinero no es una mercancía. No se puede vender a cambio de dinero. El dinero tiene su función de intermediación, de mediación entre la compra-venta de bienes tangibles de la economía real. Y es la única función del dinero, por lo cual
0: ¿Esto está realmente implantado en algún país? O sea, por ejemplo, en Marruecos no existen los bancos como nuestros bancos, nuestros.
2: Vale, no son. Te cuento. No, en principio sí, en algunos países, pero no en todos. En Marruecos, por ejemplo, te digo un poco la experiencia. En Marruecos, recientemente, en 2017, es cuando se promulgó, digamos, la ley que permite la entrada o la creación de bancos islámicos que funcionan de esta manera. Anteriormente, pues era el modelo occidente, o sea, de occidental, de occidente, de como bancos de aquí. O sea, son los bancos del colón, de los países que han colonizado, pues los países árabes y musulmanes, pues se adoptó también el tema, de las entidades financieras, pues occidentales.
0: Pero en Barcelona ustedes han puesto en marcha una experiencia distinta, COP Halal. Sí. ¿Qué peso real tiene? ¿Cuánto capital tienen ya? ¿Tienen socios? Vale. ¿Están haciendo préstamos sin interés? ¿Hay personas en Barcelona que se están comprando una vivienda sin tener que pagar hipoteca? Cuéntanos de la realidad, sí, de Kop Halal.
2: Vale, pues partiendo de mi calidad, digamos, de mujer musulmana y sobre todo ante la necesidad de tener, pues, mi casa, digamos, pero ante el impedimento y ante este obstáculo, digamos, de no poder acudir a una hipoteca con préstamo con interés, pues este hecho me ha hecho pensar en alguna otra alternativa. Volviendo a mis orígenes y a mis pensamientos y a mi religión, y vi que hay un modelo económico financiero que no se basa en el préstamo con interés, sino se basa en participación en ganancias y pérdidas, se basa en alquiler con opción a compra, por ejemplo, y se basa en la justicia en los actos de financieros de compra-venta. Entonces hice mi doctorado, la tesis doctoral, la hice comparando cómo se puede establecer este tipo de modelos económicos financieros, acordando o en coordinación con los contratos mercantiles españoles y dentro del marco legal español. Entonces la tesis fue cómo establecer este modelo, cómo poder dar una hipoteca sin préstamo con interés en España y dentro de la legalidad totalmente. Uh-huh. Este fue el objetivo, digamos, y la necesidad. Ahora, el cómo, pues he investigado un poco, gracias al asesoramiento legal, el asesoramiento fiscal, etcétera, etcétera, pues he llegado a la conclusión de constituir una cooperativa a través de la cual podremos, pues, practicar este tipo de modelo económico financiero que permite, pues, los préstamos sin interés.
0: Pues hablamos más de futuro, por así decirlo, o sea, no es que esté haciendo ya. Sí, di.
2: No, ya se está haciendo. Esto estamos hablando de 2015, cuando se constituyó la cooperativa. Entonces ya lleva, el año pasado celebramos el 10º aniversario de la cooperativa.
0: Qué bien.
2: Sí, y en estos 10 años, ya ha podido, por ejemplo, para la financiación de la vivienda, ya hemos podido financiar más de 60 viviendas.
0: Uf.
2: Sin tipo de interés, totalmente halal, ilícito, que solamente con el alquiler con opción a compra, por ejemplo, se compra la vivienda entre las dos partes, entre el socio de la cooperativa y la cooperativa.
0: Ajá.
2: Entonces, los dos entran como partícipes en la vivienda, cada uno pone a su nombre el porcentaje que pone del capital, ¿vale? Si, por ejemplo, el socio tiene el 30%, la cooperativa pone el 70% y se escritura el 30% en propiedad del socio y el 70% en propiedad de la cooperativa.
0: Ajá.
2: Y luego, estos 70% de la vivienda, el socio paga un alquiler con opción a compra, solo por la parte proporcional que corresponde a la cooperativa.
0: Mira, ¿cómo resuelven la cuestión de la inflación? El hecho de que el dinero va cambiando de valor según
2: sí,
0: va pasando el tiempo.
2: La inflación, para nosotros, para paliar este problema, vendemos la vivienda con el mismo importe con el cual hemos comprado.
0: Ajá.
2: Si hemos comprado, por ejemplo, por 100.000 la vivienda, el socio ha puesto 30 y nosotros hemos puesto 70.
0: Uh-huh.
2: Entonces, lo que nos tiene que devolver este socio, aparte del alquiler que nos está pagando por nuestra parte, nos tiene que devolver los 70 justos.
0: No la inflación.
2: No la inflación, no.
0: Uh-huh.
2: Es los 70
0: justos.
2: Entonces,
0: ustedes ahí tienen como pérdidas, por así decirlo, se va descapitalizando.
2: Sí, pero o no. Y si baja, por ejemplo, el precio de esa vivienda por cualquier causa, pues también tendremos, pues, beneficios.
0: ¿Qué les dice la gente? ¿Quiénes se hacen socios? ¿Quiénes tienen derecho
2: todo
0: a eso?
2: Todo el mundo.
3: todo el mundo, cualquier socio, cualquier persona, sea musulmana, atea, no musulmana, cristiana,
4: ¿y cómo decide, cómo deciden a quién le dan eso? Porque eso tendrán una demanda altísima. Eso pues le interesa a todo
3: el
4: mundo.
3: Es lo que tenemos. Es lo que tenemos, pues tenemos una demanda altísima y comparándola, digamos, con los fondos que nos entran, pues no llegamos a satisfacer toda la demanda. Por eso tenemos una lista de espera, que la persona, por ejemplo, que quiere comprar su vivienda con nosotros, primero de todo tiene que hacerse socio en la cooperativa, aporta estos 30% del supuesto presupuesto con el cual piensa comprar y luego se tiene que apuntar a la lista de espera. Uh-huh. Esta lista de espera la tenemos hoy por hoy para entre un año y un año y medio, uh-huh, que tiene que esperar esta persona para ser financiada. Su compra de vivienda.
4: Supongo que hay una especie de benefactores, o sea, personas que tienen dinero y que prefieren tenerlo en un sitio en el que no perciban intereses.
3: Eso es. Pues justamente para paliar este problema y esta lista de espera, hemos apelado a inversión. Es decir, cualquier persona que tenga un dinero y que no lo quiere poner en los bancos por razones de incomodidad, por ejemplo, por invertirlo en la bolsa, por invertirlo en armamento y todo lo que se hace dentro de los bancos, pues lo pone con nosotros y financia, por ejemplo, una parte de esa vivienda de esta persona que quiera adquirir la vivienda. Entonces, repartimos el alquiler que cobramos con este inversor y recibe su parte proporcional del alquiler de esta persona que está pagando ese alquiler.
4: Muy bien.
3: Entonces, se hace una inversión para financiar pues una vivienda, uh-huh, o un taxi o cualquier negocio.
4: Sí, por eso
3: hemos apelado a los inversores que quieren invertir con la cooperativa. Y gracias a Dios hemos tenido una respuesta. Desde el año pasado, en julio hemos lanzado la primera campaña de inversión, pues hemos logrado medio millón de euros solo de inversores que quieren poner su dinero con la cooperativa y, por una parte, tener una rentabilidad que ya subió a un 10%, ¿vale? Les hemos dado un 10%.
4: Sí, pero eso no es halal, ¿no? Si les das el 10%.
3: No, es un beneficio, no es un interés.
4: A ver, explica esta diferencia, porque a mí se me hace grande, imagino que los oyentes están perplejos.
3: Vale, pues te explico un poco la diferencia. A diferencia del tipo de interés que dan los bancos, si, por ejemplo, tú depositas unos 10.000 euros, pues te ponen ya desde el principio, desde el inicio, te dicen, pues te vamos a dar un 4%.
4: Vale.
3: Y punto, desde el principio, ¿vale? Uh-huh. En nuestro caso, no. Entras, por ejemplo, lo hacemos a menudo con la financiación de los taxistas. Uh-huh. Tú entras como aportador de fondos con un taxista.
4: Sí.
3: Si un taxi vale pues 150.000, el taxista pone 50.000, nosotros como cooperativa ponemos 50.000 y un inversor pone, por ejemplo, los otros 50.000, ¿vale?
4: Sí.
3: Entonces, en este caso, lo que haya, ya sea al mes o al trimestre de beneficio neto, es decir, una vez este taxista pues satisface su nómina, sus gastos, lo que queda de beneficio al final de cada mes es lo que se reparte entre estos aportadores de fondos.
4: Ajá.
3: No se da un tipo de interés, sino lo que haya de beneficio se reparte.
4: Como un accionista al final.
3: Eso es, exactamente.
4: Pues no sé qué es peor, perdona que te diga. Uh-huh. No, tengo muchas dudas también sobre
3: pero imagínate algún mes que no hay pérdida.
4: Ya.
3: Entonces, en este caso ya no te corresponde nada porque el coche, por ejemplo, se ha quedado pues en accidente.
4: Ya. Pero entonces, para que yo me entienda, ustedes están contra el interés, pero no están contra el capitalismo, por así decirlo.
3: No, contra la rentabilidad. Cualquier beneficio que sea justo, que sea socialmente responsable, que sea una compra-venta de un bien tangible, ajá, todo esto, la rentabilidad es halal.
4: Es halal.
3: Es lícita la rentabilidad, sí. Tú imagínate.
4: La palabra halal se puede sustituir por la palabra lícita.
3: Para... Lícito desde el punto de vista sharia islámico.
4: Sharia islámico.
3: Legal, sí. Uh-huh. Vale, entonces imagínate tú, si quieres comprar un móvil en este mercado por 1.000 euros y te vas a otro país, a otro mercado y lo vendes por 1.200,
4: ajá,
3: estos 200 es un beneficio que es halal totalmente y que es lícito porque uh-huh, has hecho un esfuerzo. El esfuerzo de comprar, invertir, es decir, invertir estos 1.000 euros, invertirlos en un bien tangible, real. No solamente dinero contra dinero, sino
4: mira,
3: comprado algo.
4: ¿Y qué críticas les hacen? ¿Han recibido críticas? ¿El tema se está tratando, yo qué sé? Además, sí, de tu tesis doctoral, ¿hay artículos universitarios? ¿Hay debate? ¿Qué críticas les hacen?
3: Sí. Bueno, las críticas es un poco de todo. Un poco de todo porque la mayoría, justamente lo que has pensado, es se confunden entre lo que es interés y lo que es beneficio.
4: Sí, sí, sí.
3: El beneficio puede ser un beneficio o pérdida. O sea, tú cuando entras como socio o como accionista, o sea, entras y asumes el riesgo, tanto si el resultado es positivo o negativo. O sea, uh-huh, asumes el riesgo y el resultado que haya al final del proyecto. En cambio, el interés, tú no asumes ningún riesgo. Te sí, da un sí, interés, sí, sabes que vas a cobrar este 4% o este 2% y punto.
4: Uh-huh.
3: Entonces, es algo a más, nosotros tenemos otro filtro que los proyectos que financiamos tienen que ser halal también. Es decir, socialmente responsable, que no dañan al medio ambiente, que no dañen a las personas. Por ejemplo, no se puede financiar una empresa de tabaco o de vino o de cerdo o de armamiento. Todo esto es una economía social y solidaria.
4: Muy interesante.
3: Sí,
4: Nadia
3: Lofti. La economía entra dentro de este marco de la economía social y solidaria y de las finanzas éticas.
4: Muy bien, nos alegra esta conversación y sobre todo esa experiencia y que haya debate. Fuerte abrazo.
3: Sí, gracias, igualmente.
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0: Damos la bienvenida en solidaridad a Rodrigo Lastra, con quien solemos hablar de grandes personajes de la historia, y hoy un nuevo personaje. Muy buenas, Rodrigo.
1: Hola, muy buenas, Eugenio.
0: Vamos a charlar de Salvador Seguí. Seguimos hablando Encantado. De personajes históricos. Cuéntanos un hecho vital central de Salvador Seguí, el Noy del Sucre.
1: Pues mira, un hecho que además nos afecta a todos, yo te diría que Salvador Seguí, que quizá muchos de los que nos escuchan no conocerán, es la persona o simboliza la persona a la que le debemos la jornada de 8 horas en nuestro país y en buena parte de Europa. Sí. Otra cosa es que la jornada de 8 horas a veces no se cumpla, pero que por ley la jornada de 8 horas se la debemos a Salvador Seguí. Para mí ese sería el hecho central. Sí.
0: Dinos algo de su forma de reflexionar, de su ideología.
1: Bueno, Salvador Seguí fue un obrero, pintor de brocha gorda, no pintor artístico, nacido en Lérida, que tempranamente emigra a Barcelona, como tantos emigrantes en los final del 19 y primeros años del siglo XX, y él en aquella Barcelona pues va a estar influido por el ideal anarquista, pero sobre todo anarcosindicalista, porque él, siendo un pensamiento anarquista, digamos también clásico, va a preponderar en su ideología lo sindical frente a lo ideológico anarquista. Entonces él, siendo una persona revolucionaria consciente, digamos, siempre va a ser muy realista y va a poner siempre sobre la mesa lo concreto del trabajo, la lucha sindical, frente a aquella cosa un poco más ideológica, más elevada, que era el anarquismo exclusivamente. Entonces él se inserta en esa corriente tan genuinamente y donde más se desarrolló, que fue en España, del anarcosindicalismo.
0: ¿Cómo fue su vida de familia?
1: Bueno, Salvador Seguí, como te digo, pues un niño trabajador. De hecho, su nombre, el como se le ha pasado a la historia, como el Noy del Sucre, el niño del azúcar, pues aunque hay diferentes teorías, él lo cuenta, era porque, bueno, él trabajaba de en los bares de camarero y gustaba de pedir los azucarillos, comerse los azucarillos, y coge un poco ese sobrenombre del Noy del Sucre. O sea, era un niño tempranamente que obligado a trabajar, como tantos niños de aquella época. Y ya como persona ya adulta, aunque muere tempranamente, con 33 años, la edad de Jesucristo, él se casó en 1917 con la que va a ser el amor de su vida, Teresa Montaner, con la que tendrán 2 hijos, Eleni y también Teresa. A Eleni murió en el año 33, con 17 años, prácticamente de miseria, podemos decir, de enfermedades infecciosas, pero de miseria de aquella época. Y a Teresa no la conoció, porque a él le asesinaron en 1923, cuando Teresa, su mujer, su pareja, estaba embarazada y le quedaban 2 meses para dar luz a su hija Teresa, que es la que le sobrevivió. Y fue un hombre que su familia fue central en su vida.
0: El lugar en que murió sigue siendo casi un lugar de peregrinación, la calle La Cadena de Barcelona.
1: Claro, para los que tenemos ciencia conciencia de esta historia. Y en Barcelona sí, en Barcelona es una figura todavía querida y reconocida, y en el punto en el que falleció, en la calle de la Cadena, cerca de la Rambla de Barcelona, hay una conmemoración, un pequeño monolito con una placa, ¿no? Allí murió asesinado por los pistoleros del sindicato amarillo, que era un sindicato del sindicato libre, que era un sindicato amarillo pagado por la patronal, cuando precisamente iba a cobrar un trabajo que había hecho de pintor, porque él, aún siendo un cargo de altísima responsabilidad en la Confederación Nacional de Trabajo, en la CNT, siempre vivió de su propio trabajo, nunca vivió del sindicato.
0: Mira, ¿cuál podemos decir que es la acción más importante? No sé si esta misma que dices de la huelga, pues no, cuéntanos.
1: Sin duda de Salvador Seguí, su hecho por el que ha pasado a la historia es la huelga de la Canadiense de marzo de 1919, es decir, han pasado ya más de 100 años, una huelga, podemos decir que ejemplar, de más de 30 días, en las que apenas hubo que lamentar muertes. En aquella época las huelgas eran tremendas, y que fue una huelga que empezó en Barcelona, pero se fue extendiendo por por toda Cataluña y buena parte del país, y que a raíz de esa huelga, y sobre todo el papel destacadísimo, porque estuvo a punto de fracasar durante varias ocasiones, destacadísimo de Salvador Seguí como conductor de esa huelga, el gobierno de España, en el Conde Romanones, tuvo que legislar, y era la primera vez que sucedía en Europa, la ley de que regulaba el trabajo de 8 horas, ¿no? O sea, una reivindicación histórica del movimiento obrero, prácticamente desde el 1 de mayo de Chicago del siglo anterior, y era en España por primera vez y a través de esa huelga donde se conquistó ese gran derecho laboral, ¿no? Entonces, sin duda, Salvador Seguí fue la figura destacadísima, y sin él no hubiera fracasado probablemente esa huelga.
0: ¿Qué fue para él la vida asociada?
1: Pues lo fue todo, desde los primeros grupos que llamaban de acción directa cuando era un joven adolescente en la Barcelona, hasta tempranamente el sindicato, ¿no? Para él la asociación fundamental era el sindicato. Creían firmemente que la construcción de un nuevo mundo, y su idea de revolución era una idea bastante interesante, porque él no creía en la idea de revolución como tener que coger el poder para volver a poner el poder a otros, a los de abajo en este caso, a los proletarios, ¿no? Como fue la Revolución Rusa, sino ellos creían, sobre todo Salvador Seguí, además lo expresa de muchas maneras, en la revolución como el ir construyendo realidades nuevas, realidades educativas nuevas, realidades sindicales nuevas, realidades laborales nuevas, que en la medida en que fueran más humanas, más solidarias que las que el capitalismo proponía, deberían ir imponiéndose, ¿no? Entonces, su idea de revolución era una idea desde abajo, el ir construyendo un sindicalismo nuevo, construyendo unas realidades laborales nuevas, un cooperativismo, etcétera, ¿no? Que fuera demostrando que eso era más humano y más eficaz que el capitalismo. Entonces, y eso siempre asociadamente, ¿no? Asociadamente, en este caso, dentro de la Confederación Nacional de Trabajo, la CNT, que fue su sindicato y su asociación por antonomasia.
0: También decepciones y fracasos, seguro, ¿no?
1: Hombre, fíjate, Salvador Seguí muchas veces fue considerado un moderado en sus propias filas y fue perseguido, aunque al final le mató la patronal, pero tuvo intentos de asesinato por sus propios correligionarios. Claro. Porque él era tildado de moderado, de pactista, cuando simplemente él defendía esa idea más consciente de la revolución. Yo creo que él, podemos decir, que era un revolucionario consciente, consciente de la realidad, y no un revolucionario alocado. Siempre se rebelaba contra la violencia en sus propias filas. Como sabemos, el anarquismo muchas veces cayó en la tentación de la violencia por grupos muchas veces minoritarios, y él se rebelaba cada vez que correligionarios suyos usaban la violencia para responder a la violencia de la patronal, y esto le causó persecución, incluso intentos de asesinato por personal de su propio sindicato. O sea que fíjate si tuvo que vivir la sensación de traición y frustración.
0: Mira, ¿qué nos dice para hoy?
1: Pues para hoy yo destacaría esa idea de revolución, fíjate, esa idea de construir en este mundo tan capitalista, ir construyendo en los intersticios que te va dejando realidades nuevas que pongan de manifiesto que otra manera de hacer las cosas es posible, ¿no? Esa fue su idea de revolución. Probablemente en aquella época estaban más cerca de conseguirlo que ahora, pero no deja de ser, no deja de valer esa realidad, ¿no? Y hacer mucho hincapié, que no lo hemos dicho, en la formación, y en que de nada serviría, como decía Salvador Seguí, cambiar el orden establecido si no has cambiado a la persona, el corazón de la persona que debe hacer el nuevo mundo, ¿no? Ellos insistían mucho en que paralelamente a la vez que hacían la revolución deberían formarse, leer, instruirse, cambiar los corazones.
0: ¿Cómo profundizar en este personaje?
1: Pues afortunadamente en los años 70 se pueden encontrar todavía, hubo un cierto resurgimiento de su figura y salieron varias biografías todavía de Huertas Clavería, de El Noy del Sucre, Salvador Seguí, y varias buenas biografías. Y en los últimos años, pues después de unos años de silencio, ha vuelto a resurgir un interés por su figura, Y yo mismo escribí un pequeño libro divulgativo que puede ser interesante para acercarse a la figura, y salió hace poco una antología titulada Salvador Seguí Rubinat, donde se está recogido prácticamente todo lo que he escrito sobre él, que es bastante, y quizá que me encantó, a modo novelado, de Antonio Soler, el libro Apóstoles y Asesinos, que aunque es, ya te digo, novelado, pero cuenta de manera muy fiable, interesantísima y con datos nuevos que no eran conocidos hasta ahora, la figura de Salvador Seguí. Entonces sí que, bueno, yo me alegro de que en los últimos años ha habido un reconocimiento nuevo a su figura.
0: Y hasta una obra de teatro que hemos visto aquí, al menos en Las Palmas.
1: Del director teatral Moisés Mato, que en torno al centenario hace unos años la movió por toda España, y si alguien tiene, es una obra fácil de interpretar, me refiero que cualquier grupo de persona que la quiera llevar a su ciudad, pues la podría llevar, ponerse en contacto con Moisés Mato, yo creo que en internet se puede encontrar, y es una obra de teatro magnífica, magnífica, sobre Salvador Seguí.
0: En Luz del Sucre, Salvador Seguí, con Rodrigo Lastra, fuerte abrazo.
1: Muchas gracias a vosotros.
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0: Hola, buenos días, oyentes de la emisora diocesana. Una semana más nos acercamos hasta ustedes desde el Centro de Salud de Tamaraceite para hacerles llegar temas relacionados con la salud. Como siempre me acompaña Maribel. Buenos días, Maribel.
1: Hola, buenos días.
0: Y quien les habla, Macu. Hoy tenemos a nuestros alumnos de enfermería que están haciendo este ciclo con nosotras y ellos van a hablar de la estigmatización en la salud mental. Van a ser entrevistadas a Dalia. Buenos días, Dalia.
2: Hola, buenos días.
0: Y Leire.
3: Hola.
0: Porque ya han tenido más experiencia con la salud mental. Y quienes van a entrevistar van a ser Jorge. Buenos días, Jorge.
4: Buenas.
0: Y Alberto.
5: Hola, buenos días.
0: Yo creo que es importante tratar este tema de la estigmatización en salud mental, Maribel, porque estos últimos años, afortunadamente, parece que se ha ido poniendo más en valor, ¿no?, el tema de la salud mental. Antes al paciente psiquiátrico se le tenía como algo tabú, algo de lo que no se hablaba en las propias familias, ¿no? Medio se escondía al paciente psiquiátrico y afortunadamente parece que cada vez lo vamos normalizando más porque una, como ustedes nos contarán ahora, una patología psiquiátrica la podemos tener cualquiera de nosotros, ¿verdad? Cualquier persona que estemos.
1: Sí, además yo creo que vamos a aprovechar la experiencia que ellas han tenido en al estar rotando varias semanas en una unidad de salud mental para que nos acerquen un poco más. Porque si bien, como tú dices, Mago, yo creo que sí, que tenemos una nueva visión, sigue habiendo muchos estigmas. Y esto es un poquito lo que queríamos hoy nosotros tocar. Pues si les parece bien, empezamos con el programa.
4: Sí, como bien han dicho ustedes, se ha mejorado mucho como estaba la sociedad anterior, pero sigue habiendo un estigma sobre estas personas con pacientes psiquiátricos. Esta problemática obstaculiza el acceso a la atención adecuada, además contribuye a una exclusión social y socava la autoestima de estas personas afectadas. Enfermo mental es un término que se ha utilizado históricamente para referirse a estas personas que experimentan trastornos mentales o enfermedades mentales, pero sin embargo en la actualidad se prefiere utilizar términos más respetuosos y precisos como persona con enfermedad mental o persona que vive con un trastorno mental. Estos términos enfatizan la importancia de reconocer la humanidad de estas personas, más allá de su condición de salud mental.
5: Buenos días otra vez, nuevamente. Me gustaría preguntarles a Ada o a Leire que me explicaran qué es la salud mental.
2: Bueno, pues la salud mental, según la OMS, es un estado de bienestar mental en el que permite a la persona pues enfrentar momentos estresantes de la vida, desarrollar todas sus habilidades, aprender y trabajar adecuadamente y pues también a sociabilizar con las demás personas, ¿no?, en la comunidad. Es la mera ausencia de trastorno mental. Con ello me refiero también a que es un proceso complejo y que no todas las personas pues lo viven de la misma forma. Debido también a que hay diferentes tipos, como son la esquizofrenia, la depresión, trastorno de conducta alimentaria, trastorno por déficit de atención y hiperactividad, hay, desgraciadamente, bastantes tipos.
4: ¿Qué puede desencadenar un problema de salud mental a una persona de la calle?
3: Bueno, a mí me lo explicaron con un quesito, que básicamente la mayor parte de la probabilidad de tener un problema de salud mental grave, un trastorno mental grave, suele ser un factor genético. Pero el entorno social en el que te encuentres, las adicciones y también las experiencias vividas, situaciones a lo mejor en la infancia que te hayan marcado, también pueden provocar un trastorno mental grave en el futuro. En la adolescencia es cuando suele desencadenar este trastorno y que se le conoce como debut, es como el momento en el que aparece el problema.
2: A nosotras, sobre todo, nos dijeron que se llamaba como ruptura biográfica, y es que ya no vuelves a ser la misma persona que eras antes.
3: Entonces hay un antes y un después.
2: Chocante en la persona.
3: Sí. Entonces, como decía antes, el alcohol, las drogas, el estrés, por favor, vamos a llevar una vida más tranquila. Porque de verdad que es súper importante el cuidarnos. No somos conscientes de que cualquier mínima cosa que nos pueda afectar gravemente nos puede provocar una enfermedad, un trastorno mental grave muy importante.
1: En ese sentido, y en programas anteriores, hemos estado trabajando mucho los hábitos de vida. Y ustedes que son jóvenes, qué importante es en este punto el tema de los hábitos tóxicos. No puedo dejar de decirlo. O sea, estamos viendo mucho debut en jóvenes de eso que dices tú, esa ruptura biográfica, fundamentalmente por el consumo de sustancias. Entonces, es súper importante el intentar que la juventud empiece a entender que no hay que tomar tantas porquerías, valga la expresión, sí. Aunque no sea el sitio más adecuado. O sea, vemos el consumo de todo tipo de tóxicos que están haciendo en una persona predisponente, probablemente hasta por su genética, que aparezcan estos cuadros graves, ¿no?
2: Sí, además a mí me impacta bastante que tenía bastantes pacientes que eran más pequeños que yo, o sea, a partir de 18 años, y que la mayoría era por el consumo de drogas.
3: Sí, eso fue algo que a ambas nos impactó bastante, porque cuando llegamos a la planta nos encontramos que muchos de esos chicos podían ser perfectamente amigos nuestros.
0: ¿Con qué edades podrías encontrarte a los pacientes?
3: La gran mayoría de los pacientes podían tener entre 18 y 21 años.
0: Estamos hablando de gente muy, muy, muy, muy joven.
3: Sí.
5: Me gustaría preguntarte también... Yo, por ejemplo, no soy consumidor de tabaco ni de ningún tipo de sustancia, no sé, como el cannabis tóxica, ¿no? o cualquier sustancia tóxica, ¿no? ¿Podría ser que yo lo tuviera o tener algún tipo de problema mental? ¿Y qué prevención vería?
2: A ver, todas las personas tenemos posibilidades de vivir algún trastorno mental. A lo largo de nuestra vida, pues la mayoría de nosotros tenemos sentimientos de tristeza, de estrés, y además también hemos podido vivir épocas de insomnio, ¿no? Pero solo podemos considerar como un trastorno mental aquello que repercuta en el comportamiento social, que lo desajuste, que además tengamos un gran malestar con nosotros mismos y persista en el tiempo. ¿Y cómo podríamos prevenirlo? Pues teniendo una vida sana, una alimentación sana, ejercicio físico... Y una vida relajada, pero que lo digo así con este tono porque la sociedad que vivimos es estresante y es normal que podamos sentir estrés. Por ello es tan importante cuidar la salud mental.
0: Buscar vías de escape, ¿no? Como puede ser el ejercicio y otro tipo de historias para poder echar fuera, ¿no? De nuestro organismo ese estrés.
2: Ir al psicólogo, hablar con él.
0: Ir al psicólogo.
3: A mí me gustaba bastante el método en el que trabajaba la terapeuta ocupacional para también evadirlos un poco a ellos, y yo vi algo que a mí me emocionó un montón y fue el tema de la musicoterapia. El cómo la música de estar, de quererse matar unos a otros, los tenía todos en consenso, sentados, cantando, tocando los bongos. O sea, yo salí de ese día, me acuerdo, llorando, porque me pareció súper bonito el cómo un paciente que apenas habla o te responde, te canta las canciones. Es algo precioso, la verdad.
4: Ahora con la siguiente pregunta. Casi siempre cuando se habla de un estigma de salud mental en la sociedad, salen palabras como agresividad, violencia. Por eso me gustaría preguntarle si los trastornos mentales conducen a actos violentos.
3: Esto es el gran estigma que llevan a los hombros las personas con trastorno mental grave. Esto no tiene ninguna base de ningún tipo, es totalmente falso. Las personas que padecen trastorno mental grave son igual o en menor medida de agresivas que tú y que yo. O sea, no tiene ninguna evidencia y no son nada peligrosas para la sociedad. Son personas tranquilas. El momento en el que a lo mejor se pueda... cometer algún acto de violencia suele ser como una llamada de atención. Están pidiendo ayuda realmente, es lo que están haciendo, pero vamos, que los casos son muy escasos, si los hay.
5: Yo también le iba a preguntar que además de, es lo típico, ¿no? O sea, tienes un trastorno mental y ala, es lo típico que, o el estigma que nosotros tenemos entendido por esto, ¿no? Que siempre lo que hace es como que te drogan, ¿no? Te meten medicamentos y parece que te quedas como medio tonto, ¿no? Como digo, como, vamos, no se suele decir, ¿no? Aparte de la medicación, ¿es verdad que esa medicación te deja medio tonto? Me gustaría saber si ustedes vieron a personas que parecían que se quedaban medias tontas o no, o a lo mejor tenía medicación que era mucho más, veía a la persona más activa, ¿no? Y por consecuente también me gustaría preguntarle, aparte de la medicación, ¿hay otro tipo de terapias que se puedan usar sin ser la medicación?
2: A ver.
5: Ya sí. Escuché antes por la compañera que también estaba la musicoterapia, pero independientemente hay algo más.
2: Te iba a responder primero a lo que dijiste, que sí es verdad que pudimos ver a gente bastante medicada hasta tal punto de estar todo el día durmiendo. Pero es que también estuvimos en la unidad de internamiento breve, en donde el paciente llega con un brote y lo primero que se le hace es medicar.
3: Exacto, el paciente llega en la fase más aguda de la enfermedad. Entonces hay que buscar una manera de reconducirlo, y cuando ya está encaminado, ahí ya empiezan a bajar las dosis, se le pone una medicación intramuscular, que es el Depot, para ir controlando a largo plazo.
2: Sí, luego ves al paciente en la unidad de salud mental, que suele estar en algunos centros de atención primaria, y van a hablar con su enfermera de salud mental, y además a lo mejor a ponerse la inyección intramuscular, que es lo que les deja estable pues durante un mes, o 3 meses, o 6 meses, depende del tratamiento que tengan. Y refiriéndonos a otra terapia que haya, pues un día, de los primeros días que llegamos, que nos dijeron que si queríamos ir a ver la TEC. Y yo por lo menos en mi cabeza dije, ¿qué es eso? Pues entonces nos dijeron que es la terapia electroconvulsiva, o también llamada terapia por electrochoque. A ver, a mí cuando me lo dijeron, yo me imaginé la típica película antigua donde ves a un hombre sentado en una silla
3: y con las dos esponjas en la cabeza mojada.
2: Sí, y le dan electricidad, ¿no? Para torturarlo porque había cometido a lo mejor algún delito, pero el estigma, ¿no? Y cosas que te vienen a la cabeza. Pero no es para nada eso, es un procedimiento médico en el que se provocan convulsiones controladas mediante electricidad en el cerebro. Es un tratamiento que se utiliza cuando un trastorno mental grave no se puede abordar con ningún otro método convencional, como puede ser el tratamiento farmacológico o terapias que se hagan en la unidad, como musicoterapia o que también se ponen a pintar, dibujar y todo eso. Y aparte, también por los psiquiatras y enfermeros con los que estuvimos, es una técnica bastante utilizada y muy efectiva, que de hecho yo por lo menos tuve pacientes a los que se le dieron y se fueron de alta, y a lo mejor estaban de alta, pero volvían al hospital a darse su TEC.
3: Sí, exacto. O sea, puede ser en pacientes que están ingresados, que los bajan y le dan la terapia, o que sean pacientes ambulatorios, vengan de su casa, se les da la terapia y para casa. Como una persona que viene a consulta, a un control o cualquier cosa. Es una manera también es otro tipo de terapia. Y también decir que están sedados. Hay un anestesista, está todo súper controlado,
2: Además se hacen pruebas anteriores a ver si se les puede dar la terapia.
3: Exacto, que hay un gran revuelo. Exacto, y hay un gran revuelo sobre todo esto, porque a mí cuando me lo dijeron, a mí se me quedaron los ojos como platos, pero ya luego, cuando lo ves y tal, impacta.
2: Sí, impacta.
3: No sé a Dalia, pero a mí me impactó bastante.
2: Pensé que iba a impactar más.
3: Sí. ¿Sabes? Uh-huh. Pero cuando ves el entorno súper controlado, la verdad que incluso con el paciente dormido hay un pleno respeto por el paciente, y la verdad que después de ver la evolución de los pacientes tras la terapia, te das cuenta de que es necesario en muchos casos.
1: Está claro, cuando están diciendo todo esto que es importante estar informado.
2: Sí, totalmente.
1: ¿Sabes? Porque, lo que hablamos, y bueno, como han titulado ustedes el programa, la estigmatización. ¿Cuántas cosas tenemos mal sabidas o no las creemos? Y lo que están ustedes aportando ahora es súper enriquecedor, ¿no? Tenemos ese concepto de esas películas que tú decías inicialmente, y luego cómo hay cosas que realmente ayudan a la gente, ¿no?
2: Sí,
1: es súper importante el formar y el informarnos correctamente de las cosas, porque a veces luego pues hablamos de forma inadecuada, pero qué interesante lo que acaban de decir.
3: Totalmente.
4: A mí, aprovechando lo que ha dicho Maribel de la información, me gustaría saber cómo esa información y ese paso en la planta cambió la forma de pensar de ustedes.
3: Bueno, Adele y yo entramos el primer día, entramos juntas, nos faltó entrar abrazadas, estábamos las dos
0: asustadas, ¿no?
3: Qué sí. miedo, tía, qué nos vamos a encontrar cuando entramos y vemos a las 7:30 de la mañana todos los pacientes caminando.
2: Fuera de la habitación.
3: Que eso no lo ves en ninguna planta. Nosotras dijimos, ¿dónde estamos? ¿Dónde nos acabamos de meter? Y con el paso del tiempo, el trato con ellos, vamos, salimos de ahí encantadas, llorando por no querer irnos. La verdad que es un cambio de visión totalmente. Yo, el primer día, Dalia lo sabe, yo le dije a mi tutora, yo tengo un estigma muy grande, a mí me da miedo. Se lo dije así claramente y vengo a trabajármelo. Y tanto que me lo he trabajado, que me voy a sacar la especialidad de salud mental, así que...
1: Qué importante.
2: Sí. Yo quería decir eso también, que llegamos el primer día, nadie nos había dicho ni a dónde íbamos, porque nos dijeron UIB, nosotros, ¿y UIB qué es? Y te ponías a buscar por Google y no salía nada. Y luego nos decían que era a donde iban las personas que se intentaban suicidar. Y cuando llegas no es nada de eso. Son personas que a lo mejor están en un momento muy agudo de la enfermedad, necesitan estar ahí un tiempo porque no es para toda la vida, es breve, a las que se le da el tratamiento, se estabilizan y vuelven a salir. Como si fueras a una planta de cardiología, de neumología, te pusieran el tratamiento y te fueras luego para tu casa.
3: Exacto, tal cual.
2: Porque a lo mejor la gente se piensa cuando dices que vas ahí a salud mental que el manicomio, el psiquiátrico, ¿no? Como decía antes. Y no,
3: eso
2: porque
3: ya se quedó en el pasado ya.
2: Sí. O la persona va a estar dentro de una habitación con la camisa de fuerza. Y es la única planta en la que yo he visto que están todos los pacientes fuera, escuchando música, van a ver la tele, terapia ocupacional que le va súper bien, o al comedor. Tan normal.
1: Además, hay una cosa importante, y es que lo que también decía, no sé cuál de ustedes lo comentaba al principio, tenemos que darnos cuenta que la enfermedad mental es un proceso como cualquier otro, como un proceso cardiológico, renal, lo que queramos, y lo que necesitamos, si necesitamos especialistas que nos atiendan, nos atienden. Ahora está, hasta hace poco también estaba como muy estigmatizado decir que tú ibas al psicólogo, por ejemplo, sí. Y qué importante es encontrar un psicólogo en tu vida a veces, que con unas pequeñas pautas o simplemente tener un espacio donde puedas ir a comentar cosas y verbalizarlos te cambia la vida.
2: Y lo bueno que sería tenerlo pues en todos los centros de salud, ¿no?
0: Sí, bueno, esa es una petición que nosotros desde Tamar Aceite la tenemos, la abanderamos. A ver si nos llega algún día, ¿no? Lo que tú estabas hablando, hasta hace poco, yo no digo hasta hace poco, yo creo que todavía, es decir, todavía hay personas, y no hablamos de cualquier persona, sino a veces de personas formadas, de personas con sus estudios, que saben, cultas y demás, y les cuesta mucho, mucho, mucho el dar el paso de ir a un psicólogo o de ir a un psiquiatra, ¿no? Te dicen de ir a un cardiólogo y vas, no, ni te lo piensas, pides la cita y vas, o al oftalmólogo, a quien sea, ¿no?
2: Si te dicen eso es como, yo no estoy loco.
0: Claro, sí. Pero si te dicen, deberías ir al psicólogo o deberías ir al psiquiatra, simplemente para que te dé herramientas en tu vida, que son tan importantes, porque a veces las perdemos, las olvidamos, o estamos tan, nuestra mente está tan aturullada de cosas que somos incapaces de buscar una salida, y a lo mejor es la salida más tonta. Y esas personas están pues para ayudarnos, no siempre con medicación, no siempre con las terapias de las que ustedes han hablado, que son seguras, pero que al fin y al cabo son terapias muy importantes.
2: Sí, a las que se les pide consentimiento.
0: Exacto, no siempre están solo para eso, sino que también están para ayudarnos de otra forma, ¿no? En esos inicios de la enfermedad para que no llegue a producirse, igual que hablamos de prevenir una hipertensión, de prevenir una diabetes, también tenemos que prevenir una enfermedad mental.
2: Sí.
4: Además, yo me gustaría hablar de mi experiencia, sobre todo con el tema de no ir al psicólogo, porque yo era una persona que también tenía un estigma con que ir al psicólogo, eso no era lo mío. Yo desde muy pequeño siempre tuve problemas con mi peso, siempre me hicieron mucho bullying con el tema, y yo hacía cosas en mi día a día que no me daba cuenta, pero que tenía un trastorno con la comida. Muchas veces dejaba de comer, o si comía algo que tuviera mucha grasa, me escondía para que nadie me viera, y cosas que me decían, vete al psicólogo, y yo... No, pero es que eso no es para mí, yo puedo solo. Y hasta que no pude ir al psicólogo y él me diera las herramientas para salir de ahí, yo vivía en un ciclo. Y por eso animo a la gente que muchas veces tenemos muchos trastornos que pensamos que no tenemos o que no necesitamos ayuda, pero una ayuda siempre viene bien.
3: Y ya no solo trastornos, sino simplemente a veces necesitamos una persona que nos dé una visión externa de lo que nosotros estamos viviendo para tener un foco diferente al que nosotros estamos poniendo. Es muy importante también a veces en la burbuja en la que vivimos, verla desde fuera y ser consciente de la importancia que tiene o no tienen los problemas, porque a veces le damos muchísima más importancia de la que realmente tiene, y eso nos conlleva a angustias, a ansiedad, a incluso llegar a depresiones, y podemos evitarlo o prevenirlo.
1: Hoy no es el tema en este programa, que creo que lo trataremos más adelante, que es ahora mismo que está muy en boga, que es el suicidio, por ejemplo. No lo vamos a tocar, pero voy a enlazarlo con lo que acaba de decir Leire. Es que es importante darnos cuenta que necesitamos a alguien, ¿no? Y eso da igual. O sea, lo que pasa que, claro, probablemente con ese estigma que tenemos de que nos creemos fuertes, no pedimos ayuda, lo que decía Macu, e incluso personas que tienen un cierto nivel no quieren confesar o no quieren darse cuenta de que necesitamos a otra persona que nos eche una mano. Entonces siempre que nos sirva este programa para aquellos que nos escuchen, que no pasa nada, que busquemos ayuda siempre. Además, lo decían ustedes al principio, muchos de los trastornos son por el estrés que vivimos y toda esta historia. Pues si podemos abordar esos temas desde ahí, probablemente vamos a enfermar menos, ¿no?
3: Totalmente. Un momento, Alberto. También me gustaría decir una frase que nos dijeron en UIB y a mí me marcó un montón, que era, por ejemplo, cuando un paciente te decía, pero es que yo no estoy loco. Entonces la enfermera le decía, pero vamos a ver, ¿qué es para ti la locura? Porque por mí estamos todos locos de la cabeza. Es depende de la visión que tenga cada uno, y me parece que es muy importante también el enfocarlo así. O sea, que estamos todos como una chota, vamos, yo la primera, y no pasa nada, y está genial pedir ayuda, y está genial llorar, y está genial a veces irte a un barranco y pegar cuatro gritos y desahogarte. Es que no pasa nada, no somos fuertes siempre. Hay veces que también tenemos que darnos el gusto de sentirnos mal, porque es muy importante también.
5: Sí, bueno, yo ahora nada más que resaltar que ya no solo la estimación, los estigmas, sino los prejuicios, ¿no? O sea, hay que quitar los prejuicios que tenemos, y como bien han dicho por aquí, muchas veces son prejuicios lo que tenemos y no es otra cosa, como las vestimentas o la raza de color o XYZT, ¿no? Pero muchas veces son prejuicios, puros y duros prejuicios.
3: Sí, nosotras, como último mensaje con respecto al estigma que hay en la sociedad, sí podemos decir que hay bastante menos que hace años, pero
2: hay
3: muchísimo. O sea, sí. Nosotras mismas lo vivimos en nuestras carnes.
2: A mí no me da vergüenza decir que lo tenía, porque
3: a mí tampoco.
2: Me lo he quitado.
3: Sí, totalmente. O sea, trabajándolo se consigue. El ver la realidad de ellos, de cómo viven ellos, te hace ser consciente de que para nada son personas peligrosas, para nada son personas que viven algunos en una realidad diferente, que no quiere decir que no sea real, porque para ellos lo es. Entonces, es saber llevarlo. También personas con ansiedad, trastorno de ansiedad muy grave, es simplemente ser empáticos, el tener ese punto de empatía. Y aunque ahora hay menos, todavía hay muchísima. Es más, yo hablo con mi madre de este tema y ella misma me dice, yo es que cuando veo una persona con una cara y medio, yo me cambio de acera. Está ese trabajo que todavía tenemos que meter ahí un poco, y considero que también en atención primaria es muy importante que a los enfermeros se nos forme en este tema, porque siento que andamos un poco perdidos. No, cuando llegan pacientes con problemas de salud mental, no sabemos qué tenemos que hacer cuando los tenemos en consulta, y creo que es importante que nosotros seamos la primera fase para que ellos vayan masticando un poco el reconocer, porque muchos de ellos no reconocen todavía la enfermedad que tienen. Entonces, somos la primera fase de qué está pasando aquí, aparte de derivarlo obviamente a los especialistas de salud mental.
2: Yo quería recalcar también lo que dijiste de la empatía, porque creo que deberíamos tener más, ya que la persona que está sufriendo un trastorno mental bastante mal se siente ya consigo misma, para que encima tiene que ver cómo alrededor le siguen tratando mal.
3: Totalmente de acuerdo.
0: Yo creo que sencillamente tendríamos que pensar que son personas.
3: Sí, exacto.
2: Sí. Que son todos personas. Con, ¿no?, una enfermedad, con como una puede enfermedad. Ser la diabetes, la hipertensión, que se trata y ya está.
0: Y ya está.
3: El último día de prácticas, cuando nuestra tutora nos reunió y nos dijo, me acuerdo el primer día que ustedes llegaron aquí, me dijeron que estaban asustadas, que tenían miedo. Les voy a poner un ejemplo. ¿Te acuerdas? Si ahora están en una planta de neurología y encuentran un paciente con un diagnóstico de esquizofrenia estable y controlada, ¿ustedes qué se esperarían encontrar? Y tanto a Dalia como yo dijimos, una persona. Fue nuestra respuesta. Y es que es así. Vamos a quitarnos ya esa venda que tenemos con los trastornos mentales, ese que existen, que están con nosotros al día a día y que perfectamente puede ser mi madre, mi padre, mi hermano o incluso yo el que lo tenga. Y considero que es importante que tratemos como nos gustaría que nos trataran.
1: Además, importante también lo que decíamos, un paciente de salud mental, una persona que tenga un trastorno mental, bien tratada, va a ser una persona perfectamente integrada en la sociedad, sin ningún tipo de problema.
3: ¿Vale? Son personas súper inteligentes, jefes de empresas, dueños de bancos, o sea, no tiene nada que ver. Son personas totalmente capacitadas para hacer cualquier cosa.
1: Bueno, yo creo que hemos despertado un poco el interés y sobre todo ¿no?, las ganas a que miremos a estas personas con otros ojos, ¿no?
2: Y que hablemos más sobre salud mental, que quitemos el tabú de no vamos a hablar de esto, no vamos a poner en las noticias nada.
1: Y otra cosa importante que dijeron al principio, no son violentos. Yo creo que también es importante, porque a veces cuando tú miras a las personas así con esa estigmatización, te das cuenta que al final realmente los violentos son todos los demás, menos ellos.
3: Sí,
1: ¿no?
3: Sí.
1: Porque un paciente bien controlado está perfectamente estable.
3: Sí. Totalmente, y ellos son los primeros que sufren la violencia en sus propias carnes de los propios sistemas, que los excluyen y de la propia sociedad.
0: Bueno, madre mía, han pasado por esas prácticas y han sido muy fructíferas por lo que estoy viendo, ¿eh? Sí. Que han salido, vamos, plenamente defensoras de... Me parece fantástico, me parece muy bien.
1: Bueno, y a mí me sirve también la reflexión es que cuando tengamos alguna persona cercana que tenga ese tipo de problemas, que a veces no reconocen, que también es cierto, que a veces los que estamos desde fuera tenemos que poner de nuestra parte, en ello me incluyo como enfermera, para intentar reorientar, porque eso es verdad, familiares, amigos o incluso pacientes que a veces no reconocen el problema, pues tenemos que estar ahí para echarles una mano.
2: Sí.
1: Pues chicas, yo creo que ha sido súper interesante, espero que a los oyentes también les haya parecido, muchas gracias y sigan con ese espíritu, ¿no?, y con esa nueva visión, ¿no?, ahora que empiezan un nuevo camino ustedes en breve de ser enfermeras del futuro, ¿no?
3: Sí. Muchas gracias.
1: Bueno, gracias a todos por escucharnos y les seguimos emplazando para los siguientes viernes.

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1: Hay tragedias que la costumbre hace invisible. Durante demasiado tiempo, las imágenes de cayucos llegando a las costas de Canarias han formado parte del paisaje informativo cotidiano, sin que ello haya generado la respuesta política y humanitaria que la situación exige. Las Islas Canarias son hoy la puerta de entrada a Europa para miles de personas que huyen del hambre, la violencia y la falta de futuro en el África subsahariana y en el norte del continente. Y ese flujo no se detiene. La ruta atlántica es estadísticamente una de las más mortíferas del mundo. Personas que se embarcan en pateras y cayucos con la esperanza de alcanzar las costas canarias sabiendo que el riesgo es enorme, pero convencidas de que quedarse es aún peor. Organizaciones han denunciado que España no ha garantizado condiciones adecuadas para acogida ni acceso a procedimientos de asilo justos. El hacinamiento en los centros de primera acogida, la falta de atención a menores no acompañados, la lentitud de los trámites, estas son realidades documentadas que la Iglesia no puede ignorar. La visita del Papa León XIV a Canarias ha tenido precisamente en la migración su eje pastoral más visible. León XIV ha elegido ir a Arguineguín, ese puerto del sur de Gran Canaria que se convirtió en símbolo de la crisis allá en el 2020, para decirle al mundo que la Iglesia está junto a los más vulnerables. Su primera encíclica, Magnifica Humanitas, ya anticipaba esta perspectiva. La dignidad de la persona humana no admite excepciones geográficas ni administrativas. No hay papel, no hay frontera, no hay estadística que valga más que una vida. Comunidad cristiana en Canarias, tenemos una responsabilidad especial. Vivimos en el territorio donde esta realidad se hace más visible. Somos testigos directos, y ser testigos implica no mirar para otro lado, implica comprometerse con las entidades que trabajan en primera línea, implica exigir a las instituciones que cumplan con sus obligaciones, e implica también rezar por quienes han perdido la vida en el mar, buscando lo mismo que cualquiera de nosotros querría para sus hijos, un futuro más digno.
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2: 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La respuesta está en el amor.

0: Párate y contempla. Deja tus ocupaciones y preocupaciones para dedicar un tiempo a estar a solas con Dios. Pídele paz, serenidad, hondura. Que tu vida no sea pasar por las cosas y personas sin que te afecten, sino que puedas ver en ellas la obra maravillosa del Padre. Cierra los ojos y escucha la lectura de hoy. Lectura del Evangelio de Juan.
1: Jesús les dijo: Como el Padre me amó, yo también os he amado a vosotros. Permaneced en mi amor. Si guardáis mis mandamientos, permaneceréis en mi amor, como yo he guardado los mandamientos de mi Padre y permanezco en su amor. Os he dicho esto para que mi gozo esté en vosotros y vuestro gozo sea colmado. Este es el mandamiento mío, que os améis los unos a los otros como yo os he amado. Nadie tiene amor más grande que quien da la vida por sus amigos.

Escuchando estas palabras de Jesús, encuentro la manera de realizar el sueño para el que me ha creado. La respuesta, sencilla y compleja a la vez, siempre será amando. Descubrir que soy criatura amada por Dios y descubrir que los otros también lo son. Sin caer en un amor posesivo, ni de chantaje, de dependencia o de abuso. Un amor que habla de libertad, de madurez, que valora la dignidad de cada criatura. Y ante esto, ¿cómo me sitúo?

Como docente intento vivir y transmitir este amor. Un amor que no se queda en un plano teórico, que resbala como gota de agua sobre cristal, en mero conocimiento de lo que tengo que hacer, sino que es un amor que impregna y cala todos los ámbitos de mi vida y por ello moviliza todo lo interno y lo externo de mí. ¿Qué tipo de amor creo que captan mis alumnos y compañeros en mi labor educadora?

El amor tiene muchos rostros. En la vida de pareja o en la familia es de una forma. En la comunidad creyente, de otra. En la amistad se presenta de muchas maneras. Pues bien, también en la educación es importante amar. Y es algo más que afecto. Es desear de verdad el bien para aquellos que están a mi cargo. Es la capacidad de cuidar, de proteger, de ayudar buscando siempre dar lo mejor, porque de verdad quieres lo mejor para el otro.

0: Ahora, al escuchar de nuevo la lectura, me imagino que Jesús me habla en primera persona. Que ese nuevo mandamiento, esa nueva manera de entender la vida con mayúsculas es para mí. Es una llamada personal que me exige una respuesta.
1: Hoy Jesús me sigue diciendo: como el Padre me amó, también yo te amo a ti. Permanece en mi amor. Si guardas mis mandamientos, si vives a mi manera, si te relacionas con los otros como yo, entonces permanecerás en mi amor. Como yo he guardado los mandamientos del Padre y permanezco en su amor. Te digo esto para que mi alegría te habite y tu gozo sea pleno. Este es mi mandamiento: que ames y te dejes amar a mi manera. Nadie tiene amor más grande que quien da la vida por los suyos.

y ahora siento que me lanzas al mundo con un gran reto. No solo para con mis alumnos y compañeros, sino para con todo aquel que se cruce en mi caminar. Puede resultarme más fácil o difícil con aquellos que me son afines, pero ¿con todo el mundo? Esto es otra cosa bien distinta. Voy llenando de nombres y rostros esta invitación al amor. Conocidos y desconocidos que en algún momento se van a cruzar conmigo. Y en mi corazón resuena el eco de tu voz. Amaos los unos a los otros como yo os he amado.

0: Tomad, Señor, y recibid toda mi libertad, mi memoria, mi entendimiento y toda mi voluntad, todo mi haber y mi poseer. Vos me lo disteis, a vos, Señor, lo torno. Todo es vuestro. Disponed a toda vuestra voluntad. Dadme vuestro amor y gracia, que ésta me basta.
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Hoy Jesús pronuncia una frase que va completamente contra la lógica del mundo. El que quiera ser el primero, que sea el servidor de todos. Vivimos en una cultura donde casi todo empuja a destacar. A ser más, ganar más, demostrar más, sobresalir. Y sin darnos cuenta, podemos terminar viviendo obsesionados con el reconocimiento. Pero Jesús nos propone otro camino, el servicio. Y esto no significa vivir humillado ni dejarse pisar. Servir no es perder dignidad. Al contrario, el servicio cristiano nace de un corazón fuerte y libre. Jesús mismo, siendo maestro, lavó los pies a sus discípulos. Eso debió impactar muchísimo, porque en aquella cultura lavar los pies era tarea de esclavos. Y sin embargo, Jesús enseña: la verdadera grandeza no está en dominar, sino en amar. Hoy hay muchas formas de servir: escuchar con paciencia, ayudar sin hacerlo notar, sostener a alguien cansado, trabajar honestamente, cuidar a un enfermo. Y muchas veces ese servicio silencioso sostiene el mundo más que las cosas que salen en las noticias. El problema es que el ego humano quiere reconocimiento inmediato, quiere aplauso, quiere sentirse importante. Pero el Evangelio libera de esa esclavitud. Jesús enseña que una vida vale no por cuánto poder tiene, sino por cuánto amor entrega. Y eso cambia completamente las prioridades.

Que esta palabra te acompañe hoy, te dé luz y te recuerde que Dios camina contigo. Hasta el próximo encuentro, aquí en la Diocesana de Canarias.

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0: corona della divina misericordia. En el nombre del Padre, del Hijo y del Espíritu Santo. Amén.
1: Padre nuestro,
2: que estás en el cielo, santificado sea tu nombre. Venga a nosotros tu reino. Hágase tu voluntad en la tierra como en el cielo. Danos hoy nuestro pan de cada día. Perdona nuestras ofensas, como también nosotros perdonamos a los que nos ofenden. No nos dejes caer en la tentación y líbranos del mal. Amén.
1: Ave María, llena eres de gracia,
2: el Señor es contigo. Bendita tú eres entre todas las mujeres y bendito es el fruto de tu vientre, Jesús. Santa María, Madre de Dios, ruega por nosotros pecadores, ahora y en la hora de nuestra muerte. Amén.
1: Creo en Dios
2: Padre Todopoderoso, Creador del cielo y de la tierra. Creo en Jesucristo, su único Hijo, nuestro Señor, que fue concebido por obra y gracia del Espíritu Santo. Nació de Santa María Virgen, padeció bajo el poder de Poncio Pilato, fue crucificado, muerto y sepultado, descendió a los infiernos, al tercer día resucitó de entre los muertos, subió a los cielos y está sentado a la derecha de Dios Padre Todopoderoso. Desde allí ha de venir a juzgar a vivos y muertos. Creo en el Espíritu Santo, la Santa Iglesia Católica, la comunión de los santos, el perdón de los pecados, la resurrección de la carne y la vida eterna. Amén.
1: Padre eterno, te ofrezco el cuerpo y la sangre, el alma y la divinidad de tu amadísimo Hijo y Señor nuestro Jesucristo, en propiciación por nuestros pecados y los del mundo entero. Por su dolorosa pasión,
2: ten misericordia de nosotros y del mundo entero.
1: Por su dolorosa pasión,
2: ten misericordia de nosotros y del mundo entero.
1: Por su dolorosa pasión,
2: ten misericordia de nosotros y del mundo entero.
1: Por su dolorosa pasión,
2: ten misericordia de nosotros y del mundo entero.
1: Por su dolorosa pasión,
2: ten misericordia de nosotros y del mundo entero.
1: Por su dolorosa pasión,
2: ten misericordia de nosotros y del mundo entero.
1: Por su dolorosa pasión,
2: ten misericordia de nosotros y del mundo entero.
1: Por su dolorosa pasión,
2: ten misericordia de nosotros y del mundo entero.
1: Por su dolorosa pasión,
2: ten misericordia de nosotros y del mundo entero.
1: Por su dolorosa pasión,
2: ten misericordia de nosotros y del mundo entero.
1: Padre eterno, te ofrezco el cuerpo y la sangre, el alma y la divinidad de tu amadísimo Hijo y Señor nuestro Jesucristo, en propiciación por nuestros pecados y los del mundo entero. Por su dolorosa pasión,
2: ten misericordia de nosotros y del mundo entero.
1: Por su dolorosa pasión,
2: ten misericordia de nosotros y del mundo entero.
1: Por su dolorosa pasión,
2: ten misericordia de nosotros y del mundo entero.
1: Por su dolorosa pasión,
2: ten misericordia de nosotros y del mundo entero.
1: Por su dolorosa pasión,
2: ten misericordia de nosotros y del mundo entero.
1: Por su dolorosa pasión,
2: ten misericordia de nosotros y del mundo entero.
1: Por su dolorosa pasión,
2: ten misericordia de nosotros y del mundo entero.
1: Por su dolorosa pasión,
2: ten misericordia de nosotros y del mundo entero.
1: Por su dolorosa pasión,
2: ten misericordia de nosotros y del mundo entero.
1: Por su dolorosa pasión,
2: ten misericordia de nosotros y del mundo entero.
1: Padre eterno, te ofrezco el cuerpo y la sangre, el alma y la divinidad de tu amadísimo Hijo y Señor nuestro Jesucristo, en propiciación por nuestros pecados y los del mundo entero. Por su dolorosa pasión,
2: ten misericordia de nosotros y del mundo entero.
1: Por su dolorosa pasión,
2: ten misericordia de nosotros y del mundo entero.
1: Por su dolorosa pasión,
2: ten misericordia de nosotros y del mundo entero.
1: Por su dolorosa pasión,
2: ten misericordia de nosotros y del mundo entero.
1: Por su dolorosa pasión,
2: ten misericordia de nosotros y del mundo entero.
1: Por su dolorosa pasión,
2: ten misericordia de nosotros y del mundo entero.
1: Por su dolorosa pasión,
2: ten misericordia de nosotros y del mundo entero.
1: Por su dolorosa pasión,
2: ten misericordia de nosotros y del mundo entero.
1: Por su dolorosa pasión,
2: ten misericordia de nosotros y del mundo entero.
1: Por su dolorosa pasión,
2: ten misericordia de nosotros y del mundo entero.
1: Padre eterno, te ofrezco el cuerpo y la sangre, el alma y la divinidad de tu amadísimo Hijo y Señor nuestro Jesucristo, en propiciación por nuestros pecados y los del mundo entero. Por su dolorosa pasión,
2: ten misericordia de nosotros y del mundo entero.
1: Por su dolorosa pasión,
2: ten misericordia de nosotros y del mundo entero.
1: Por su dolorosa pasión,
2: ten misericordia de nosotros y del mundo entero.
1: Por su dolorosa pasión,
2: ten misericordia de nosotros y del mundo entero.
1: Por su dolorosa pasión,
2: ten misericordia de nosotros y del mundo entero.
1: Por su dolorosa pasión,
2: ten misericordia de nosotros y del mundo entero.
1: Por su dolorosa pasión,
2: ten misericordia de nosotros y del mundo entero.
1: Por su dolorosa pasión,
2: ten misericordia de nosotros y del mundo entero.
1: Por su dolorosa pasión,
2: ten misericordia de nosotros y del mundo entero.
1: Por su dolorosa pasión,
2: ten misericordia de nosotros y del mundo entero.
1: Padre eterno, te ofrezco el cuerpo y la sangre, el alma y la divinidad de tu amadísimo Hijo y Señor nuestro Jesucristo, en propiciación por nuestros pecados y los del mundo entero. Por su dolorosa pasión,
2: ten misericordia de nosotros y del mundo entero.
1: Por su dolorosa pasión,
2: ten misericordia de nosotros y del mundo entero.
1: Por su dolorosa pasión,
2: ten misericordia de nosotros y del mundo entero.
1: Por su dolorosa pasión,
2: ten misericordia de nosotros y del mundo entero.
1: Por su dolorosa pasión,
2: ten misericordia de nosotros y del mundo entero.
1: Por su dolorosa pasión,
2: ten misericordia de nosotros y del mundo entero.
1: Por su dolorosa pasión,
2: ten misericordia de nosotros y del mundo entero.
1: Por su dolorosa pasión,
2: ten misericordia de nosotros y del mundo entero.
1: Por su dolorosa pasión,
2: ten misericordia de nosotros y del mundo entero.
1: Por su dolorosa pasión,
2: ten misericordia de nosotros y del mundo entero.
0: Santo Dios, Santo fuerte, Santo inmortal, ten misericordia de nosotros y del mundo entero. Santo Dios, Santo fuerte, Santo inmortal, ten misericordia de nosotros y del mundo entero. Santo Dios, Santo fuerte, Santo inmortal, ten misericordia de nosotros y del mundo entero.
1: Oh sangre y agua, que brotaste del corazón de Jesús como una fuente de misericordia para nosotros, en ti confío.

Les ofrecemos la actualidad diocesana. La fiesta de Nuestra Señora del Pino ha sido declarada Fiesta de Interés Turístico Nacional, un reconocimiento otorgado por la Secretaría de Estado de Turismo que sitúa a la celebración mariana más importante del archipiélago entre las grandes manifestaciones festivas del país. La distinción convierte a la Fiesta Mayor de Gran Canaria en la octava fiesta de Canarias en obtener este reconocimiento y supone un impulso a una tradición profundamente vinculada a la fe, la devoción y la identidad de miles de peregrinos que cada año acuden hasta la Villa Mariana de Teror para encontrarse con la patrona de la diócesis de Canarias. La catedral acogerá el próximo sábado 18 de julio a las 11 de la mañana la celebración de la ordenación diaconal de Carlos Aitor, María Escurrena y Domingo Antonio Morales, quienes recibirán el Ministerio del Diaconado Permanente en una Eucaristía presidida por Monseñor José Mazuelos. Los catequistas de Gran Canaria participaron en un encuentro formativo celebrado el pasado 20 de junio en la Casa de Espiritualidad Santiago Apóstol, en Lomo Cementerio, Telde. La jornada reunió a agentes de pastoral de distintas parroquias de la isla en un espacio de convivencia, formación y reflexión con el objetivo de fortalecer su misión evangelizadora y compartir experiencias al servicio de la catequesis. La Diócesis de Canarias ha sido reconocida con el sello InfoParticipa 2025, un distintivo otorgado por la Universidad Autónoma de Barcelona que acredita las buenas prácticas en transparencia y calidad de la comunicación institucional a través de las páginas web de las instituciones eclesiales españolas. Nuestra diócesis ha destacado especialmente al alcanzar el 100% de valoración, situándose entre las 13 instituciones eclesiales que lograron la máxima puntuación en esta edición. Para obtener este sello, las diócesis deben superar al menos el 90% de cumplimiento de los 33 indicadores que evalúan aspectos relacionados con la información institucional, la rendición de cuentas y la accesibilidad de los contenidos publicados en sus páginas web. Los talleres de oración y vida continúan promoviendo espacios de encuentro, silencio y crecimiento espiritual a través de los encuentros de experiencia de Dios, inspirados en el método del Padre Ignacio Larrañaga. Este año, además del tradicional encuentro que se celebra anualmente, se han organizado dos convocatorias especiales, una en Tenerife, del 12 al 17 de julio, en la Casa de Espiritualidad La Candelaria, en Santa Cruz de Tenerife, y otro encuentro en Sevilla, del 2 al 7 de agosto. Del 24 al 26 de julio, la ciudad de Málaga será sede del Encuentro de Laicos de Parroquia, organizado por Acción Católica General, bajo el lema Compartiendo Caminos, Acompañando Esperanzas. La convocatoria está dirigida a laicos de parroquia de todas las edades, así como a sacerdotes, seminaristas, religiosos y familias que deseen compartir un tiempo de encuentro, formación, celebración y misión. Este encuentro quiere poner en el centro el acompañamiento en la vida parroquial, destacando así la importancia de caminar juntos. La inscripción y toda la información sobre el encuentro pueden consultarse en la web oficial de Acción Católica General, acciónCatolicaGeneral.es.

0: 23 de junio, conmemoración de muchos santos mártires de Nicomedia, en la actual Turquía, que en tiempo del emperador Diocleciano, refugiados por montañas y cuevas, con ánimo sereno, aceptaron el martirio por el nombre de Cristo. En Alatri, en la región del Lacio, en Italia, Beata María Rafaela, Santina, Simanti, Virgen de la Congregación de Hermanas Hospitalarias de la Misericordia, que llevó una vida humilde y oculta y mostró constantemente su caridad atendiendo a los enfermos, especialmente a los pobres. En Turín, en la región del Piamonte, en Italia, San José Cafaso, presbítero, que se dedicó a la formación espiritual y cultural de los futuros clérigos y a reconciliar con Dios a los presos encarcelados y a los condenados a muerte.
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Comienzo este momento de oración con el deseo de que tu palabra, Señor, se convierta en llamada y propuesta. Quiero escucharte y que tu voz sea aliciente, estímulo, provocación. Que tu evangelio sea camino y sea destino. Que tu amor sea la fuerza que guíe mis días. Con ese deseo vengo a orar. Habla, que yo escucho. Tú que eres en mi vida agua fresca, puerta abierta y pan en la mesa.

0: La lectura de hoy es del Evangelio de Mateo.
1: Jesús dijo a sus discípulos: No deis lo santo a los perros, ni les echéis vuestras perlas a los cerdos, no sea que las pisoteen con sus patas y después se revuelvan para destrozaros. Así pues, todo lo que deseéis que los demás hagan con vosotros, hacedlo vosotros con ellos. Pues esta es la ley y los profetas. Entrad por la puerta estrecha, porque ancha es la puerta y espacioso el camino que lleva a la perdición, y muchos entran por ellos. Qué estrecha es la puerta y qué angosto el camino que lleva a la vida, y pocos dan con ellos.

cuánta gente desaprovecha el Evangelio. Desaprovecha la oportunidad de zambullirse en tu lógica, Señor. Cuánta gente que ante tu mensaje se las da de indiferente, se reviste de cinismo o desprecia tu lógica. Se da a las de indiferente, se reviste de cinismo o desprecia tu lógica. Quizás también a veces yo seré como esos que teniendo un manjar al alcance, sin embargo, no son capaces de apreciarlo. ¿De verdad me doy cuenta del tesoro que es la fe?

La puerta es estrecha porque no es fácil tomar en serio el Evangelio. Es bueno que nos lo recuerdes, Señor. Si no, puede parecer que esto es un cuento de buen rollo, de palabras bonitas y de sentimientos fáciles. Y es verdad que el Evangelio es positivo, pero también ha de conjugar la exigencia, la renuncia y la cruz. ¿Soy consciente de ello?

El camino lleva a la vida. Es importante tenerlo en cuenta. De otro modo, el seguimiento de Jesús puede convertirse en una obligación moral, una carga o un deber. Pero es mucho más. Es un viaje hacia una vida en plenitud, hacia una historia fecunda, hacia una existencia llena de pasión, de verdad y de hondura. Me pregunto por un momento si mis pasos me encaminan hacia esa vida que promete, Señor.

0: Escucho de nuevo a Jesús. Sus palabras son severas y las dice con seriedad, pero porque quiere lo mejor para ellos y para mí. Quiere que no desperdicie la vida, que no desaproveche su enseñanza, que no pierda la posibilidad de amar, crecer y ser feliz a su modo.
1: Jesús dijo a sus discípulos: «No deis lo santo a los perros, ni les echéis vuestras perlas a los cerdos, no sea que las pisoteen con sus patas y después se revuelvan para destrozaros. Así pues, todo lo que deseéis que los demás hagan con vosotros, hacedlo vosotros con ellos. Pues esta es la ley y los profetas. Entrad por la puerta estrecha, porque ancha es la puerta y espacioso el camino que lleva a la perdición, y muchos entran por ellos. Qué estrecha es la puerta y qué angosto el camino que lleva a la vida, y pocos dan con ellos».

responde a la invitación de Jesús. Él te llama a entrar por esa puerta estrecha. Quizá eso evoca dificultad, resistencia, renuncia o riesgo. Y ante esas palabras se despiertan en cada persona distintas formas de responder. ¿Cuál es la tuya? Háblale de ella y ponlo en sus manos.

0: Alma de Cristo, santifícame. Cuerpo de Cristo, sálvame. Sangre de Cristo, embriágame. Agua del costado de Cristo, lávame. Pasión de Cristo, confórtame. Oh buen Jesús, óyeme. Dentro de tus llagas, escóndeme. No permitas que me aparte de ti. Del maligno enemigo, defiéndeme. En la hora de mi muerte, llámame y mándame ir a ti, para que con tus santos te alabe por los siglos de los siglos. Amén.
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1: Misterios dolorosos.
2: Acompañemos a María en estos misterios dolorosos y ofrezcámosle todo el amor de nuestro pobre corazón. Aceptemos las cruces personales que Él quiere enviarnos para completar en nuestra carne sus padecimientos redentores. Si con Él sufrimos, reinaremos con Él.

0: Primer misterio, del amor abandonado en la oración del huerto.
1: Entonces les dijo: triste está mi alma hasta la muerte, quedaos aquí y velad conmigo. Y adelantándose un poco, se postró rostro en tierra y oraba diciendo: Padre mío, si es posible que pase de mí este cáliz, mas no se haga lo que yo quiero, sino lo que tú quieres.
2: Aprende a estar sometido a Dios, para que no elijas tu propio querer, sino que puedas saber elegir lo que a Él le agrada.
0: Padre nuestro que estás en el cielo, santificado sea tu nombre. Venga a nosotros tu reino. Hágase tu voluntad en la tierra como en el cielo.
3: Danos hoy nuestro pan de cada día. Perdona nuestras ofensas, como también nosotros perdonamos a los que nos ofenden. No nos dejes caer en la tentación y líbranos del mal. Amén.
0: Dios te salve María, llena eres de gracia, el Señor es contigo. Bendita tú eres entre todas las mujeres y bendito es el fruto de tu vientre, Jesús.
3: Santa María, Madre de Dios, ruega por nosotros pecadores, ahora y en la hora de nuestra muerte. Amén.
0: Dios te salve María, llena eres de gracia, el Señor es contigo. Bendita tú eres entre todas las mujeres y bendito es el fruto de tu vientre, Jesús.
3: Santa María, Madre de Dios, ruega por nosotros pecadores, ahora y en la hora de nuestra muerte. Amén.
0: Dios te salve María, llena eres de gracia, el Señor es contigo. Bendita tú eres entre todas las mujeres y bendito es el fruto de tu vientre, Jesús.
3: Santa María, Madre de Dios, ruega por nosotros pecadores, ahora y en la hora de nuestra muerte. Amén.
0: Dios te salve María, llena eres de gracia, el Señor es contigo. Bendita tú eres entre todas las mujeres y bendito es el fruto de tu vientre, Jesús.
3: Santa María, Madre de Dios, ruega por nosotros pecadores, ahora y en la hora de nuestra muerte. Amén.
0: Dios te salve María, llena eres de gracia, el Señor es contigo. Bendita tú eres entre todas las mujeres y bendito es el fruto de tu vientre, Jesús.
3: Santa María, Madre de Dios, ruega por nosotros pecadores, ahora y en la hora de nuestra muerte. Amén.
0: Dios te salve María, llena eres de gracia, el Señor es contigo. Bendita tú eres entre todas las mujeres y bendito es el fruto de tu vientre, Jesús.
3: Santa María, Madre de Dios, ruega por nosotros pecadores, ahora y en la hora de nuestra muerte. Amén.
0: Dios te salve María, llena eres de gracia, el Señor es contigo. Bendita tú eres entre todas las mujeres y bendito es el fruto de tu vientre, Jesús.
3: Santa María, Madre de Dios, ruega por nosotros pecadores, ahora y en la hora de nuestra muerte. Amén.
0: Dios te salve María, llena eres de gracia, el Señor es contigo. Bendita tú eres entre todas las mujeres y bendito es el fruto de tu vientre, Jesús.
3: Santa María, Madre de Dios, ruega por nosotros pecadores, ahora y en la hora de nuestra muerte. Amén.
0: Dios te salve María, llena eres de gracia, el Señor es contigo. Bendita tú eres entre todas las mujeres y bendito es el fruto de tu vientre, Jesús.
3: Santa María, Madre de Dios, ruega por nosotros pecadores, ahora y en la hora de nuestra muerte. Amén.
0: Dios te salve María, llena eres de gracia, el Señor es contigo. Bendita tú eres entre todas las mujeres y bendito es el fruto de tu vientre, Jesús.
3: Santa María, Madre de Dios, ruega por nosotros pecadores, ahora y en la hora de nuestra muerte. Amén.
0: Gloria al Padre, y al Hijo, y al Espíritu Santo,
3: como era en el principio, ahora y siempre, por los siglos de los siglos. Amén.
0: Segundo misterio, del amor lastimado en los azotes.
1: Acordaos de la palabra que yo os dije: no es el siervo mayor que su señor. Si me persiguieron a mí, también a vosotros os perseguirán.
2: Piensa en lo mucho que ha padecido nuestro Señor, y ten por cierto que si ha sufrido tantos dolores, ha sido para ganar tu corazón y tu amor.
4: Padre nuestro que estás en el cielo, santificado sea tu nombre. Venga a nosotros tu reino. Hágase tu voluntad en la tierra como en el cielo.
0: Danos hoy nuestro pan de cada día. Perdona nuestras ofensas, como también nosotros perdonamos a los que nos ofenden. No nos dejes caer en la tentación y líbranos del mal.
3: Dios te salve María, llena eres de gracia, el Señor es contigo. Bendita tú eres entre todas las mujeres y bendito es el fruto de tu vientre, Jesús.
0: Santa María, Madre de Dios, ruega por nosotros pecadores, ahora y en la hora de nuestra muerte. Amén.
3: Dios te salve María, llena eres de gracia, el Señor es contigo.
5: Bendita tú eres entre todas las mujeres y bendito es el fruto de tu vientre, Jesús.
0: Santa María, Madre de Dios, ruega por nosotros pecadores, ahora y en la hora de nuestra muerte. Amén.
6: Dios te salve María,
5: llena eres de gracia, el Señor es contigo. Bendita tú eres entre todas las mujeres y bendito es el fruto de tu vientre, Jesús.
0: Santa María, Madre de Dios, ruega por nosotros pecadores, ahora y en la hora de nuestra muerte. Amén.
5: Dios te salve María, llena eres de gracia, el Señor es contigo. Bendita tú eres entre todas las mujeres y bendito es el fruto de tu vientre, Jesús.
0: Santa María, Madre de Dios, ruega por nosotros pecadores, ahora y en la hora de nuestra muerte. Amén.
5: Dios te salve María, llena eres de gracia, el Señor es contigo. Bendita tú eres entre todas las mujeres y bendito es el fruto de tu vientre, Jesús.
0: Santa María, Madre de Dios, ruega por nosotros pecadores, ahora y en la hora de nuestra muerte. Amén.
5: Dios te salve María, llena eres de gracia, el Señor es contigo. Bendita tú eres entre todas las mujeres y bendito es el fruto de tu vientre, Jesús.
0: Santa María, Madre de Dios, ruega por nosotros pecadores, ahora y en la hora de nuestra muerte. Amén.
5: Dios te salve María, llena eres de gracia, el Señor es contigo. Bendita tú eres entre todas las mujeres y bendito es el fruto de tu vientre, Jesús.
0: Santa María, Madre de Dios, ruega por nosotros pecadores, ahora y en la hora de nuestra muerte. Amén.
5: Dios te salve María, llena eres de gracia, el Señor es contigo. Bendita tú eres entre todas las mujeres y bendito es el fruto de tu vientre, Jesús.
0: Santa María, Madre de Dios, ruega por nosotros pecadores, ahora y en la hora de nuestra muerte. Amén.
5: Dios te salve María, llena eres de gracia, el Señor es contigo. Bendita tú eres entre todas las mujeres y bendito es el fruto de tu vientre, Jesús.
0: Santa María, Madre de Dios, ruega por nosotros pecadores, ahora y en la hora de nuestra muerte. Amén.
5: Dios te salve María, llena eres de gracia, el Señor es contigo. Bendita tú eres entre todas las mujeres y bendito es el fruto de tu vientre, Jesús.
0: Gloria a Santa María, Madre de Dios, ruega por nosotros pecadores, ahora y en la hora de nuestra muerte. Amén.
5: Gloria al Padre, y al Hijo, y al Espíritu Santo.
0: Como era en el principio, ahora y siempre, por los siglos de los siglos. Amén. Tercer misterio, del amor burlado en la coronación de espinas.
1: Y doblando delante de él la rodilla, se burlaban de él diciendo, «Salve, rey de los judíos». Y escupiéndole, tomaban la caña y le golpeaban con ella la cabeza.
2: Las espinas de acá abajo se cambian en rosas allá arriba. Los padecimientos de esta vida son, además de momentáneos, mientras que los goces del cielo son eternos.
0: Padre nuestro que estás en el cielo, santificado sea tu nombre. Venga a nosotros tu reino. Hágase tu voluntad en la tierra como en el cielo.
4: Danos hoy nuestro pan de cada día. Perdona nuestras ofensas, como también nosotros perdonamos a los que nos ofenden. No nos dejes caer en la tentación y líbranos del mal. Amén.
0: Dios te salve María, llena eres de gracia, el Señor es contigo. Bendita tú eres entre todas las mujeres y bendito es el fruto de tu vientre, Jesús.
4: Santa María, Madre de Dios, ruega por nosotros pecadores, ahora y en la hora de nuestra muerte. Amén.
0: Dios te salve María, llena eres de gracia, el Señor es contigo. Bendita tú eres entre todas las mujeres y bendito es el fruto de tu vientre, Jesús.
4: Santa María, Madre de Dios, ruega por nosotros pecadores, ahora y en la hora de nuestra muerte. Amén.
0: Dios te salve María, llena eres de gracia, el Señor es contigo. Bendita tú eres entre todas las mujeres y bendito es el fruto de tu vientre, Jesús.
4: Santa María, Madre de Dios, ruega por nosotros pecadores, ahora y en la hora de nuestra muerte. Amén.
0: Dios te salve María, llena eres de gracia, el Señor es contigo. Bendita tú eres entre todas las mujeres y bendito es el fruto de tu vientre, Jesús.
4: Santa María, Madre de Dios, ruega por nosotros pecadores, ahora y en la hora de nuestra muerte. Amén.
0: Dios te salve María, llena eres de gracia, el Señor es contigo. Bendita tú eres entre todas las mujeres y bendito es el fruto de tu vientre, Jesús.
4: Santa María, Madre de Dios, ruega por nosotros pecadores, ahora y en la hora de nuestra muerte. Amén.
0: Dios te salve María, llena eres de gracia, el Señor es contigo. Bendita tú eres entre todas las mujeres y bendito es el fruto de tu vientre, Jesús.
4: Santa María, Madre de Dios, ruega por nosotros pecadores, ahora y en la hora de nuestra muerte. Amén.
0: Dios te salve María, llena eres de gracia, el Señor es contigo. Bendita tú eres entre todas las mujeres y bendito es el fruto de tu vientre, Jesús.
4: Santa María, Madre de Dios, ruega por nosotros, pecadores, ahora y en la hora de nuestra muerte. Amén.
0: Dios te salve, María, llena eres de gracia, el Señor es contigo. Bendita tú eres entre todas las mujeres y bendito es el fruto de tu vientre, Jesús.
4: Santa María, Madre de Dios, ruega por nosotros, pecadores, ahora y en la hora de nuestra muerte. Amén.
0: Dios te salve, María, llena eres de gracia, el Señor es contigo. Bendita tú eres entre todas las mujeres y bendito es el fruto de tu vientre, Jesús.
4: Santa María, Madre de Dios, ruega por nosotros, pecadores, ahora y en la hora de nuestra muerte. Amén.
0: Dios te salve, María, llena eres de gracia, el Señor es contigo. Bendita tú eres entre todas las mujeres y bendito es el fruto de tu vientre, Jesús.
4: Santa María, Madre de Dios, ruega por nosotros, pecadores, ahora y en la hora de nuestra muerte. Amén.
0: Gloria al Padre, al Hijo y al Espíritu Santo.
4: Como era en el principio, ahora y siempre, por los siglos de los siglos. Amén.
0: Cuarto misterio, del amor atropellado en la cruz a cuestas.
1: Y después de haberlo escarnecido, le quitaron el manto, le pusieron sus vestidos y lo llevaron a crucificar.
2: Imitemos a la Virgen, Nuestra Señora. Vayamos siempre con el Señor por donde quiera llevarnos, sea el camino grato o penoso.
4: Padre nuestro que estás en el cielo, santificado sea tu nombre. Venga a nosotros tu reino. Hágase tu voluntad en la tierra como en el cielo.
0: Danos hoy nuestro pan de cada día, perdona nuestras ofensas, como también nosotros perdonamos a los que nos ofenden. No nos dejes caer en la tentación y líbranos del mal.
4: Dios te salve María, llena eres de gracia, el Señor es contigo. Bendita tú eres entre todas las mujeres y bendito es el fruto de tu vientre, Jesús.
0: Santa María, Madre de Dios, ruega por nosotros pecadores, ahora y en la hora de nuestra muerte. Amén.
4: Dios te salve María, llena eres de gracia, el Señor es contigo. Bendita tú eres entre todas las mujeres y bendito es el fruto de tu vientre, Jesús.
0: Santa María, Madre de Dios, ruega por nosotros pecadores, ahora y en la hora de nuestra muerte. Amén.
4: Dios te salve María, llena eres de gracia, el Señor es contigo. Bendita tú eres entre todas las mujeres y bendito es el fruto de tu vientre, Jesús.
0: Santa María, Madre de Dios, ruega por nosotros pecadores, ahora y en la hora de nuestra muerte. Amén.
4: Dios te salve María, llena eres de gracia, el Señor es contigo. Bendita tú eres entre todas las mujeres y bendito es el fruto de tu vientre, Jesús.
0: Santa María, Madre de Dios, ruega por nosotros pecadores, ahora y en la hora de nuestra muerte. Amén.
4: Dios te salve María, llena eres de gracia, el Señor es contigo. Bendita tú eres entre todas las mujeres y bendito es el fruto de tu vientre, Jesús.
0: Santa María, Madre de Dios, ruega por nosotros pecadores, ahora y en la hora de nuestra muerte. Amén.
4: Dios te salve María, llena eres de gracia, el Señor es contigo. Bendita tú eres entre todas las mujeres y bendito es el fruto de tu vientre, Jesús.
0: Santa María, Madre de Dios, ruega por nosotros pecadores, ahora y en la hora de nuestra muerte. Amén.
4: Dios te salve María, llena eres de gracia, el Señor es contigo. Bendita tú eres entre todas las mujeres y bendito es el fruto de tu vientre, Jesús.
0: Santa María, Madre de Dios, ruega por nosotros pecadores, ahora y en la hora de nuestra muerte. Amén.
4: Dios te salve María, llena eres de gracia, el Señor es contigo. Bendita tú eres entre todas las mujeres y bendito es el fruto de tu vientre, Jesús.
0: Santa María, Madre de Dios, ruega por nosotros pecadores, ahora y en la hora de nuestra muerte. Amén.
4: Dios te salve María, llena eres de gracia, el Señor es contigo. Bendita tú eres entre todas las mujeres y bendito es el fruto de tu vientre, Jesús.
0: Santa María, Madre de Dios, ruega por nosotros pecadores, ahora y en la hora de nuestra muerte. Amén.
4: Dios te salve María, llena eres de gracia, el Señor es contigo. Bendita tú eres entre todas las mujeres y bendito es el fruto de tu vientre, Jesús.
0: Gloria a Santa María, Madre de Dios, ruega por nosotros pecadores, ahora y en la hora de nuestra muerte. Amén.
4: Gloria al Padre, y al Hijo, y al Espíritu Santo.
2: Como era en el principio, ahora y siempre, por los siglos de los siglos. Amén.

0: Quinto misterio, del amor inmolado en la crucifixión.
1: Y Jesús decía, Padre, perdónalos porque no saben lo que hacen.
2: Tu espejo es Jesucristo. Contempla en el punto final de este espejo la inefable caridad por la que quiso padecer en el leño de la cruz y morir en él con la muerte más infame.
0: Padre nuestro que estás en el cielo, santificado sea tu nombre, venga a nosotros tu reino, hágase tu voluntad en la tierra como en el cielo.
3: Danos hoy nuestro pan de cada día, perdona nuestras ofensas, como también nosotros perdonamos a los que nos ofenden. No nos dejes caer en la tentación y líbranos del mal. Amén.
0: Dios te salve María, llena eres de gracia, el Señor es contigo. Bendita tú eres entre todas las mujeres y bendito es el fruto de tu vientre, Jesús.
3: Santa María, Madre de Dios, ruega por nosotros, pecadores, ahora y en la hora de nuestra muerte. Amén.
0: Dios te salve María, llena eres de gracia, el Señor es contigo. Bendita tú eres entre todas las mujeres y bendito es el fruto de tu vientre, Jesús.
3: Santa María, Madre de Dios, ruega por nosotros, pecadores, ahora y en la hora de nuestra muerte. Amén.
0: Dios te salve, María, llena eres de gracia, el Señor es contigo. Bendita tú eres entre todas las mujeres y bendito es el fruto de tu vientre, Jesús.
3: Santa María, Madre de Dios, ruega por nosotros, pecadores, ahora y en la hora de nuestra muerte. Amén.
0: Dios te salve, María, llena eres de gracia, el Señor es contigo. Bendita tú eres entre todas las mujeres y bendito es el fruto de tu vientre, Jesús.
3: Santa María, Madre de Dios, ruega por nosotros, pecadores, ahora y en la hora de nuestra muerte. Amén.
0: Dios te salve María, llena eres de gracia, el Señor es contigo. Bendita tú eres entre todas las mujeres y bendito es el fruto de tu vientre, Jesús.
3: Santa María, Madre de Dios, ruega por nosotros pecadores, ahora y en la hora de nuestra muerte. Amén.
0: Dios te salve María, llena eres de gracia, el Señor es contigo. Bendita tú eres entre todas las mujeres y bendito es el fruto de tu vientre, Jesús.
3: Santa María, Madre de Dios, ruega por nosotros pecadores, ahora y en la hora de nuestra muerte. Amén.
0: Dios te salve María, llena eres de gracia, el Señor es contigo. Bendita tú eres entre todas las mujeres y bendito es el fruto de tu vientre, Jesús.
3: Santa María, Madre de Dios, ruega por nosotros pecadores, ahora y en la hora de nuestra muerte. Amén.
0: Dios te salve María, llena eres de gracia, el Señor es contigo. Bendita tú eres entre todas las mujeres y bendito es el fruto de tu vientre, Jesús.
3: Santa María, Madre de Dios, ruega por nosotros pecadores, ahora y en la hora de nuestra muerte. Amén.
0: Dios te salve María, llena eres de gracia, el Señor es contigo. Bendita tú eres entre todas las mujeres y bendito es el fruto de tu vientre, Jesús.
3: Santa María, Madre de Dios, ruega por nosotros pecadores, ahora y en la hora de nuestra muerte. Amén.
0: Dios te salve María, llena eres de gracia, el Señor es contigo. Bendita tú eres entre todas las mujeres y bendito es el fruto de tu vientre, Jesús.
3: Santa María, Madre de Dios, ruega por nosotros pecadores, ahora y en la hora de nuestra muerte. Amén.
0: Gloria al Padre, y al Hijo, y al Espíritu Santo,
3: como era en el principio, ahora y siempre, por los siglos de los siglos. Amén.
0: Letanías a la Santísima Virgen. Señor, ten misericordia de nosotros.
3: Señor, ten misericordia de nosotros.
0: Cristo,

0: Claustro de pureza,
1: ruega por nosotros.
0: Baluarte de la fe,
1: ruega por nosotros.
0: Acueducto de todas las gracias,
1: ruega por nosotros.
0: Defensa de los oprimidos,
1: ruega por nosotros.
0: Fortaleza de los débiles,
1: ruega por nosotros.
0: Abogada de los pecadores,
1: ruega por nosotros.
0: Madre del Redentor,
1: ruega por nosotros.
0: Madre del género humano,
1: ruega por nosotros.
0: Madre de los cristianos,
1: ruega por nosotros.
0: Madre de los cautivos,
1: ruega por nosotros.
0: Madre de los que esperan en ti,
1: ruega por nosotros.
0: Madre de misericordia,
1: ruega por nosotros.
0: Puerta del paraíso,
1: ruega por nosotros.
0: Maestra de la verdad,
1: ruega por nosotros.
0: Remedio de los necesitados,
1: ruega por nosotros.
0: Descanso en la fatiga,
1: ruega por nosotros.
0: Refugio de los pobres,
1: ruega por nosotros.
0: Salud de los enfermos,
1: ruega por nosotros.
0: Consuelo de los que sufren,
1: ruega por nosotros.
0: Tutela de los abandonados,
1: ruega por nosotros.
0: Estrella de los navegantes,
1: ruega por nosotros.
0: Faro en la noche oscura,
1: ruega por nosotros.
0: Victoria de los que luchan,
1: ruega por nosotros.
0: Camino de los emigrantes,
1: ruega por nosotros.
0: Madre de Jesús,
1: ruega por nosotros.
0: Madre del Emanuel,
1: ruega por nosotros.
0: Madre del Hijo de David,
1: ruega por nosotros.
0: Madre del Señor,
1: ruega por nosotros.
0: Madre de los discípulos de Cristo,
1: ruega por nosotros.
0: Madre de la esperanza,
1: ruega por nosotros.
0: Madre providente,
1: ruega por nosotros.
0: Madre y merced de Dios para los hombres,
1: ruega por nosotros.
0: Madre y merced de Dios liberadora,
1: ruega por nosotros.
0: Madre y merced de Dios que nos redime,
1: ruega por nosotros.
0: Ruega por nosotros, Santa Madre de Dios,
2: para que seamos dignos de alcanzar las promesas de nuestro Señor Jesucristo. Amén.
0: Te rogamos, Señor, nos concedas a nosotros, tus siervos, gozar de salud de alma y cuerpo, y por la gloriosa intercesión de la bienaventurada siempre Virgen María, seamos libres de las tristezas presentes y disfrutemos de la eterna alegría. Por Jesucristo nuestro Señor.
2: Amén.

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0: El Papa León XIV concluyó hace 10 días su visita a España con una intensa estancia en Canarias, dejando mensajes claros y proféticos en favor de la paz, el diálogo, el consenso y el respeto a toda persona. De manera especial defendió la acogida e integración de las personas migrantes que buscan una vida digna tras huir de la pobreza, de la violencia o de la guerra. Muchas personas, comunidades y colectivos, tanto sociales como eclesiales, siguieron con atención y sintonía sus discursos, homilías e intervenciones. La mayoría de sus palabras fueron acogidas con interés y aplauso, aunque sus llamadas evangélicas puedan incomodar a quienes alimentan el odio, el racismo o la exclusión de las personas migrantes. Su presencia en Madrid, Barcelona y Canarias ha dejado una huella positiva y esperanzadora. Sin embargo, sus palabras necesitan ahora ser meditadas, asumidas y traducidas en compromisos concretos por parte de las personas, comunidades cristianas y los diferentes grupos sociopolíticos. De lo contrario, todo podría quedar en una emoción pasajera, sin producir los frutos liberadores que encierra su mensaje. Por ello, merece la pena releer y escuchar nuevamente sus intervenciones, tanto a nivel personal como comunitario, para dejarnos interpelar por ellas y avanzar en nuestra conversión personal y social. De manera particular, las dos diócesis canarias estaríamos acogiendo de forma coherente su llamada si retomamos y fortalecemos el proceso sinodal, creciendo en participación, comunión, corresponsabilidad e igualdad entre todas las personas bautizadas y dejándonos guiar por el Espíritu de Jesús. Ojalá sea así.
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2: Buenas radioyentes y gracias por seguirnos en este programa de Mundo Obrero Hoy de la Radio Diocesana de Canarias, realizado por militantes de la Hermandad Obrera de Acción Católica, OAC. Hoy vamos a entrevistar a la salesiana María del Carmen Echaniz Larrañaga sobre el proyecto MAIN, de ayuda y prevención a la exclusión social de personas migrantes. Antes, compartimos cuatro informaciones del mundo del trabajo con la colaboración del diario noticiasobreras.es.
0: La Conferencia Internacional del Trabajo, en su edición número 114, ha aprobado un convenio histórico que reconoce derechos laborales en la economía digital. Entre ellos, la libertad sindical, la negociación colectiva, la protección social, la transparencia de los algoritmos, la intervención humana ante decisiones automatizadas y la garantía frente a la desactivación injustificada de cuentas. Se trata de un paso importante para proteger a millones de personas trabajadoras en un mundo laboral cada vez más digitalizado. Como subraya la Organización Internacional del Trabajo, el futuro del trabajo debe basarse en los derechos democráticos de las personas trabajadoras y en el trabajo decente, no en la precariedad y la exclusión. Un avance que busca poner la tecnología al servicio de las personas y no a las personas al servicio de la tecnología.
2: Los sindicatos UGT, CESIP, Comisiones Obreras y SIC iniciaron el pasado 17 de junio una serie de movilizaciones en la Seguridad Social. Denuncian el incumplimiento de los acuerdos firmados con el Gobierno, una situación que, según las organizaciones sindicales, está provocando un progresivo deterioro de las condiciones laborales. Además, alertan del aumento constante de las cargas de trabajo en un contexto marcado por el envejecimiento de las plantillas y la falta de personal suficiente para atender las necesidades del servicio. Una situación que afirman repercute tanto en las condiciones de quienes trabajan en la Seguridad Social como en la calidad de la atención que recibe la ciudadanía. Ahora conectamos con la redacción de Noticias Obreras.
3: La Iglesia Europea ha expresado su profunda preocupación tras la aprobación del nuevo reglamento de retorno de la Unión Europea, al considerar que debilita la protección efectiva de los derechos fundamentales de las personas migrantes. La Comisión de las Conferencias Episcopales de la Unión Europea advierte de los riesgos éticos y humanitarios que acarrean la ampliación de las detenciones, la externalización a terceros países y las trabas a los recursos legales. Aunque reconoce la necesidad de gestionar las migraciones, pide situar la dignidad humana en el centro y reclama que seguridad y solidaridad avancen juntas. La crisis de la vivienda impacta gravemente en la salud mental de la juventud española, según un informe del Consejo de la Juventud de España, la Fundación de Ayuda contra la Drogadicción y Oxfam Intermón. El 42% de las personas de 25 a 34 años califica su salud mental como regular o mala. Los altos alquileres, la precariedad laboral y la dificultad de emancipación generan sobreesfuerzo económico, incertidumbre y decisiones vitales condicionadas, elevando el riesgo de pobreza y agravando el malestar psicológico estructural en parte de este grupo.
4: Me llamarían ilegal, como si yo no tuviera historia, como si mi sudor no hubiera escrito cada esquina de este lugar.

0: Buenos días, Mari Carmen.
1: Buenos días.
0: Muchas gracias por acompañarnos en este programa de Mundo Obrero Hoy, realizado por la UA de Canarias. Mira, para comenzar, cuéntanos algunos rasgos de tu trayectoria personal, laboral, de todo ese compromiso que llevas ahí en tu vida.
1: Vale, muy bien. Pues yo soy nacida en el País Vasco y tengo allí toda la familia. Pero a los 18 años di el salto hasta Madrid para iniciar un camino que el Señor me iba trazando para entregarme a Él con la vocación religiosa salesiana. Soy hija de María Auxiliadora. Actualmente, tres hijas de María Auxiliadora formamos una pequeña comunidad en el barrio de El Polvorín, en Las Palmas. Mis hermanas compañeras de comunidad se dedican a dar clases a inmigrantes, Caixa Más Infancia y parroquia. Mi labor se ha centrado casi siempre en los colegios. Soy profesora jubilada y ahora me dedico al voluntariado, en la parroquia y en la Fundación Canaria Maín. Doy clases de alfabetización en nuestra fundación y en la cárcel de Juan Grande. En la unidad pastoral Reollando, soy catequista de confirmación de adultos. Hace un mes se confirmaron 10 adultos y para el próximo curso hay ya 11 en lista para formar otro grupo de catequesis de iniciación cristiana. Me produce una gran alegría que haya jóvenes adultos que deciden dar este paso, y lo más grande es que los veo felices y se apuntan para seguir caminando en grupo. Participo también en otros servicios que ofrece la Parroquia La Paz. Dedico una mañana a las duchas, ropa y desayunos. Cada día reciben este servicio una media de 10 y 12 personas. Dedico también una tarde a las meriendas que se reparten de lunes a viernes a una media de 100 personas diarias. Me sumé a un grupo de voluntarias que dan su tiempo allí para prestar estos servicios. Formo parte además en la Mesa Diocesana de Migraciones.
2: Casi nada, Mari Carmen. Mari Carmen, ¿desde cuándo vive la comunidad salesiana en el barrio del Polvorín y qué les llevó a estar y compartir la vida en esta realidad?
1: Bueno, la presencia de las hijas de María Auxiliadora salesianas en el barrio del Polvorín nació como una extensión de la labor social iniciada en la Casa Colegio de Tomás Morales, situada en el barrio Arenales desde el año 1994, hace ya 32 años. Parte de esa comunidad empezó a frecuentar su presencia aquí, en el barrio, los fines de semana. En aquel momento, el barrio presentaba numerosas dificultades y percibía a las salesianas como un apoyo fundamental en la vida cotidiana. Nos hablan de ello muchas personas a las que no estuvimos en ese momento. Se llevaba a cabo la atención especialmente a los niños, niñas y adolescentes en su tiempo libre. Eso fue creciendo y evolucionando. Se formó una comunidad religiosa, primero en los locales de la antigua parroquia. Y en la actualidad, la comunidad salesiana, que lleva el nombre de Virgen del Pino, se encuentra en la carretera de Mata, donde vivimos, tres hermanas. Nuestro proyecto parte siempre del sistema preventivo impulsado por nuestros fundadores Don Bosco y María Masarelo, familiarmente Maín, de donde procede el nombre de la fundación.
0: ¿Y qué objetivos tiene el proyecto Maín en esta zona?
1: Bueno, la razón de ser de nuestra fundación es la promoción social de niños, niñas y jóvenes en situación de exclusión social o en riesgo de padecerlo a través de la formación, información, prevención y acompañamiento. Ofrecer oportunidades reales a quienes más lo necesitan para que puedan construir su propio proyecto de vida. Lo hacemos a través de programas socioeducativos, restauración, peluquería, limpieza, sociosanitario, hogares de emancipación, tenemos 4, 3 de chicos y 1 para chicas, español para inmigrantes y programa Caixa Más Infancia para los niños del barrio. El balance que hacemos es muy positivo. Hemos acompañado a jóvenes que llegan en situaciones muy complejas, Muchos de ellos después de haber recorrido miles de kilómetros, dejando atrás a sus familias y enfrentándose a muchas incertidumbres. Lo más importante es que hemos podido ofrecerles un espacio seguro donde sentirse acogidos, escuchados y acompañados. A partir de ahí, trabajamos aspectos fundamentales como el aprendizaje del idioma, la formación, la orientación laboral y el desarrollo de su autonomía. Cuando llegan, muchos tienen miedo, desconocen cómo funciona nuestro entorno o no saben qué oportunidades tiene a su alcance. Con el tiempo, vemos cómo van ganando confianza, adquieren nuevas herramientas y empiezan a construir un proyecto de vida propio. Ese crecimiento personal es, sin duda, uno de los mayores logros de nuestros proyectos. Por eso, más allá de los números, el verdadero balance está en las historias de superación de tantos jóvenes que hoy afrontan su futuro con más seguridad y más oportunidades.
2: En el caso de las personas migrantes que participan en el proyecto MAIN, ¿cómo están siendo sus procesos de integración? ¿Qué avances y dificultades encuentras? Aunque ya nos has hablado un poquito del tema, pero...
1: Bueno, pues la integración no ocurre de un día para otro. Es un camino que se va construyendo poco a poco. En el caso de los jóvenes que participan en la Fundación Canaria MAIN, vemos avances muy importantes porque trabajamos con ellos de forma integral y con la pedagogía del sistema preventivo de Don Bosco. Hablamos de jóvenes procedentes principalmente de Marruecos, Senegal, Gambia, Mali, Costa de Marfil o Guinea Conakry, chicos y chicas que llegan con culturas, idiomas y experiencias muy diversas. Nuestro objetivo es acompañarlos para que puedan desenvolverse con autonomía en la sociedad canaria, acceder a formación, encontrar oportunidades laborales y sentirse parte activa de la comunidad. Pero para nosotras la integración va más allá de conseguir un empleo. También significa crear relaciones, participar en la vida del barrio, conocer sus derechos y responsabilidades y sentirse valorados por lo que son y por todo lo que pueden aportar. Y algo muy bonito que vemos es que muchos de estos jóvenes, después de haber recibido apoyo, también empiezan a ayudar a otros compañeros que llegan después. Cuando eso ocurre, sabemos que la integración está funcionando, porque dejan de sentirse como personas acogidas para convertirse en personas que también contribuyen y enriquecen la sociedad que los ha recibido.
0: Mira, Mari Carmen, como estás hablando del proyecto MAIN, sabemos que recientemente recibió la medalla de oro del Gobierno de Canarias, ¿no?, con motivo del Día de Canarias. ¿Qué ha supuesto, ¿no?, este reconocimiento para el proyecto y para las personas que participan en él?
1: Ha significado un reconocimiento a más de 20 años de trabajo comprometido con la promoción social, la inclusión y el acompañamiento de niños, niñas, jóvenes y familias en situaciones de vulnerabilidad. Este premio, como es lógico, pertenece a todas las personas que a lo largo de estos años han pasado por la Fundación y han contribuido en hacer realidad nuestra misión educativa. Ha supuesto un estímulo para seguir luchando tanto profesionales, trabajadores, educadores, voluntarios, cuyo compromiso diario refleja la vocación de servicio que inspira nuestra acción social de plataformas sociales. Nos anima a seguir creyendo en las capacidades que encierra cada persona, especialmente de quienes afrontan mayores dificultades, son capaces de superarse y alcanzar sus metas. Ayuda también a que más personas conozcan esta realidad y a implicarse. Puede abrir puertas a nuevas ayudas y a poner en marcha más proyectos.
2: Formas parte de la Mesa Diocesana de Migraciones. ¿Cómo valoras el trabajo que viene realizando la Mesa de Migraciones?
1: Yo solo llevo unos meses en el grupo, pero valoramos muy positivamente todas las intervenciones que tiene esta mesa diocesana. Su objetivo principal es la sensibilización y la denuncia profética, y los proyectos que lleva a cabo van en esa línea, como los corredores de hospitalidad, los 3 encuentros por curso que celebra para invitar a ponentes sobre temas diversos, la Jornada Mundial de los Pobres, el Día Internacional del Migrante y Círculos de Silencio, entre otros.
0: Mari Carmen, sabemos que Canarias ha sido históricamente una tierra de emigrantes. ¿A qué crees tú que se debe que algunas personas, que curiosamente sus familias también tuvieron que emigrar, mantengan hoy actitudes de rechazo, incluso de racismo, hacia quienes vienen buscando pues una vida mejor?
1: Pues yo creo que puede haber 2 o 3 razones fundamentales. Primero, para muchos quizás haya desconocimiento de las personas que pasaron esa circunstancia. Para los que emigraron de aquí, quizá no hubo suficiente transmisión de experiencias y penalidades que vivieron fuera de nuestro país. Otros creen que vienen a quitar puestos de trabajo y eso no es así. Vemos que ellos están haciendo muchos trabajos que son rechazados por nosotros. Quizás también por esa falta de empatía que muchas veces se observa, por una manera de vivir individualista en esta sociedad y falta de compromiso con el otro.
2: Durante su visita a Canarias, el Papa León XIV insistió mucho en la acogida y la integración de las personas migrantes. ¿Cómo valora sus mensajes?
1: Pues los valoró muy positivamente. Yo participé en el encuentro del muelle de Arguineguín junto con los migrantes, voluntarios, técnicos e instituciones que trabajamos en el ámbito de la realidad migratoria. Este lugar y esta realidad era su objetivo principal de la visita a España. Recordemos que a este lugar se le ha llamado el muelle de la vergüenza, porque estuvieron cerca de 3.000 migrantes hacinados en una especie de granjas o tiendas improvisadas y deambulando por las calles de Arguineguín. El Papa conocía esta realidad. Lo que hizo fue continuar la intención del Papa Francisco de visitar para dar gracias a toda la gente que colaboró, especialmente al Parlamento Marítimo, a Cáritas, Cruz Roja y demás ONGs que han participado, y sobre todo el voluntariado, la gente de Mogán, que cada vez que llegaba un cayuco se tiraba al mar para rescatarlos. Hubo algunos testimonios de cómo los acogieron aquí y cómo las mafias de la patera habían abusado de sus vidas. El mensaje del Papa estuvo centrado sobre todo sobre la protección de la dignidad humana ante la crisis migratoria. Nos invitó a mirar con ojos de corazón, a escuchar sus historias, a acoger con gestos concretos y espacios seguros, y acompañar respetando los tiempos.
0: ¿Y qué llamada? Perdona.
1: Sí, entre otras cosas, dijo que debemos defender la dignidad, promover la integración, ser agentes de paz y mantener viva la esperanza.
0: ¿Y qué llamadas concretas crees tú que nos hace a la Iglesia y a la sociedad canaria todo eso que has comentado?
1: Pues el Papa nos invitó a sabernos llamados como cristianos por Dios y a mirar de frente la situación de vulnerabilidad de tantas personas. Dijo que el cristiano no puede arrodillarse ante Dios si después es indiferente con el hermano. La Iglesia no puede permanecer muda ante quienes son abandonados a sus aguas. Ha de preocuparse siempre de la dignidad humana allí donde hay hambre, sed, violencia y miedo. Las naciones de origen deben crear condiciones de paz, justicia y desarrollo, dijo. Las naciones de tránsito deben proteger y no dejar a los débiles en manos de las redes criminales. Europa no puede proclamar la dignidad humana y acostumbrarse a que el Mediterráneo y el Atlántico sean cementerios sin lápidas, y que la comunidad internacional está llamada a una cooperación eficaz y perseverante. A los monstruos, mafias y tratantes que trafican y esclavizan a mujeres y niños, les dijo: parad ya. Una llamada de conciencia también a la indiferencia de muchos que permiten que los pobres sean tragados por la explotación o por el olvido. Y dijo a los migrantes: quiero inclinarme ante su dignidad. Su vida debe ser protegida. No la entreguen a quienes comercian con ella. Ustedes son personas con una familia y una casa dejada atrás, con sueños que nadie tiene derecho a despreciar. Y por último, dio las gracias de corazón a cuantos se suman a los rescates, a la acogida y al acompañamiento, dando testimonio de que la misericordia concreta puede salvar y cambiar vidas. Dijo: gracias por ser rostro, manos y corazón de los que acogen. Sigan adelante con alegría y valentía. El Señor los bendice y camina con ustedes.
2: Pues bueno, Mari Carmen, se nos fue el tiempo ya. ¿Hay algo importante que te gustaría compartir antes de finalizar?
1: Bueno, pues dos cosas. Primero, pues que no olvidemos el mensaje que nos ha dejado el Papa, resumido en estos cuatro verbos, ya lo hemos dicho: mirar con ojos de corazón, escuchar sin prejuicios, acoger en espacios seguros y acompañar respetando los tiempos. Y en segundo lugar, en estos momentos, desde la Fundación, se está promoviendo un proyecto concreto de atención social. Y ahí nos incluimos unas cuantas voluntarias para desarrollar con los adultos del barrio, en el Polvorín, y pueden venir de otros lugares también, una serie de actividades que sirvan de acogida, de escucha, de promoción y acompañamiento. Si les interesa, pues pueden llamar al teléfono 619-961-861. Queremos aportar nuestro granito de arena allí para hacer de esta sociedad una familia humana donde todos puedan vivir felices, construyendo su vida con la dignidad que Dios mismo nos ha dotado a cada ser humano.
2: Pues Mari Carmen, muchas gracias por acompañarnos.
1: Gracias a vosotras,
2: Alicia, muchas gracias.
1: Junia, Julia y Renata.
2: Sí, Renata.
1: Y a este programa que animáis desde AVAC. Gracias.
2: Vale. Muchas gracias.
1: Muchas gracias.

0: Estos días se celebran las fiestas patronales de Las Palmas de Gran Canaria, Telde y Arucas, en honor a San Juan Bautista. Son jornadas de encuentro y convivencia, de reconocimiento al buen hacer de muchas personas de estas ciudades, acompañadas de música, actividades culturales, deportivas y religiosas. Unas celebraciones que pueden contribuir a fortalecer los lazos entre quienes viven en estos municipios y también entre quienes lo visitan. Además, coinciden con el final de curso escolar para muchas comunidades educativas, que comienzan ahora un tiempo de descanso y de vacaciones bien merecidas. Que estas fiestas y este tiempo de verano sean una oportunidad para el encuentro, la alegría compartida y el descanso.
1: Pues hasta aquí nuestro programa de hoy. Les hemos acompañado Alicia Sánchez Molina y Juan y Sosa Lorenzo. El guión ha sido realizado por Antonio Quintana Medina. En la parte técnica nos acompaña Renata Milán Morales, a quien agradecemos su profesionalidad y su buen trabajo. Les invitamos a enviarnos sus preguntas, comentarios o sugerencias al correo electrónico mundoobrerohoy@gmail.com. Gracias por escucharnos una vez más, a disfrutar de la fiesta de San Juan y hasta la próxima semana.

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0: Rezo del Ángelus. El ángel del Señor anunció a María.
1: Y ella concibió por obra y gracia del Espíritu Santo.
0: Dios te salve, María, llena eres de gracia, el Señor es contigo. Bendita tú eres entre todas las mujeres y bendito es el fruto de tu vientre, Jesús.
1: Santa María, Madre de Dios, ruega por nosotros pecadores, ahora y en la hora de nuestra muerte. Amén.
0: He aquí la esclava del Señor.
1: Hágase en mí según tu palabra.
0: Dios te salve, María, llena eres de gracia, el Señor es contigo. Bendita tú eres entre todas las mujeres y bendito es el fruto de tu vientre, Jesús.
1: Santa María, Madre de Dios, ruega por nosotros pecadores, ahora y en la hora de nuestra muerte. Amén.
0: Y el Verbo de Dios se hizo carne.
1: Y habitó entre nosotros.
0: Dios te salve, María, llena eres de gracia, el Señor es contigo. Bendita tú eres entre todas las mujeres y bendito es el fruto de tu vientre, Jesús.
1: Santa María, Madre de Dios, ruega por nosotros pecadores, ahora y en la hora de nuestra muerte. Amén.
0: Ruega por nosotros, Santa Madre de Dios.
1: Para que seamos dignos de alcanzar las promesas de nuestro Señor Jesucristo.
0: Derrama, Señor, tu gracia sobre nosotros, que por el anuncio del ángel hemos conocido la encarnación de tu Hijo, para que lleguemos por su pasión y su cruz a la gloria de la resurrección. Por Jesucristo nuestro Señor.
1: Amén.
0: Gloria al Padre, al Hijo y al Espíritu Santo.
1: Como era en un principio, ahora y siempre, por los siglos de los siglos. Amén.
0: Gloria al Padre, al Hijo y al Espíritu Santo.
1: Como era en el principio, ahora y siempre, por los siglos de los siglos. Amén.
0: Gloria al Padre, al Hijo y al Espíritu Santo.
1: Como era en el principio, ahora y siempre, por los siglos de los siglos. Amén.
2: A continuación, el rezo de vísperas.
3: Vísperas, oración de la tarde. Dios mío, ven en mi auxilio.
4: Señor, date prisa en socorrerme.
3: Gloria al Padre, al Hijo y al Espíritu Santo.
4: Como era en el principio, ahora y siempre, por los siglos de los siglos. Amén. Aleluya.
5: Atardece, anochece, el alma cesa de agitarse en el mundo como una mariposa sacudida. La sombra fugitiva ya se esconde, un temblor vagabundo en la penumbra deja su fatiga. Y rezamos, muy juntos, hacia adentro de un gozo sostenido. Señor, por tu profundo ser y somne que existe y nos cimientas. Señor, gracias que es tuyo el universo aún, y cada hombre hijo es, aunque errabundo, y al final de la tarde, fatigado, se marcha hacia lo oscuro de sí mismo. Señor, te damos gracia por este ocaso último, por este rezo súbito. Amén.

0: si me olvido de ti, Jerusalén, que se me paralice la mano derecha.
1: Junto a los canales de Babilonia nos sentamos a llorar con nostalgia de Sion. En los sauces de sus orillas colgábamos nuestras cítaras.
2: Allí los que nos deportaron nos invitaban a cantar. Nuestros opresores, divertirlos, cantándonos un cantar de Sion.
0: ¿Cómo cantar un cántico del Señor en tierra extranjera? Si me olvido de ti, Jerusalén, que se me paralice la mano derecha.
2: Que se me pegue la lengua al paladar si no me acuerdo de ti, si no pongo a Jerusalén en la cumbre de mis alegrías.
0: Gloria al Padre, y al Hijo, y al Espíritu Santo.
2: Como era en el principio, ahora y siempre, por los siglos de los siglos. Amén.
0: Si me olvido de ti, Jerusalén, que se me paralice la mano derecha.
2: Si me olvido de ti, Jerusalén, que se me paralice la mano derecha.

0: te doy gracias, Señor, delante de los ángeles.
1: Te doy gracias, Señor, de todo corazón. Delante de los ángeles tañaré para ti. Me postraré hacia ti, santuario. Daré gracias a tu nombre por tu misericordia y tu lealtad. Porque tu promesa supera tu fama. Cuando te invoqué, me escuchaste. Acreciste el valor de mi alma.
2: Que te den gracias, Señor, los reyes de la tierra, al escuchar el oráculo de tu boca. Canten los caminos del Señor, porque la gloria del Señor es grande. El Señor es sublime, se fija en el humilde y de lejos conoce al soberbio.
3: Cuando camino entre peligros, me conservas la vida. Extiende tu izquierda contra la ira de mi enemigo y tu derecha me salva. El Señor completará sus favores conmigo. Señor, tu misericordia es eterna. No abandones la obra de tus manos.
0: Gloria al Padre, y al Hijo, y al Espíritu Santo.
2: Como era en el principio, ahora y siempre, por los siglos de los siglos. Amén.
0: Te doy gracias, Señor, delante de los ángeles.
2: Te doy gracias, Señor, delante de los ángeles.

0: Digno es el Cordero degollado de recibir el honor y la gloria.
1: Eres digno, Señor Dios nuestro, de recibir la gloria, el honor y el poder, porque tú has creado el universo, porque por tu voluntad lo que no existía fue creado.
2: Eres digno de tomar el libro y abrir sus sellos, porque fuiste degollado y por tu sangre compraste para Dios hombres de toda raza, lengua, pueblo y nación, y has hecho de ellos para nuestro Dios un reino de sacerdotes y reinan sobre la tierra.
1: Digno es el Cordero degollado de recibir el poder, la riqueza y la sabiduría, la fuerza y el honor, la gloria y la alabanza.
0: Gloria al Padre, y al Hijo, y al Espíritu Santo.
2: Como era en el principio, ahora y siempre, por los siglos de los siglos. Amén.
0: Digno es el Cordero degollado de recibir el honor y la gloria.
2: Digno es el Cordero degollado de recibir el honor y la gloria.

0: que la palabra de Cristo habite entre vosotros en toda su riqueza. Enseñaos unos a otros con toda sabiduría. Exhortaos mutuamente. Cantad a Dios, dadle gracias de todo corazón, con salmo, himno y cánticos inspirados.
1: Tu palabra, Señor, es eterna, más estable que el cielo.
2: Tu palabra, Señor, es eterna, más estable que el cielo.
1: Tu fidelidad de generación en generación,
2: más estable que el cielo.
1: Gloria al Padre, y al Hijo, y al Espíritu Santo.
2: Tu palabra, Señor, es eterna, más estable que el cielo.

0: Haz, Señor, obras grandes por nosotros, porque tú eres poderoso y tu nombre es santo.
1: Proclama mi alma la grandeza del Señor. Se alegra mi espíritu en Dios mi Salvador, porque ha mirado la humillación de su esclava. Desde ahora me felicitarán todas las generaciones, porque el Poderoso ha hecho obras grandes por mí. Su nombre es santo, y su misericordia llega a sus fieles de generación en generación. Él hace proezas con su brazo, dispersa a los soberbios de corazón, derriba del trono a los poderosos y enaltece a los humildes. A los hambrientos los colma de bienes y a los ricos los despide vacíos. Auxilia a Israel su siervo, acordándose de la misericordia, como lo había prometido a nuestros padres, en favor de Abraham y su descendencia por siempre.
0: Gloria al Padre, al Hijo y al Espíritu Santo.
2: Como era en el principio, ahora y siempre, por los siglos de los siglos. Amén.
0: Haz, Señor, obras grandes por nosotros, porque tú eres poderoso y tu nombre es santo.
3: Haz, Señor, obras grandes por nosotros, porque tú eres poderoso y tu nombre es santo.

0: invoquemos a Dios, esperanza de su pueblo, diciendo:
1: Escúchanos, Señor.
2: Te damos gracias, Señor, porque hemos sido enriquecidos en todo por Cristo, tu Hijo. Haz que por Él crezcamos en todo conocimiento.
1: Escúchanos, Señor.
0: En tus manos, Señor, está el corazón y la mente de los que gobiernan. Dales, pues, acierto en sus decisiones, para que te sean gratos en su pensar y obrar.
1: Escúchanos, Señor.
3: Tú, que a los artistas concedes inspiración para plasmar la belleza que de ti procede, haz que con sus obras aumente el gozo y la esperanza de los hombres.
1: Escúchanos, Señor. Tú, que no permites que seamos tentados por encima de nuestras fuerzas, da fortaleza a los débiles, levanta a los caídos. Escúchanos, Señor.
0: Tú, que nos has prometido la resurrección en el último día, no te olvides de tus hijos que ya han dejado el cuerpo mortal. Unidos fraternalmente, como hermanos de una misma familia, invoquemos al Padre común.
1: Padre nuestro que estás en el cielo, santificado sea tu nombre. Venga a nosotros tu reino. Hágase tu voluntad en la tierra como en el cielo. Danos hoy nuestro pan de cada día. Perdona nuestras ofensas, como también nosotros perdonamos a los que nos ofenden. No nos dejes caer en la tentación y líbranos del mal.
0: Puestos en oración ante ti, Señor, imploramos tu clemencia y te pedimos que nuestras palabras concuerden siempre con los sentimientos de nuestro corazón. Por nuestro Señor Jesucristo, tu Hijo, que vive y reina contigo en la unidad del Espíritu Santo, y es Dios por los siglos de los siglos.
1: Amén.
0: El Señor nos bendiga, nos guarde de todo mal y nos lleve a la vida eterna.
1: Amén.

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Eres la única criatura del universo con la cual quiero tener una amistad. Yo no soy un dios mudo. Yo soy el verbo. Yo soy la palabra.

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0: señal de la Santa Cruz, de nuestros enemigos líbranos, Señor Dios nuestro. En el nombre del Padre, y del Hijo, y del Espíritu Santo.
1: Contemplamos hoy martes los misterios dolorosos.

Primer misterio de dolor, la oración de Jesús en el huerto de Getsemaní. Padre nuestro que estás en el cielo, santificado sea tu nombre. Venga a nosotros tu reino. Hágase tu voluntad en la tierra como en el cielo. Dios te salve María, llena eres de gracia, el Señor es contigo. Bendita tú eres entre todas las mujeres, y bendito es el fruto de tu vientre, Jesús. Dios te salve María, llena eres de gracia, el Señor es contigo. Bendita tú eres entre todas las mujeres, y bendito es el fruto de tu vientre, Jesús. Dios te salve María, llena eres de gracia, el Señor es contigo. Bendita tú eres entre todas las mujeres, y bendito es el fruto de tu vientre, Jesús. Dios te salve María, llena eres de gracia, el Señor es contigo. Bendita tú eres entre todas las mujeres, y bendito es el fruto de tu vientre, Jesús. Dios te salve María, llena eres de gracia, el Señor es contigo. Bendita tú eres entre todas las mujeres, y bendito es el fruto de tu vientre, Jesús. Dios te salve María, llena eres de gracia, el Señor es contigo. Bendita tú eres entre todas las mujeres, y bendito es el fruto de tu vientre, Jesús. Dios te salve María, llena eres de gracia, el Señor es contigo. Bendita tú eres entre todas las mujeres, y bendito es el fruto de tu vientre, Jesús. Dios te salve María, llena eres de gracia, el Señor es contigo. Bendita tú eres entre todas las mujeres, y bendito es el fruto de tu vientre, Jesús. Dios te salve María, llena eres de gracia, el Señor es contigo. Bendita tú eres entre todas las mujeres, y bendito es el fruto de tu vientre, Jesús. Dios te salve María, llena eres de gracia, el Señor es contigo. Bendita tú eres entre todas las mujeres, y bendito es el fruto de tu vientre, Jesús. Gloria al Padre, y al Hijo, y al Espíritu Santo. Ave María, purísima. María, Madre de Gracia, Madre de Piedad y Misericordia, defiéndenos del enemigo, ampáranos ahora y en la hora de nuestra muerte. Amén.

Segundo misterio de dolor, los azotes que el Señor padeció atado a la columna. Danos hoy nuestro pan de cada día. Perdona nuestras ofensas, como también nosotros perdonamos a los que nos ofenden. No nos dejes caer en la tentación y líbranos del mal. Amén. Santa María, Madre de Dios, ruega por nosotros, pecadores, ahora y en la hora de nuestra muerte. Amén. Santa María, Madre de Dios, ruega por nosotros, pecadores, ahora y en la hora de nuestra muerte. Amén. Santa María, Madre de Dios, ruega por nosotros, pecadores, ahora y en la hora de nuestra muerte. Amén. Santa María, Madre de Dios, ruega por nosotros, pecadores, ahora y en la hora de nuestra muerte. Amén. Santa María, Madre de Dios, ruega por nosotros, pecadores, ahora y en la hora de nuestra muerte. Amén. Santa María, Madre de Dios, ruega por nosotros, pecadores, ahora y en la hora de nuestra muerte. Amén. Santa María, Madre de Dios, ruega por nosotros, pecadores, ahora y en la hora de nuestra muerte. Amén. Santa María, Madre de Dios, ruega por nosotros, pecadores, ahora y en la hora de nuestra muerte. Amén. Santa María, Madre de Dios, ruega por nosotros, pecadores, ahora y en la hora de nuestra muerte. Amén. Gloria, Santa María, Madre de Dios, ruega por nosotros, pecadores, ahora y en la hora de nuestra muerte. Amén. Como era en el principio, ahora y siempre, y por los siglos de los siglos. Amén. Sin pecado concebida. María, Madre de Gracia, Madre de Piedad y Misericordia, defiéndenos del enemigo, ampáranos ahora y en la hora de nuestra muerte. Amén. Mi alma glorifica al Señor, mi Dios, gózase mi espíritu.

Tercer misterio de dolor, Jesús coronado de espinas. Padre nuestro que estás en el cielo, santificado sea tu nombre. Venga a nosotros tu reino. Hágase tu voluntad en la tierra como en el cielo. Dios te salve María, llena eres de gracia, el Señor es contigo. Bendita tú eres entre todas las mujeres, y bendito es el fruto de tu vientre, Jesús. Dios te salve María, llena eres de gracia, el Señor es contigo. Bendita tú eres entre todas las mujeres, y bendito es el fruto de tu vientre, Jesús. Dios te salve María, llena eres de gracia, el Señor es contigo. Bendita tú eres entre todas las mujeres, y bendito es el fruto de tu vientre, Jesús. Dios te salve María, llena eres de gracia, el Señor es contigo. Bendita tú eres entre todas las mujeres, y bendito es el fruto de tu vientre, Jesús. Dios te salve María, llena eres de gracia, el Señor es contigo. Bendita tú eres entre todas las mujeres, y bendito es el fruto de tu vientre, Jesús. Dios te salve María, llena eres de gracia, el Señor es contigo. Bendita tú eres entre todas las mujeres, y bendito es el fruto de tu vientre, Jesús. Dios te salve María, llena eres de gracia, el Señor es contigo. Bendita tú eres entre todas las mujeres, y bendito es el fruto de tu vientre, Jesús. Dios te salve María, llena eres de gracia, el Señor es contigo. Bendita tú eres entre todas las mujeres, y bendito es el fruto de tu vientre, Jesús. Dios te salve María, llena eres de gracia, el Señor es contigo. Bendita tú eres entre todas las mujeres, y bendito es el fruto de tu vientre, Jesús. Dios te salve María, llena eres de gracia, el Señor es contigo. Bendita tú eres entre todas las mujeres, y bendito es el fruto de tu vientre, Jesús. Gloria al Padre, y al Hijo, y al Espíritu Santo. Ave María, purísima. María, Madre de Gracia, Madre de Piedad y Misericordia, defiéndenos del enemigo, ampáranos ahora y en la hora de nuestra muerte. Amén.

Cuarto misterio de dolor, Jesús cargando con la cruz camino del Calvario. Danos hoy nuestro pan de cada día. Perdona nuestras ofensas, como también nosotros perdonamos a los que nos ofenden. No nos dejes caer en la tentación y líbranos del mal. Amén. Santa María, Madre de Dios, ruega por nosotros, pecadores, ahora y en la hora de nuestra muerte. Amén. Santa María, Madre de Dios, ruega por nosotros, pecadores, ahora y en la hora de nuestra muerte. Amén. Santa María, Madre de Dios, ruega por nosotros, pecadores, ahora y en la hora de nuestra muerte. Amén. Santa María, Madre de Dios, ruega por nosotros, pecadores, ahora y en la hora de nuestra muerte. Amén. Santa María, Madre de Dios, ruega por nosotros, pecadores, ahora y en la hora de nuestra muerte. Amén. Santa María, Madre de Dios, ruega por nosotros, pecadores, ahora y en la hora de nuestra muerte. Amén. Santa María, Madre de Dios, ruega por nosotros, pecadores, ahora y en la hora de nuestra muerte. Amén. Santa María, Madre de Dios, ruega por nosotros, pecadores, ahora y en la hora de nuestra muerte. Amén. Santa María, Madre de Dios, ruega por nosotros, pecadores, ahora y en la hora de nuestra muerte. Amén. Santa María, Madre de Dios, ruega por nosotros, pecadores, ahora y en la hora de nuestra muerte. Amén. Gloria, Santa María, Madre de Dios, ruega por nosotros, pecadores, ahora y en la hora de nuestra muerte. Amén. Como era en el principio, ahora y siempre, y por los siglos de los siglos. Amén. Sin pecado concebida. María, Madre de Gracia, Madre de Piedad y Misericordia, defiéndenos del enemigo, ampáranos ahora y en la hora de nuestra muerte. Amén.

Quinto misterio de dolor, Jesús crucificado muere en la cruz. Padre nuestro que estás en el cielo, santificado sea tu nombre. Venga a nosotros tu reino. Hágase tu voluntad en la tierra como en el cielo. Dios te salve María, llena eres de gracia, el Señor es contigo. Bendita tú eres entre todas las mujeres, y bendito es el fruto de tu vientre, Jesús. Dios te salve María, llena eres de gracia, el Señor es contigo. Bendita tú eres entre todas las mujeres, y bendito es el fruto de tu vientre, Jesús. Dios te salve María, llena eres de gracia, el Señor es contigo. Bendita tú eres entre todas las mujeres, y bendito es el fruto de tu vientre, Jesús. Dios te salve María, llena eres de gracia, el Señor es contigo. Bendita tú eres entre todas las mujeres, y bendito es el fruto de tu vientre, Jesús. Dios te salve María, llena eres de gracia, el Señor es contigo. Bendita tú eres entre todas las mujeres, y bendito es el fruto de tu vientre, Jesús. Dios te salve María, llena eres de gracia, el Señor es contigo. Bendita tú eres entre todas las mujeres, y bendito es el fruto de tu vientre, Jesús. Dios te salve María, llena eres de gracia, el Señor es contigo. Bendita tú eres entre todas las mujeres, y bendito es el fruto de tu vientre, Jesús. Dios te salve María, llena eres de gracia, el Señor es contigo. Bendita tú eres entre todas las mujeres, y bendito es el fruto de tu vientre, Jesús. Dios te salve María, llena eres de gracia, el Señor es contigo. Bendita tú eres entre todas las mujeres, y bendito es el fruto de tu vientre, Jesús. Gloria al Padre, y al Hijo, y al Espíritu Santo. Ave María, purísima. María, Madre de Gracia, Madre de piedad y misericordia, defiéndenos del enemigo. Ampáranos ahora y en la hora de nuestra muerte. Amén.

Por las intenciones del Santo Padre, el Papa. Padre nuestro que estás en el cielo, santificado sea tu nombre. Venga a nosotros tu reino. Hágase tu voluntad en la tierra como en el cielo. Dios te salve María, hija de Dios Padre, llena eres de gracia. El Señor es contigo. Bendita tú eres entre todas las mujeres y bendito es el fruto de tu vientre, Jesús. Dios te salve María, Madre de Dios, Hijo, llena eres de gracia, el Señor es contigo. Bendita tú eres entre todas las mujeres y bendito es el fruto de tu vientre, Jesús. Dios te salve María, esposa del Espíritu Santo, llena eres de gracia, el Señor es contigo. Bendita tú eres entre todas las mujeres y bendito es el fruto de tu vientre, Jesús. Gloria al Padre y al Hijo y al Espíritu Santo. Letanía de la Santísima Virgen. Señor, ten piedad. Cristo, ten piedad. Señor, ten piedad. Cristo, óyenos. Cristo, escúchanos. Dios Padre, Creador del mundo. Dios Hijo, Redentor del mundo. Dios Espíritu Santo. Trinidad Santa, un solo Dios. Santa María. Santa Madre de Dios. Santa Virgen de las Vírgenes. Madre de Cristo. Madre de la Divina Gracia. Madre Purísima. Madre Castísima. Madre Intacta. Madre Incorrupta. Madre Inmaculada. Madre Amable. Madre Admirable. Madre del Buen Consejo. Madre del Creador. Madre del Salvador. Madre de la Iglesia. Madre de Misericordia. Madre de la Esperanza. Ayuda de los inmigrantes. Virgen Prudentísima. Virgen digna de veneración. Virgen digna de alabanza. Virgen Poderosa. Virgen Clemente. Virgen Fiel. Espejo

Estrella de la mañana. Salud de los enfermos. Refugio de los pecadores. Consuelo de los afligidos. Auxiliadora de los cristianos. Reina de los ángeles. Reina de los patriarcas. Reina de los profetas. Reina de los apóstoles. Reina de los mártires. Reina de los que profesan la fe. Reina de las vírgenes. Reina de todos los santos. Reina concebida sin mancha original. Reina elevada al cielo. Reina del Santísimo Rosario. Reina de la familia. Reina de la paz. Cordero de Dios, que quitas el pecado del mundo. Cordero de Dios, que quitas el pecado del mundo. Cordero de Dios, que quitas el pecado del mundo. Bajo tu amparo nos acogemos, Santa Madre de Dios. No desoigas las súplicas que te hemos dirigido en nuestras necesidades. Antes bien, líbranos siempre de todos los peligros. Oh Virgen gloriosa y bendita, ruega por nosotros, Santa Madre de Dios. Dios te salve, Reina y Madre de Misericordia, vida y dulzura y esperanza nuestra. Dios te salve, a ti llamamos los desterrados hijos de Eva. A ti suspiramos, gimiendo y llorando en este valle de lágrimas. Ea pues, Señora, abogada nuestra, vuelve a nosotros esos tus ojos misericordiosos. Y después de este destierro, muéstranos a Jesús, fruto bendito de tu vientre. Oh clementísima, oh piadosa, oh dulce Virgen María, ruega por nosotros, Santa Madre de Dios, para que seamos dignos de alcanzar las promesas de nuestro Señor Jesucristo. Amén. Bendigamos al Señor.

En el nombre del Padre, y del Hijo, y del Espíritu Santo, la gracia de nuestro Señor Jesucristo, el amor del Padre y la comunión del Espíritu Santo esté con todos ustedes. Buenas tardes y bienvenidos a la Eucaristía, donde comenzamos a celebrar las vísperas de la Natividad de San Juan Bautista. El hijo de Zacarías e Isabel, grande a los ojos del Señor, lleno de Espíritu Santo ya en el seno materno. Su nacimiento es motivo de alegría para todos. Comenzamos la celebración de la Eucaristía reconociéndonos débiles, frágiles y pecadores. Tú proclamado por Juan como Cordero de Dios que quita el pecado del mundo, Señor, ten piedad. Tú anunciado por Juan como el Mesías que había de venir, Cristo, ten piedad. Tú ungido por el Espíritu Santo cuando fuiste bautizado por Juan, Señor, ten piedad. Dios Todopoderoso tenga misericordia de nosotros, perdone nuestros pecados y nos lleve a la vida eterna. Gloria a Dios en el cielo y en la tierra paz a los hombres que ama al Señor. Por tu inmensa gloria te alabamos, te bendecimos, te adoramos, te glorificamos. Te damos gracias, Señor Dios Rey Celestial. Dios Padre Todopoderoso, Señor Hijo Único Jesucristo, Señor Dios Cordero de Dios, Hijo del Padre, Tú que quitas el pecado del mundo, ten piedad de nosotros. Tú que quitas el pecado del mundo, atiende nuestra súplica. Tú que estás sentado a la derecha del Padre, ten piedad de nosotros. Porque solo Tú eres santo, solo Tú, Señor, solo Tú, Altísimo Jesucristo, con el Espíritu Santo, en la gloria de Dios Padre. Amén. Oremos. Dios Todopoderoso, concede a tu familia caminar por la senda de la salvación y siguiendo las exhortaciones de San Juan, el precursor, llegar con seguridad hasta nuestro Señor Jesucristo, a quien Él anunció, el que vive y reina contigo en la unidad del Espíritu Santo y es Dios por los siglos de los siglos. Amén.

0: Lectura del libro de Isaías. Escuchadme, islas, atended, pueblos lejanos. El Señor me llamó desde el vientre materno, de las entrañas de mi madre, y pronunció mi nombre. Hizo de mi boca una espada afilada, me escondió en la sombra de su mano, me hizo flecha bruñida, me guardó en su aljaba y me dijo: Tú eres mi siervo, Israel. Por medio de ti me glorificaré. Y yo pensaba: en vano me he cansado, en viento y en nada he gastado mis fuerzas. En realidad, el Señor defendía mi causa, mi recompensa la custodiaba Dios. Y ahora, dice el Señor, el que me formó desde el vientre como siervo suyo, para que le devolviese a Jacob, para que le reuniera a Israel, ha sido glorificado a los ojos de Dios, y mi Dios era mi fuerza. En poco es poco que seas mi siervo para restablecer las tribus de Jacob y traer de vuelta a los supervivientes de Israel. Te hago luz de las naciones para que mi salvación alcance hasta el confín de la tierra. Palabra de Dios.
1: Te alabamos, Señor.
2: Te doy gracias porque me has escogido portentosamente.
1: Te doy gracias porque me has escogido portentosamente.
2: Señor, tú me sondeas y me conoces. Me conoces cuando me siento o me levanto. De lejos penetras mis pensamientos. Distingues mi camino y mi descanso. Todas mis sendas te son familiares.
1: Te doy gracias, Señor, porque me has escogido portentosamente.
2: Tú has creado mis entrañas. Me has tejido en el seno materno. Te doy gracias porque me has plasmado portentosamente, porque son admirables tus obras.
1: Te doy gracias porque me has escogido portentosamente.
2: Mi alma lo reconoce agradecida. No desconocías mis huesos, cuando en lo oculto me iba formando y entretejiendo en lo profundo de la tierra.
1: Te doy gracias porque me has escogido portentosamente.
3: Lectura del libro de los Hechos de los Apóstoles. En aquellos días, dijo Pablo, Dios suscitó como rey a David, en favor del cual dio testimonio diciendo, encontré a David, hijo de Jesé, hombre conforme a mi corazón, que cumplirá todos mis preceptos, según lo prometido. Dios sacó de su descendencia un salvador para Israel, Jesús. Juan predicó a todo Israel un bautismo de conversión antes de que llegara Jesús. Y cuando Juan estaba para concluir el curso de su vida, decía, yo no soy digno de quien pensáis, pero mirad, viene uno detrás de mí a quien no merezco desatarle las sandalias de los pies. Hermanos, hijos del linaje de Abraham y todos vosotros los que teméis a Dios, a nosotros se nos ha enviado esta palabra de salvación. Palabra de Dios.
1: Te alabamos, Señor.

El Señor esté con ustedes. Lectura del Santo Evangelio según San Lucas. A Isabel se le cumplió el parto y dio a luz un hijo. Se enteraron sus vecinos y parientes de que el Señor le había hecho una gran misericordia y se alegraban con ella. A los 8 días vinieron a circuncidar al niño y querían llamarlo Zacarías como a su padre, pero la madre intervino diciendo, no se va a llamar Juan. Y le dijeron, ninguno de tus parientes se llama así. Entonces preguntaban por seña al padre cómo quería que se llamase. Él pidió una tablilla y escribió, Juan es su nombre. Y todos se quedaron maravillados. Inmediatamente se soltó la boca y la lengua y empezó a hablar bendiciendo a Dios. Los vecinos quedaron sobrecogidos y se comentaban todos estos hechos por toda la montaña de Judea. Y todos los que lo oían reflexionaban diciendo, pues ¿qué será este niño? Porque la mano del Señor estaba con él. El niño crecía y se fortalecía en el espíritu y vivía en lugares desiertos hasta los días de su manifestación a Israel. Palabra del Señor. Celebrando esta solemnidad de la natividad de San Juan Bautista, donde conocemos tantas veces por reflexiones, por lecturas, que es el precursor, el pregonero, la figura tan importante en el Adviento del profeta Juan. Hay algo hermoso en el Evangelio, que sus parientes y sus amigos, cuando a Zacarías se le soltó la lengua y comenzó a hablar y dijo que Juan era su nombre, los parientes preguntaban, ¿qué será de este niño? ¿No? ¿Qué será este niño? Y inmediatamente afirma, porque la mano del Señor estaba con él. Esa pregunta, si no tuviera la segunda premisa, porque la mano del Señor estaba con él, ¿qué será de este niño? En nuestras conversaciones, pues especularíamos, pues que este niño sería grandes cosas importantes, porque nosotros muchas veces pensamos que la valía de una persona hay que ponerla en cargo, que también, pero la grandeza de una persona cuando tiene la sensatez y la madurez es servir y amar y no escalar. Y servir y amar porque su máxima está en el Señor. Y imitar al Señor y visibilizar al Señor significa hablar de la bondad del Señor, hablar de la misericordia del Señor, hablar de esa buena noticia, que esa buena noticia es la noticia de la esperanza, la noticia de la alegría, la noticia que interpela y que corrige nuestro actuar, nuestras maneras, nuestra forma, para convertirnos y volver a Él. Cuando uno habla de Dios y siente esa experiencia de Dios en clave de amistad, siente realmente que toda su vida es evangelio viviente. Esa es la invitación a la que todos podemos aspirar. No pensemos que es solamente para unos elegidos o para unos escogidos, sino yo también me puedo parecer a la vida del Bautista, ser pregonero del amor de Dios, ser el anunciador de aquel que viene y viene a salvarme, y sentir también que Dios está conmigo, incluso cuando toco fondo, como Juan el Bautista, que le dice a sus discípulos en la cárcel, díganle si Él es el que tiene que venir o esperamos a otro. Y le dice Jesús a sus discípulos, dile al Bautista que los ciegos ven, que los cojos andan y que los pobres
hablan el Evangelio. Ahí es el momento culmen de una vida que, aunque parezca que es estéril porque no veamos resultado, a los ojos de Dios es fructífero. Es realmente confortador, porque realmente siento que Dios me acompaña en todos los momentos de nuestra vida. Ojalá que la vida del bautista nos ayude a hacer una lectura creyente de lo que vivimos, no con derrotismo, sino con esperanza, aterrizando lo que estamos escuchando, aterrizando su figura, para tener un actuar evangélico en nuestro caminar.

Y juntos proclamamos nuestra fe. Creo en Dios Padre Todopoderoso, Creador del cielo y de la tierra. Creo en Jesucristo, su único Hijo, nuestro Señor, que fue concebido por obra y gracia del Espíritu Santo. Nació de Santa María Virgen, padeció bajo el poder de Poncio Pilato, fue crucificado, muerto y sepultado. Descendió a los infiernos, al tercer día resucitó de entre los muertos, subió al cielo y está sentado a la derecha de Dios Padre Todopoderoso. Desde allí ha de venir a juzgar a vivos y muertos. Creo en el Espíritu Santo, la Santa Iglesia Católica, la comunión de los santos, el perdón de los pecados, la resurrección de la carne y la vida eterna. Amén. En esta solemnidad del nacimiento de San Juan, oremos al Señor nuestro Dios. Por la Iglesia que ha recibido como San Juan la misión de anunciar a Cristo para que su testimonio sea llamada a la conversión, roguemos al Señor. Por el pueblo de Israel, para que llegue a reconocer en Jesús de Nazaret el Mesías, anunciado por San Juan, el mayor de los profetas, roguemos al Señor. Por todos los que buscan con sincero corazón para que encuentren el camino de la salvación, roguemos al Señor. Por nosotros, que nos alegramos con el nacimiento del precursor de Cristo, para que seamos el pueblo bien dispuesto para recibir el Evangelio, roguemos al Señor. Y por todos los difuntos, traemos al recuerdo y a la oración a todos nuestros seres queridos difuntos. Para que el Señor les dé el descanso eterno, roguemos al Señor. Escucha, Señor, nuestra súplica por Jesucristo nuestro Señor.

Oren, hermanos, para que este sacrificio mío y de ustedes sea agradable a Dios Padre Todopoderoso. Mira con bondad, Señor, los dones que tu pueblo te presenta en la solemnidad de San Juan Bautista, y concédeles y concédenos que cuanto celebramos sacramentalmente lo realicemos en una vida de servicio. Por Jesucristo nuestro Señor. El Señor esté con ustedes. Levantemos el corazón. Demos gracias al Señor nuestro Dios. En verdad es justo y necesario, es nuestro deber y salvación darte gracias siempre y en todo lugar, Señor Padre Santo, Dios Todopoderoso y Eterno, por Cristo Señor nuestro. En San Juan, su precursor, a quien consagraste como el mayor entre los nacidos de mujer, proclamamos tu grandeza, porque su nacimiento fue motivo de gran alegría y antes de nacer saltó de gozo por la llegada de la salvación humana. Solo él, entre todos los profetas, mostró al Cordero de la Redención. Él bautizó al mismo autor del bautismo para santificar el agua viva y mereció darle el supremo testimonio derramando su sangre. Por eso, con las virtudes del cielo, te aclamamos continuamente en la tierra, alabando tu gloria sin cesar.

Santo eres en verdad, Señor, fuente de toda santidad. Por eso te pedimos que santifiques estos dones con la efusión de tu Espíritu, de manera que se conviertan para nosotros en el cuerpo y la sangre de Jesucristo nuestro Señor, el cual, cuando iba a ser entregado a su pasión, voluntariamente aceptada, tomó pan, dándote gracias, lo partió y lo dio a sus discípulos diciendo: tomad y comed todos de él, porque esto es mi cuerpo que será entregado por vosotros. Del mismo modo, acabada la cena, tomó el cáliz y, dándote gracias de nuevo, lo pasó a sus discípulos diciendo: tomad y bebed todos de él, porque este es el cáliz de mi sangre, sangre de la alianza nueva y eterna, que será derramada por vosotros y por muchos para el perdón de los pecados. Haced esto en conmemoración mía.

Este es el sacramento de nuestra fe. Así pues, Padre, al celebrar ahora el memorial de la muerte y resurrección de tu Hijo, te ofrecemos el pan de vida y el cáliz de salvación. Y te damos gracias porque nos haces dignos de servirte en tu presencia. Te pedimos humildemente que el Espíritu Santo congregue en la unidad a cuantos participamos del cuerpo y sangre de Cristo. Acuérdate, Señor, de tu Iglesia extendida por toda la tierra, y con el Papa León, con nuestro Obispo José, con el Obispo Auxiliar Cristóbal y todos los pastores que cuidan de tu pueblo, llévala a su perfección por la caridad. Acuérdate también de nuestros hermanos que durmieron en la esperanza de la resurrección y de todos los que han muerto en tu misericordia. Admítelos a contemplar la luz de tu rostro. Ten misericordia de todos nosotros y así, con María la Virgen, Madre de Dios, su esposo San José, los apóstoles, San Juan Bautista y cuantos vivieron en tu amistad a través de los tiempos, merezcamos por tu Hijo Jesucristo compartir la vida eterna y cantar tu alabanza. Por Cristo, con Él y en Él, a ti Dios Padre omnipotente, en la unidad del Espíritu Santo, todo honor y toda gloria por los siglos de los siglos. Llenos de alegría por ser hijos de Dios, digamos confiadamente la oración que Cristo nos enseñó. Padre nuestro, que estás en el cielo, santificado sea tu nombre. Venga a nosotros tu reino, hágase tu voluntad en la tierra como en el cielo. Danos hoy nuestro pan de cada día, perdona nuestras ofensas, como también nosotros perdonamos a los que nos ofenden. No nos dejes caer en la tentación y líbranos del mal. Líbranos de todos los males, Señor, y concédenos la paz en nuestros días, para que, ayudados por tu misericordia, vivamos siempre libres de pecado y protegidos de todo mal, mientras esperamos la gloriosa venida de nuestro Salvador Jesucristo. Señor Jesucristo, que dijiste a tus apóstoles: la paz les dejo, mi paz les doy. No tengas en cuenta nuestros pecados, sino la fe de tu Iglesia. Conforme a tu palabra, concédele la paz y la unidad. Tú que vives y reinas por los siglos de los siglos, la paz del Señor esté siempre con todos ustedes. Como hermanos, nos damos la paz. Cordero de Dios, que quitas el pecado del mundo, ten piedad de nosotros. Cordero de Dios, que quitas el pecado del mundo, ten piedad de nosotros.

Este es Jesús, es el Señor, el Cordero de Dios que quita el pecado del mundo. Dichosos los invitados a la cena del Señor.

Oremos. Señor, que la valiosa oración de San Juan Bautista acompañe siempre a los que has saciado con el alimento santo y el que anunció al Cordero que había de quitar nuestros pecados, pida a tu mismo Hijo que se apiade de nosotros. Por Jesucristo nuestro Señor, el Señor esté con ustedes. Dios nuestro Padre, que nos ha congregado para celebrar hoy la fiesta de San Juan Bautista, les bendiga, les proteja y les confirme en su paz. Cristo el Señor, que ha manifestado en San Juan la fuerza renovadora del misterio pascual, les haga auténticos testigos de su Evangelio. El Espíritu Santo, que en San Juan nos ha ofrecido un ejemplo de caridad evangélica, les conceda la gracia de acrecentar en la Iglesia la verdadera comunión de fe y amor. Y la bendición de Dios Todopoderoso, Padre, Hijo y Espíritu Santo, descienda sobre ustedes y les acompañe siempre. Nos dirigimos a la Virgen y pedimos su protección. El ángel del Señor anunció a María: Dios te salve, María, llena eres de gracia, el Señor es contigo. Bendita tú eres entre todas las mujeres y bendito el fruto de tu vientre, Jesús. He aquí la esclava del Señor. Dios te salve, María, llena eres de gracia, el Señor es contigo. Bendita tú eres entre todas las mujeres y bendito el fruto de tu vientre, Jesús. Y el Verbo se hizo carne. Dios te salve, María, llena eres de gracia, el Señor es contigo. Bendita tú eres entre todas las mujeres y bendito el fruto de tu vientre, Jesús. Ruega por nosotros, Santa Madre de Dios. Derrama, Señor, tu gracia sobre nuestros corazones para que por el anuncio del ángel hemos conocido la encarnación de tu Hijo, lleguemos por su pasión y su cruz a la gloria de la resurrección. Por Jesucristo nuestro Señor. Gloria al Padre, al Hijo y al Espíritu Santo. Madre del Pino, puedes felicitar ya desde hoy a todos y a todas las que llevan el nombre de Juan y de Juana, que pasen un feliz día. Y también comunicarles que mañana a las 11, en la unidad pastoral, en la parroquia de Aruca, será la Eucaristía solemne en honor a San Juan y luego la procesión con la imagen de San Juan y la Virgen del Rosario. En el nombre del Señor, pueden ir en paz.

0: pero voy a saludar ahora mismo que me están acompañando ya al teléfono y no quiero hacerlos esperar más los obispos de las dos diócesis, que bueno, que además han formado parte de esta visita del Papa León XIV a las islas. Saludamos a José Mazuelos, obispo de la diócesis de Canarias. Señor Mazuelos, ¿qué tal? Muy buenos días.
1: Buenos días.
0: También nos escucha Luis Santiago, obispo de la diócesis nibariense. Señor Santiago, ¿qué tal? Muy buenos días.
2: Buenos días, Estivali, y todos los oyentes de tertulio.
0: Señor Mazuelos, ¿qué balance hace de esta visita del Papa León XIV? Ya ha pasado algunas horas, por decir horas, y sobre todo, ¿qué mensaje cree que deja el Papa, le deja a las instituciones, a Europa, después de recorrer incluso uno de los lugares, como hemos nombrado aquí ahora mismo, tan simbólicos como puede ser el puerto de Arguineguín?
1: Sí, bueno, yo, un mensaje de esperanza nos deja a todos, y sobre todo de que no podemos cerrar los ojos ante esta realidad, ni podemos aceptar como quieren ese pacto de la migración europeo con ese atentado que se quiera hacer a la dignidad de la persona. Habrá que ver que lo expongan. Te lo digo esto porque estaba escuchando hablar ahora hace poco en el programa, y bueno, pues eso es un toque que el Papa nos dará luz para poder iluminar también esas leyes europeas que quieren dejar en Canarias como si fuera aquí una antesala de Europa para mantener aquí a los inmigrantes, ¿no? Hay que acoger, pero también integrar, que es lo importante.
0: El caso es que han sido emotivos todos los actos, sobre todo también por la respuesta ciudadana, y si emotivo fue el acto de Arguineguín, también emotivo, Eloy Santiago, fue el acto del Papa León XIV también en el Centro de Acogida de las Raíces, ¿verdad?
2: Efectivamente, sí, fue el primer encuentro con las personas, los migrantes allí presentes, en el que pude escuchar los testimonios de primera mano y saludarlos y acogerlos. Bueno, vimos las imágenes también de la niña que saltaba al cuello al Papa allí agarrándolo.
0: Esa foto, etcétera, ha quedado para la posteridad.
2: Sí, no se despegaba, ¿no? El Papa es fuerte porque levantó a la niña en el aire, es decir, que eso son ya unos cuantos kilos. Pero sí, un gesto muy bonito. Y después la mano de cámara, no sé la cámara, pero ahí estaban las madres con los ojos, vamos, llorosos, y también hay unas personas. Era un momento muy, muy, muy, muy, muy emocional, yo creo, muy emotivo, lo dirían así ellos, y escuchar los testimonios de los que estaban allí, ¿no? Sabemos que las Raíces, pues, ha sido un lugar de acogida de hasta 4.000 personas en las condiciones que están allí, efectivamente. Y bueno, y hay que agradecer la labor de tantas personas que trabajan allí, que colaboran allí, pero también reconocer la situación en la que se encuentran estos migrantes cuando llegan a nuestras islas.
0: Aquí estamos abiertos a preguntas, sí, para los dos obispos.
3: Buenos días, señor obispo. Para entrevistar al obispo es fácil, puede decir señor obispo, pero claro, como tenemos a dos...
0: Obispo Mazuelos y obispo...
3: Obispo Mazuelos o obispo Santiago, cualquiera de los dos. Claro, ¿cómo se sienten ustedes o cómo afrontan el hecho de que León XIV aparezca ante la opinión pública mundial como un líder global? Con contenido político me refiero, porque está claro que el señor Mazuelos lo acaba de decir ahora mismo, ¿no? Esta cuestión de la política migratoria europea, ¿no? Es claramente un discurso político. ¿Cómo afrontan ese hecho con toda su potencia y también con sus potenciales riesgos?
2: Bueno, yo creo que, si me permite, yo creo que es importante porque, bueno, es decir, el Papa no hace política, la Iglesia no hace política, pero la Iglesia, a través de su doctrina social, desde los principios que laten en el Evangelio, en la enseñanza de la Iglesia, pues da su palabra también, claro, tiene derecho a opinar sobre la política, la economía, la cultura, el mundo del deporte, etcétera, ¿no? Somos personas, estamos en la sociedad, los cristianos estamos en la sociedad, no imponemos, pero sí proponemos e invitamos sobre todo a hacer las cosas con unos principios, unos criterios que definan sobre todo el ser humano. En eso estamos unidos a cualquier otra religión o no religión, en la defensa del ser humano, de su dignidad, como el Papa ha puesto en relieve también esta primera encíclica de contenido también social, evidentemente. Y yo creo que es importante que en este contexto internacional pues se escuchen voces que estén supraparte, digamos, ¿no? Que no tienen intereses económicos, que no está de un lado o de otro lado, sino que tiene la autoridad moral para decir, bueno, pues aquí hay unos principios que es la paz, el bien común, el ser humano, que hay que defender y hay que decirlo con la boca abierta y fuerte, que se oiga.
0: Obispo Mazuelos, ¿quiere responder también?
1: Sí, mira, yo me acordaba siempre de Benito XVI, lo de la fe y la razón. Cuando dice una razón que elimina la fe, malo, pero una fe que elimina la razón, todavía peor. Y en este sentido, que haya un referente moral es importante en una sociedad donde incluso se va contra razón, y contra la razón se está anulando con este relativismo, con los populismos, con estos líderes que tenemos, como decía el Papa, que prefieren imponer la ideología olvidándose de que la realidad es más grande que la ideología. Bueno, pues que aparezca un referente moral ahí, un referente moral a nivel racional, donde puede contactar con todos, creyente y no creyente, la base humana que está cimentada en toda la filosofía griega, el derecho romano, eso está ahí, y eso hay que recordárselo a todos. Por eso un referente moral es importante en nuestra sociedad, sobre todo cuando están faltando esos referentes morales a nivel político. Entonces, una luz, pues viene, es una bendición que aparece ahí este hombre que está defendiendo lo que por razón humana defenderían tantas y tantas personas, que es la dignidad de la persona.
0: Ángeles, querías preguntar, ¿verdad?
4: Sí, quería, siguiendo con la misma razonamiento, quería preguntar al obispo Mazuelos. Ha dicho, no podemos aceptar el pacto europeo, ha utilizado una serie de calificativos, ¿no? Lo que significa este pacto europeo, ¿no? Aquí podemos añadir el elemento de los centros de retención en terceros países. Que eso suena, vamos, eso es una marcha atrás, ¿no? En la política europea, ¿no? Los valores europeos. Lo que le pregunto al obispo es, ¿en qué se concreta este? El no podemos aceptar, porque claro, en democracia la política se traduce en votos. Están los están los obispos posicionándose ante una, pues eso, ante las opciones políticas que ahora mismo hay en nuestro panorama, ¿no?
1: Bueno, yo pienso que en el discurso del Papa en el Parlamento te aclara un poco la idea, ¿no? Porque la ley la ya declara la mayoría una ley justa y una ley maravillosa y estupenda. Pero sobre lo que digo, el Pacto de Migración Europeo, todavía, como nos han dicho antes, estabais hablando ahí en la mesa, no tenemos los datos exactos. Se rumorea, se orienta, parece ser. Y en ese sentido estoy hablando yo. Si eso va por ahí, no podemos aceptarlo. Y lo que tiene que hacer Europa no es precisamente ese pacto de migración. Lo que tiene que hacer Europa es preocuparse de que en los países de orígenes se acaben las mafias y se humanice un poco los países de orígenes. Y después intentemos que la gente salga de los países de orígenes y vengan realmente con unas condiciones, no atravesando el Atlántico o el Sahara, sino intentando venir con unas condiciones para poder desarrollar el trabajo. Es curioso que cuando la migración española a Alemania, Suiza, bueno, pues se hizo y volvían después la gente y fueron. A lo mejor habrá que mirar eso, porque Europa necesita también de esos inmigrantes. Necesita una Europa que tiene la demografía totalmente por los suelos, pues a ver cómo vamos a atender todos los servicios.
5: Pero, buenos
4: pero
5: días.
4: Déjame un minuto, Paco. ¿Pero qué le está diciendo usted a los católicos? Que voten, que se manifiesten. Porque claro, esto tiene que concretarse, ¿no?
1: Mire, pero es un momento. Mire, en la democracia todos somos ciudadanos y todos somos responsables y tenemos dos armas. Una es la libertad de expresión, que la tiene todo el mundo, y la otra es los votos. Entonces, ahora mismo estamos todavía en un proceso de libertad de expresión, pero lo que sí estamos pidiendo es que nos digan exactamente qué es lo que van a aprobar con esa ley de inmigración europea. Eso es lo que queremos. Ahora, si lo que eso implica es retener en Canarias como una cárcel sin policía aquí en Canarias para que los canarios gestionen toda la realidad de la migración, pues ahí tendremos que decir, levantar la voz, y tendrá que el gobierno español levantar la voz también al frente de Europa. Es decir, estoy hablando una hipótesis que están ahí orientando en ese sentido, que va por ahí. Esperemos, ya veremos y ya utilizaremos el arma democrática de la libertad de expresión para expresar lo que realmente veamos en función de una ley, buscando siempre la dignidad de la persona y el respeto de toda persona humana.
5: Buenos días a ambos. La pregunta va dirigida a ambos. El discurso del Papa en el Congreso fue compartido y reconocido por el conjunto de las fuerzas políticas. Es más, su lectura fue de que es coincidente con los mensajes que cada uno de los partidos de diferente pensamiento en el asunto de la inmigración y partidarios de diferentes medidas lo compartieron totalmente. Trataron, digamos, de apropiarse del discurso del Papa. ¿Esto cómo lo interpretan ustedes? ¿Como un reconocimiento al pensamiento católico vaticano, ¿no? ¿O una hipocresía por parte de los partidos políticos?
0: Eloy Santiago.
2: Sí, bueno, mire usted, esto es un fenómeno que se ha dado siempre, ¿no? Ya está en la época de Jesús, si queremos, veremos cómo también a Jesús lo ponen a prueba con preguntas para ver si era partidario de un sector o de otro sector. Y lo mismo ha pasado con el Papa Francisco, Benito XVI, Juan Pablo II, Pablo VI, y podemos hacer la historia de la Iglesia, ¿no? Yo creo que efectivamente el Papa manifiesta lo que son los contenidos. Después, un uso ideológico partidarizado de los mensajes, pues se da, lamentablemente, ¿no? Porque cada uno subraya o tira la, ¿no?, la sardina a lo que a ellos les interesa, efectivamente, ¿no? Pero bueno, yo creo que una cosa que somos conscientes de que esto se produce, que esto se da, pero yo valoro sobre todo el hecho de que se ha dicho y se ha expresado, y que efectivamente lo suyo es que uno acoge el mensaje integral, ¿no? El peligro es cuando uno manipula, pero esto pasa incluso con el Evangelio, es decir, ha habido grandes fans, importantes o destacados personajes de la historia que se han apropiado un mensaje del Evangelio y con eso han defendido posturas indefendibles del Evangelio, que efectivamente, entonces yo creo que esto es una realidad humana que se da bastante bien. Dígame.
5: No, discúlpeme, yo ahora termine usted, por favor, que quería plantear otra cuestión.
2: No, es prácticamente lo que digo, efectivamente que es una acción que se da en el discurso humano, que somos así los humanos, que buscamos justificar lo nuestro con lo del otro, sin aceptar la globalidad. Esto es hipocresía, no sé si es hipocresía, eso es intereses, será intereses, no sé definirlo.
5: Entonces, por lo que usted está comentando, pues bueno, pues el discurso del Papa queda en el aire, porque como los humanos somos así, y no tenemos posibilidad de que mejoren las cosas en ese sentido, ¿no? Sino que bueno pues por la historia de la humanidad es esa y tenemos que vivir con ella, ¿no?
2: Yo diría que esto no lo he dicho yo, ciertamente, me parece que no ha sido así mucho menos. Usted me ha preguntado por los usos de partidistas de los contenidos, sí. Digo que eso se da.
5: Sí, pero ha dicho que ha pasado siempre en la historia, ¿no? En la historia supuesto, ha pasado así, con lo cual la historia nos demuestra que las circunstancias van a seguir enfrentadas, que no va a haber nada nuevo y que lamentablemente pues la visita del Papa no va a mejorar la situación en este sentido.
2: Esa conclusión no creo que se llegue con mi discurso, intento discrepar con lo que usted ha dicho, pero efectivamente yo espero y deseo efectivamente que el mensaje del Papa en el Congreso, en otros lugares, a la sociedad, a la Iglesia, cale en la sociedad, en la Iglesia. El hecho de que seamos humanos y en la historia humana se verifica y se verifica en el presente que efectivamente nos cuesta esos cambios y cuesta esas conversiones, no significa que no se vayan a dar o que no tengamos que hacer nada para que se den. Al contrario, hay que potenciar y trabajarlo. Le hablo yo a nivel ya eclesial. Nosotros en la diócesis nuestra vamos a trabajar lo que el Papa ha expresado para ver cómo lo concretamos y hacemos realidad. Pero efectivamente lo que vamos a hacer es un partido, una propaganda política de un contenido político según lo que el Papa ha dicho para imponer en la sociedad. El Papa ha dado unas líneas, ha dado unas ideas de cómo debe ser, no solo aquí en España, sino en Europa y en el mundo entero, la convivencia, ¿no? Son mensajes que están ahí presentes y después corresponderá, como te decía don José, a la sociedad asumir o no asumirlos, ¿no? Que se manifiesta también pues en esa libertad de expresión, esa libertad de elección, de votación, etcétera, los países democráticos, donde uno podrá, bueno, pues orientar o pedir a sus políticos, a sus gobernantes, que tomen una medida u otra medida, ¿no?
0: Y señor Masuelo, usted también quiere responder sobre este asunto.

0: una cosa que yo la comenté con él, y es la píldora del respeto a la vida, es una píldora que hay que tragársela entera, porque como te pongan a quitar cachitos, al final siempre traemos problemas. Y eso es lo que hizo el Papa. Y al final todo el mundo sabe que en lo profundo de su corazón, si quiere ser coherente, si quiere haber una vida, hay que buscar la fórmula de tragarse la píldora de respeto a la vida enterita. Y eso es lo que reivindicó el Papa, despertó las conciencias. Algunos políticos entrarán un poquito en razón, otros a lo mejor la conciencia le irá diciendo, oye, vamos a ser humanos y razonar, y la razón. Porque como decía Benito de Isaías, el problema de hoy, de nuestros políticos, de nuestra sociedad, es que han abandonado la razón. Y yo le decía a mis universitarios, señores, pensad, hay que pensar. Y no me vale a mí una eutanasia sin los cuidados paliativos. Eso es una barbaridad. Cuando haya cuidados paliativos para todo el mundo, entonces me habla usted de eutanasia. Por eso pensemos un poquito simplemente.
1: Yo quería hacer una pregunta a ambos, cambiando un poco el tema. ¿Esperan nuevas vocaciones, más asistencia a las iglesias, mayor actividad en las parroquias después de estos días, ¿no?, de auténtico fervor en España en general y en Canarias, ¿no? Hombre, evidentemente no es toda la población canaria, desde luego, pero bueno, ha sido multitudinaria, ¿no?, la asistencia a los actos del Papa. ¿Esperan que tenga un efecto, de más vocaciones, de más, de animar, ¿no?, la Iglesia Católica en las islas?
2: Sí, efectivamente. Yo, bueno, empezamos uno por otro. Efectivamente, sí, esto es claro, ¿no? Es decir, yo siempre incido en ello. Es decir, el Papa, por cuanto jefe de un Estado Ciudad del Vaticano, en la Santa Sede, el Papa no es la fe, es sucesor de Pedro, cuya misión es confirmar a los demás la fe. Y estamos ante un viaje apostólico, por tanto, un viaje, declaró matiz, eclesiológico, eclesial, la Iglesia. Y esta visita a la Iglesia no es visita de turismo, es visita que lo que busca es apoyar a la Iglesia, animar a las comunidades, a los cristianos, a vivir la fe. Las muestras que hemos visto en las calles, en la participación, es un índice, efectivamente, de ese deseo de animar a las comunidades, a los cristianos y a algunos quizás no cristianos. Y esperamos, efectivamente, que esto, yo espero ciertamente, y creo que nosotros esperamos de que esta vida tenga sus frutos en la vida de la Iglesia, ¿no? Que los cristianos vivamos nuestra fe con alegría, que sigamos testimoniándola en la ayuda a los demás, a las personas vulnerables, a los pobres, también a los migrantes, y también que nuestras comunidades sean más vivas, acogedoras y vivas y misioneras, claro.
3: Don José Masuelo, diga.
0: Mira, ya tenemos un fruto, y es haber descubierto una Iglesia que sigue viva, que es un pueblo, que no se prepara y no se improvisa una visita en menos de 2 meses, como hemos improvisado, sino hay detrás una Iglesia fuerte, muchos laicos, mucha gente dispuesta a trabajar, a preparar los acontecimientos que hemos preparado con tantos voluntarios. Esto nos quiere decir, oye, que nos hemos puesto en rebumba, que este pueblo se ha despertado, que estamos ahí, que hemos visto la comunión, la unión, y todos a una. Bueno, pues ya eso es un fruto, y estoy segurísimo que traerá más fruto. Cuando pasaba Pedro, la sombra de Pedro siempre daba su fruto. Habrá enfermos que se curarán, también habrá enfermos curados, habrá gente que retornarán de nuevo a su fe, que pues claro. Ahora bien, sabemos una cosa clara, el nacional catolicismo no va a volver ni lo queremos. Que se piensa que el Papa va a traer nacional catolicismo, no lo queremos.
3: Bueno, ya casi a modo de anécdota le quería preguntar a ambos, señor Masuelo y Eloy Santiago, ¿cómo ha sido viajar en Papa Móvil? Señor Masuelo.
0: Uy, para mí es una experiencia única. Y me emocionaba tanto cuando veía a la gente, el cariño, la acogida. Cuando había un niño que lo cogía al Papa, uy, la verdad que es, de pronto se paraba a ver una persona discapacitada, se paraba, le bendecía, le daban un rosario. Yo, para mí, la experiencia del Papa, del Papa Móvil ha sido una cosa única, con tantos momentos emocionantes, yo no lo olvidaré nunca.
3: Bueno, y Eloy Santiago también, la experiencia de ir en carrito de golf, ¿verdad?
2: sí, también. No, la verdad que me coincido. Sobre todo, yo me quedo muy impactado de la cantidad de gente que hemos encontrado en el camino aquí en la Laguna o en Santa Cruz de Tenerife, y los rostros de las personas, que es que era asombroso. O sea, que hay que ver las caras de la gente, porque todos, conmigo todos, son todos niños, jóvenes, adultos, ancianos, en silla de ruedas, enfermo, lo que sea, todos, con una cara de alegría, no sé cuánto, gritando, una alegría, una cara, impresionante, la verdad que es impresionante el rostro de la gente.
4: Pero León XIV se siente como cómodo con las multitudes, ¿no? Se siente como relajado, ¿no? Por lo menos esa es la imagen que transmitía, ¿no?
2: Yo creo que

0: Él
1: ¿Usted lo tenía al lado?
0: Los lleva, digamos. Es decir, él, sí, yo creo que él, me parece que más, yo creo que hasta hacer un poco los gestos, de suyo quizás es como más tímido, un poco más así, pero digamos que entra con ese interlocutor, no entra en esa dinámica de la mirada a la cara, del gesto, de la sonrisa, y bueno, no es forzado, está todo evidentemente, pero bueno, yo creo que lo lleva bien, la verdad que, y se nota en la gente, que la gente responde a esos gestos del Papa, ¿no? A esas miradas, a sonrisas, a esa mirada cómplice, ese dedo que sube, ese gesto que hace de complicidad, la gente lo valora, y hay como un diálogo ahí no verbal entre Santo Padre y los que están ahí en el camino.
2: Bueno, pues saludamos, despedimos a nuestros dos obispos canarios, a José Masuelas y a Luis Santiago. Gracias por habernos atendido en esta mañana de lunes. Un saludo.
0: Muchas gracias a ustedes y buen día.
2: 8:43 de la mañana.
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0: Mi madre había escrito en la pared de la cocina una frase de San Francisco de Asís. Decía: ahí está la fórmula de la felicidad. La frase decía: deseo poco y lo poco que deseo, lo deseo poco. El deseo, según decía un señor del que tuve la suerte de ser discípulo, Krishnamurti, él decía, el deseo es el principio del conflicto. Además, las cosas maravillosas, las grandes, las verdaderas, llegan a la vida de uno cuando uno menos le espera y casi siempre son gratis. El amor, el verano, la nieve.
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0: Bienvenidos a Solidaridad. Bodros sin voz pasan unos minutos de las 12 de la mañana y hoy tenemos un programa también interesante, al menos con cariño e interés lo hemos preparado. Escuchamos primero unas palabras de Facundo Cabral, dedicadas a su madre y a Francisco de Asís, y vamos a conversar con Aya Lofti, porque la postura de la teoría o de la propuesta musulmana sobre no estar a favor sino en contra del préstamo con interés ha desarrollado una cooperativa, COP Halal. Vamos a hablar con ella. Y vamos también a conversar con Rodrigo Lastra sobre un personaje colosal, el Noi del Sucre, Solidaridad.
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0: Damos la bienvenida en Solidaridad a Aya Lofti, que es economista y ahora dirige COP Halal, que es una cooperativa de servicios financieros con estilo o ideas islámicas. Pero cuéntanos un poco más de esto, Aya.
2: Hola, buenos días. Primero de todo, pues gracias por la invitación y por el interés por este tema. Vale. Pues yo me llamo Aya Lofti, española de origen marroquí y economista, y he tenido mi doctorado aquí en España por la Universidad de Madrid. Y bueno, he llegado como cualquier migrante, pero en mi caso, pues estoy intentando y he intentado pues aportar mi granito de arena a esta sociedad, y sobre todo en el tema de la economía y las finanzas.
0: Mira, nuestros oyentes en general, aunque lo hayamos dicho alguna vez, desconocen que, diríamos de alguna manera, la filosofía de vida de la religión islámica es más radical de lo que nosotros pensamos, quizás sobre los intereses. Dinos un poco el principio. ¿Cuál es
2: exactamente?
0: Venga.
2: Exactamente. Pues nuestro modelo financiero, digamos, visto desde la óptica islámica, es un poco diferente y casi al revés. O sea, se prohíbe lo que aquí en Occidente es un poco normal y es lo único que hay, que es préstamo con interés, la financiación de cualquier proyecto, la vivienda o lo que sea con préstamo con interés. Este mismo concepto en la economía islámica o en la percepción islámica de la economía es totalmente prohibido y es un pecado. Es un pecado tanto dar como recibir intereses por el mero financiación o préstamo de dinero. Porque desde el punto de vista islámico, el dinero no es una mercancía. No se puede vender a cambio de dinero. El dinero tiene su función de intermediación, de mediación entre la compra-venta de bienes tangibles de la economía real. Y es la única función del dinero, por lo cual
0: ¿Esto está realmente implantado en algún país? O sea, por ejemplo, en Marruecos no existen los bancos como nuestros bancos,
2: Vale, te cuento. No, en principio sí, en algunos países, pero no en todos. En Marruecos, por ejemplo, te digo un poco la experiencia. En Marruecos, recientemente, en 2017, es cuando se promulgó, digamos, la ley que permite la entrada o la creación de bancos islámicos que funcionan de esta manera. Anteriormente, pues era el modelo occidente, o sea, de occidental, de occidente, de como bancos de aquí. O sea, son los bancos del colón de los países que han colonizado, pues los países árabes y musulmanes, pues se adoptó también el tema, de las entidades financieras, pues occidentales.
0: Pero en Barcelona ustedes han puesto en marcha una experiencia distinta, COP Halal. Sí. ¿Qué peso real tiene? ¿Cuánto capital tienen ya? ¿Tienen socios? Vale. ¿Están haciendo préstamos sin interés? ¿Hay personas en Barcelona que se están comprando una vivienda sin tener que pagar hipoteca? Cuéntanos de la realidad, sí, de Kop Halal.
2: Vale, pues partiendo de mi calidad, digamos, de mujer musulmana y sobre todo ante la necesidad de tener pues mi casa, digamos, pero ante el impedimento y ante este obstáculo, digamos, de no poder acudir a una hipoteca con préstamo con interés, pues este hecho me ha hecho pensar en alguna otra alternativa, volviendo a mis orígenes y a mis pensamientos y a mi religión, y vi que hay un modelo económico financiero que no se basa en el préstamo con interés, sino se basa en participación en ganancias y pérdidas, se basa en alquiler con opción a compra, por ejemplo, y se basa en la justicia en los actos de financieros de compra-venta. Entonces hice mi doctorado, la tesis doctoral, la hice comparando cómo se puede establecer este tipo de modelos económicos financieros, acordando o en coordinación con los contratos mercantiles españoles y dentro del marco legal español. Entonces la tesis fue cómo establecer este modelo, cómo poder dar una hipoteca sin préstamo con interés en España y dentro de la legalidad totalmente. Uh-huh. Este fue el objetivo, digamos, y la necesidad. Ahora, el cómo, pues he investigado un poco, gracias al asesoramiento legal, el asesoramiento fiscal, etcétera, etcétera, pues he llegado a la conclusión de constituir una cooperativa a través de la cual podremos pues practicar este tipo de modelo económico financiero que permite pues los préstamos sin interés.
0: Pues hablamos más de futuro, por así decirlo, o sea, no es que esté haciendo ya, sí, di.
2: No, ya se está haciendo. Esto estamos hablando de 2015 cuando se constituyó la cooperativa. Entonces ya lleva, el año pasado celebramos el 10º aniversario de la cooperativa.
0: Qué bien.
2: Sí, y en estos 10 años, ya ha podido, por ejemplo, para la financiación de la vivienda, ya hemos podido financiar más de 60 viviendas.
0: Uf.
2: Sin tipo de interés, totalmente halal, ilícito, que solamente con el alquiler con opción a compra, por ejemplo, se compra la vivienda entre las dos partes, entre el socio de la cooperativa y la cooperativa.
0: Ajá.
2: Entonces, los dos entran como partícipes en la vivienda, cada uno pone a su nombre el porcentaje que pone del capital, ¿vale? Si, por ejemplo, el socio tiene el 30%, la cooperativa pone el 70% y se escritura el 30% en propiedad del socio y el 70% en propiedad de la cooperativa.
0: Ajá.
2: Y luego, estos 70% de la vivienda, el socio paga un alquiler con opción a compra solo por la parte proporcional que corresponde a la cooperativa.
0: Mira, ¿cómo resuelven la cuestión de la inflación? El hecho de que el dinero va cambiando de valor según
2: sí,
0: va pasando el tiempo.
2: La inflación, para nosotros, para paliar este problema, vendemos la vivienda con el mismo importe con el cual hemos comprado.
0: Ajá.
2: Si hemos comprado, por ejemplo, por 100.000 la vivienda, el socio apuesta 30 y nosotros hemos puesto 70.
0: Uh-huh.
2: Entonces, lo que nos tiene que devolver este socio, aparte del alquiler que nos está pagando por nuestra parte, nos tiene que devolver los 70 justos.
0: No la inflación.
2: No la inflación, no. Uh-huh. Es los 70
0: justos.
2: Entonces,
0: ustedes tienen como pérdidas, por así decirlo, se va descapitalizando.
2: Sí, pero o no. Y si baja, por ejemplo, el precio de esa vivienda por cualquier causa, pues también tendremos pues beneficios.
0: ¿Qué les dice la gente? ¿Quiénes se hacen socios? ¿Quiénes tienen derecho
2: todo
0: a eso?
2: Todo el mundo. todo el mundo, cualquier socio, cualquier persona, sea musulmana, atea, no musulmana, cristiana,
3: ¿y cómo decide, cómo deciden a quién le dan eso? Porque eso tendrán una demanda altísima. Eso pues le interesa a todo
2: el
3: mundo.
2: Es lo que tenemos. Es lo que tenemos, pues tenemos una demanda altísima y comparándola, digamos, con los fondos que nos entran, pues no llegamos a satisfacer toda la demanda. Por eso tenemos una lista de espera, que la persona, por ejemplo, que quiere comprar su vivienda con nosotros, primero de todo tiene que hacerse socio en la cooperativa, aporta estos 30% del supuesto presupuesto con el cual piensa comprar y luego se tiene que apuntar a la lista de espera. Uh-huh. Esta lista de espera la tenemos hoy por hoy para entre un año y un año y medio, uh-huh, que tiene que esperar esta persona para ser financiada. Su compra de vivienda.
3: Supongo que hay una especie de benefactores, o sea, personas que tienen dinero y que prefieren tenerlo en un sitio en el que no perciban intereses.
2: Eso es. Pues justamente para paliar este problema y esta lista de espera, hemos apelado a inversión. Es decir, cualquier persona que tenga un dinero y que no lo quiere poner en los bancos por razones de incomodidad, por ejemplo, por invertirlo en la bolsa, por invertirlo en armamento y todo lo que se hace dentro de los bancos, pues lo pone con nosotros y financia, por ejemplo, una parte de esa vivienda de esta persona que quiera adquirir la vivienda. Entonces, repartimos el alquiler que cobramos con este inversor y recibe su parte proporcional del alquiler de esta persona que está pagando ese alquiler.
3: Muy bien.
2: Entonces, se hace una inversión para financiar pues una vivienda, uh-huh, o un taxi o cualquier negocio.
3: Sí, por eso.
2: Hemos apelado a los inversores que quieren invertir con la cooperativa. Y gracias a Dios hemos tenido una respuesta. Desde el año pasado, en julio hemos lanzado la primera campaña de inversión, pues hemos logrado medio millón de euros solo de inversores que quieren poner su dinero con la cooperativa y, por una parte, tener una rentabilidad que ya subió a un 10%, ¿vale? Les hemos dado un 10%.
3: Sí, pero eso no es halal, ¿no? Si les das el 10%.
2: No, es un beneficio, no es un interés.
3: A ver, explica esta diferencia, porque a mí se me hace grande, imagino que los oyentes están perplejos.
2: Vale, pues te explico un poco la diferencia. A diferencia del tipo de interés que dan los bancos, si, por ejemplo, tú depositas unos 10.000 euros, pues te ponen ya desde el principio, desde el inicio, te dicen, pues te vamos a dar un 4%,
3: vale,
2: y punto, desde el principio, ¿vale? Uh-huh. En nuestro caso, no. Entras, por ejemplo, lo hacemos a menudo con la financiación de los taxistas. Uh-huh. Tú entras como aportador de fondos con un taxista.
3: Sí.
2: Si un taxi vale pues 150.000, el taxista pone 50.000, nosotros como cooperativa ponemos 50.000 y un inversor pone, por ejemplo, los otros 50.000, ¿vale?
3: Sí.
2: Entonces, en este caso, lo que haya, ya sea al mes o al trimestre de beneficio neto, es decir, una vez este taxista pues satisface su nómina, sus gastos, lo que queda de beneficio al final de cada mes es lo que se reparte entre estos aportadores de fondos.
3: Ajá.
2: No se da un tipo de interés, sino lo que haya de beneficio se reparte.
3: Como un accionista al final.
2: Eso es, exactamente.
3: Pues no sé qué es peor, perdona que te diga. Uh-huh.
2: No,
3: muchas dudas también sobre
2: pero imagínate algún mes que no hay pérdida.
3: Ya.
2: Entonces, en este caso ya no te corresponde nada porque el coche, por ejemplo, se ha quedado pues en accidente.
3: Ya. Pero entonces, para que yo me entienda, ustedes están contra el interés, pero no están contra el capitalismo, por así decirlo.
2: No, contra la rentabilidad. Cualquier beneficio que sea justo, que sea socialmente responsable, que sea una compra-venta de un bien tangible, todo esto, la rentabilidad es halal.
3: Es halal.
2: Es lícita la rentabilidad, sí. Tú imagínate.
3: La palabra halal se puede sustituir por la palabra lícita.
2: Para... Lícito desde el punto de vista sharia islámico.
3: Sharia islámico.
2: Legal, sí. Vale, entonces imagínate tú, si quieres comprar un móvil en este mercado por 1.000 euros y te vas a otro país, a otro mercado y lo vendes por 1.200, estos 200 es un beneficio que es halal totalmente y que es lícito porque has hecho un esfuerzo. El esfuerzo de comprar, invertir, es decir, invertir estos 1.000 euros, invertirlos en un bien tangible, real. No solamente dinero contra dinero, sino comprado algo.
3: ¿Y qué críticas les hacen? ¿Han recibido críticas? ¿El tema se está tratando, yo qué sé, además de tu tesis doctoral, hay artículos universitarios, hay debate? ¿Qué críticas les hacen?
2: Bueno, las críticas es un poco de todo, porque la mayoría, justamente lo que has pensado, es se confunden entre lo que es interés y lo que es beneficio.
3: Sí, sí, sí.
2: El beneficio puede ser un beneficio o pérdida. O sea, tú cuando entras como socio o como accionista, o sea, entras y asumes el riesgo, tanto si el resultado es positivo o negativo. O sea, asumes el riesgo y el resultado que haya al final del proyecto. En cambio, el interés, tú no asumes ningún riesgo. Te da un interés, sabes que vas a cobrar este 4% o este 2% y punto. Entonces, es algo, a más, nosotros tenemos otro filtro, que los proyectos que financiamos tienen que ser halal también. Es decir, socialmente responsable, que no dañan al medio ambiente, que no dañen a las personas. Por ejemplo, no se puede financiar una empresa de tabaco o de vino o de cerdo o de armamiento. Todo esto es una economía social y solidaria.
3: Muy interesante.
2: Sí, Nadia Lofti. La economía entra dentro de este marco de la economía social y solidaria y de las finanzas éticas.
3: Muy bien, nos alegra esta conversación y sobre todo esa experiencia, y que haya debate. Fuerte abrazo.
2: Sí, gracias, igualmente.
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0: Damos la bienvenida en solidaridad a Rodrigo Lastra, con quien solemos hablar de grandes personajes de la historia, y hoy un nuevo personaje. Muy buenas, Rodrigo.
1: Hola, muy buenas, Eugenio.
0: Vamos a charlar de Salvador Seguí. Seguimos hablando Encantado. De personajes históricos. Cuéntanos un hecho vital central de Salvador Seguí, el Noy del Sucre.
1: Pues mira, un hecho que además nos afecta a todos, yo te diría que Salvador Seguí, que quizá muchos de los que nos escuchan no conocerán, es la persona o simboliza la persona a la que le debemos la jornada de 8 horas en nuestro país y en buena parte de Europa. Sí. Otra cosa es que la jornada de 8 horas a veces no se cumpla, pero que por ley la jornada de 8 horas se la debemos a Salvador Seguí. Para mí ese sería el hecho central. Sí.
0: Dinos algo de su forma de reflexionar, de su ideología.
1: Bueno, Salvador Seguí fue un obrero, pintor de brocha gorda, no pintor artístico, nacido en Lérida, que tempranamente emigra a Barcelona, como tantos emigrantes en los final del 19 y primeros años del siglo XX, y él en aquella Barcelona pues va a estar influido por el ideal anarquista, pero sobre todo anarcosindicalista, porque él, siendo un pensamiento anarquista, digamos también clásico, va a preponderar en su ideología lo sindical frente a lo ideológico anarquista. Entonces él, siendo una persona revolucionaria consciente, digamos, siempre va a ser muy realista y va a poner siempre sobre la mesa lo concreto del trabajo, la lucha sindical, frente a aquella cosa un poco más ideológica, más elevada, que era el anarquismo exclusivamente. Entonces él se inserta en esa corriente tan genuinamente y donde más se desarrolló, que fue en España, del anarcosindicalismo.
0: ¿Cómo fue su vida de familia?
1: Bueno, Salvador Seguí, como te digo, pues un niño trabajador. De hecho, su nombre, el como se le ha pasado a la historia, como el Noy del Sucre, el niño del azúcar, pues aunque hay diferentes teorías, él lo cuenta, era porque, bueno, él trabajaba de en los bares de camarero y gustaba de pedir los azucarillos, comerse los azucarillos, y coge un poco ese sobrenombre del Noy del Sucre. O sea, era un niño tempranamente que obligado a trabajar, como tantos niños de aquella época. Y ya como persona ya adulta, aunque muere tempranamente, con 33 años, la edad de Jesucristo, él se casó en 1917 con la que va a ser el amor de su vida, Teresa Montaner, con la que tendrán 2 hijos, Eleni y también Teresa. A Eleni murió en el año 33, con 17 años, prácticamente de miseria, podemos decir, de enfermedades infecciosas, pero de miseria de aquella época. Y a Teresa no la conoció, porque a él le asesinaron en 1923, cuando Teresa, su mujer, su pareja, estaba embarazada y le quedaban 2 meses para dar luz a su hija Teresa, que es la que le sobrevivió. Y fue un hombre que su familia fue central en su vida.
0: El lugar en que murió sigue siendo casi un lugar de peregrinación, la calle La Cadena de Barcelona.
1: Claro, para los que tenemos ciencia de conciencia de esta historia. Y en Barcelona sí, en Barcelona es una figura todavía querida y reconocida, y en el punto en el que falleció, en la calle de la Cadena, cerca de la Rambla de Barcelona, hay una conmemoración, un pequeño monolito con una placa, ¿no? Allí murió asesinado por los pistoleros del sindicato amarillo, que era un sindicato del sindicato libre, que era un sindicato amarillo pagado por la patronal, cuando precisamente iba a cobrar un trabajo que había hecho de pintor, porque él, aún siendo un cargo de altísima responsabilidad en la Confederación Nacional de Trabajo, en la CNT, siempre vivió de su propio trabajo, nunca vivió del sindicato.
0: Mira, ¿cuál podemos decir que es la acción más importante? No sé si esta misma que dices de la huelga, pues no, cuéntanos.
1: Sin duda, de Salvador Seguí, su hecho por el que ha pasado a la historia es la huelga de la Canadiense de marzo de 1919, es decir, han pasado ya más de 100 años, una huelga, podemos decir que ejemplar, de más de 30 días, en las que apenas hubo que lamentar muertes. En aquella época las huelgas eran tremendas, y que fue una huelga que empezó en Barcelona, pero se fue extendiendo por por toda Cataluña y buena parte del país, y que a raíz de esa huelga, y sobre todo el papel destacadísimo, porque estuvo a punto de fracasar durante varias ocasiones, destacadísimo de Salvador Seguí como conductor de esa huelga, el gobierno de España, en el Conde Romanones, tuvo que legislar, y era la primera vez que sucedía en Europa, la ley que regulaba el trabajo de 8 horas, ¿no? O sea, una reivindicación histórica del movimiento obrero, prácticamente desde el 1 de mayo de Chicago del siglo anterior, y era en España por primera vez y a través de esa huelga donde se conquistó ese gran derecho laboral, ¿no? Entonces, sin duda, Salvador Seguí fue la figura destacadísima, y sin él no hubiera fracasado probablemente esa huelga.
0: ¿Qué fue para él la vida asociada?
1: Pues lo fue todo, desde los primeros grupos que llamaban de acción directa cuando era un joven adolescente en la Barcelona, hasta tempranamente el sindicato, ¿no? Para él la asociación fundamental era el sindicato. Creían firmemente que la construcción de un nuevo mundo, y su idea de revolución era una idea bastante interesante, porque él no creía en la idea de revolución como tener que coger el poder para volver a poner en el poder a otros, a los de abajo en este caso, a los proletarios, ¿no? Como creyó, como fue la Revolución Rusa, sino ellos creían, sobre todo Salvador Seguí, además lo expresa de muchas maneras, en la revolución como el ir construyendo realidades nuevas, realidades educativas nuevas, realidades sindicales nuevas, realidades laborales nuevas, que en la medida en que fueran más humanas, más solidarias que las que el capitalismo proponía, deberían ir imponiéndose, ¿no? Entonces, su idea revolucionaria era una idea desde abajo, el ir construyendo un sindicalismo nuevo, construyendo unas realidades laborales nuevas, un cooperativismo, etcétera, ¿no? Que fuera demostrando que eso era más humano y más eficaz que el capitalismo. Sí. Entonces, y eso siempre asociadamente, ¿no? Asociadamente, en este caso, dentro de la Confederación Nacional de Trabajo, la CNT, que fue su sindicato y su asociación por antonomasia.
0: También decepciones y fracasos, seguro, ¿no?
1: Hombre, fíjate, Salvador Seguí muchas veces fue considerado un moderado en sus propias filas y fue perseguido, aunque al final le mató la patronal, pero tuvo intento de asesinato por sus propios correligionarios. Claro. Porque él era tildado de moderado, de pactista, cuando simplemente él defendía esa idea más consciente de la revolución. Yo creo que él, podemos decir, que era un revolucionario consciente, consciente de la realidad, y no un revolucionario alocado. Siempre se rebelaba contra la violencia en sus propias filas. Como sabemos, el anarquismo muchas veces cayó en la tentación de la violencia por grupos muchas veces minoritarios, y él se rebelaba cada vez que correligionarios suyos usaban la violencia para responder a la violencia de la patronal, y esto le causó persecución, incluso intentos de asesinato por personal de su propio sindicato. O sea que fíjate si tuvo que vivir la sensación de traición y frustración.
0: Mira, ¿qué nos dice para hoy?
1: Pues para hoy yo destacaría esa idea de revolución, fíjate, esa idea de construir en este mundo tan capitalista, ir construyendo en los intersticios que te va dejando realidades nuevas que pongan de manifiesto que otra manera de hacer las cosas es posible, ¿no? Esa fue su idea de revolución. Probablemente en aquella época estaban más cerca de conseguirlo que ahora, pero no deja de ser, no deja de valer esa realidad, ¿no? Y hacer mucho hincapié, que no lo hemos dicho, en la formación y en que de nada serviría, como decía Salvador Seguí, cambiar el orden establecido si no has cambiado a la persona, el corazón de la persona que debe hacer el nuevo mundo, ¿no? Ellos insistían mucho en que paralelamente a la vez que hacían la revolución deberían formarse, leer, instruirse, cambiar los corazones.
0: ¿Cómo profundizar en este personaje?
1: Pues afortunadamente en los años 70 se pueden encontrar todavía, hubo un cierto resurgimiento de su figura y salieron varias biografías todavía de Huertas Clavería, de Salvador, del Noy del Sucre, Salvador Seguí, y varias buenas biografías Y en los últimos años, pues después de unos años de silencio, ha vuelto a resurgir un interés por su figura. Y yo mismo escribí un pequeño libro divulgativo que puede ser interesante para acercarse a la figura. Y salió hace poco una antología titulada Salvador Seguí Rubinat, donde se está recogido prácticamente todo lo que he escrito sobre él, que es bastante. Y quizá, que me encantó, a modo novelado, de Antonio Soler, el libro Apóstoles y Asesinos, que, aunque es, ya te digo, novelado, pero cuenta de manera muy fiable, interesantísima y con datos nuevos que no eran conocidos hasta ahora, la figura de Salvador Seguí. Entonces sí que, bueno, yo me alegro de que en los últimos años ha habido un reconocimiento nuevo a su figura.
0: Y hasta una obra de teatro que hemos visto aquí en Las Palmas.
1: Del director teatral Moisés Mato, que en torno al centenario hace unos años la movió por toda España, y si alguien tiene, es una obra fácil de interpretar, me refiero que cualquier grupo de persona que la quiera llevar a su ciudad, pues la podría llevar, ponerse en contacto con Moisés Mato, yo creo que en internet se puede encontrar, y es una obra de teatro magnífica, magnífica, sobre Salvador Seguí.
0: En Luz del Sucre, Salvador Seguí, con Rodrigo Lastra, fuerte abrazo.
1: Muchas gracias a vosotros.
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0: Gracias.
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1: Hay tragedias que la costumbre hace invisible. Durante demasiado tiempo, las imágenes de cayucos llegando a las costas de Canarias han formado parte del paisaje informativo cotidiano, sin que ello haya generado la respuesta política y humanitaria que la situación exige. Las Islas Canarias son hoy la puerta de entrada a Europa para miles de personas que huyen del hambre, la violencia y la falta de futuro en el África subsahariana y en el norte del continente. Y ese flujo no se detiene. La ruta atlántica es estadísticamente una de las más mortíferas del mundo. Personas que se embarcan en pateras y cayucos con la esperanza de alcanzar las costas canarias sabiendo que el riesgo es enorme, pero convencidas de que quedarse es aún peor. Organizaciones han denunciado que España no ha garantizado condiciones adecuadas para acogida ni acceso a procedimientos de asilo justos. El hacinamiento en los centros de primera acogida, la falta de atención a menores no acompañados, la lentitud de los trámites, estas son realidades documentadas que la Iglesia no puede ignorar. La visita del Papa León XIV a Canarias ha tenido precisamente en la migración su eje pastoral más visible. León XIV ha elegido ir a Arguineguín, ese puerto del sur de Gran Canaria que se convirtió en símbolo de la crisis allá en el 2020, para decirle al mundo que la Iglesia está junto a los más vulnerables. Su primera encíclica, Magnifica Humanitas, ya anticipaba esta perspectiva. La dignidad de la persona humana no admite excepciones geográficas ni administrativas. No hay papel, no hay frontera, no hay estadística que valga más que una vida. Comunidad cristiana en Canarias, tenemos una responsabilidad especial. Vivimos en el territorio donde esta realidad se hace más visible. Somos testigos directos, y ser testigos implica no mirar para otro lado, implica comprometerse con las entidades que trabajan en primera línea, implica exigir a las instituciones que cumplan con sus obligaciones, e implica también rezar por quienes han perdido la vida en el mar, buscando lo mismo que cualquiera de nosotros querría para sus hijos, un futuro más digno.
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0: A pesar de la angustia y la tristeza, Jesús persevera en la oración confiada al Padre, mostrándonos en un momento tan singular la esencia de la oración cristiana: ponerse en manos del Padre para cumplir su voluntad. Responder a la llamada que Dios nos hace a cada uno de nosotros conlleva una gran dosis de confianza en aquel que nos llama. Pidamos a María por todos nosotros, para que nos conceda el don de la oración, del encuentro confiado con Él, y podamos responder así a la llamada particular que Él nos hace. La agonía en el huerto. Padre nuestro que estás en el cielo, santificado sea tu nombre, venga a nosotros tu reino, hágase tu voluntad en la tierra como en el cielo.
1: Danos hoy nuestro pan de cada día, perdona nuestras ofensas, como también nosotros perdonamos a los que nos ofenden. No nos dejes caer en la tentación y líbranos del mal.
0: Dios te salve María, llena eres de gracia, el Señor es contigo. Bendita tú eres entre todas las mujeres y bendito es el fruto de tu vientre, Jesús.
1: Santa María, Madre de Dios, ruega por nosotros pecadores, ahora y en la hora de nuestra muerte.
0: Dios te salve María, llena eres de gracia, el Señor es contigo. Bendita tú eres entre todas las mujeres y bendito es el fruto de tu vientre, Jesús.
1: Santa María, Madre de Dios, ruega por nosotros pecadores, ahora y en la hora de nuestra muerte.
0: Dios te salve María, llena eres de gracia, el Señor es contigo. Bendita tú eres entre todas las mujeres y bendito es el fruto de tu vientre, Jesús.
1: Santa María, Madre de Dios, ruega por nosotros pecadores, ahora y en la hora de nuestra muerte.
0: Dios te salve María, llena eres de gracia, el Señor es contigo. Bendita tú eres entre todas las mujeres y bendito es el fruto de tu vientre, Jesús.
1: Santa María, Madre de Dios, ruega por nosotros pecadores, ahora y en la hora de nuestra muerte.
0: Dios te salve María, llena eres de gracia, el Señor es contigo. Bendita tú eres entre todas las mujeres y bendito es el fruto de tu vientre, Jesús.
1: Santa María, Madre de Dios, ruega por nosotros pecadores, ahora y en la hora de nuestra muerte.
0: Dios te salve María, llena eres de gracia, el Señor es contigo. Bendita tú eres entre todas las mujeres y bendito es el fruto de tu vientre, Jesús.
1: Santa María, Madre de Dios, ruega por nosotros pecadores, ahora y en la hora de nuestra muerte.
0: Dios te salve María, llena eres de gracia, el Señor es contigo. Bendita tú eres entre todas las mujeres y bendito es el fruto de tu vientre, Jesús.
1: Santa María, Madre de Dios, ruega por nosotros pecadores, ahora y en la hora de nuestra muerte.
0: Dios te salve María, llena eres de gracia, el Señor es contigo. Bendita tú eres entre todas las mujeres y bendito es el fruto de tu vientre, Jesús.
1: Santa María, Madre de Dios, ruega por nosotros pecadores, ahora y en la hora de nuestra muerte.
0: Dios te salve María, llena eres de gracia, el Señor es contigo. Bendita tú eres entre todas las mujeres y bendito es el fruto de tu vientre, Jesús.
1: Santa María, Madre de Dios, ruega por nosotros pecadores, ahora y en la hora de nuestra muerte.
0: Dios te salve María, llena eres de gracia, el Señor es contigo. Bendita tú eres entre todas las mujeres y bendito es el fruto de tu vientre, Jesús.
1: Santa María, Madre de Dios, ruega por nosotros pecadores, ahora y en la hora de nuestra muerte.
0: Gloria al Padre y al Hijo y al Espíritu Santo.
1: Como era en el principio, ahora y siempre, por los siglos de los siglos. Amén.
0: María, Madre de Gracia y Madre de Misericordia,
1: en la vida y en la muerte, ampáranos, Señora.
0: Segundo misterio, la flagelación de nuestro Señor Jesucristo. La fidelidad a la misión encomendada conlleva en ocasiones la incomprensión y el sufrimiento injusto. La perplejidad que nos suscita la injusticia cometida contra Jesús se acrecienta al contemplar los atropellos de los que a lo largo de la historia han sido víctimas tanto hombres y mujeres. En nuestros días, la injusticia y el sufrimiento siguen haciendo acto de presencia en la tierra. Pidamos a María por los laicos, para que siendo fieles a su vocación específica, sepan dar una respuesta a la injusticia y el sufrimiento humano que acampa en nuestro mundo, mostrando así a los hombres el corazón misericordioso y compasivo del Padre. Padre nuestro que estás en el cielo, santificado sea tu nombre. Venga a nosotros tu reino, hágase tu voluntad en la tierra como en el cielo.
1: Danos hoy nuestro pan de cada día, perdona nuestras ofensas, como también nosotros perdonamos a los que nos ofenden.
2: No nos dejes caer en la tentación y líbranos del mal.
0: Dios te salve María, llena eres de gracia, el Señor es contigo. Bendita tú eres entre todas las mujeres y bendito es el fruto de tu vientre, Jesús.
1: Santa María, Madre de Dios, ruega por nosotros pecadores, ahora y en la hora de nuestra muerte.
0: Dios te salve María, llena eres de gracia, el Señor es contigo. Bendita tú eres entre todas las mujeres y bendito es el fruto de tu vientre, Jesús.
1: Santa María, Madre de Dios, ruega por nosotros pecadores, ahora y en la hora de nuestra muerte.
0: Dios te salve María, llena eres de gracia, el Señor es contigo. Bendita tú eres entre todas las mujeres y bendito es el fruto de tu vientre, Jesús.
1: Santa María, Madre de Dios, ruega por nosotros pecadores, ahora y en la hora de nuestra muerte.
0: Dios te salve María, llena eres de gracia, el Señor es contigo. Bendita tú eres entre todas las mujeres y bendito es el fruto de tu vientre, Jesús.
1: Santa María, Madre de Dios, ruega por nosotros pecadores, ahora y en la hora de nuestra muerte.
0: Dios te salve María, llena eres de gracia, el Señor es contigo. Bendita tú eres entre todas las mujeres y bendito es el fruto de tu vientre, Jesús.
1: Santa María, Madre de Dios, ruega por nosotros pecadores, ahora y en la hora de nuestra muerte.
0: Dios te salve María, llena eres de gracia, el Señor es contigo. Bendita tú eres entre todas las mujeres y bendito es el fruto de tu vientre, Jesús.
1: Santa María, Madre de Dios, ruega por nosotros pecadores, ahora y en la hora de nuestra muerte.
0: Dios te salve María, llena eres de gracia, el Señor es contigo. Bendita tú eres entre todas las mujeres y bendito es el fruto de tu vientre, Jesús.
1: Santa María, Madre de Dios, ruega por nosotros pecadores, ahora y en la hora de nuestra muerte.
0: Dios te salve María, llena eres de gracia, el Señor es contigo. Bendita tú eres entre todas las mujeres y bendito es el fruto de tu vientre, Jesús.
1: Santa María, Madre de Dios, ruega por nosotros pecadores, ahora y en la hora de nuestra muerte.
0: Dios te salve María, llena eres de gracia, el Señor es contigo. Bendita tú eres entre todas las mujeres y bendito es el fruto de tu vientre, Jesús.
1: Santa María, Madre de Dios, ruega por nosotros pecadores, ahora y en la hora de nuestra muerte.
0: Dios te salve María, llena eres de gracia, el Señor es contigo. Bendita tú eres entre todas las mujeres y bendito es el fruto de tu vientre, Jesús.
1: Santa María, Madre de Dios, ruega por nosotros pecadores, ahora y en la hora de nuestra muerte.
0: Gloria al Padre y al Hijo y al Espíritu Santo.
1: Como era en el principio, ahora y siempre, por los siglos de los siglos. Amén.
0: María, Madre de Gracia y Madre de Misericordia.
3: En la vida y en la muerte, ampáranos, Señora.
0: Tercer misterio, la coronación de espinas. Entre bufas y burlas se revela paradójicamente la identidad de Cristo. Él es rey de los judíos, porque es la palabra encarnada, el centro y origen de la historia. La realeza de Cristo no se manifiesta en el poder y la opresión, sino en el servicio humilde y compasivo. Pidamos a María por el Papa, los obispos y los sacerdotes, para que guíen a la comunidad cristiana con humildad y espíritu de servicio, y de este modo velen por la vocación de cada uno de los bautizados. Padre nuestro que estás en el cielo, santificado sea tu nombre. Venga a nosotros tu reino, hágase tu voluntad en la tierra como en el cielo.
1: Danos hoy nuestro pan de cada día, perdona nuestras ofensas, como también nosotros perdonamos a los que nos ofenden.
3: No nos dejes caer en la tentación y líbranos del mal.
0: Dios te salve María, llena eres de gracia, el Señor es contigo. Bendita tú eres entre todas las mujeres y bendito es el fruto de tu vientre, Jesús.
1: Santa María, Madre de Dios, ruega por nosotros pecadores,
3: ahora y en la hora de nuestra muerte. Amén.
0: Dios te salve María, llena eres de gracia, el Señor es contigo. Bendita tú eres entre todas las mujeres y bendito es el fruto de tu vientre, Jesús.
1: Santa María, Madre de Dios, ruega por nosotros pecadores, ahora y en la hora de nuestra muerte.
0: Dios te salve María, llena eres de gracia, el Señor es contigo. Bendita tú eres entre todas las mujeres y bendito es el fruto de tu vientre, Jesús.
1: Santa María, Madre de Dios, ruega por nosotros pecadores, ahora y en la hora de nuestra muerte.
0: Dios te salve María, llena eres de gracia, el Señor es contigo. Bendita tú eres entre todas las mujeres y bendito es el fruto de tu vientre, Jesús.
1: Santa María, Madre de Dios,
4: ruega por nosotros pecadores, ahora y en la hora de nuestra muerte.
0: Dios te salve, María, llena eres de gracia, el Señor es contigo. Bendita tú eres entre todas las mujeres y bendito es el fruto de tu vientre, Jesús.
1: Santa María, Madre de Dios, ruega por nosotros pecadores, ahora y en la hora de nuestra muerte.
0: Dios te salve, María, llena eres de gracia, el Señor es contigo. Bendita tú eres entre todas las mujeres y bendito es el fruto de tu vientre, Jesús.
1: Santa María, Madre de Dios, ruega por nosotros pecadores, ahora y en la hora de nuestra muerte.
0: Dios te salve, María, llena eres de gracia, el Señor es contigo. Bendita tú eres entre todas las mujeres y bendito es el fruto de tu vientre, Jesús.
1: Santa María, Madre de Dios, ruega por nosotros pecadores, ahora y en la hora de nuestra muerte.
0: Dios te salve, María, llena eres de gracia, el Señor es contigo. Bendita tú eres entre todas las mujeres y bendito es el fruto de tu vientre, Jesús.
1: Santa María, Madre de Dios, ruega por nosotros pecadores, ahora y en la hora de nuestra muerte.
0: Dios te salve, María, llena eres de gracia, el Señor es contigo. Bendita tú eres entre todas las mujeres y bendito es el fruto de tu vientre, Jesús.
1: Santa María, Madre de Dios, ruega por nosotros pecadores, ahora y en la hora de nuestra muerte.
0: Dios te salve, María, llena eres de gracia, el Señor es contigo. Bendita tú eres entre todas las mujeres y bendito es el fruto de tu vientre, Jesús.
1: Santa María, Madre de Dios, ruega por nosotros pecadores, ahora y en la hora de nuestra muerte.
0: Gloria al Padre y al Hijo y al Espíritu Santo.
1: Como era en el principio, ahora y siempre, por los siglos de los siglos. Amén.
0: María, Madre de Gracia y Madre de Misericordia,
1: en la vida y en la muerte, ampáranos, Señora.
0: Cuarto misterio, Jesús con la cruz a cuestas, camino al Calvario. En el camino hacia el Calvario, Jesús contempla el mal y el sufrimiento presente en la historia de la humanidad, desde su existencia sufriente, para asumirlo y redimirlo en el sacrificio de la cruz. Pidamos a María por los que desgastan su vida en tierras de misión, sean sacerdotes, religiosos o laicos, para que anuncien sin cesar la buena noticia de la salvación que Jesús nos ha traído y derriben al proclamar el Evangelio los muros de la injusticia y la opresión. Padre nuestro que estás en el cielo, santificado sea tu nombre, venga a nosotros tu reino, hágase tu voluntad en la tierra como en el cielo.
1: Danos hoy nuestro pan de cada día, perdona nuestras ofensas, como también nosotros perdonamos a los que nos ofenden. No nos dejes caer en la tentación y líbranos del mal.
0: Dios te salve, María, llena eres de gracia, el Señor es contigo. Bendita tú eres entre todas las mujeres y bendito es el fruto de tu vientre, Jesús.
1: Santa María, Madre de Dios, ruega por nosotros pecadores, ahora y en la hora de nuestra muerte.
0: Dios te salve, María, llena eres de gracia, el Señor es contigo. Bendita tú eres entre todas las mujeres y bendito es el fruto de tu vientre, Jesús.
1: Santa María, Madre de Dios, ruega por nosotros pecadores, ahora y en la hora de nuestra muerte.
0: Dios te salve, María, llena eres de gracia, el Señor es contigo. Bendita tú eres entre todas las mujeres y bendito es el fruto de tu vientre, Jesús.
1: Santa María, Madre de Dios, ruega por nosotros pecadores, ahora y en la hora de nuestra muerte.
0: Dios te salve, María, llena eres de gracia, el Señor es contigo. Bendita tú eres entre todas las mujeres y bendito es el fruto de tu vientre, Jesús.
1: Santa María, Madre de Dios, ruega por nosotros pecadores, ahora y en la hora de nuestra muerte.
0: Dios te salve, María, llena eres de gracia, el Señor es contigo. Bendita tú eres entre todas las mujeres y bendito es el fruto de tu vientre, Jesús.
1: Santa María, Madre de Dios, ruega por nosotros pecadores, ahora y en la hora de nuestra muerte.
0: Dios te salve, María, llena eres de gracia, el Señor es contigo. Bendita tú eres entre todas las mujeres y bendito es el fruto de tu vientre, Jesús.
1: Santa María, Madre de Dios, ruega por nosotros pecadores, ahora y en la hora de nuestra muerte.
0: Dios te salve, María, llena eres de gracia, el Señor es contigo. Bendita tú eres entre todas las mujeres y bendito es el fruto de tu vientre, Jesús.
1: Santa María, Madre de Dios, ruega por nosotros pecadores, ahora y en la hora de nuestra muerte.
0: Dios te salve, María, llena eres de gracia, el Señor es contigo. Bendita tú eres entre todas las mujeres y bendito es el fruto de tu vientre, Jesús.
1: Santa María, Madre de Dios, ruega por nosotros pecadores, ahora y en la hora de nuestra muerte.
0: Dios te salve María, llena eres de gracia, el Señor es contigo. Bendita tú eres entre todas las mujeres y bendito es el fruto de tu vientre, Jesús.
1: Santa María, Madre de Dios, ruega por nosotros pecadores, ahora y en la hora de nuestra muerte.
0: Dios te salve María, llena eres de gracia, el Señor es contigo. Bendita tú eres entre todas las mujeres y bendito es el fruto de tu vientre, Jesús.
1: Santa María, Madre de Dios, ruega por nosotros pecadores, ahora y en la hora de nuestra muerte.
0: Gloria al Padre y al Hijo y al Espíritu Santo.
1: Como era en el principio, ahora y siempre, por los siglos de los siglos. Amén.
0: María, Madre de Gracia y Madre de Misericordia.
1: En la vida y en la muerte, ampáranos, Señora.
0: Quinto misterio, la crucifixión y muerte de nuestro Señor. Ante el misterio de la cruz solo queda el silencio. Lo que ahí acontece no es simplemente una muerte injusta, sino el misterio de la redención humana. Ante el misterio, las únicas actitudes posibles son la fe y el silencio agradecido. Pidamos a María por los religiosos, especialmente por los de vida contemplativa, para que, al vivir con plenitud la vocación a la que han sido llamados, nos muestren a todos los bautizados el modo de ser partícipes de los misterios de nuestra fe. Padre nuestro que estás en el cielo, santificado sea tu nombre, venga a nosotros tu reino, hágase tu voluntad en la tierra como en el cielo.
1: Danos hoy nuestro pan de cada día, perdona nuestras ofensas, como también nosotros perdonamos a los que nos ofenden. No nos dejes caer en la tentación y líbranos del mal.
0: Dios te salve María, llena eres de gracia, el Señor es contigo. Bendita tú eres entre todas las mujeres y bendito es el fruto de tu vientre, Jesús.
3: Santa María, Madre de Dios, ruega por nosotros pecadores, ahora y en la hora de nuestra muerte.
0: Dios te salve María, llena eres de gracia, el Señor es contigo. Bendita tú eres entre todas las mujeres y bendito es el fruto de tu vientre, Jesús.
1: Santa María, Madre de Dios, ruega por nosotros pecadores, ahora y en la hora de nuestra muerte.
0: Dios te salve María, llena eres de gracia, el Señor es contigo. Bendita tú eres entre todas las mujeres y bendito es el fruto de tu vientre, Jesús.
1: Santa María, Madre de Dios, ruega por nosotros pecadores, ahora y en la hora de nuestra muerte.
0: Dios te salve María, llena eres de gracia, el Señor es contigo. Bendita tú eres entre todas las mujeres y bendito es el fruto de tu vientre, Jesús.
1: Santa María, Madre de Dios, ruega por nosotros pecadores, ahora y en la hora de nuestra muerte.
0: Dios te salve María, llena eres de gracia, el Señor es contigo. Bendita tú eres entre todas las mujeres y bendito es el fruto de tu vientre, Jesús.
1: Santa María, Madre de Dios, ruega por nosotros pecadores, ahora y en la hora de nuestra muerte.
0: Dios te salve María, llena eres de gracia, el Señor es contigo. Bendita tú eres entre todas las mujeres y bendito es el fruto de tu vientre, Jesús.
1: Santa María, Madre de Dios, ruega por nosotros pecadores, ahora y en la hora de nuestra muerte.
0: Dios te salve María, llena eres de gracia, el Señor es contigo. Bendita tú eres entre todas las mujeres y bendito es el fruto de tu vientre, Jesús.
1: Santa María, Madre de Dios, ruega por nosotros pecadores, ahora y en la hora de nuestra muerte.
0: Dios te salve María, llena eres de gracia, el Señor es contigo. Bendita tú eres entre todas las mujeres y bendito es el fruto de tu vientre, Jesús.
1: Santa María, Madre de Dios, ruega por nosotros pecadores, ahora y en la hora de nuestra muerte.
0: Dios te salve María, llena eres de gracia, el Señor es contigo. Bendita tú eres entre todas las mujeres y bendito es el fruto de tu vientre, Jesús.
1: Santa María, Madre de Dios, ruega por nosotros pecadores, ahora y en la hora de nuestra muerte.
0: Dios te salve María, llena eres de gracia, el Señor es contigo. Bendita tú eres entre todas las mujeres y bendito es el fruto de tu vientre, Jesús.
1: Santa María, Madre de Dios, ruega por nosotros pecadores, ahora y en la hora de nuestra muerte.
0: Gloria al Padre y al Hijo y al Espíritu Santo.
1: Como era en el principio, ahora y siempre, por los siglos de los siglos. Amén.
5: Letanías de Nuestra Señora. Señor, ten piedad.
1: Señor, ten piedad.
5: Cristo, ten piedad.
1: Cristo, ten piedad.
5: Señor, ten piedad.
1: Señor, ten piedad.
6: Cristo, óyenos.
1: Cristo, óyenos.
6: Cristo, escúchanos.
1: Cristo, escúchanos.
6: Dios Padre Celestial,
1: ten misericordia de nosotros.
6: Dios Hijo Redentor del mundo,
1: ten misericordia de nosotros.
6: Dios Espíritu Santo,
1: ten misericordia de nosotros.
6: Trinidad Santa, un solo Dios,
1: ten misericordia de nosotros.
6: Santa María,
1: ruega por nosotros.
6: Santa Madre de Dios,
1: ruega por nosotros.
6: Santa Virgen de las Vírgenes,
1: ruega por nosotros.
6: Madre de Cristo,
1: ruega por nosotros.
6: Madre de la Iglesia,
1: ruega por nosotros.
6: Madre de la Divina Gracia,
1: ruega por nosotros.
6: Madre Purísima,
1: ruega por nosotros.
6: Madre Castísima,
1: ruega por nosotros.
6: Madre y Virgen,
1: ruega por nosotros.
6: Madre Santa,
1: ruega por nosotros.
6: Madre Inmaculada,
1: ruega por nosotros.
6: Madre Amable,
1: ruega por nosotros.
6: Madre Admirable,
1: ruega por nosotros.
6: Madre del Buen Consejo,
1: ruega por nosotros.
6: Madre del Creador,
1: ruega por nosotros.
6: Madre del Salvador,
1: ruega por nosotros.
6: Virgen Prudentísima,
1: ruega por nosotros.
6: Virgen digna de veneración,
1: ruega por nosotros.
6: Virgen digna de alabanza,
1: ruega por nosotros.
6: Virgen Poderosa,
1: ruega por nosotros.
6: Virgen Fiel,
1: ruega por nosotros.
6: Ideal de Santidad,
1: ruega por nosotros.
6: Trono de la Sabiduría,
1: ruega por nosotros.
6: Causa de nuestra alegría,
1: ruega por nosotros.
6: Templo del Espíritu Santo,
1: ruega por nosotros.
6: Honor de los pueblos,
1: ruega por nosotros.
6: Modelo de entrega a Dios,
1: ruega por nosotros.
6: Rosa escogida,
1: ruega por nosotros.
6: Torre de David,
1: ruega por nosotros.
6: Torre de Marfil,
1: ruega por nosotros.
6: Casa de Oro,
1: ruega por nosotros.
6: Arca de la Nueva Alianza,
1: ruega por nosotros.
6: Puerta del Cielo,
1: ruega por nosotros.
6: Estrella de la Mañana,
1: ruega por nosotros.
6: Salud de los enfermos,
1: ruega por nosotros.
6: Refugio de los pecadores,
1: ruega por nosotros.
6: Consuelo de los afligidos,
1: ruega por nosotros.
6: Auxilio de los cristianos,
7: ruega por nosotros.
6: Reina de los ángeles,
1: ruega por nosotros.
6: Reina de los patriarcas,
1: ruega por nosotros.
6: Reina de los profetas,
1: ruega por nosotros.
6: Reina de los apóstoles,
1: ruega por nosotros.
6: Reina de los mártires,
1: ruega por nosotros.
6: Reina de los confesores,
1: ruega por nosotros.
6: Reina de las vírgenes,
1: ruega por nosotros.
6: Reina de todos los santos,
1: ruega por nosotros.
6: Reina concebida sin pecado original,
1: ruega por nosotros.
6: Reina elevada al cielo,
1: ruega por nosotros.
6: Reina del Santo Rosario,
1: ruega por nosotros.
6: Reina de la Familia,
1: ruega por nosotros.
6: Reina de la Paz,
1: ruega por nosotros.
6: Cordero de Dios que quitas el pecado del mundo,
1: ten misericordia de nosotros.
6: Cordero de Dios que quitas el pecado del mundo,
7: escúchanos, Señor.
6: Cordero de Dios que quitas el pecado del mundo,
1: ten misericordia de nosotros.
6: Ruega por nosotros, Santa Madre de Dios,
2: para que seamos dignos de las promesas.

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A continuación les ofrecemos el rezo de completas desde el monasterio benedictino de la Santísima Trinidad en Santa Brígida.

0: Hermanos, llegados al final de esta jornada que Dios nos ha concedido, reconozcamos humildemente nuestros pecados. Señor, ten misericordia de nosotros,
1: porque hemos pecado contra ti.
0: Muéstranos, Señor, tu misericordia
1: y danos tu salvación.
0: Dios Todopoderoso, tenga misericordia de nosotros, perdone nuestros pecados y nos lleve a la vida eterna.
1: Amén.

Sed sobrios. Estad alerta, que vuestro enemigo el diablo, como león rugiente, ronda buscando a quien devorar. Resistidle firmes en la fe.

0: Espíritu Santo, descienda sobre vosotros.
1: Amén.
0: El Señor Todopoderoso nos conceda una noche tranquila.

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Bueno, este es el tema más complicado del disco.

¿Cómo se titula?

0: ¡Qué buenas personas sois, coña! ¡Tanto, tanto aleluya por ahí! ¡Besos!
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Comienzo este momento de oración con el deseo de que tu palabra, Señor, se convierta en llamada y propuesta. Quiero escucharte y que tu voz sea aliciente, estímulo, provocación. Que tu evangelio sea camino y sea destino. Que tu amor sea la fuerza que guíe mis días. Con ese deseo,

Yo vengo a orar. Habla, que yo escucho. Tú que eres en mi vida agua fresca, puerta abierta y pan en la mesa.

0: La lectura de hoy es del Evangelio de Mateo.
1: Jesús dijo a sus discípulos: No deis lo santo a los perros, ni les echéis vuestras perlas a los cerdos, no sea que las pisoteen con sus patas y después se revuelvan para destrozaros. Así pues, todo lo que deseéis que los demás hagan con vosotros, hacedlo vosotros con ellos. Pues esta es la ley y los profetas. Entrad por la puerta estrecha, porque ancha es la puerta y espacioso el camino que lleva a la perdición, y muchos entran por ellos. Qué estrecha es la puerta y qué angosto el camino que lleva a la vida, y pocos dan con ellos.

cuánta gente desaprovecha el Evangelio. Desaprovecha la oportunidad de zambullirse en tu lógica, Señor. Cuánta gente que ante tu mensaje se las da de indiferente, se reviste de cinismo o desprecia tu lógica. Se da a las de indiferente, se reviste de cinismo o desprecia tu lógica. Quizás también a veces yo seré como esos que teniendo un manjar al alcance, sin embargo, no son capaces de apreciarlo. ¿De verdad me doy cuenta del tesoro que es la fe?

la puerta es estrecha porque no es fácil tomar en serio el Evangelio. Es bueno que nos lo recuerdes, Señor. Si no, puede parecer que esto es un cuento de buen rollo, de palabras bonitas y de sentimientos fáciles. Y es verdad que el Evangelio es positivo, pero también ha de conjugar la exigencia, la renuncia y la cruz. ¿Soy consciente de ello?

El camino lleva a la vida. Es importante tenerlo en cuenta. De otro modo, el seguimiento de Jesús puede convertirse en una obligación moral, una carga o un deber. Pero es mucho más. Es un viaje hacia una vida en plenitud, hacia una historia fecunda, hacia una existencia llena de pasión, de verdad y de hondura. Me pregunto por un momento si mis pasos me encaminan hacia esa vida que promete, Señor.

0: Escucho de nuevo a Jesús. Sus palabras son severas y las dice con seriedad, pero porque quiere lo mejor para ellos y para mí. Quiere que no desperdicie la vida, que no desaproveche su enseñanza, que no pierda la posibilidad de amar, crecer y ser feliz a su modo.
1: Jesús dijo a sus discípulos: «No deis lo santo a los perros, ni les echéis vuestras perlas a los cerdos, no sea que las pisoteen con sus patas y después se revuelvan para destrozaros. Así pues, todo lo que deseéis que los demás hagan con vosotros, hacedlo vosotros con ellos. Pues esta es la ley y los profetas. Entrad por la puerta estrecha, porque ancha es la puerta y espacioso el camino que lleva a la perdición, y muchos entran por ellos. Qué estrecha es la puerta y qué angosto el camino que lleva a la vida, y pocos dan con ellos».

responde a la invitación de Jesús. Él te llama a entrar por esa puerta estrecha. Quizá eso evoca dificultad, resistencia, renuncia o riesgo. Y ante esas palabras se despiertan en cada persona distintas formas de responder. ¿Cuál es la tuya? Háblale de ella y ponlo en sus manos.

0: Alma de Cristo, santifícame. Cuerpo de Cristo, sálvame. Sangre de Cristo, embriágame. Agua del costado de Cristo, lávame. Pasión de Cristo, confórtame. Oh buen Jesús, óyeme. Dentro de tus llagas, escóndeme. No permitas que me aparte de ti. Del maligno enemigo, defiéndeme. En la hora de mi muerte, llámame y mándame ir a ti, para que con tus santos te alabe por los siglos de los siglos. Amén.
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0: esa puerta. Pero voy a saludar ahora mismo que me están acompañando ya al teléfono y no quiero hacerlos esperar más los obispos de las dos diócesis, que bueno, que además han formado parte de esta visita del Papa León XIV a las islas. Saludamos a José Masuelos, obispo de la diócesis de Canarias. Señor Masuelos, ¿qué tal? Muy buenos días.
1: Buenos días.
0: También nos escucha Luis Santiago, obispo de la diócesis nibariense. Señor Santiago, ¿qué tal? Muy buenos días.
2: Buenos días, Estíbal, y todos los oyentes tertulios.
0: Señor Masuelos, ¿qué balance hace de esta visita del Papa León XIV? Ya ha pasado algunas horas, por decir horas, y sobre todo, ¿qué mensaje cree que deja el Papa, le deja a las instituciones, a Europa, después de recorrer incluso uno de los lugares, como hemos nombrado aquí ahora mismo, tan simbólicos como puede ser el puerto de Arguineguín?
1: Sí, bueno, yo un mensaje de esperanza nos deja a todos, y sobre todo de que no podemos cerrar los ojos ante esta realidad, ni podemos aceptar, como quieren, ese pacto de la migración europeo con ese atentado que se quiera hacer a la dignidad de la persona. Habrá que ver, que lo expongan. Lo digo esto porque estaba escuchando hablar ahora, hace poco, en el programa. Y bueno, pues eso es un toque que el Papa nos dará luz para poder iluminar también esas leyes europeas que quieren dejar en Canarias como si fuera aquí una antesala de Europa para mantener aquí a los inmigrantes, ¿no? Hay que acoger, pero también integrar, que es lo importante.
0: El caso es que han sido emotivos todos los actos, sobre todo también por la respuesta ciudadana, y si emotivo fue el acto de Arguineguín, también emotivo, Eloy Santiago, fue el acto del Papa León XIV también en el centro de acogida de las raíces, ¿verdad?
2: Efectivamente, sí, fue el primer encuentro con las personas, los migrantes allí presentes, en el que puedo escuchar los testimonios de primera mano y saludarlos y acogerlos. Bueno, vimos las imágenes también de la niña que saltaba al cuello al Papa allí agarrándolo.
0: Esa foto ha quedado para la posteridad.
2: Sí, no se despegaba, ¿no? El Papa es fuerte porque levantó a la niña en el aire, que eso, eso son ya unos cuantos kilos. Pero sí, un gesto muy bonito. Y después la monocámara, no sé la cámara, pero ahí estaban las madres con los ojos, vamos, llorosos, y también hay unas personas. Era un momento muy, muy, muy, muy, muy emocional, yo creo, muy emotivo, lo dirían así ellos, y escuchar los testimonios de los que estaban allí, ¿no? Sabemos que las raíces, pues, ha sido un lugar de acogida de hasta 4.000 personas en las condiciones que están allí, efectivamente. Y bueno, y hay que agradecer la labor de tantas personas que trabajan allí, que colaboran allí, pero también reconocer la situación en la que se encuentran estos migrantes cuando llegan a nuestras islas.
0: Aquí estamos abiertos a preguntas, sí, para los dos obispos.
3: Buenos días, señor obispo. Entonces, para entrevistar a un obispo es fácil, puede decir señor obispo, pero claro, como tenemos a dos...
0: Obispo Masuelos y
3: obispo... Obispo Masuelos o obispo Santiago, cualquiera de los dos. Claro, ¿cómo se sienten ustedes o cómo afrontan el hecho de que León XIV aparezca ante la opinión pública mundial como un líder global? Con contenido político me refiero, porque está claro que el señor Masuelos lo acaba de decir ahora mismo, ¿no? Esta cuestión de la política migratoria europea, ¿no? Es claramente un discurso político. ¿Cómo afrontan ese hecho con toda su potencia y también con sus potenciales riesgos?
2: Bueno, yo creo que, si permite, yo creo que es importante porque, bueno, es decir, el Papa no hace política, la Iglesia no hace política, pero la Iglesia, a raíz de su doctrina social, desde los principios que laten en el Evangelio, en la enseñanza de la Iglesia, pues da su palabra también, claro, tiene derecho a opinar sobre la política, la economía, la cultura, el mundo del deporte, etcétera, ¿no? Somos personas, estamos en la sociedad, los cristianos estamos en la sociedad, no imponemos, pero sí proponemos e invitamos sobre todo a hacer las cosas con unos principios, unos criterios que definan sobre todo el ser humano. En eso estamos unidos a cualquier otra religión o no religión, en la defensa del ser humano, de su dignidad, como el Papa ha puesto en relieve también esta primera encíclica de contenido también social, evidentemente. Y yo creo que es importante que en este contexto internacional pues se escuchen voces que estén supraparte, digamos, ¿no? Que no tienen intereses económicos, que no está de un lado o de otro lado, sino que tiene la autoridad moral para decir, bueno, pues aquí hay unos principios que es la paz, el bien común, el ser humano, que hay que defender y hay que decirlo con la boca abierta y fuerte, que se oiga.
0: Obispo Masuelos, ¿quiere responder también?
1: Sí, mira, yo me acordaba siempre de Benito XVI, lo de la fe y la razón, cuando dice una razón que elimina la fe, malo, pero una fe que elimina la razón, todavía peor. Y en este sentido, que haya un referente moral es importante en una sociedad donde incluso se va contra razón y contra la razón se está anulando con este relativismo, con los populismos, con estos líderes que tenemos, como decía el Papa, que prefieren imponer la ideología olvidándose que la realidad es más grande que la ideología. Bueno, pues que aparezca un referente moral ahí, un referente moral a nivel racional, donde puede contactar con todos, creyente y no creyente, la base humana que está cimentada en toda la filosofía griega, el derecho romano, eso está ahí, y eso hay que recordárselo a todos. Por eso un referente moral es importante en nuestra sociedad, sobre todo cuando están faltando esos referentes morales a nivel político. Entonces, una luz, pues viene, es una bendición que aparece ahí este hombre que está defendiendo lo que por razón humana defenderían tantas y tantas personas, que es la dignidad de la persona.
0: Ángeles, querías preguntar, ¿verdad?
4: Sí, quería, siguiendo con la misma razonamiento, quería preguntar al obispo Mazuelos. Ha dicho, no podemos aceptar el pacto europeo, ha utilizado una serie de calificativos, ¿no? Lo que significa este pacto europeo, ¿no? Aquí podemos añadir el elemento de los centros de retención en terceros países, que eso suena, vamos, eso es una marcha atrás, ¿no? En la política europea, ¿no? Los valores europeos. Lo que le pregunto al obispo es, ¿en qué se concreta este? El no podemos aceptar, porque claro, en democracia la política se traduce en votos. Están los obispos posicionándose ante una, pues eso, ante las opciones políticas que ahora mismo hay en nuestro panorama, ¿no?
1: Bueno, yo pienso que en el discurso del Papa en el Parlamento te aclara un poco la idea, ¿no? Porque la ley la ya declara la mayoría una ley justa y una ley maravillosa y estupenda. Pero sobre lo que te digo, el pacto de migración europeo, todavía, como nos han dicho antes, estabais hablando ahí en la mesa, no tenemos los datos exactos. Se rumorea, se orienta, parece ser. Y en ese sentido estoy hablando yo. Si eso va por ahí, no podemos aceptarlo. Y lo que tiene que hacer Europa no es precisamente ese pacto de migración. Lo que tiene que hacer Europa es preocuparse de que en los países de orígenes se acaben las mafias y se humanice un poco los países de orígenes. Y después intentemos que la gente salga de los países de orígenes y vengan realmente con unas condiciones, no atravesando el Atlántico o el Sahara, sino intentando venir con unas condiciones para poder desarrollar el trabajo. Es curioso que cuando la migración española a Alemania, Suiza, bueno, pues se hizo y volvían después la gente y fueron. A lo mejor habrá que mirar eso, porque Europa necesita también de esos inmigrantes. Necesita una Europa que tiene la demografía totalmente por los suelos, pues a ver cómo vamos a atender todos los servicios.
4: Déjame un minuto, Paco. ¿Pero qué le está diciendo usted a los católicos? Que voten, que se manifiesten, que... Porque claro, esto tiene que concretarse, ¿no?
1: Mire, pero es un momento. Mire, en la democracia todos somos ciudadanos y todos somos responsables y tenemos dos armas. Una es la libertad de expresión, que la tiene todo el mundo, y la otra es los votos. Entonces, ahora mismo estamos todavía en un proceso de libertad de expresión, pero lo que sí estamos pidiendo es que nos digan exactamente qué es lo que van a aprobar con esa ley de inmigración europea. Eso es lo que queremos. Ahora sí, lo que eso implica es retener en Canarias como una cárcel sin policía aquí en Canarias, para que los canarios gestionen toda la realidad de la migración, pues ahí tendremos que decir, levantar la voz, y tendrá que el gobierno español levantar la voz también al frente de Europa. Es decir, estoy hablando una hipótesis, por hipótesis que están ahí orientando en ese sentido que va por ahí. Esperemos, ya veremos, y ya utilizaremos el arma democrática de la libertad de expresión para expresar lo que realmente veamos en función de una ley, buscando siempre la dignidad de la persona y el respeto de toda persona humana.
5: Buenos días a ambos. La pregunta va dirigida a ambos. El discurso del Papa en el Congreso fue compartido y reconocido por el conjunto de las fuerzas políticas. Es más, su lectura fue de que es coincidente con los mensajes que cada uno de los partidos de diferente pensamiento en el asunto de la inmigración y partidarios de diferentes medidas lo compartieron totalmente, trataron, digamos, de apropiarse del discurso del Papa. ¿Esto cómo lo interpretan ustedes? ¿Como un reconocimiento al pensamiento católico vaticano, ¿no? ¿O una hipocresía por parte de los partidos políticos?
0: Eloy Santiago.
2: Sí, bueno, mire usted, esto es un fenómeno que se ha dado siempre, ¿no? Ya está en la época de Jesús, si queremos, veremos cómo tienen a Jesús, lo ponen a prueba con preguntas para ver si era partidario de un sector o de otro sector. Y lo mismo ha pasado con el Papa Francisco, Benito XVI, Juan Pablo II, Pablo VI, y podemos hacer la historia de la Iglesia, ¿no? Yo creo que efectivamente el Papa manifiesta lo que son los contenidos. Después, un uso ideológico o partidarizado de los mensajes, pues se da, lamentablemente, ¿no? Porque cada uno subraya o tira la sardina a lo que a ellos les interesa, efectivamente, ¿no? Pero bueno, yo creo que una cosa que somos conscientes de que esto se produce, que esto se da, pero yo valoro sobre todo el hecho de que se ha dicho y se ha expresado, y que efectivamente lo suyo es que uno acoge el mensaje integral, ¿no? El peligro es cuando uno manipula, pero esto pasa incluso con el Evangelio, es decir, ha habido grandes fans, importantes o destacados personajes de la historia que se han apropiado un mensaje del Evangelio y con eso han defendido posturas indefendibles del Evangelio, que efectivamente, entonces yo creo que esto es una realidad humana que se da bastante bien. Dígame.
5: No, discúlpeme, yo ahora termine usted, por favor, que quería plantear otra cuestión.
2: No, es prácticamente lo que digo, efectivamente que es una acción que se da en el discurso humano, que somos así los humanos, que buscamos justificar lo nuestro con lo del otro sin aceptar la globalidad. Esto es hipocresía, no sé qué consiste en hipocresía, eso es intereses, será intereses, no sé definirlo.
5: Entonces, por lo que usted está comentando, pues bueno, pues el discurso del Papa queda en el aire, porque como los humanos somos así, y no tenemos posibilidad de que mejoren las cosas en ese sentido, ¿no? Sino que bueno pues por la historia de la humanidad es esa y tenemos que vivir con ella, ¿no?
2: Yo diría que esto no lo he dicho yo, ciertamente, me parece que para no ser así mucho menos. Usted me ha preguntado por los usos de partidistas de los contenidos, sí. Digo que eso se da.
5: Sí, pero ha dicho que ha pasado siempre en la historia, ¿no? En la historia ha pasado así, con lo cual no es nada nuevo. La historia nos demuestra que las circunstancias van a seguir enfrentadas, que no va a haber nada nuevo y que lamentablemente pues la visita del Papa no va a mejorar la situación en este sentido.
2: Esa conclusión no creo que se llegue con mi discurso, intento discrepar con lo que usted ha dicho, pero efectivamente yo espero y deseo efectivamente que el mensaje del Papa en el Congreso, en otros lugares, a la sociedad, a la Iglesia, cale en la sociedad, en la Iglesia. El hecho de que seamos humanos y en la historia humana se verifica, y simplemente en el presente, que efectivamente nos cuesta esos cambios y cuesta esas conversiones, no significa que no se vayan a dar o que no tengamos que hacer nada para que se den. Al contrario, hay que potenciar y trabajarlo. Lo digo a nivel ya eclesial. Nosotros en la diócesis nuestra vamos a trabajar lo que el Papa ha expresado para ver cómo lo concretamos y hacemos realidad. Pero efectivamente lo que vamos a hacer es un partido, una propaganda política de un contenido político según lo que el Papa ha dicho para imponer en la sociedad. El Papa ha dado unas líneas, ha dado unas ideas de cómo debe ser, no solo aquí en España, sino en Europa y en el mundo entero, la convivencia, ¿no? Son mensajes que están ahí presentes y después corresponderá, como te decía don José, a la sociedad asumir o no asumirlos, ¿no? Que se manifieste también pues en esa libertad de expresión, esa libertad de elección, de votación, etcétera, en los países democráticos, donde uno podrá, bueno, pues orientar o pedir a sus políticos, a sus gobernantes, que tomen una medida u otra medida, ¿no?
0: Y señor Masuelo, usted también quiere responder sobre este asunto.
6: Sí, mira, yo lo que veo que el Papa, lo que dijo en el Parlamento, yo no pienso que fueran todos unos cínicos ni que fueran todos ahora que se vayan a convertir todos. Despertó un poco la conciencia de todos y todos coincidieron en una cosa, el amor a la razón, que es lo que el Papa reivindicó ahí. Y muchos políticos metidos en ideología, en polarizados y demás, por lo menos hubo una vez una luz en el Parlamento que hizo una llamada a la razón. Y ahí estamos todos, por nuestra humanidad, estamos de acuerdo. Porque el Papa lo que hizo fue una cosa que yo la comenté con él, y es la píldora del respeto a la vida, es una píldora que hay que tragársela entera. Porque como te pongan a quitar cachitos, al final siempre traemos problemas. Y eso es lo que hizo el Papa. Y al final todo el mundo sabe que en lo profundo de su corazón, si quiere ser coherente, si quiere haber una vida, hay que buscar la fórmula de tragarse la píldora del respeto a la vida enterita. Y eso es lo que reivindicó el Papa, despertó las conciencias. Algunos políticos entrarán un poquito en razón, otros a lo mejor la conciencia le irá diciendo, oye, vamos a ser humanos y razonar, y la razón. Porque como decía Benito de Isaías, el problema de hoy, de nuestros políticos, de nuestra sociedad, es que han abandonado la razón. Y yo le decía a mis universitarios, señores, pensad, hay que pensar. Y no me vale a mí una eutanasia sin los cuidados paliativos. Eso es una barbaridad. Cuando haya cuidados paliativos para todo el mundo, entonces me habla usted de eutanasia. Por eso pensemos un poquito, simplemente.
4: Yo quería hacer una pregunta a ambos, cambiando un poco el tema. ¿Esperan nuevas vocaciones, más asistencia a las iglesias, mayor actividad en las parroquias después de estos días, ¿no?, de auténtico fervor en España en general y en Canarias, ¿no? Hombre, evidentemente no es toda la población canaria, desde luego, pero bueno, ha sido multitudinaria, ¿no?, la asistencia a los actos del Papa. ¿Esperan que tenga un efecto, bueno, de más vocaciones, de más, de animar, ¿no?, la Iglesia Católica en las islas?
2: Sí, sí, efectivamente. Yo, bueno, vamos uno por otro. Efectivamente, sí, esto es claro, ¿no? Es decir, yo siempre incido en ello. Es decir, el Papa, por cuanto jefe de un Estado, Estado del Vaticano, está en la Santa Sede, el Papa no es la fe, es sucesor de Pedro, cuya misión es confirmar a los hermanos la fe. Y estamos ante un viaje apostólico, por tanto, un viaje, declaró matiz, eclesiológico, eclesial, la Iglesia. Y esta visita a la Iglesia no es visita de turismo, es una visita que lo que busca es apoyar a la Iglesia, animar a las comunidades, a los cristianos, a vivir la fe. Las muestras que hemos visto en las calles, en la participación, es un índice, efectivamente, de ese deseo de animar a las comunidades, a los cristianos y a algunos quizás no cristianos, y esperamos efectivamente que esto, yo espero ciertamente, y creo que nosotros esperamos de que esta vida tenga sus frutos en la vida de la Iglesia, ¿no? Que los cristianos hagamos nuestra fe con alegría, que sigamos testimoniándola en la ayuda a los demás, a las personas vulnerables, a los pobres, también a los migrantes, y también que nuestras comunidades sean más vivas, acogedoras y vivas y misioneras, claro.
0: Don José Masuelo, diga.
6: Mira, ya tenemos un fruto, y es haber descubierto una iglesia que sigue viva, que es un pueblo, que no se prepara y no se improvisa una visita en menos de 2 meses, como hemos improvisado, sino hay detrás una iglesia fuerte, muchos laicos, mucha gente dispuesta a trabajar, a preparar los acontecimientos que hemos preparado con tantos voluntarios. Esto nos quiere decir, oye, que nos hemos puesto en rebumba, que este pueblo se ha despertado, que estamos ahí, que hemos visto la comunión, la unión, y todos a una. Bueno, pues ya eso es un fruto. Y estoy segurísimo que traerá más fruto. Cuando pasaba Pedro, la sombra de Pedro siempre daba su fruto. Habrá enfermos que se curarán, también habrá enfermos curados, habrá gente que retornarán de nuevo a su fe, que pues claro. Ahora bien, sabemos una cosa clara, el nacionalcatolicismo no va a volver ni lo queremos. Que se empieza que el Papa va a traer el nacionalcatolicismo, no lo queremos.
0: Bueno, ya casi a modo de anécdota le quería preguntar a ambos, señor Masuelo y Eloy Santiago, ¿cómo ha sido viajar en Papa Móvil? ¿Señor Masuelo?
6: Uy, para mí una experiencia única. Y me emocionaba tanto cuando veía a la gente, el cariño, la acogida. Cuando había un niño que lo cogía al Papa, uy, la verdad que es, de pronto se paraba a ver una persona discapacitada, se paraba, le bendecía, le daban un rosario. Yo, para mí, la experiencia del Papa del Papa Móvil ha sido una cosa única, con tantos momentos emocionantes, yo no lo olvidaré nunca.
0: Bueno, y Eloy Santiago también, la experiencia de ir en carrito de golf, ¿verdad?
2: Sí, sí, también. No, la verdad que coincido. Sobre todo, yo me quedo muy impactado de la cantidad de gente que hemos encontrado en el camino aquí en la Laguna o en Santa Cruz de Tenerife, y los rostros de las personas, que es que era asombroso. O sea, que hay que ver las caras de la gente, porque todos, cuando digo todos, son todos niños, jóvenes, adultos, ancianos, en silla de ruedas, enfermo, lo que sea, todos, con una cara de alegría, no sé cuánto, gritando, una alegría, una cara, es impresionante el rostro de la gente.
3: Pero León XIV se siente como cómodo con las multitudes, ¿no? Se siente como relajado, ¿no? Por lo menos esa es la imagen que transmitía, ¿no?
2: Yo creo que él
3: lo tenía al lado,
2: lleva, ¿sí? Digamos, es decir, él, sí, yo creo que él, me parece que más, yo creo que hasta hacer un poco los gestos, de suyo quizás es como más tímido, un poco más así, pero digamos que entra con ese interlocutor, no entra en esa dinámica de la mirada a cara, del gesto, de la sonrisa, y bueno, no es forzado, es natural evidentemente, pero bueno, lo creo que lo lleva bien, la verdad que, y se nota en la gente, que la gente responde a esos gestos del Papa, ¿no? A esas miradas, a sonrisa, a esa mirada cómplice, ese dedo que sube, ese gesto que hace de complicidad, la gente lo valora, y hay como un diálogo ahí no verbal entre Santo Padre y los que están ahí en el camino.
0: Bueno, pues saludamos, despedimos a nuestros dos obispos canarios, a José Masuelo y a Luis Santiago. Gracias por habernos atendido en esta mañana de lunes. Un saludo.
2: Muchas gracias a ustedes y buen día.
0: Sí, 8:43 minutos de la mañana.
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8: hay tragedias que la costumbre hace invisible. Durante demasiado tiempo, las imágenes de cayucos llegando a las costas de Canarias han formado parte del paisaje informativo cotidiano, sin que ello haya generado la respuesta política y humanitaria que la situación exige. Las Islas Canarias son hoy la puerta de entrada a Europa para miles de personas que huyen del hambre, la violencia y la falta de futuro en el África subsahariana y en el norte del continente. Y ese flujo no se detiene. La ruta atlántica es estadísticamente una de las más mortíferas del mundo. Personas que se embarcan en pateras y cayucos con la esperanza de alcanzar las costas canarias sabiendo que el riesgo es enorme, pero convencidas de que quedarse es aún peor. Organizaciones han denunciado que España no ha garantizado condiciones adecuadas para acogida ni acceso a procedimientos de asilo justos. El hacinamiento en los centros de primera acogida, la falta de atención a menores no acompañados, la lentitud de los trámites, estas son realidades documentadas que la Iglesia no puede ignorar. La visita del Papa León XIV a Canarias ha tenido precisamente en la migración su eje pastoral más visible. León XIV ha elegido ir a Arguineguín, ese puerto del sur de Gran Canaria que se convirtió en símbolo de la crisis allá en el 2020, para decirle al mundo que la Iglesia está junto a los más vulnerables. Su primera encíclica, Magnifica Humanitas, ya anticipaba esta perspectiva. La dignidad de la persona humana no admite excepciones geográficas ni administrativas. No hay papel, no hay frontera, no hay estadística que valga más que una vida. Comunidad cristiana en Canarias, tenemos una responsabilidad especial. Vivimos en el territorio donde esta realidad se hace más visible. Somos testigos directos, y ser testigos implica no mirar para otro lado, implica comprometerse con las entidades que trabajan en primera línea, implica exigir a las instituciones que cumplan con sus obligaciones, e implica también rezar por quienes han perdido la vida en el mar, buscando lo mismo que cualquiera de nosotros querría para sus hijos, un futuro más digno.
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Aquí estoy, Señor, al finalizar esta jornada. Vengo con el deseo de estar contigo, de sentir y gustar tu presencia en mi vida, de examinar este día en diálogo contigo, no ante mi yo solitario, sino ante ti que siempre estás.

Sé que tú has caminado a mi lado todo este día como amigo, compañero, Señor. Lo siento y lo gusto ahora, aunque no siempre me he dado cuenta de ello a lo largo y ancho de esta jornada. También yo podría decir con Jacob, Dios estaba allí, yo no lo sabía. Lo sé ahora, Señor, y te lo agradezco de corazón. ¿Cómo podría entrar en tu presencia y comenzar este encuentro sin darte primero gracias por tanto bien recibido? Por ahí quiero comenzar, Dios mío, Padre bueno, amor primero. Gracias por la creación entera, por cada hombre y mujer que has hecho surgir en ella.

Gracias por la vida que me has dado y por el amor que has puesto en mi corazón. No siempre soy consciente de tanto don. Hoy quiero sentir y gustar tanto don recibido y a ti mismo en ellos.

Cuando miro lo que ha ido mal, las faltas de este día, no se trata de insistir en mi culpa y atormentarme por ello, pero tampoco de quitarle toda importancia. Lo que necesito es mirar esa verdad frágil a la luz de tu misericordia y tu proyecto. Señor, te pido luz para reconocer ante ti las faltas de este día, mi pecado. Lo hago sin miedo porque sé ante quién examino mi día, pero también con seriedad, pues conozco bien la hondura de mi desamor, a ti y a los demás.

Y ahora, al terminar el día, te pido perdón. Lamento, Señor, si he ignorado tu bondad. Por eso lo siento. Por eso pido tu perdón, sabiendo que tu amor nunca se vuelve atrás. Es en tu abrazo donde más siento el desamor de mi respuesta.

Mi vida, Señor, está hecha de los pensamientos, imaginaciones y deseos que tengo, de las palabras que oigo y que digo, de las acciones que pongo en juego y de las que caen sobre mí. Revivo este día contigo. ¿Cómo han sido mis pensamientos, mis palabras y mis obras? ¿Qué calidad evangélica han tenido?

fueron pensamientos, imaginaciones, deseos que tuvieron su centro en ti y en tu sueño sobre el mundo, o solo en mí y en mis pequeños sueños.

y mis obras? ¿Se han parecido a las del Señor, siempre pendiente de levantar al caído y restablecer al humillado? ¿Y aquello que los otros han dicho o hecho conmigo, cómo lo he vivido?

Ahora me ofrezco de nuevo a ti con todo mi corazón. Te entrego nuevamente toda mi libertad. Te la ofrezco para entrelazarla con la tuya en la construcción de lo que Jesús llamó tu reino, el reinado de Dios. Acéptala, Señor. Acéptame nuevamente en el seguimiento de Jesús. Ponme de nuevo con tu Hijo.

0: Termino ya, Señor, este encuentro contigo. Me despido de ti con aquellas palabras del Salmo 50. Crea en mí, oh Dios, un corazón puro. Renuévame por dentro con espíritu firme. No me alejes fuera de tu rostro. No me quites tu Santo Espíritu. Devuélveme la alegría de tu salvación. Amén.
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1: Señor, ábreme los labios.
2: Y mi boca proclamará tu alabanza.
1: Dios mío, ven en mi auxilio.
2: Señor, date prisa en socorrerme.
1: Gloria al Padre, y al Hijo, y al Espíritu Santo.
2: Como era en el principio, ahora y siempre, por los siglos de los siglos. Amén.
1: Misterios gloriosos del Santo Rosario.

0: Misterios que dan sentido a los trabajos, a los sufrimientos, a las alegrías de esta vida.
1: Todo ello enfocado al más allá, donde Jesucristo resucitado y glorioso y María, reina y asunta al cielo, nos alientan y esperan.
2: Primer misterio, la resurrección del Señor.
3: El primer día de la semana.

0: Ana, de madrugada, las mujeres fueron al sepulcro llevando los aromas que habían preparado. Encontraron corrida la piedra del sepulcro, y entrando no encontraron el cuerpo del Señor Jesús. Mientras estaban desconcertadas por esto, se les presentaron dos hombres con vestidos refulgentes. Ellas, despavoridas, miraban al suelo, y ellos les dijeron:
1: ¿Por qué buscáis entre los muertos al que vive? No está aquí. Ha resucitado.

0: Señor Jesús, que tu paso de la muerte a la resurrección abra ante mí un camino de vida nueva tras mi muerte al pecado.
1: Padre nuestro que estás en el cielo, santificado sea tu nombre, venga a nosotros tu reino, hágase tu voluntad en la tierra como en el cielo.
2: Danos hoy nuestro pan de cada día, perdona nuestras ofensas como también nosotros perdonamos a los que nos ofenden. No nos dejes caer en la tentación y líbranos del mal. Amén.
1: Dios te salve María, llena eres de gracia, el Señor es contigo. Bendita tú eres entre todas las mujeres y bendito es el fruto de tu vientre, Jesús.
2: Santa María, Madre de Dios, ruega por nosotros pecadores, ahora y en la hora de nuestra muerte. Amén.
1: Dios te salve María, llena eres de gracia, el Señor es contigo. Bendita tú eres entre todas las mujeres y bendito es el fruto de tu vientre, Jesús.
2: Santa María, Madre de Dios, ruega por nosotros pecadores, ahora y en la hora de nuestra muerte. Amén.
1: Dios te salve María, llena eres de gracia, el Señor es contigo. Bendita tú eres entre todas las mujeres y bendito es el fruto de tu vientre, Jesús.
2: Santa María, Madre de Dios, ruega por nosotros pecadores, ahora y en la hora de nuestra muerte. Amén.
1: Dios te salve María, llena eres de gracia, el Señor es contigo. Bendita tú eres entre todas las mujeres y bendito es el fruto de tu vientre, Jesús.
2: Santa María, Madre de Dios, ruega por nosotros pecadores, ahora y en la hora de nuestra muerte. Amén.
1: Dios te salve María, llena eres de gracia, el Señor es contigo. Bendita tú eres entre todas las mujeres y bendito es el fruto de tu vientre, Jesús.
2: Santa María, Madre de Dios, ruega por nosotros pecadores, ahora y en la hora de nuestra muerte. Amén.
1: Dios te salve María, llena eres de gracia, el Señor es contigo. Bendita tú eres entre todas las mujeres y bendito es el fruto de tu vientre, Jesús.
2: Santa María, Madre de Dios, ruega por nosotros pecadores, ahora y en la hora de nuestra muerte. Amén.
1: Dios te salve María, llena eres de gracia, el Señor es contigo. Bendita tú eres entre todas las mujeres y bendito es el fruto de tu vientre, Jesús.
2: Santa María, Madre de Dios, ruega por nosotros pecadores, ahora y en la hora de nuestra muerte. Amén.
1: Dios te salve María, llena eres de gracia, el Señor es contigo. Bendita tú eres entre todas las mujeres y bendito es el fruto de tu vientre, Jesús.
2: Santa María, Madre de Dios, ruega por nosotros pecadores, ahora y en la hora de nuestra muerte. Amén.
1: Dios te salve María, llena eres de gracia, el Señor es contigo. Bendita tú eres entre todas las mujeres y bendito es el fruto de tu vientre, Jesús.
2: Santa María, Madre de Dios, ruega por nosotros pecadores, ahora y en la hora de nuestra muerte. Amén.
1: Dios te salve María, llena eres de gracia, el Señor es contigo. Bendita tú eres entre todas las mujeres y bendito es el fruto de tu vientre, Jesús.
2: Santa María, Madre de Dios, ruega por nosotros pecadores, ahora y en la hora de nuestra muerte. Amén.
1: Gloria al Padre y al Hijo y al Espíritu Santo.
2: Como era en el principio, ahora y siempre, por los siglos de los siglos. Amén.
1: Segundo misterio. La ascensión del Señor a los cielos.
0: Después de hablarles Jesús, los discípulos le vieron levantarse hasta que una nube se lo quitó de la vista. Mientras miraban fijos el cielo, viéndole irse, se les presentaron dos hombres vestidos de blanco que les dijeron:
3: Galileos, ¿qué hacéis ahí plantados mirando al cielo? El mismo Jesús que os ha dejado para subir al cielo, volverá como lo habéis visto marcharse.
0: Al decirte hasta luego, veo, Señor, que esta vida es un simple caminar hacia la casa del Padre. Que comprenda lo fugaz de este paso por la tierra y dedique mi tiempo solo a hacer el bien.
2: Padre nuestro que estás en el cielo, santificado sea tu nombre. Venga a nosotros tu reino. Hágase tu voluntad en la tierra como en el cielo.
1: Danos hoy nuestro pan de cada día. Perdona nuestras ofensas como también nosotros perdonamos a los que nos ofenden. No nos dejes caer en la tentación y líbranos del mal. Amén.
2: Dios te salve María, llena eres de gracia, el Señor es contigo. Bendita tú eres entre todas las mujeres y bendito es el fruto de tu vientre, Jesús.
1: Santa María, Madre de Dios, ruega por nosotros pecadores, ahora y en la hora de nuestra muerte. Amén.
2: Dios te salve María, llena eres de gracia, el Señor es contigo. bendita tú eres entre todas las mujeres y bendito es el fruto de tu vientre, Jesús.
1: Santa María, Madre de Dios, ruega por nosotros pecadores, ahora y en la hora de nuestra muerte. Amén.
2: Dios te salve, María, llena eres de gracia, el Señor es contigo. Bendita tú eres entre todas las mujeres y bendito es el fruto de tu vientre, Jesús.
1: Santa María, Madre de Dios, ruega por nosotros pecadores, ahora y en la hora de nuestra muerte. Amén.
2: Dios te salve, María, llena eres de gracia, el Señor es contigo. Bendita tú eres entre todas las mujeres y bendito es el fruto de tu vientre, Jesús.
1: Santa María, Madre de Dios, ruega por nosotros pecadores, ahora y en la hora de nuestra muerte. Amén.
2: Dios te salve, María, llena eres de gracia, el Señor es contigo. Bendita tú eres entre todas las mujeres y bendito es el fruto de tu vientre, Jesús.
1: Santa María, Madre de Dios, ruega por nosotros pecadores, ahora y en la hora de nuestra muerte. Amén.
2: Dios te salve, María, llena eres de gracia, el Señor es contigo. Bendita tú eres entre todas las mujeres y bendito es el fruto de tu vientre, Jesús.
1: Santa María, Madre de Dios, ruega por nosotros pecadores, ahora y en la hora de nuestra muerte. Amén.
2: Dios te salve, María, llena eres de gracia, el Señor es contigo. Bendita tú eres entre todas las mujeres y bendito es el fruto de tu vientre, Jesús.
1: Santa María, Madre de Dios, ruega por nosotros pecadores, ahora y en la hora de nuestra muerte. Amén.
2: Dios te salve, María, llena eres de gracia, el Señor es contigo. Bendita tú eres entre todas las mujeres y bendito es el fruto de tu vientre, Jesús.
1: Santa María, Madre de Dios, ruega por nosotros pecadores, ahora y en la hora de nuestra muerte. Amén.
2: Dios te salve, María, llena eres de gracia, el Señor es contigo. Bendita tú eres entre todas las mujeres y bendito es el fruto de tu vientre, Jesús.
1: Santa María, Madre de Dios, ruega por nosotros pecadores, ahora y en la hora de nuestra muerte. Amén.
2: Dios te salve, María, llena eres de gracia, el Señor es contigo. Bendita tú eres entre todas las mujeres y bendito es el fruto de tu vientre, Jesús.
1: Santa María, Madre de Dios, ruega por nosotros pecadores, ahora y en la hora de nuestra muerte. Amén.
2: Gloria al Padre, al Hijo y al Espíritu Santo.
1: Como era en el principio, ahora y siempre, por los siglos de los siglos. Amén. Tercer misterio. La venida del Espíritu Santo.

0: todos los discípulos estaban juntos el día de Pentecostés. De repente un ruido del cielo, como de un viento recio, resonó en toda la casa donde se encontraban. Vieron aparecer unas lenguas como llamaradas que se repartían posándose encima de cada uno. Se llenaron todos del Espíritu Santo.
1: Lléname, Señor, de tu Espíritu, que a pesar de dificultades, debilidad humana y fracasos, sea fiel testigo de tu palabra y de tu vida.
2: Padre nuestro que estás en el cielo, santificado sea tu nombre. Venga a nosotros tu reino. Hágase tu voluntad en la tierra como en el cielo.
3: Danos hoy nuestro pan de cada día. Perdona nuestras ofensas como también nosotros perdonamos a los que nos ofenden. No nos dejes caer en la tentación y líbranos del mal. Amén.
2: Dios te salve María, llena eres de gracia, el Señor es contigo, bendita tú eres entre todas las mujeres, y bendito es el fruto de tu vientre Jesús.
3: Santa María, Madre de Dios, ruega por nosotros pecadores, ahora y en la hora de nuestra muerte. Amén.
2: Dios te salve María, llena eres de gracia, el Señor es contigo, bendita tú eres entre todas las mujeres, y bendito es el fruto de tu vientre Jesús.
3: Santa María, Madre de Dios, ruega por nosotros pecadores, ahora y en la hora de nuestra muerte. Amén.
2: Dios te salve María, llena eres de gracia, el Señor es contigo, bendita tú eres entre todas las mujeres, y bendito es el fruto de tu vientre Jesús.
3: Santa María, Madre de Dios, ruega por nosotros pecadores, ahora y en la hora de nuestra muerte. Amén.
2: Dios te salve María, llena eres de gracia, el Señor es contigo, bendita tú eres entre todas las mujeres, y bendito es el fruto de tu vientre Jesús.
3: Santa María, Madre de Dios, ruega por nosotros pecadores, ahora y en la hora de nuestra muerte. Amén.
2: Dios te salve María, llena eres de gracia, el Señor es contigo, bendita tú eres entre todas las mujeres, y bendito es el fruto de tu vientre Jesús.
3: Santa María, Madre de Dios, ruega por nosotros pecadores, ahora y en la hora de nuestra muerte. Amén.
2: Dios te salve María, llena eres de gracia, el Señor es contigo, bendita tú eres entre todas las mujeres, y bendito es el fruto de tu vientre Jesús.
3: Santa María, Madre de Dios, ruega por nosotros pecadores, ahora y en la hora de nuestra muerte. Amén.
2: Dios te salve María, llena eres de gracia, el Señor es contigo, bendita tú eres entre todas las mujeres, y bendito es el fruto de tu vientre Jesús.
3: Santa María, Madre de Dios, ruega por nosotros pecadores, ahora y en la hora de nuestra muerte. Amén.
2: Dios te salve María, llena eres de gracia, el Señor es contigo, bendita tú eres entre todas las mujeres, y bendito es el fruto de tu vientre Jesús.
3: Santa María, Madre de Dios, ruega por nosotros pecadores, ahora y en la hora de nuestra muerte. Amén.
2: Dios te salve María, llena eres de gracia, el Señor es contigo, bendita tú eres entre todas las mujeres, y bendito es el fruto de tu vientre Jesús.
3: Santa María, Madre de Dios, ruega por nosotros pecadores, ahora y en la hora de nuestra muerte. Amén.
2: Dios te salve María, llena eres de gracia, el Señor es contigo, bendita tú eres entre todas las mujeres, y bendito es el fruto de tu vientre Jesús.
3: Santa María, Madre de Dios, ruega por nosotros pecadores, ahora y en la hora de nuestra muerte. Amén.
2: Gloria al Padre, y al Hijo, y al Espíritu Santo.
3: Como era en el principio, ahora y siempre, por los siglos de los siglos. Amén.
2: Cuarto misterio: la Asunción de la Virgen María en cuerpo y alma a los cielos.

0: María dijo:
1: Proclama mi alma la grandeza del Señor. Se alegra mi espíritu en Dios, mi Salvador, porque ha mirado la humillación de su esclava. Desde ahora me felicitarán todas las generaciones, porque el Poderoso ha hecho obras grandes por mí.
0: La felicitación de todas las generaciones a María la recoge Pío XII al proclamar el dogma de la Asunción de María.
2: Pronunciamos, declaramos et definimus divinitus revelatum dom aestre, immaculatam Dei Parame Semper Virginem, ex pleto terrestris vite cursu, quisse corpore et anima ad excelestia in gloriam assuntam.
3: Te felicito, Madre, por tu exaltación en cuerpo y alma. Al verte subir gloriosa, se refuerza mi fortaleza para luchar contra el mal y se alienta mi esperanza de que un día te acompañaré en la gloria.
4: Padre nuestro que estás en el cielo, santificado sea tu nombre. Venga a nosotros tu reino. Hágase tu voluntad en la tierra como en el cielo.
5: Danos hoy nuestro pan de cada día. Perdona nuestras ofensas como también nosotros perdonamos a los que nos ofenden. No nos dejes caer en la tentación y líbranos del mal. Amén.
4: Dios te salve María, llena eres de gracia, el Señor es contigo. Bendita tú eres entre todas las mujeres y bendito es el fruto de tu vientre, Jesús.
5: Santa María, Madre de Dios, ruega por nosotros pecadores, ahora y en la hora de nuestra muerte. Amén.
4: Dios te salve María, llena eres de gracia, el Señor es contigo. Bendita tú eres entre todas las mujeres y bendito es el fruto de tu vientre, Jesús.
5: Santa María, Madre de Dios, ruega por nosotros pecadores, ahora y en la hora de nuestra muerte. Amén.
4: Dios te salve María, llena eres de gracia, el Señor es contigo. Bendita tú eres entre todas las mujeres y bendito es el fruto de tu vientre, Jesús.
5: Santa María, Madre de Dios, ruega por nosotros pecadores, ahora y en la hora de nuestra muerte. Amén.
4: Dios te salve María, llena eres de gracia, el Señor es contigo. Bendita tú eres entre todas las mujeres y bendito es el fruto de tu vientre, Jesús.
5: Santa María, Madre de Dios, ruega por nosotros pecadores, ahora y en la hora de nuestra muerte. Amén.
4: Dios te salve María, llena eres de gracia, el Señor es contigo. Bendita tú eres entre todas las mujeres y bendito es el fruto de tu vientre, Jesús.
5: Santa María, Madre de Dios, ruega por nosotros pecadores, ahora y en la hora de nuestra muerte. Amén.
4: Dios te salve María, llena eres de gracia, el Señor es contigo. Bendita tú eres entre todas las mujeres y bendito es el fruto de tu vientre, Jesús.
5: Santa María, Madre de Dios, ruega por nosotros pecadores, ahora y en la hora de nuestra muerte. Amén.
4: Dios te salve María, llena eres de gracia, el Señor es contigo. Bendita tú eres entre todas las mujeres y bendito es el fruto de tu vientre, Jesús.
5: Santa María, Madre de Dios, ruega por nosotros pecadores, ahora y en la hora de nuestra muerte. Amén.
4: Dios te salve María, llena eres de gracia, el Señor es contigo. Bendita tú eres entre todas las mujeres y bendito es el fruto de tu vientre, Jesús.
5: Santa María, Madre de Dios, ruega por nosotros pecadores, ahora y en la hora de nuestra muerte. Amén.
4: Dios te salve María, llena eres de gracia, el Señor es contigo. Bendita tú eres entre todas las mujeres y bendito es el fruto de tu vientre, Jesús.
5: Santa María, Madre de Dios, ruega por nosotros pecadores, ahora y en la hora de nuestra muerte. Amén.
4: Dios te salve María, llena eres de gracia, el Señor es contigo. Bendita tú eres entre todas las mujeres y bendito es el fruto de tu vientre, Jesús.
5: Santa María, Madre de Dios, ruega por nosotros pecadores, ahora y en la hora de nuestra muerte. Amén.
4: Gloria al Padre, al Hijo y al Espíritu Santo.
5: Como era en el principio, ahora y siempre, por los siglos de los siglos. Amén. Quinto misterio. La coronación de Nuestra Señora como Reina de cielos y tierra.

0: apareció en el cielo una señal grande. Una mujer envuelta en sol con la luna debajo de sus pies y sobre su cabeza una corona de 12 estrellas.
1: María, reina y madre, todo lo puedes ante Dios y quieres lo mejor para tus hijos. Cada día, siguiendo tu consejo de Lourdes y Fátima, te invoco en el rosario. Ayúdame con poder de reina, con amor de madre, a seguir a tu lado los pasos de Jesús en la tierra y conseguir contigo su gloria en el cielo.
2: Padre nuestro que estás en el cielo, santificado sea tu nombre, venga a nosotros tu reino, hágase tu voluntad en la tierra como en el cielo.
3: Danos hoy nuestro pan de cada día. Perdona nuestras ofensas, como también nosotros perdonamos a los que nos ofenden. No nos dejes caer en la tentación y líbranos del mal. Amén.
2: Dios te salve María, llena eres de gracia, el Señor es contigo. Bendita tú eres entre todas las mujeres y bendito es el fruto de tu vientre, Jesús.
3: Santa María, Madre de Dios, ruega por nosotros pecadores, ahora y en la hora de nuestra muerte. Amén.
2: Dios te salve María, llena eres de gracia, el Señor es contigo. Bendita tú eres entre todas las mujeres y bendito es el fruto de tu vientre, Jesús.
3: Santa María, Madre de Dios, ruega por nosotros pecadores, ahora y en la hora de nuestra muerte. Amén.
2: Dios te salve María, llena eres de gracia, el Señor es contigo. Bendita tú eres entre todas las mujeres y bendito es el fruto de tu vientre, Jesús.
3: Santa María, Madre de Dios, ruega por nosotros pecadores, ahora y en la hora de nuestra muerte. Amén.
2: Dios te salve María, llena eres de gracia, el Señor es contigo. Bendita tú eres entre todas las mujeres y bendito es el fruto de tu vientre, Jesús.
3: Santa María, Madre de Dios, ruega por nosotros pecadores, ahora y en la hora de nuestra muerte. Amén.
2: Dios te salve María, llena eres de gracia, el Señor es contigo. Bendita tú eres entre todas las mujeres y bendito es el fruto de tu vientre, Jesús.
3: Santa María, Madre de Dios, ruega por nosotros pecadores, ahora y en la hora de nuestra muerte. Amén.
2: Dios te salve María, llena eres de gracia, el Señor es contigo. Bendita tú eres entre todas las mujeres y bendito es el fruto de tu vientre, Jesús.
3: Santa María, Madre de Dios, ruega por nosotros pecadores, ahora y en la hora de nuestra muerte. Amén.
2: Dios te salve María, llena eres de gracia, el Señor es contigo. Bendita tú eres entre todas las mujeres y bendito es el fruto de tu vientre, Jesús.
3: Santa María, Madre de Dios, ruega por nosotros pecadores, ahora y en la hora de nuestra muerte. Amén.
2: Dios te salve María, llena eres de gracia, el Señor es contigo. Bendita tú eres entre todas las mujeres y bendito es el fruto de tu vientre, Jesús.
3: Santa María, Madre de Dios, ruega por nosotros pecadores, ahora y en la hora de nuestra muerte. Amén.
2: Dios te salve María, llena eres de gracia, el Señor es contigo. Bendita tú eres entre todas las mujeres y bendito es el fruto de tu vientre, Jesús.
3: Santa María, Madre de Dios, ruega por nosotros pecadores, ahora y en la hora de nuestra muerte. Amén.
2: Dios te salve María, llena eres de gracia, el Señor es contigo. Bendita tú eres entre todas las mujeres y bendito es el fruto de tu vientre, Jesús.
3: Santa María, Madre de Dios, ruega por nosotros pecadores, ahora y en la hora de nuestra muerte. Amén.
2: Gloria al Padre y al Hijo y al Espíritu Santo.
3: Como era en el principio, ahora y siempre, por los siglos de los siglos. Amén.
2: Letanías de Nuestra Señora. Señor, ten piedad.
4: Señor, ten piedad.
2: Cristo, ten piedad.
4: Cristo, ten piedad.
2: Señor, ten piedad.
4: Señor, ten piedad.
2: Cristo, óyenos.
4: Cristo, óyenos.
2: Cristo, escúchanos.
4: Cristo, escúchanos.
2: Dios Padre Celestial,
4: ten misericordia de nosotros.
2: Dios Hijo Redentor del mundo,
4: ten misericordia de nosotros.
2: Dios Espíritu Santo,
4: ten misericordia de nosotros.
2: Trinidad Santa, un solo Dios,
4: ten misericordia de nosotros.
2: Santa María,
4: ruega por nosotros.
2: Santa Madre de Dios,
4: ruega por nosotros.
2: Santa Virgen de las Vírgenes,
4: ruega por nosotros.
2: Madre de Cristo,
4: ruega por nosotros.
2: Madre de la Iglesia,
4: ruega por nosotros.
2: Madre de la Divina Gracia,
4: ruega por nosotros.
2: Madre Purísima,
4: ruega por nosotros.
2: Madre Castísima,
4: ruega por nosotros.
2: Madre y Virgen,
4: ruega por nosotros.
2: Madre Santa,
4: ruega por nosotros.
2: Madre Inmaculada,
4: ruega por nosotros.
2: Madre Amable,
4: ruega por nosotros.
2: Madre Admirable,
4: ruega por nosotros.
2: Madre del buen consejo,
4: ruega por nosotros.
2: Madre del Creador,
4: ruega por nosotros.
2: Madre del Salvador,
4: ruega por nosotros.
2: Virgen prudentísima,
4: ruega por nosotros.
2: Virgen digna de veneración,
4: ruega por nosotros.
2: Virgen digna de alabanza,
4: ruega por nosotros.
2: Virgen poderosa,
4: ruega por nosotros.
2: Virgen clemente,
4: ruega por nosotros.
2: Virgen fiel,
4: ruega por nosotros.
2: Ideal de santidad,
4: ruega por nosotros.
2: Morada de la sabiduría,
4: ruega por nosotros.
2: Causa de nuestra alegría,
4: ruega por nosotros.
2: Templo del Espíritu Santo,
4: ruega por nosotros.
2: Honor de los pueblos,
4: ruega por nosotros.
2: Modelo de entrega a Dios,
4: ruega por nosotros.
2: Rosa escogida,
4: ruega por nosotros.
2: Fuerte como la Torre de David,
4: ruega por nosotros.
2: Hermosa como Torre de Marfil,
4: ruega por nosotros.
2: Casa de oro,
4: ruega por nosotros.
2: Arca de la Nueva Alianza,
4: ruega por nosotros.
2: Puerta del Cielo,
4: ruega por nosotros.
2: Estrella de la Mañana,
4: ruega por nosotros.
2: Salud de los enfermos,
4: ruega por nosotros.
2: Refugio de los pecadores,
4: ruega por nosotros.
2: Consoladora de los afligidos,
4: ruega por nosotros.
2: Auxilio de los cristianos,
4: ruega por nosotros.
2: Reina de los ángeles,
4: ruega por nosotros.
2: Reina de los patriarcas,
4: ruega por nosotros.
2: Reina de los profetas,
4: ruega por nosotros.
2: Reina de los apóstoles,
4: ruega por nosotros.
2: Reina de los mártires,
4: ruega por nosotros.
2: Reina de los que viven su fe,
4: ruega por nosotros.
2: Reina de las vírgenes,
4: ruega por nosotros.
2: Reina de todos los santos,
4: ruega por nosotros.
2: Reina concebida sin pecado original,
4: ruega por nosotros.
2: Reina elevada al cielo,
4: ruega por nosotros.
2: Reina del Santísimo Rosario,
4: ruega por nosotros.
2: Reina de la familia,
4: ruega por nosotros.
2: Reina de la paz,
4: ruega por nosotros.
2: Cordero de Dios que quitas el pecado del mundo,
5: perdónanos, Señor.
2: Cordero de Dios que quitas el pecado del mundo,
5: escúchanos, Señor.
2: Cordero de Dios que quitas el pecado del mundo,
5: ten misericordia de nosotros.
2: Ruega por nosotros, Santa Madre de Dios,
5: para que seamos dignos de las promesas de Cristo.
2: Te pedimos, Señor, que nosotros, tus siervos, gocemos siempre de salud de alma y cuerpo, y por la intercesión de Santa María la Virgen, líbranos de las tristezas de este mundo y concédenos las alegrías del cielo. Por Jesucristo nuestro Señor.
4: Amén.

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1: Que viva la vida y la sexualidad. Muy buenas, bienvenidos a un Que viva la vida, en donde vamos a hablar sobre no solo la sexualidad, pero sí, obviamente, vamos a estar enfocados en este aspecto en particular. Queríamos hablar sobre el hedonismo y su influencia en la familia y en la cultura de la vida. Y para eso, pues primero hay que empezar por definir qué es el hedonismo, ¿no? En poquitas palabras vamos a intentar situarnos todos en lo que nos queremos referir. El hedonismo es una posición, un modo de vida que considera que el placer y, por consecuencia, la ausencia de dolor es un bien supremo y que es la última meta de la vida. Es decir, que a eso nosotros tenemos que aspirar, a todo lo que nos traiga placer, disfrute, y que el resto hay que desecharlo, que no tiene por qué ser parte de nuestra vida. ¿Y esto a qué nos lleva? Pues nos lleva a ser esclavos de nuestras apetencias, a un individualismo, incluso a un descartar a las personas que no nos traen placer, a una utilización de los demás y a una conducta ya enfocada a los temas que a nosotros nos interesan, que tiene que ver con la sexualidad, con la familia, con el compromiso en la crianza de los hijos, en pues entregarse, a volcarse a otros, sacrificarse incluso. Por supuesto que el hedonismo es totalmente contrario a esto. Y pues es algo que al final termina minando en nuestra identidad, nuestra propia esencia sexuada y en nuestra vida de familia, de pareja y hacia los hijos. Entonces, en ese sentido nos queremos nosotros centrar específicamente en esta faceta que perjudica si vivimos instalados en el hedonismo. Esperemos haber sido claro, si no, el equipo ahora se los presento y agrega lo que le parezca. Hoy estamos con Isabel, con Remedios, con Macadi, con Romina. ¿Qué tal, chicas?
2: Muy bien.
3: Bien, bueno,
2: gracias.
3: Bueno, aquí
4: con un tema bastante difícil, ¿verdad?
2: Sí, mucho.
4: Esperemos mucho saber expresarnos, ¿no? Porque que no haya confusión, porque así también nosotros, haciendo comentarios antes de empezar el programa, nos hemos encontrado con cosas que nos asustan un poquito. Esperemos poder clarificar algo desde nuestro conocimiento.
3: Sí, desde nuestro saber.
1: Y también desde el invitado del día de hoy, que es el que más luz nos va a arrojar. Nosotras, claro, aquí humildemente vamos a intentar dar una simple introducción a través de una noticia que se publicó en el periódico La Razón, que se titula El sexo en 2026, sí, más humano, y a la vez se contradice porque dice más tecnológico,
4: sí, sí, sí, sí,
1: y más libre. O sea, ya desde el título no estamos nada de acuerdo.
4: Y es que no lo entendemos, es lo que acabo de decir, ¿verdad?
2: Y que se contradice totalmente.
1: Claro, pero, a ver, lo traemos a colación con una mirada crítica. Obviamente, supuesto, esto que vamos a compartir no es lo que nosotros preconizamos para vivir desde nuestra identidad sexuada y desde lo que estamos llamados a ser, que es, pues, ser complementarios, hombre y mujer, y así pues poder formar un matrimonio y después una familia con los hijos. Entonces, bueno, también tenemos a veces que fijarnos en lo que dice el mundo y decir, oiga, no, nosotros tenemos que contrarrestar esto, no podemos vivir de espaldas a lo que se vive en la sociedad en general. Entonces, bueno, guiar un poco también desde ahí, ¿no? La noticia empieza diciendo que la sexualidad es mucho más que el acto sexual, que está ligada a la identidad, por supuestísimo, en eso estamos de acuerdo, a la cultura y al contexto social que habitamos. Fíjense que no habla para nada de la moral ni de los valores. Así lo afirma Elizabeth Neumann, sexóloga titulada y responsable de investigación de usuario en Love Honey Group, quien apunta que los cambios económicos, tecnológicos y culturales de los últimos años han modificado la forma en que pensamos el sexo, pero también nuestras actitudes hacia el placer, ahí está el hedonismo que estábamos refiriéndonos al principio, también nuestras actitudes hacia el placer y las relaciones que están influyendo en la sociedad.
4: Pero no entiendo mucho lo del cambio económico, porque tal vez está empleando dinero en el hedonismo.
1: Sí, claro.
4: Porque ya no es solamente donde no cuesta dinero, sino que se va a lugares donde hay que pagar. Entonces,
1: no, yo creo que se refiere más bien a esto de que se trabaja tantas horas, de que se llega cansado, bueno, en parte puede ser eso, y que al final no hay tiempo para tener relaciones verdaderamente entregadas, humanas, y se va al consumismo sexual, o sea, es decir, tengo una necesidad fisiológica simplemente y voy y pago, pues tengo cuestiones ocasionales, no tengo tiempo de comprometerme, de formar una relación o una familia. Entiendo que puede ir por ahí.
3: Yo creo que es una justificación. Está justificando esta, entre comillas, modernidad sexual en base a estos motivos, estas causas. Cambios económicos, cambios tecnológicos, culturales. Yo según he ido viendo, y no sé si estaréis de acuerdo, lo veo como un progreso, ¿no? Hemos progresado.
1: Ellos lo ven como un progreso.
4: Nosotros todo lo contrario.
3: Estoy tratando de ponerme en la piel de ellos e interpretar.
1: Sí.
3: Y por tanto, interpretándolos a ellos, yo pienso que de esta manera justifica estos cambios a este tipo de, pues, de sexualidad, que para nada tiene que ver con la que realmente tenemos, lo que somos o Dios nos ha dado, quiero decir.
1: Sí. Fíjate que habla mucho de eso, de cambios, de mutación, y como acabas tú un poco de vislumbrar, Isabel, o sea, nosotros hemos sido creados siempre igual. Quiero decir, nuestra esencia desde el inicio de la humanidad hasta hoy sigue siendo la misma.
3: La misma.
1: Dios no ha mutado en ese sentido, nos ha creado a todos con la misma dignidad, siendo hijos de Dios de la misma manera y con la misma capacidad de amar, y que nuestro cuerpo es la manera de expresar ese amor. Pero claro, si no hay nada que sea inmutable, estamos pues amenazados o estamos al albur de cualquier cambio, claro, que nos venga desde el exterior, la cultura, ahora la tecnología, etcétera, los modos de vida, las prioridades que van cambiando en cada país o en cada hemisferio, o en cada época.
4: Sí, pero según el título parece que va increciendo en este año 2026, o sea, como que se va empeorando esa situación, ¿no?
1: Sí, justamente sobre todo por la parte tecnológica, yo creo, que tiene mucho que ver con esto, como con que se le está dando...
4: Y también con las técnicas de las redes sociales y todo eso también va ayudando a ser todo más crudo, todo más de otra forma, menos espiritual, menos profunda, menos amor.
1: Exacto. Te lo ponen como que además está siendo más consciente el sexo porque hay consentimiento, este fenómeno ahora que han sacado como si fuera lo más de lo más, el consentimiento, el cual pues hay que estar asegurándose a cada rato, porque claro, como estas personas están con gente que realmente no conocen, no están en un matrimonio con estas personas.
4: Expuestas.
3: Ni tienen un plan.
1: Ni tienen un proyecto de vida. Exacto. Entonces, claro, todo el rato tienen que estar asegurándose de que hay consentimiento, e incluso, pues hemos visto a toda una ex ministra de Igualdad diciendo que hasta los niños, si consentían, podían tener relaciones con quienes quisieran.
4: Madre mía.
1: O sea, estamos abriendo ya la puerta a depravaciones auténticas.
4: La caja de Pandora.
1: ¿Cómo un niño va a dar un consentimiento si no tiene ni conocimiento ni la madurez para hacerlo? Y ya está, o sea, es decir, con consentir, ya está. Y además puedo consentir en este minuto y el siguiente no. Y vamos, que esto es más bien un riesgo en todo momento, en vez de ser una expresión verdadera de amor y de entrega hacia el otro, ¿no?
3: Es que lo que pasa es que realmente no se están siguiendo los ritmos normales de la naturaleza, de nuestra naturaleza. Entonces, en vez de ser, digamos, que la cultura que el ser humano vaya formando, o sí, los pasos que vayamos dando nos vayan siguiendo a nosotros, nuestro entorno nos siga como personas, lo que nos dan a entender es que el ser humano sigue al exterior. A, pues sí, como habla aquí, que si los cambios culturales, que si que llegó la tecnología, que si además avanza. Esto nos está haciendo estar fuera de nosotros y al fin y al cabo instrumentalizarnos, ser como objetos.
1: Bueno, sin ir más lejos, cualquier joven que diga hoy en día que quiere llegar virgen al matrimonio es visto como que tiene una enfermedad.
3: Una enfermedad, sí.
1: O sea, si cuando habla de castidad, esto es anatema. Y recordemos que, bueno, tenemos ahí un gran ejemplo a seguir en este asunto, ya no solo hablando de Jesucristo, que bueno, que él no formó una familia, pero de sus padres, o sea, de su padre putativo, San José, y la Virgen María, ahí tenemos un ejemplo de pureza y castidad enorme.
4: Yo creo que si alguien piensa así, hablando de la juventud, para no crear confusión, se lo calla. No se atreven tal vez a expresarlo,
1: claro,
4: por temor a que lo califiquen de ser rarito, de ser anormal.
3: Claro, porque te
4: entonces
3: sabes de...
4: tal vez no creo que haya mucho.
1: Y no,
4: pero...
1: solo es de esta generación, ¿eh? O sea, esto viene ya de antes. O sea, a mí misma, que ya soy una pureta, pues también no me lo creían. O sea, cuando yo era joven.
4: Claro, claro.
2: No, y si alguno se atreve a decirlo, incluso te pueden hasta tener un acoso y una persecución abierta, ¿eh?
1: Sí, así es.
3: Pero igualmente, a pesar de que eso es así, fijaos la necesidad de enmascarar como bueno, como como progreso, como mejora, este desajuste que hay, que me perdonen, pero es que lo veo así. Entonces te dicen, no, en el 2025 marcó la integración definitiva de la diversidad sexual y la tecnología. Pero en el 2026 se perfila ya, como ya adelantabas, como un año de mayor conciencia. Es decir, te usan eufemismos para enmascararte y disfrazarte de algo mejor, de que estamos mejorando, avanzando, cuando realmente es que estamos igual o peor.
1: Total.
3: O sea,
1: totalmente.
4: Yo quiero también hacer un comentario. Ustedes saben que nosotros preparamos un poquito el programa y hacemos un resumen final, que unas veces es un poco en plan poesía, otras veces...
2: una reflexión.
4: Sí, reflexión.
2: Sí.
4: Entonces... he aprovechado a pasar a algunos jóvenes ese final que ustedes escucharán en un momento y he tenido respuestas. He tenido respuestas de algunos jóvenes que me han causado bastante impresión, donde me dicen, sí, yo he tenido relaciones, pero me han dejado frío, vacío. Entonces eso es importante, ¿no? Porque ya me dio pie a seguir comentando de la importancia. Aunque en ese final, vamos a escucharlo, se explica bastante. Y eso ha causado la sinceridad en esa respuesta. Esperemos que tal vez no nos escuchan demasiado jóvenes, sino nuestro público sea un poco mayor, pero que ellos también tengan la posibilidad de traspasarlo a los suyos, porque yo lo he hecho con niños jóvenes de 24, 25 años, bueno, niños no, pero sí jóvenes, y me he atrevido pues que sus familiares también se atrevan a hacerlo con sus hijos, con sus nietos, uh-huh. porque creo que puede ser algo que los lleve a reflexionar.
2: El hecho este de que busquen relaciones, porque también es a lo que se les está inculcando a tener relaciones también, para ser feliz, para conocerte, para
1: probar, para
2: aprender, en fin. Entonces, claro, se daña la persona, porque no solamente eres físico, eres también, tienes un alma, tienes un espíritu que te va a dañar esa relación, sino una relación de amor y en las condiciones adecuadas, en una situación adecuada, una madurez que se da en un momento dado, que no es cualquier momento. Y nosotros como creyentes es desde el matrimonio. Bueno, entonces, como después no se quedan ellos mal, después buscan otras. Bueno, pues será que esta no es, voy a buscar otra, voy a seguir buscando, voy a seguir probando. Incluso pues ya empiezan a buscar otros métodos, pues mecánicos, pornografía, etcétera, uh-huh. que le lleva todavía a una mayor confusión y a un mayor daño. Y no solamente los jóvenes, sino también los adultos.
1: Total. Y ahora se exacerba con el tema de la inteligencia artificial. Ajá. Y voy a aprovechar para hacer dos salvedades.
2: Sí.
1: Uno, no estamos en contra de la tecnología per se. La tecnología bien usada puede ser un buen instrumento. El propio Papa León acaba de sacar una encíclica advirtiendo, por supuesto, de los peligros de la inteligencia artificial, pero no diciendo descártenla absolutamente porque es cosa del demonio, no. O sea, es decir, hay que tener pues esa conciencia y esa crítica, ¿no? También tener en cuenta que detrás de la inteligencia artificial hay personas, es decir, hay conglomerados que están manejando esto con intereses, tanto económicos como ideológicos. No es algo puro, ingenuo y que no sea un instrumento, o sea, lo es. Entonces hay que tener cuidado también de eso. Y la segunda salvedad es que nosotros no estamos defenestrando la sexualidad en absoluto. Al contrario, es algo sagrado y querido por Dios. Lo que queremos es que se le dé la importancia y el lugar que tiene, que es eso, es algo sublime que Dios nos dio para demostrarnos amor y en un contexto en concreto, que es dentro del matrimonio, ¿no? Bueno, dicho esto, en la noticia dice que aparece un actor también en este plano, que es la inteligencia artificial, que lo que comenzó como una herramienta de productividad se ha convertido en acompañante emocional, consejera sexual y mediadora en las citas. Cuidado a este peligro. Para muchas personas, hablar de deseo, límites o rendimiento sigue siendo incómodo, incluso dentro de la pareja. Solo el 17,5% afirma conversar abiertamente sobre sexo de forma habitual con su pareja, y este silencio explica por qué tantas consultas íntimas se trasladan a la IA. Preguntas sobre placer, desempeño, comunicación, libido o validación emocional encuentran allí un espacio sin juicio. Aunque una parte de la población, sobre todo mayor de 45 años, sigue siendo reticente, la mayoría muestra apertura a interactuar con sistemas de IA en temas sensibles. Esta dependencia creciente plantea la necesidad urgente de regulación, estándares éticos y garantías para evitar riesgos como la desinformación, la manipulación emocional o el uso indebido de datos personales, especialmente cuando ya existen aplicaciones de compañías que sustituyen vínculos humanos y atraen a usuarios marcados por la soledad. Para nosotros no es suficiente una regulación, simplemente. Y también es verdad lo que estábamos hablando, que hay gente que está llenando ese vacío que dejan las relaciones humanas con estas cuestiones tecnológicas y aprovechando la vulnerabilidad de las personas que se sienten solas para esto mismo que estábamos comentando, para manipular, porque todo esto no tiene una intencionalidad, como decíamos, pura y cristalina. Entonces, cuidado también con esas herramientas que no solo están usando chicos jóvenes, en su mayoría lo son.
2: También los adultos.
1: Pero también adultos.
2: Sí, sí, sí, sí. Bueno, yo vuelvo a hacer, haciendo un poco, recopilando lo que dije. Qué peligrosa es la cuestión de la información desde la pornografía que se está filtrando desde todos los puntos también a los niños y a los adultos, que le hace muchísimo daño. Y entonces desde esto, los datos de estudios demuestran que conscientemente los consumidores de pornografía tienen el doble de probabilidades de experimentar un divorcio o una ruptura matrimonial, porque también eso se da en los matrimonios que buscan el, a ver, ayudarme, a ver cómo puedo yo mejorar en las relaciones, en lugar de buscarlo con la pareja, hablarlo, como se ha dicho, la comunicación en la pareja, que es tan importante, pues se callan muchas cosas y se buscan estereotipos y cosas en páginas súper inadecuadas, ¿no? Entonces, una realidad preocupante es que la mayoría de los jóvenes obtienen al menos parte de su educación sexual desde estas páginas pornográficas. Y entonces, esto es increíblemente ya a nivel bastante elevado los porcentajes. Una encuesta reveló que el 53% de los chicos y el 39% de las chicas, que esto puede haber crecido, creían que la pornografía era una representación realista del sexo. Y entonces, claro, tienen una desinformación total, no tienen información.
1: Para ir cerrando este bloque, RML, por favor, un extracto de la encíclica. No es una encíclica, sino del documento del Papa Francisco.
2: Una exhortación apostólica.
1: Christus Vivit.
2: De Papa Francisco decía: recuerdo que Dios nos creó sexuados. Él mismo creó la sexualidad, que es un regalo maravilloso para sus criaturas. Dentro de la vocación al matrimonio hay que reconocer y agradecer que la sexualidad, el sexo, son un don de Dios. Nada de tabús, son un don de Dios, un don que el Señor nos da. Tienen dos propósitos: amarse y generar vida. Es una pasión, es el amor apasionado. El verdadero amor es apasionado. El amor entre un hombre y una mujer, cuando es apasionado, te lleva a dar la vida para siempre, siempre, y a darla con cuerpo y alma.
1: Pues esto es lo que nos enseña la Iglesia Católica. Hay muchísimo más. Existe la teología del cuerpo de San Juan Pablo II, que magistralmente también ha explicado esto de una manera súper extensa y que ahora la Iglesia parece que está redescubriendo. Y lo que decíamos, reforzar que nosotros como creyentes la sexualidad la tenemos en un plano muy alto. No la defenestramos, ni mucho menos, al contrario. Para nosotros es una expresión máxima de amor que se da entre los cónyuges con la intención de unirse más y de poder estar abiertos a la vida.
4: Hubo, perdón, Romina, hubo un momento, no, yo creo que de unos años para atrás, siempre el tema era tabú, sobre todo en la familia. Los mayores no informaban y se llegaba a una edad en ignorancia y en preparación. Y ahora ha ocurrido todo lo contrario. Ahora la información es tan exagerada y tan desviada.
2: Desinformación, en
4: sí,
2: muchos casos.
4: Exacto. La desinformación o una información mal dada.
2: Sí.
4: O sea, un salto.
2: Incompleta también.
4: Sí, un salto muy grande de ser un tema tabú, donde también se ha sufrido mucho.
2: Por eso sí.
4: Porque se llegaba al matrimonio tal vez con espanto.
1: Pues para reforzar esta unión que decimos que tienen los esposos y que se expresan de manera no solo física, sino también con todo su ser, tenemos la canción del día de hoy, que canta Tercer Cielo y que se titula El Uno para el Otro.

0: de la cual también es rector. Ya le damos la bienvenida. Muy buenas, profesor.
1: Muy buenas tardes. Muchas gracias.
0: Muchas gracias a usted. Desde luego que como rector es un hombre muy ocupado y se agradece muchísimo el que nos haya hecho este espacio. Y vamos al tema. ¿Cómo definiría usted el hedonismo en el contexto contemporáneo?
1: Bueno, en primer lugar, nada, muchas gracias a vosotros, estoy con mucho gusto. Bueno, para convertir esto en una lección universitaria, pues el hedonismo en términos generales y comunes, entendemos la filosofía que identifica el bien de la vida humana con el placer, se quiere de una manera menos intensa con el bienestar personal, y se piensa que eso es el horizonte que colma el deseo humano, el horizonte que razonablemente se puede intentar lograr o conseguir, y que subordina el conjunto de las dimensiones de la realidad de la vida humana pues a esa consecución de un bienestar. En términos de placer, el hedonismo, que es, por así decir, su expresión más genuina, pensar que el bien y la felicidad se identifican con el placer, pues es una posición, por así decir, que requiere más elaboración reflexiva. Pero si se rebaja un tanto el octanaje de la idea y se traslada a la idea de bienestar, pues entonces es, me parece a mí, lo que los filósofos llamamos el ethos del mundo contemporáneo, o sea, la manera de pensar acerca de lo mejor y lo deseable, que tiene una vigencia y una predominancia más extendida entre nuestros contemporáneos en las sociedades desarrolladas, evidentemente, porque esa es una posición ética y moral respecto de la propia existencia, que tiene un arraigo en las sociedades del bienestar, ¿no? Y en las sociedades desarrolladas y económicamente más capaces, ¿no?
0: Y justamente hay también una correlación del hedonismo en la autoestima, en la intimidad o en la capacidad de compromiso.
1: Hombre, si el bienestar es el fin al que podemos aspirar y que nos cabe esperar, pues entonces eso condiciona por completo los criterios de decisión, ¿no? Pues una vida que, acosada por enfermedades, se convierte en una vida dura y por momentos quizás tremendamente dura, pues pasa a ser una vida indeseable, ¿no? Y puede ser lo de suyo, pero esa indeseabilidad se convierte en un criterio para legitimar, por ejemplo, pues el poder acabar con la propia vida, porque es incapaz de acoger ninguna clase de bienestar o de experiencia positiva de la existencia. Todos podemos entender que hay formas de vida tan dramáticas que realmente tienen la condición de lo indeseable, pero siendo lo indeseable no quiere decir que se pueda desear o que sea legítimo acabar con esa vida de manera voluntaria, ¿no? Es indeseable porque uno no le desea a nadie semejante desgracia. Pero, claro, pero las relaciones personales también se miden según eso. Si se presenta una temporada extensa en la que el bienestar acostumbrado en la relación con la otra persona pues desaparece o se hace más arduo o requiere de un empeño mayor, pues entonces uno se puede sentir inclinado a decir que el amor acabó, como se dice hoy tanto, ¿no? Entonces el amor que nos teníamos, que era un amor para toda la vida, en eterno y con una entrega absoluta, pero se agotó y ya se sabe, y para siempre tiene fecha, ¿no? Y en general el conjunto de los procesos pues se miden de esa manera. Pues si un estudiante tiene que asumir privaciones voluntarias, postergaciones de satisfacciones para conseguir algo, pues entonces medirá el bienestar que espera acoger con el bienestar presente. Entonces el bienestar presente pues es más inmediato, más fácil y más seguro, y el otro es improbable porque requiere un... O sea, las posiciones morales no son militancias políticas, aunque las militancias políticas puedan expresar las posiciones morales. Las posiciones morales son posiciones infalsificables del sujeto respecto de la realidad, tal y como concibe la realidad de su propia vida y la realidad en general.